0: Ya vamos a empezar.
1: Se acabó el descanso. En marcha.
2: ¿Estás lista?
3: Cárgame.
2: Sí, claro.
4: Carter. Carter.
1: Ludlow.

0: ¿Hace cuánto lo viste?
1: 10 o 20 minutos.
0: Acompáñenme. Y tú, si está vivo, lo encontraremos. El resto sigue adelante. En 10 minutos llegarán a la cordillera. Espérennos ahí. Señorita Hardy, que nadie se lo diga a la niña.
2: Bien. Sigamos ahora. ¿Todo el mundo? ¿De pie? ¡Vamos! ¡Arriba, arriba, arriba!
3: Bien, muchachos, larguémonos de aquí.
2: Eso.

0: ¿Lo encontraron?
1: Solo las partes que no les gustaron. Mapa. El edificio de operaciones está justo por aquí, como a 3 kilómetros de la base del acantilado.
0: ¿Cómo lo sabe?
1: Lo he visto. No será fácil la bajada. Déjenlos dormir por otra hora. Y luego nos vamos.

ya pasó.

Bastis.

0: Miren esto.
1: ¿Qué es?
0: Creo que AJ perdió su coche.
1: Rápido y sin detenerse. ¡Corre!
2: ¡Vamos, vamos!
0: Ahí están las estructuras. Ahora, dijeron que el centro de comunicaciones está en el edificio de operaciones.
1: Espero.
0: Iré hasta allá y enviaré la señal de radio.
3: Ajá.
0: Los veré allá.
3: Espéranos.
0: Cada segundo cuenta. El que crea poder continuar debe intentar.
2: Ahí vamos.
3: No, Ian, descansa.

Qué bien.

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Alto voltaje.

0: Ahora sí. Funciona. Funciona. Comprendido. Atención. Esta es la operación de avanzada Ingen. Llamando a la base. Repito. Llamo en nombre de la operación de avanzada Ingen. Necesito comunicarme a la base.
1: Adelante, avanzada Ingen.
0: Sí, la operación ha sufrido graves pérdidas y los sobrevivientes

Están en peligro mortal. Necesito ayuda inmediatamente. Nuestras coordenadas son... las coordenadas 9 grados 58 minutos norte, 85 grados.

Nick Van Owen.

0: hacemos tu futuro.
1: Tranquila, ya pasó todo.
2: Bueno, este es un recuerdo que no podrán conservar.
3: Encuentra al pequeño tiranosaurio. Roland demostrará dónde está el niño. Lo quiero en mi jet para llevarlo directo a la enfermería del complejo en San Diego. ¡Y rápido! Quisiera irme antes de que la hembra sepa que estamos aquí. Roland, tal vez haya salvado a Inchen. Perdimos todo lo que vinimos a buscar, pero este animal y su guía es todo lo que necesitamos para salvarnos.
1: Felicidades.
3: ¡Conseguiste tu trofeo! Sí, sí. ¡Un macho querías! ¡Y está vivo! Y todo el planeta tendrá interés en verlo y entonces todo se va a comer. ¿Qué te pasa?
1: No sobrevivió. Ayer.
3: Oh, siento. Lo siento, de verdad. Escucha. No olvido a la gente que me ayuda, Roland. Hay un puesto para ti en el parque de San Diego, si lo deseas.
1: No, gracias. He pasado demasiado tiempo en compañía de la muerte.

0: 15 años, John Hammond tuvo un sueño. Como el mismo John, el sueño era grandioso, desproporcionado, audaz. No era práctico y no se logró. Dentro de 30 minutos, el sueño de Hammond en su nueva versión se hará realidad. Por un centésimo del costo de poner un centro turístico a cientos de kilómetros.
1: Hola, esta es la reunión del
2: doctor. Es propiedad privada. Debe regresar.
1: Debemos estar en la lista, creo. ¿Qué es la doctora Harding?
3: ¿Escucharon? Así es, yo soy la doctora Harding. Gracias.
1: Noticias buenas y malas.
0: Esta noche inauguramos Parque Jurásico San Diego con una gran atracción que competirá con los mejores parques del mundo. Quiero agradecer a todos por ser tan intrépidos y venir a estas horas de la madrugada.
4: El barco ya está. ¿Ya está bien?
5: Está. Será mejor que venga.
0: Ay, ¡qué emocionante!
4: ¿Ve esa desorientada pareja?
5: Tiene que ver esto, señor.
4: Que vean esto de cerca.
6: Enseguida.
7: Preguntaré.
8: Sí, sí. Saquen todas las naves pequeñas del área.
9: Sí, es que
8: está. Lleven una línea directa.
5: Sí, mire, es la señal de transmisión de Ventura. Se dirige al puerto, pero no logra hacer contacto.
8: Avisen a la policía.
4: Intente de nuevo.
5: Capitán del SS Ventura, este es el puerto de India. ¿Me recibe? Cambio.
8: Venga, no me interesa dónde están.
5: Capitán del SS Ventura, se aproxima al rompeolas a alta velocidad. Redúzcala. Cambio.
2: SS Ventura, reduzca su velocidad de inmediato.
5: Atención Ventura, este es el puerto de Ingen. Está entrando en la zona del muelle. Reduzca.
3: ¿Qué están mirando todos?
10: Debimos quedarnos en el maldito auto.

0: ¿Cómo me veo?
1: Mío.
2: ¿Y los de la tripulación?
1: Regados en pedazos.
3: Oye, ¿qué pasó?
4: Ya creo que no todo.
3: ¿Dónde está?

Ahora eres John Hammond.

0: hicieron? Roland lo inyectó con carfentanil concentrado, más de 10 miligramos.
1: ¿10 miligramos? Debieron ponerlo en coma.
0: Dejó de respirar, le dimos naltrexona para contrarrestar los efectos. No sabíamos cuánto darle.
1: Le administraron un antagónico sin saber la dosis. Lo pusieron en estado narcoléptico, es una locomotora.
0: Hey, escuche, estamos preparados para
2: ¿Hay
0: eso.
2: ¿Hay más dinosaurios en el barco?
0: No, trajimos al pequeño en el avión. Mire, tenemos esto para tranquilizarlo.
1: ¡Oiga! ¿Tiene al pequeño?
3: Está a salvo.
1: Ian, el animal está deshidratado. Lo primero que hará es buscar agua y luego buscará lo que su cuerpo le pida. Todo el equipo de contención está aquí y debemos traerlo de vuelta. Tal vez el barco pueda navegar.
2: Sí, ya sé lo que me vas a decir.
1: Cuando trajimos al bebé al remolque, el padre vino.
2: Lo cual fue
1: y no hay razón para pensar que no hará lo mismo aquí.
2: Sí.
1: ¿Dónde está el pequeño?
3: En una instalación segura. ¿Por qué?
2: ¿Dónde está la instalación?

0: dinosaurio en el patio.
1: No. Benjamín, ¿qué estás haciendo? No, no, ¿qué? ¿Qué estás? ¿Qué? ¿Qué?
0: Papá, hay un dinosaurio en el patio.
2: Yo te diré.
1: No sabe lo que dice.
2: Tienes que leerle más cuentos.
1: No, no, no, yo sé exactamente lo que está sucediendo.
2: No es mi culpa, yo no le di la cena tarde. Es esa maldita pecera.
1: Es culpa de la pecera, entonces cubre la cena.
2: Es como si tuviera la luz del día aquí adentro.
1: ¡Mira
2: eso!
1: No es cierto, no es cierto.
2: Siempre me echas la culpa a mí.

0: Está sedado. Totalmente. Ayúdame.
1: Cuando vea que somos nosotros, otra vez con su bebé, no nos va a decir ustedes. ¿Es posible que se enoje al reconocernos?
0: ¿Quién sabe? A lo mejor se alegra de vernos.
2: Oiga, ¿qué creen que están haciendo?
1: Sacando al chico. Si en serio quieren impedirlo, disparen.
0: ¿Cómo encontraremos al adulto?
1: Siguiendo los gritos. ¡Ah!

0: Jamás vas a ver si lo tenemos si no hace alguna clase de sonido.
1: Vamos, despierta, amigos. Despierta.

0: justo al otro lado de estas bodegas.
1: ¿Y existe algún atajo?
0: Habrá que inventarlo. Ahora sí. Tendrá que seguirme. Dámelo.
1: Toma.
0: Eso es.
1: ¿Lo tienes?
0: Listo.
1: Bien.
0: ¿Está? ¿Está?
1: ¿Dónde está el grande? ¿Sigue detrás de nosotros?
0: ¡Ahí está el agua!
2: ¡Háganlo! ¡Dispárenle si tienen que dispararle! ¡No, no, no! ¡Al adulto! ¡Maten al adulto! ¡Yo quiero al bebé de regreso! ¡Y vive!

0: Esa es una extraordinaria toma de la cubierta del barco y de la bodega de carga que, al menos por el momento, contiene al animal, probablemente con el pequeño a su lado. Según nuestros cálculos, deben estar llegando a la mitad del viaje. Jim, ¿todavía me puedes escuchar?
1: Claro que sí, Bernard. De hecho, estamos a medio camino de la isla. Está a 321 millas náuticas de aquí. El barco viaja aproximadamente a 20 nudos, por lo cual llegaremos a las 11 de la mañana, hora del este. Una de las principales preocupaciones de la Marina ha sido la seguridad. Si observamos la creciente escolta que rodea al barco, vemos que no están corriendo el riesgo de que se repita el incidente de San Diego.
0: De acuerdo, vamos a tomar un momento ahora para mostrarles la entrevista grabada hace unas horas con John Hammond, anteriormente director de bioingeniería Ingen, el hombre que se ha convertido en la cabeza del movimiento no solo al regresar a estos animales a la isla, sino de mantener a la isla misma intacta.
2: Es totalmente imperativo colaborar con Costa Rica y con el Departamento de Preservación Biológica y establecer reglas para la conservación y el aislamiento de esa isla. Esas criaturas requieren nuestra ausencia para vivir, no nuestra ayuda. Si logramos hacernos a un lado y confiar en la naturaleza,

0: A partir de este 1 de abril, el uso de mascarilla en las urgencias es obligatorio. Para los equipos de salud, profesionales, técnicos, administrativos, auxiliares y alumnos en práctica, y también para los pacientes. El uso obligatorio de mascarilla está dispuesto para los centros de salud públicos y privados, en urgencias, centros de diálisis y servicios oncohematológicos. El uso de mascarilla busca cuidarte y cuidar a tu familia de los virus respiratorios en periodos de alta circulación. Esta medida de prevención se extenderá hasta el 31 de agosto.
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0: La impresionante naturaleza de Noruega hace tiempo que dejó de ser un secreto bien guardado. Las redes sociales promocionan los lugares de moda y atraen a las masas en busca de esa foto.
1: En temporada alta, a veces hay que hacer una fila de casi una hora.
0: Los cruceros llegan casi hasta la puerta de casa de los residentes. Eso reduce su calidad de vida.
2: Es difícil a nivel psicológico.
0: Ciudades como Flom o Bergen están desbordadas.
1: Aquí hay muchísima gente.
0: Pero incluso los lugares remotos sufren las consecuencias del turismo.
3: Hay que regularlo. De lo contrario, viajar a Noruega dejará de ser una buena experiencia.
0: En Stavanger, en el sur de Noruega, el camping ubicado en pleno centro ya tiene mucha actividad desde

0: de la mañana.
1: Aquí está la contraseña del Wi-Fi. El checkout es a la 1 y la barrera se cierra a las 9, así que para esa hora deben tener la autocaravana aquí dentro del camping.
0: Isabela, una estudiante de raíces alemanas, trabaja desde hace 3 semanas aquí para operar mejor.
1: Mi mamá también trabajó aquí y yo quería ganar un poco de dinero para el verano.
0: No hacen más que llegar huéspedes. No se puede reservar. Quien llega tarde se queda sin lugar.
1: En verano hay muchísima gente y no hay mucho espacio, así que no podemos alojarlos a todos.
0: Quien quiera asegurarse un lugar debe llegar antes de las 3 de la tarde, como Yvonne Teppert y Robert Solman. Han viajado con su hijo Paul desde la Selva Negra, Alemania.
2: He recorrido unos 1.400 kilómetros. Acabamos de llegar. Primero vamos a desempacar todo y echar un vistazo al camping.
0: Es la segunda vez que la pareja recorre Noruega.
2: Estuvimos aquí hace 6 años, pero en moto, sobre todo por el paisaje. Y ahora dijimos, vamos otra vez en autocaravana y esta vez visitaremos los lugares turísticos y las ciudades.
1: Tuvimos suerte de conseguir un buen lugar, porque en julio la demanda es bastante alta.
0: Para el dueño del camping Per Arnejor, el aumento de visitantes también está relacionado con el tipo de cambio actual.
3: Nuestra corona está algo débil frente al euro. Así que venir aquí resulta ahora mucho más barato para los europeos. Normalmente es muy caro. Sigue siendo caro, pero casi un 30% menos.
0: Para Yvonne y Robert es una ventaja. Pagan por la parcela 43 euros por noche en vez de 56. Uno de los principales motivos por los que los turistas visitan Stavanger es la Roca del Púlpito, una roca a la que solo se llega a pie. Robert e Yvonne tienen previsto hacer esta caminata de 8 kilómetros. Para ello se reúnen con la guía turística Melanie Uhl.
1: Esta semana ya he estado aquí arriba 3 veces. Hoy es la tercera. Ayer a esta hora estaba todo lleno. Había muchísima gente. Hoy a la misma hora hay mucha menos. Así que espero que no nos crucemos con tanta gente como ayer y que podamos disfrutar arriba de la maravillosa vista.
0: El sendero comienza en 2 estacionamientos. En total caben 1.000 autos. Además de los turistas que llegan en autobús. Para evitar multitudes, Melanie suele iniciar el ascenso con sus clientes antes de las 8 de la mañana.
2: Pensé que el comienzo sería un poco más fácil. Creo que luego será incluso más difícil. Pero por ahora vamos bien. También Paul, las pantorrillas están firmes, todavía se puede.
1: ¡Qué bonito! ¿Ya llegamos? No, pero mucha gente me pregunta aquí si ya estamos en la cima.
2: ¿Entonces todavía falta?
1: Sí.
2: Parecía como si hubiéramos llegado.
0: 4 kilómetros y unos 500 metros de altura hasta la plataforma panorámica. Y pese a haber comenzado temprano, el sendero empieza a llenarse.
1: Ahora se va a llenar más, porque los turistas de los cruceros y los buses ya están en el estacionamiento y van subiendo poco a poco. Cuanto más tarde, más lleno se pone.
0: Melanie ofrece sus recorridos a pasajeros de cruceros o de forma privada a través de redes sociales como Facebook. Originalmente trabajaba en el sector de la cosmética. Cuando emigró con su familia a Noruega, cambió de profesión. Su mayor desafío es la responsabilidad que asume por sus clientes.
1: En cada excursión siempre existe el temor. ¿Saldrá todo bien? ¿Se lastimará alguien? Cada año hacemos nuestro curso de primeros auxilios. Estamos preparados por si ocurre algo.
0: En caso de accidente intervienen equipos de rescate voluntarios. Su estacionamiento se encuentra a pocos kilómetros de la cima. Hoy están de guardia Anna Olsen y Jannike Melan, del equipo de rescate de montaña.
1: Si el helicóptero no puede volar debido al clima, lo que ocurre a menudo, tenemos entonces que subir con todo el equipo y bajar a los heridos cargándolos.
0: Debido a las dificultades del sendero, eso puede tardar hasta 4 horas. Por eso es fundamental llevar ropa adecuada.
1: Muchas veces la gente no está preparada para lo que les espera. Creen que es un paseo por el parque, pero no lo es. Hemos acondicionado el camino, pero sigue siendo una excursión de montaña. Hay que vestirse adecuadamente y llevar buen calzado. Sí, preferiblemente calzado que llegue por encima del tobillo, de modo que te dé buena sujeción. Algunos van con crocs o con sandalias finas, con suelas lisas. Entonces resbalan y se caen, y se fracturan brazos o muñecas.
0: En los últimos 3 años, el número de visitantes ha vuelto a aumentar considerablemente, y con ello también los rescates, hasta 40 al año.
1: Algunos días son peores que otros, pero hay jornadas con muchos rescates. Hemos tenido 5 o 6 en un solo día. Hubo de todo, infartos, rodillas dislocadas, fracturas. Fue un día muy atareado en la montaña.
0: Las caídas graves o incluso las muertes son por suerte poco frecuentes. La guía Melanie aconseja a sus clientes prepararse bien.
1: Los senderos en Noruega son muy distintos a los de Alemania. Son mucho más empinados, más peligrosos, y mucha gente los subestima porque no está acostumbrada.
2: La gente quiere subir y bajar rápido.
1: Sí, algunos incluso corren y empujan.
2: No es fácil. Nos vamos a alegrar mucho cuando lleguemos arriba.
0: Faltan unos 200 metros para llegar. Ya ahora son recompensados con las vistas sobre las montañas noruegas y el Ljusefjord, el fiordo de la luz. En el último tramo estrecho se agolpan todos para pasar. Todos quieren ser los primeros en llegar a la plataforma. Situada a 604 metros sobre el fiordo.
1: Mirar hacia abajo da un poco de cosa.
2: Es increíble.
1: Es una vista indescriptiblemente hermosa.
2: Sí, valió la pena. Una vista así no se tiene todos los días.
0: Pero hay que compartirla con cientos de personas.
1: Veo a muchos que suben, hacen la fila, se toman la foto y bajan enseguida. En temporada alta, a veces hay que esperar casi una hora para conseguir esa foto para Instagram.
0: Yvonne y Robert no tienen ganas de hacer fila.
2: Creo que está bien hacer una foto, pero no a cualquier precio.
0: Así que Melanie toma la famosa foto de Yvonne, Robert y Paul a 2 metros de la punta. El bullicio que reina aquí plantea varios desafíos a los responsables. Para evaluar si la experiencia se ve afectada por la multitud, se realiza de manera permanente una encuesta a los visitantes que Helge Hjellevold y su equipo analizan.
3: Preguntamos por el estado del camino, la basura y la experiencia general. Y vemos que en los días que suben más de 5.000 personas, la satisfacción disminuye.
0: Para Helge, 6.000 turistas en un día es el límite de lo que la montaña puede soportar.
3: En Noruega tenemos el derecho de acceso público, así que no podemos impedir el paso. Por eso se debate qué hacer si este lugar se vuelve demasiado concurrido y la calidad de la experiencia o incluso la seguridad se ven seriamente afectadas. Aún no tenemos una solución, pero es un tema que nos preocupa mucho.
0: El derecho de acceso público permite el libre acceso a la naturaleza. Se puede caminar y acampar siempre y cuando se respeten el entorno y la propiedad privada. El estacionamiento está regulado y la tarifa es de 25 euros.
3: Nos gustaría que los turistas se quedaran más tiempo y vivieran de forma más intensa la cultura y la naturaleza que tenemos.
0: Que Stavanger esté tan lleno se debe también a los más de 500.000 de pasajeros de cruceros que llegan cada año. El muelle más popular está justo en el centro, frente al viejo barrio de Gamle Stavanger. Para disgusto de vecinos como Ingrid Fiose.
1: Si miras hacia el mar, en realidad habría una vista maravillosa, excepto por eso.
0: A tan solo

0: Solo 40 metros de su casa.
1: Aquí está. El muro. Mi nuevo muro. Está ahí, a veces de 7 a 7 y a veces de 7 a 5. A veces de 10 a 8. O sea, todo el día. Desde abril hasta septiembre u octubre. Vienen casi todos los días.
0: Una situación insoportable para Ingrid.
1: Es difícil a nivel psicológico. Hay días en que es tan fuerte el ruido que toda la casa vibra. Puedo sentirlo en la pared. Un día fui a la cocina y al abrir la puerta del armario de la vajilla, ahora mismo no se oye, pero puedo mostrarlo. Lo tengo grabado en mi celular.
0: Para ella es incomprensible que los barcos puedan siquiera atracar aquí.
1: No se puede meter un gigante tan grande en un puerto tan pequeño.
0: Ingrid, que es cantante de ópera, quiere que se prohíban los barcos justo frente al barrio antiguo. Y no es la única. Knut Redalen vive aquí desde hace más de 30 años. Él y otros vecinos también están hartos.
2: No tenemos una vida normal. Somos un espectáculo, una pequeña Disneylandia.
3: Kleines Disneyland.
1: Pasamos estrés. A veces los altavoces te despiertan. Te despiertan con un buenos días. Estamos en Stavanger. Es una invasión. Es una locura.
0: Sabine Wessner vive aquí desde hace 3 años. Lo que más le molesta son los gases de escape porque los motores de los barcos están encendidos todo el día.
1: Estas preciosas casas blancas se ensucian por el hollín. Habría que lavar la casa prácticamente todos los años. Puede que llegue un momento en que los residentes se vayan de aquí. Y esto se llene de Airbnbs, que todo se deteriore entonces y deje de ser un lugar maravilloso, con flores y demás.
2: Sí, pienso lo mismo.
1: Ya no será lo mismo. Y ya nadie cuidará entonces de tu hermoso jardín.
4: Exacto.
0: Los vecinos se han quejado ante las autoridades municipales, pero según estas, el número de barcos se ha reducido y el ruido y las emisiones están controlados. Para 2035 está previsto un nuevo puerto fuera del centro. Pero Knut espera que los barcos desaparezcan de delante de su casa mucho antes.
2: Está bien que haya turistas, pero no estos barcos tan grandes y además tan cerca.
0: Lejos de las ciudades y de los puntos más concurridos, aún se encuentra la naturaleza intacta de Noruega. El glaciar Folgefonna hoy es el destino de Yvonne y Robert.
5: A solo 19 kilómetros del fiordo, el valle asciende hasta llevarnos arriba, hasta el glaciar.
0: Osmund Bache es guía de glaciares desde hace 25 años. Antes de dejar subir al glaciar a sus visitantes, les informa bien. Y es que el creciente turismo en Noruega tiene también aquí un impacto negativo.
5: Observamos un cambio dramático en el glaciar, lo que a su vez significa un cambio dramático en el clima. Y eso se debe también a la actividad humana y al aumento de dióxido de carbono. Y por supuesto, los cruceros son también un factor.
0: Aún así, el gobierno noruego acaba de posponer a 2032 la ley de emisiones cero para los cruceros. A Osmund le preocupa sobre todo la enorme cantidad de turistas.
5: Si tenemos demasiadas personas en un lugar, deja de ser agradable estar allí. Todos necesitamos ir al baño, necesitamos comer, tenemos necesidades. Y si hay demasiada gente concentrada en un mismo sitio, esas necesidades apenas pueden satisfacerse. Hay que regularlo, de lo contrario, viajar a Noruega dejará de ser una buena experiencia.
0: Encontrar el equilibrio adecuado es un desafío para todos en Noruega. Muchos viven del turismo, pero si este se desborda, no es bueno ni para los mismos viajeros ni para los residentes. Pese a la creciente demanda, Åsmund y su equipo solo ofrecen tours en grupos.

0: tenía una idea de cómo va a ser. Me parece muy emocionante y creo que lo voy a lograr.
1: El glaciar Folge Fonasur, de 154 kilómetros cuadrados, es el tercer glaciar continental más grande de Noruega. El tour cuesta 100 euros por persona y dura entre 5 y 6 horas. Además de la experiencia, incluye información importante.
2: Aquí el hielo glaciar se forma a partir de la nieve. Cuando la nieve cae en invierno, el peso de la nieve nueva presiona las capas de años anteriores.
1: Así, en unos 10 años, vuelve a formarse hielo. Si nieva menos o la nieve se derrite debido al cambio climático, el glaciar desaparece. Y ya no habrá historias de Instagram desde el hielo.
0: Hola. Miren dónde estoy. Literalmente en medio de un glaciar. Es increíble.
1: Además de su importancia climática y turística, el glaciar es sobre todo un reservorio natural de agua y, por lo tanto, fundamental para la región.
0: Es indescriptible. Realmente caminas hacia otro mundo. Es impresionante. Desde afuera quizá no se percibe así, pero cuando estás en medio del glaciar, en el hielo, en las grietas, ese azul brilla. No encuentro palabras. Es tan hermoso.
1: Para preservar esto, los centros urbanos también deberían cambiar algunas cosas. La ciudad costera de Bergen es un hormiguero de gente en verano. Temporada alta también para el guía turístico Martin Pila.
2: Julio y agosto son la temporada principal, cuando más gente viene, porque es cuando en muchos países europeos son las vacaciones escolares. Y no solo de Alemania, también vienen muchos visitantes de España, Francia e Italia.
1: Bergen registra unos 3 millones de pernoctaciones turísticas al año. A eso se suman más de 600.000 pasajeros anuales de cruceros.
2: Se ve muy claramente que el turismo y el turismo de cruceros son muy importantes para Bergen y la región. En este sector trabajan muchas personas como yo.
1: En Bergen, unas 13.000 personas trabajan en el turismo. Uno de los grandes empleadores es la empresa vinculada al Monte Fluyen. El funicular es una de las atracciones turísticas más populares. El chef Bjarte Fine tiene que abrirse paso entre los turistas para llevar la comida al restaurante.
2: Hay tanta gente que tengo que pasar entre la multitud. No es una situación fácil.
1: Pero es la forma más rápida de subir a la montaña.
2: Intentamos hacer la mayor cantidad posible de entregas con el funicular, porque no queremos tener demasiado tráfico arriba, ni camiones, ni autos. Y es rápido, solo 5 minutos.
1: El boleto de ida y vuelta cuesta casi 16 euros. Cada 15 minutos el funicular Fluyen transporta hasta 120 personas a la montaña. Además de la vista y la naturaleza, hay tiendas, cafés y el restaurante.
2: Aquí es donde producimos todo lo que necesitamos. Tenemos 4 cocinas. Luego afuera la cocina de brasserie, una cocina abierta de alta gastronomía y arriba la cocina para eventos y celebraciones.
1: En la cocina trabajan 33 personas.
2: En un día podemos atender a entre 600 y 800 comensales, sin contar los eventos arriba ni los clientes afuera. Calculando por encima, salen más de 1,000 platos al día.
1: En julio tienen menos reservas y eventos, pero más público espontáneo. Ese público pide más comida local y principalmente pescado.
2: En una buena semana necesitamos varios cientos de kilos de fletán.
1: Yvonne Teppert y Robert Solman y su hijo Paul subieron sobre todo por las vistas.
2: Una vista hermosa. Realmente vale la pena subir. El viaje en el funicular ya fue bastante genial, ¿no?
0: Sí, fue muy rápido.
2: La cabina era muy empinada, se podía mirar afuera. Ideal para el pequeño.
1: Han visto el bullicio en los puntos más concurridos, pero Bergen lo supera todo.
0: Esto está llenísimo. La ciudad estaba bastante abarrotada y el funicular también. Había mucha gente en la fila. Te tiene que gustar.
1: El guía Martin Pila está acostumbrado a la multitud. El denominado Brugen, el casco antiguo hanseático de Bergen, está casi desbordado por los turistas.

0: Los comerciantes alemanes ejercieron aquí el comercio desde 1360, tras la epidemia de peste, hasta 1754.
1: Por eso el barrio es Patrimonio Mundial de la UNESCO. En 1702 se incendió casi por completo, pero luego fue reconstruido. El barrio medieval es un monumento cultural vivo.
0: En la planta baja tenemos cafés y restaurantes. Hay tiendas de recuerdos, galerías y estudios de artistas. Y en el primer y segundo piso hay oficinas de abogados, arquitectos e ingenieros. Debido al riesgo de incendio, no está permitido vivir aquí.
1: En Brüggen está prohibido fumar. Aún así, hay quienes apagan cigarrillos contra las paredes y pegan chicles.
2: Es terrible. No lo entiendo. No lo comprendo.
1: Bernd Horvath Oyen, director de la Fundación Brüggen y responsable de la conservación del barrio, tampoco comprende este tipo de acciones.
3: Es una verdadera lástima. La estructura de la madera se raya con mucha facilidad y con frecuencia vemos estas marcas y suciedad. Algunas son más antiguas, otras son completamente nuevas.
1: Ya ha ocurrido que turistas arranquen partes enteras de las fachadas de madera para llevárselas como recuerdo. El problema es la falta de información y de respeto, además de los aproximadamente 2 millones de visitantes actuales.
3: Y como el número de visitantes sigue aumentando, tenemos que empezar a pensar en cómo podemos regular mejor la situación para prevenir problemas.
1: Actualmente se debate la posibilidad de cobrar una entrada al barrio durante los meses de verano. Noruega no quiere seguir el ejemplo del sur de Europa.
3: Lo que hemos visto en el sur de Europa es que el turismo masivo se desarrolló muy rápido, sin ningún tipo de regulación. Y eso es un problema. Tenemos que ver cómo regular la cantidad de personas que vienen aquí. Quizá mediante un pago u otras medidas, pero sin duda eso podría ayudar.
1: Recientemente se ha inaugurado un centro de visitantes en Brüggen con el objetivo de informar a los turistas y fomentar el respeto por el lugar y por las personas que viven en Bergen. ¿Hasta qué punto cambia un lugar cuando se pierde el equilibrio? Se ve en Flom. Con unos 350 habitantes, recibe más de 450.000 turistas al año. Un motivo es la famosa línea ferroviaria. Yvonne y Robert también están aquí por eso.
0: Ahora vamos a dejar que las vacaciones terminen tranquilamente. Bajar un poco el ritmo.
4: Un plan relajado.
1: Flom es uno de los destinos turísticos más visitados del país. Marte Holland dirige el camping y ha vivido esta evolución.
2: Hoy Flom es prácticamente solo turismo. Mis abuelos empezaron aquí con un sencillo huerto de manzanos y algunas carpas. Luego llegaron unas casas rodantes y en los años 70 construyeron las primeras cabañas. Después el lugar fue creciendo cada vez más.
1: Desde que en el año 2000 se construyó el muelle para cruceros, llegan anualmente alrededor de 300.000 visitantes solo por barco.
2: La calidad no debe verse afectada por la cantidad, pero la pregunta importante es cómo gestionarlo exactamente. Se debate un impuesto turístico, una tasa que se pague en el destino, o incluso intentar cobrar una entrada aquí en Flom.
1: En el pueblo ya casi no es posible llevar una vida cotidiana normal, pero casi todos aquí viven del turismo. Uno de los empleadores es el ferrocarril de Flom. Yvonne y Robert se disponen a montar.
0: Esto está muy lleno.
1: El ferrocarril de Flom fue construido en 1923 como conexión entre el fiordo y la línea ferroviaria de Bergen a Oslo. Lo que originalmente se pensó sobre todo para el transporte de mercancías, se ha convertido en una atracción turística.
5: Es maravilloso, puedes contemplar el paisaje con total tranquilidad. Es mucho menos estresante que ir en auto.
1: Uno de los puntos destacados del recorrido circular de 2 horas es la parada en Kjosfossen y la aparición de la llamada Huldra, una figura mítica. Tras una parada fotográfica de 5 minutos, el viaje continúa.

0: Es un poco cliché, ¿no? Lo de la cantante estuvo genial, pero la vista fue espectacular. Así es como uno se lo imagina. ¿O qué opinas?
1: Sí, la parada en la cascada estuvo genial. No sabíamos que se detendría allí. Tienes un momento para tomar fotos. Fue muy bonito.
2: El tren circula 10 veces al día y en verano está siempre completo. Mientras los siguientes ya esperan en el andén, para Yvonne y Robert, las vacaciones llegan a su fin.
1: Disfrutamos mucho del viaje, fue hermoso. Visitamos muchísimos lugares increíbles y vimos sitios muy bonitos. Pero en general, para nosotros sí hubo demasiada gente, especialmente en los puntos más populares. Preferimos algo más tranquilo. Creo que en nuestro próximo viaje a Noruega volveremos a tomar carreteras pequeñas y evitaremos estos grandes puntos turísticos, estas rutas.
2: Otra posibilidad es viajar fuera de temporada, de octubre a abril. Así se puede disfrutar de la tranquilidad, incluso en los lugares más típicos.

el símbolo de Kanazawa. La entrada de la estación con una puerta estilizada que representa un santuario sintoísta. La obra de Ryuzo Shirae ha sido galardonada en numerosas ocasiones.

0: La estación se ha modernizado en varias ocasiones y, en la actualidad, es una de las más interesantes de Japón desde el punto de vista arquitectónico. Las barreras de acceso son típicas del ferrocarril japonés y aquí todavía se utilizan los clásicos boletos. Desde 2015, los trenes de alta velocidad Shinkansen llegan a Kanazawa. Aquí se puede tener una sensación similar a la de una montaña rusa. Estamos en el oeste de Japón, en la ruta entre Kanazawa y Toyama. Y hacemos una excursión por la línea secundaria de Takaoka a Hime. Kanazawa es una ciudad con más de 450.000 habitantes y el centro de la región. La conexión con la red Shinkansen fue de vital importancia para la economía de la ciudad. Todas las grandes ciudades japonesas tienen una conexión de alta velocidad. Y de hecho, la red se está ampliando continuamente. Masao Miyazaki, el subdirector de la estación, está orgulloso de su puesto.
1: Aquí en la estación de Kanazawa trabajan unos 120 empleados ferroviarios. Kanazawa es el centro de la región de Hokuriku. Nuestra zona es muy famosa entre los turistas dentro de Japón. Por eso, visitantes de todo el país e incluso del extranjero pasan por nuestra estación de Kanazawa. Dado que el número de visitantes procedentes de Tokio aumentó considerablemente, desde la inauguración de la línea ferroviaria Hokuriku Shinkansen, tuvimos que aumentar drásticamente el número de trenes Shinkansen.
0: En las estaciones más modernas ya no hay bordes abiertos en los andenes. Las normas de seguridad son cada vez más estrictas. Esto también contribuye a la seguridad. En Japón son habituales los gestos de confirmación. Se señala y se mira para que no se olvide nada. Los trenes que circulan aquí son diferentes de otras series de Shinkansen.
1: La mayor diferencia entre las dos series es que las W7 están mejor equipadas para soportar grandes cantidades de nieve. Los Tokaido Shinkansen del Este no tienen que soportar mucha nieve, por lo que están diseñados para alcanzar velocidades más altas, pero no pueden circular rápidamente cuando nieva. Por lo contrario, los Shinkansen aquí en Hokuriku alcanzan altas velocidades incluso con nieve. Esto se debe a dos características especiales. Por un lado, los vagones cuentan con dispositivos que ayudan a circular por la nieve, pero lo más importante son los sistemas de rociado instalados en las vías. Gracias a estos dispositivos en las vías y en los vagones, incluso si hay mucha nieve en las vías, esta se aparta o se derrite.
0: Pero el serie W7 también tiene mucho más que ofrecer en cuanto a su aspecto.
1: Si, por ejemplo, la combinación de colores de ahí, hay una línea azul impresa. Este azul es, de hecho, el azul de la habitación de la villa del jardín Kenroku, uno de los tres jardines más famosos de Japón. Los asientos y el interior de los vagones también se diseñaron teniendo en cuenta la artesanía tradicional de Kanazawa.
0: La habitación ultramarina en la villa Seisonkaku. El color, caro y poco común, era expresión del poder y la riqueza de la familia principesca. La villa data del siglo XIX y forma parte del patrimonio cultural japonés. Las tablas se colocaron expresamente de forma que chirriaran a modo de sistema de alarma. El edificio es amplio, pero muy sencillo, muy diferente a los palacios y villas de Europa. Muy cerca de la villa se encuentra el santuario de Ichiura, el más antiguo de Kanazawa. Un túnel de deseos. Aquí se busca sobre todo el amor verdadero. Cada cinta, cada tablilla está provista de un gran deseo. Se cree que el santuario fue fundado hace 1500 años, aunque el edificio solo tiene unos 200 años. El jardín perfecto. Nada menos que el parque Kenroku. Y existen criterios claros para definir un jardín japonés perfecto. Debe tener un curso de agua, combinar tradición y artesanía, ser amplio y apartado. Y no pueden faltar los miradores. Se dice que solo hay 3 jardines de este tipo en Japón. Los jardineros están siempre ocupados.

Al salir del centro de Kanazawa y al dirigirse hacia las afueras, se puede observar un tráfico ferroviario casi acogedor. Los trenes circulan entre huertos, arrozales y casas unifamiliares. Es sorprendente lo cerca que están las vías de las casas.

Por supuesto, Kanazawa también tiene un mercado de pescado, algo más pequeño que los de Tokio u Osaka, pero con una selección que no deja nada que desear. Por la mañana, los cocineros de los restaurantes se abastecen aquí. Por la tarde,

0: tarde, viene la gente que hace la compra para su cena. El pescado se entrega a diario, ya que la frescura es lo más importante para los clientes. Y los comerciantes compiten por sus clientes. Aquí solo debe venderse la mejor calidad. El casco antiguo de Kanazawa está muy bien conservado, lo cual es una rareza en Japón, ya que casi todas las grandes ciudades fueron bombardeadas durante la Segunda Guerra Mundial. Kanazawa se salvó. Aquí todavía hay callejuelas estrechas y patios traseros. Hay pequeñas tiendas y talleres artesanales tradicionales. El contraste con los barrios modernos es enorme. El casco antiguo parece casi un museo al aire libre. Más allá de las multitudes de turistas, aquí sigue habiendo vida cotidiana. Aquí se usan mucho los kimonos. La artesanía en metal es típica de la región de Kanazawa. Antiguamente, las espadas samuráis de esta zona eran famosas. Hoy en día, las campanillas son la atracción principal. Las campanillas se fabrican en un pequeño taller en las afueras de la ciudad. Los moldes están hechos de cera y silicona.
1: Es un poco difícil retirar la cera del molde sin que se estropee el dibujo.
0: La forma de estas campanas se inspira en la de un cardo. Ahora se vierte el bronce en el horno de fundición. Se colocan los moldes. Solo se tardan unos minutos en fundir las campanillas.

0: A continuación, se terminan a mano, siendo fundamental el pulido.
1: A veces hay agujeros del tamaño de una cabeza de alfiler que tengo que rellenar. Es bastante laborioso.
0: Los profesionales que dominan la tradición regional de la metalurgia ahora también son escasos. Kanazawa ha ganado importancia en los últimos años, sobre todo gracias a su conexión con la red Shinkansen. La ciudad está marcada por edificios funcionales y sobrios como muchas ciudades japonesas. El tráfico también ocupa un lugar importante. No solo las calles, también el ferrocarril marca la imagen de la ciudad. Las vías suelen discurrir sobre trazas de hormigón que atraviesan toda la ciudad. Las vías no están elevadas solo por motivos de espacio. Las trazas de hormigón construidas sobre pilotes también están protegidas contra los sismos. A principios de 2024, la región volvió a sufrir un fuerte terremoto. Los apartaderos de la estación principal

0: Estamos en la vía estrecha de la estación central. Vía estrecha significa aquí 1067 milímetros. La mayor parte de la red japonesa tiene este ancho de vía. Tiene más de 22.000 kilómetros de longitud. La red de alta velocidad de ancho estándar tiene unos 3.000 kilómetros de longitud. Hay una mezcla de trenes de mercancías, de alta velocidad y locales. A pesar de ello, los trenes son absolutamente puntuales y confiables. Thunderbird es el nombre del tren Limited Express más moderno que circulaba entre Kanazawa y Osaka. A partir de 2030, todo el trayecto hasta Osaka será cubierto por el Shinkansen. Mientras tanto, el tren solo circula en un trayecto más corto desde Suruga. La cabina elevada y el morro plano caracterizan uno de los extremos del tren. Cuando se acoplan dos trenes, se crea un paso para los pasajeros en los extremos planos. El transporte de larga distancia se está trasladando cada vez más al Shinkansen, pero todavía hay muchos trenes Limited Express de vía estrecha. Por cierto, en Japón la gente suele llevar mascarillas. Siempre que alguien está resfriado, es de buena educación llevar mascarilla. Aquí se puede ver el morro algo más redondeado del Thunderbird. El hecho de que los extremos de los trenes sean diferentes no parece suponer ningún problema en la fiable estructura operativa. La alta tecnología existe aquí desde hace mucho tiempo, aunque al principio se utilizaba con fines lúdicos.
1: Esto es un Chahakubi Ninjo, un muñeco que sirve té a los invitados. Estos muñecos pueden considerarse los precursores de los robots. Francisco Javier, un famoso misionero del siglo XVI, llevó relojes como regalo a Japón durante sus viajes misioneros. La mecánica de estos relojes inspiró a los japoneses, que comenzaron a construir muñecos con un mecanismo similar para sorprender y deleitar a la gente.
0: En el Museo de Muñecos Mecánicos se exhiben figuras de todo tipo con las habilidades más diversas. Eran un entretenimiento para la nobleza. La mecánica era sofisticada y, cuantas más funciones tenía una muñeca, más prestigiosa era para su propietario. En el museo no solo se pueden ver los originales, sino que muchas de las piezas expuestas son réplicas para que los visitantes puedan probar su funcionamiento. En el siglo XIX también se creó una locomotora de vapor como modelo. La moderna construcción en madera del museo se ha convertido en una atracción por sí misma. Ahora tomaremos el Shinkansen en dirección a Toyama. Es un trayecto corto en tren de alta velocidad. Por cierto, no es nada fácil fotografiar un Shinkansen en marcha. Las vías suelen discurrir por túneles o están elevadas sobre altos pilares de hormigón. Sin embargo, los japoneses son grandes aficionados al ferrocarril y quieren ver a su tren estrella en plena velocidad. Por eso existe este lugar. El punto para fotografiar el Shinkansen. Por supuesto, hay un horario disponible como servicio para los amantes del ferrocarril. También se puede hacer un picnic. Es un lugar acogedor por donde pasa uno de los famosos trenes cada pocos minutos. Toyama, con el telón de fondo de los 3.000 metros de la cordillera Tateyama. El Shinkansen Tarda aproximadamente media hora en llegar hasta aquí. Primero hay que continuar en un tren local hasta Takaoka. Incluso fuera de las horas pico hay mucho tráfico, ya que el tren es uno de los medios de transporte más importantes. La nueva línea Shinkansen que tenemos delante discurre de forma similar a la antigua, solo que es totalmente recta y elevada. Es fantástico poder mirar por encima del hombro del maquinista mientras se acerca a uno de los grandes puentes sobre el río. Llegamos a Takaoka. Esta ciudad de 160.000 habitantes es famosa por su gran estatua de Buda de bronce. Sin embargo, la verdadera atracción es el templo de Suiryu del siglo XVII. El complejo del templo tiene una forma inusual, como cuenta Doko Yotsuya, el sacerdote principal del templo Suiryu.
2: Si observan la puerta principal que ven detrás de mí, verán que el estilo de la puerta no es propio de un templo, sino más bien de la residencia de un samurái o de un castillo. El castillo del clan Maeda que se encontraba aquí tuvo que ser demolido debido a una ley que establecía que cada señor feudal solo podía construir un castillo. Solo se conservó el de Kanazawa. Por lo tanto, se puede suponer que en lugar del castillo se construyó un templo. El templo Suiryu es el templo familiar del clan Maeda.
0: Por lo tanto, no se trataba solo de religión. El templo era también una demostración de poder. Todo el complejo ha sido declarado Patrimonio Cultural Nacional de Japón.
2: Aquí, en el patio interior, se extiende el césped, rodeado por un pasillo interior de 250 metros de largo. A ambos lados se encuentran las salas de meditación. En el lado opuesto está la cocina y en el centro se encuentra el Butsuden, la sala principal con la estatua de Buda.
0: La arquitectura juega con las diferentes perspectivas, con el macizo montañoso de Tateyama siempre presente.

Las montañas también juegan un papel decisivo para nuestro próximo tren, ya que le dan su nombre. Belle Montagne et Mer es el nombre que recibe el tren en francés. ¿Por qué en francés? Eso seguirá siendo un secreto del departamento de marketing. Los japoneses lo llaman simplemente Berumonta. Circula entre el mar y las montañas, de ahí su nombre. El tren especial recorre el trayecto entre Takaoka y Hime. Vida en la playa con conexión ferroviaria. Aquí en la costa hay varias líneas que discurren junto al mar. El funcionamiento del ferrocarril junto al mar no está exento de problemas, ya que existe un riesgo constante de tsunamis. El panorama montañoso al otro lado de la bahía, el principal atractivo de tomar el Berumonta a Hime. El antiguo transporte fue renovado por dentro y se sirven bebidas y comidas de alta calidad, más concretamente sake y sushi. Todo se prepara fresco en el tren. La bahía de Toyama es famosa.

0: famosa por su pescado sabroso. La bahía tiene 1,000 metros de profundidad y recibe mucha agua fresca y rica en nutrientes gracias a las montañas cercanas. De eso también canta el historiador local en el tren.
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0: El tren se detiene en los lugares más bonitos del recorrido. Es la oportunidad perfecta para preguntarle al especialista de sushi qué es lo más difícil de preparar en un tren.
1: El balanceo es el mayor reto. Es muy difícil conseguir el equilibrio perfecto entre el arroz y los demás ingredientes.
0: Pero, ¿qué hay de los famosos cuchillos japoneses tan afilados?
2: No se permiten objetos afilados en los trenes, por lo que preparamos todo en el restaurante.
0: Y así, el Verumonta recorre la costa. Ya sea un tren especial con sushi o un tren local normal, los viajes por la costa no son simples desplazamientos de un punto A a un punto B, sino una experiencia única cada vez.

0: A partir de este 1 de abril, el uso de mascarilla en las urgencias es obligatorio. Para los equipos de salud, profesionales, técnicos, administrativos, auxiliares y alumnos en práctica, y también para los pacientes. El uso obligatorio de mascarilla está dispuesto para los centros de salud públicos y privados, en urgencias, centros de diálisis y servicios oncohematológicos. El uso de mascarilla busca cuidarte y cuidar a tu familia de los virus respiratorios en periodos de alta circulación. Esta medida de prevención se extenderá hasta el 31 de agosto.
1: Trabajando para usted.
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0: Meteoro y Trixie están a merced del villano Cúmulos y del novel Rayo Magno.
1: Meteoro, hagamos algo. No creo que falle cada vez que dispara.
2: Amigo, ¿está usted loco si quiere salirse con la suya? ¡Deje de disparar!
3: Con armas como esta, nadie puede darme órdenes, muchacho. Y ahora que tengo mi Mach 5, no hay necesidad de que haya dos iguales.
2: Bien, voy a destruir este rayo fatal ahora mismo.
1: ¿Qué haces, Meteoro?
3: Ustedes se lo buscaron.

0: hacer algo, su puntería mejora. Buena treta, pero regresará.
1: No lo dudo, pero mandaré el robot mensajero.
2: ¡Han destruido mi proyectil!

0: soberbia maniobra, Meteoro.
1: Tenía que destruir ese rayo magno, pero más aún tengo que alcanzarlo. Ahora sé que él tiene los planos robados del Instituto de Ciencias. Él cometió el crimen por el cual me encarcelaron. Usó una imitación del IMAX 5 en el atraco. Tengo que alcanzarlo.
0: El carro es tan veloz como el verdadero Max 5, pero tú eres mejor piloto, de manera que podrás arrancarse si todo va bien.
2: Ajá. Ah, me pisa los talones y es un corredor profesional, pero este modelo tiene más sorpresas.
0: ¡Oh!
1: Olvidé algo.
3: Brillante idea del doctor adaptar la emoción de Jet al auto.
2: Tenemos que encontrar el verdadero Max 5 y la imitación del mismo. ¿Qué es lo que ves abajo?
0: ¡Ah! ¡Es el Max 5! Lo que no sabía es que el modelo copiado pudiera volar como Jet.
2: Tampoco yo lo sabía, muchacho. Pero además debe contar con los mismos adelantos del modelo original y por lo tanto tenemos que ser muy cautelosos.
0: ¡Por supuesto!
2: Pero dime, Chispita, ¿qué es lo que haces tú aquí? ¿Cómo te subiste al helicóptero?
0: No bien, no, tío. Se ha precipitado al océano.
1: No importa lo que ponga en juego, todavía soy capaz de seguirlo.
2: Será muy difícil perseguirlos bajo el agua, pero de algún modo sabremos qué dirección es la que sigue.

0: escenas nocturnas, está demasiado oscuro para ver. No podemos verlo ahora. Tu campo de visión es el único en estos casos. ¡No lo pierdas!
1: Lo estoy viendo. Allá adelante.
2: Este chico se me acerca, pero tengo una idea de cómo eliminarlo de una vez por todas.
0: ¡Oh, una cueva marina! ¡Qué extraña! Ten cuidado, Meteoro, puede ser una trampa.
1: Todavía lo distingo.
0: Está tramando algo, es muy sospechoso todo esto.

0: Ah, los dos están fuera de combate.
1: Señor inspector, acabamos de recibir información de 15 botes patrulla del Escuadrón 42 que escudriña el área, pero no hayan rastros del MAC 5.
2: El MAC 5 con Meteoro y Trixie a bordo desapareció bajo el agua hace 40 minutos. El tanque auxiliar de oxígeno del MAC 5 solamente dura unos 30 minutos.
3: Luego les pasará si encuentran aire fresco, ojalá y así sea.
2: No creo que tengan la menor oportunidad. ¿Dónde podrán hallar aire en el fondo del mar?
3: Tienen que hacer algo, deben estar en terrible peligro, ya no los volveremos a ver.
0: ¿Otra vez tú vienes de polizón? ¡Agárrenlos! Y cuando los tengan bien sujetos, enciérrenlos en una cabina.
4: ¡Sí, señor!
0: ¡Vamos!
4: ¡Alto! ¡Vuelvan al momento! ¡Tengo órdenes de encerrarlos!
3: ¡Más aprisa, señor!
4: ¡Alto, les digo! ¡El inspector quiere que nos sigan estorbando!
1: Ya escucharon las órdenes. Ahora vengan los dos conmigo.
5: ¡Ay, a dónde se habrán metido! Oiga, ¿no vio a un chico con un chimpancé?
1: Sigamos buscándolo.
0: Bien. Ajá, ya lo veo. Aquí están. ¡Agárrenlo!
3: Vamos, es un pez inocente. Mira, allá hay una cueva. Entremos.

0: estoy? ¿Qué clase de lugar es este? ¿Qué fue lo que pasó? ¡Oh! ¡Oh, qué dolor de cabeza! ¡Ah! Oh. Oh. Trixie, ¿me escuchas?
1: ¿Y ahora dónde estamos?
0: No lo sé. Cruzábamos una caverna submarina. Eso es lo que recuerdo.
1: Sí, chocamos contra algo y luego se acabó el oxígeno, pero ya no recuerdo nada.
0: Todavía estamos bajo el océano y apuesto que el doctor Nicole y Lorena tienen algo que ver con este sitio tan raro.
1: Nunca confié en esa chica.
0: Y tenías razón.
1: Mi padre dijo que aquí estaban.
0: ¡Lorena!
1: Es evidente que tú planeaste toda esta trama. Y con seguridad, en este sitio es donde se ocultan los que copiaron el Mach 5, ¿no es así? No sé de lo que estás hablando. En alguna ocasión se apoderaron del Mach 5 y tuvieron tiempo de examinarlo para poderlo copiar. Y luego idearon el robo de los planos del rayo magno. Eso es verdad, y lo siento de veras. ¿Lo sientes y tú crees que con eso lo arreglas?
2: Pues todo esto no tiene gran importancia comparado con el fabuloso proyecto que tenemos ahora.
1: ¿Qué proyecto?
2: No estoy autorizada para decirlo. Es un secreto guardado por años, pero vengan conmigo y les mostraré algo.
3: Cambiaremos el lugar y yo aquí podré ver lo que sucede. ¡Ay, qué linda esa pata de mis ojos! Apuesto que Meteoro y Trixie están encerrados ahí dentro. ¿Pero cómo podremos entrar?

0: valientes y audaces, pero de nada les servirá porque ahora se han enterado de algo que no deben revelar a nadie. En unos cuantos minutos los eliminaré para siempre. ¡Sí, señor! Han tenido valor hasta ahora. Veremos cómo mueren los héroes.
1: ¡Canalla! ¿Qué piensa usted hacernos?
0: Vamos, no tenga tanta prisa en saberlo. Primero les informaré sobre nuestro tremendo plan.
1: Oh, es un ICBM.
2: Para el proyectil balístico intercontinental.
1: Y tiene muchos proyectiles. ¿Cómo pudo conseguirlos, villano?
0: El doctor Nicol es un experto para copiar. Él fue quien los fabricó copiando los planos. Lo demás fue juego de niños. Ahora somos los seres más poderosos de la Tierra. El mundo entero nos pertenecerá.
1: ¡Caracoles!
2: Tenemos que evitarlo antes de que sea tarde.
0: Ya es demasiado tarde. En 30 minutos el IBCM iniciará los disparos y todas las bases militares del mundo quedarán destruidas. Miren la perfecta colocación de los proyectiles. Nadie será capaz de parar un ataque semejante.
3: Todos los proyectiles listos. Comenzará el conteo. 30 menos. Las trayectorias están planeadas.
0: Bien, todo sigue de acuerdo con el plan. Tan pronto como todas las bases militares queden borradas, el mundo entero se rendirá, porque no tienen medios defensivos para contrarrestar el ataque. Seré emperador del mundo, pero ustedes no lo verán.
2: Padre, fue una mentira. Me pediste colaborar contigo en el proyecto de desarrollo de los recursos naturales del mar, pero jamás dijiste lo que realmente te proponías. Bien sabías que yo me negaría y...
4: Pero todo el mundo será nuestro, Lorena, y ambos podremos lograr todo aquello que siempre hemos ambicionado. No seas tonta, tenemos todas las riquezas del mundo a nuestro alcance. Y desperdiciar la oportunidad ahora sería tanto como perder el trabajo de toda mi vida. ¿Qué haces, niña? ¡Entrégame esa pistola!
2: Jamás permitiré que sigas adelante con esos planes. Alguien debe detener ese atraco y creo que yo soy la indicada.

mía, háblame. Lorena, Lorena, ¿puedes oírme? ¡Háblame! ¡Lorena! No tenía derecho de estar listo. Jamás lo olvidaré.

0: Me apuntaba con su arma, no tuve más remedio que defenderme.
1: Y ahora Meteoro y Trixie se han enterado de mi plan y es una lástima porque tendrán que morir ahora mismo.
0: ¡Sáquenlo de aquí!
2: ¡Vamos, sí, dense prisa! ¡Vamos, salgan de aquí!

0: es inútil tratar de escapar, jovencitos. ¡Tráiganlos!
1: Debe haber algún modo de ayudarlos, pero no será nada fácil. Espera un poco, creo que ya lo tengo.

0: Ah. Io che vuoi anche io andarci.
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2: Cero menos tres minutos.
3: Abran las compuertas. Atención todos.
1: Esto será el fin del mundo.
4: Así es, y nadie tiene la menor idea, ni siquiera lo sospechan. Ojalá y pudiéramos hacer algo efectivo.
1: ¡Listo!
3: Cero menos 20, 19, 18, 17, 16, 15, 14, 13, 12, 11, 10, 9, 8, 7, 6, 4, 3, 2, 1. ¡Ay! ¿Qué pasa? ¿Qué pasa?
4: Creí de la chispita.
1: Sí, en la pantalla.
3: ¡Rayos!
1: No te preocupes, Meteoro Chico, y yo nos encargaremos de todo.
3: ¡Guardias! ¡No dejen escapar a Meteoro! ¡Atájenlo!
1: Mira, Chito, ahora tenemos que ocuparnos del famoso jefe. ¡Adelante!
5: Meteoro, no trates de seguirme. Este Mach 5 que manejo contiene una bomba nuclear reversible. No, no te extrañe. El propio Dr. Nicola instaló en el carro. Ahora me dirijo a la ciudad.
4: Y es muy capaz.
3: Cualquier movimiento en falso irá suelto.
4: Si fuera cualquier clase de auto lo alcanzaría, pero contra un Mach 5.
2: Puedes hacerlo, Meteoro.
4: ¿Qué?
2: Escucha. Esa imitación es un perfecto duplicado del tuyo, pero hay algo. La bomba pesa demasiado y por fuerza aminorará la velocidad del auto. Tienes oportunidad de alcanzarlo.
6: Pero es cosa de segundos. Atiende. Tienes que salvar a la gente de la ciudad o quedarán inmolados.
4: Entiendo, doctor. Lo intentaré.
1: ¡Suélteme, Meteoro!

0: llegar al centro del pueblo será cosa de un momento.
1: Cuando trate de activar el mecanismo.
2: ¡Hey! Chipita y Chito están en ese auto.
3: ¡Rayos! ¡Suéltenme! ¡No puedo ver!
2: ¡Bravo, Chispita!
1: No aflojes, Chispita. Te prometo un litro de helado. ¡Oye, Trixie! ¡No te vayas a olvidar!
2: ¡No me volaste, Trixie!
0: ¡Jamás podrás
1: vencerme!
4: ¡Vamos, Meteoro! Meteoro, tu actuación ha sido magnífica. Te felicito de veras. En cuanto a ese tipo, todo se lo merecía. Señor Reyes, pienso convertir esta base en un gran laboratorio para investigar los recursos oceánicos. Lo haré en memoria de Lorena, era su mayor ilusión. Se sentiría feliz al saber que lo que hago es para beneficio del mundo.
2: Doctor, admiro mucho su mentalidad, pero no contra la humanidad. Ahora que se dedica a este gran fin, le deseo mucha suerte.
4: Gracias, Meteoro. En cuanto a ti, Chispita, todo fue maravilloso. Espero que siempre quieras colaborar con la justicia.
1: Claro, señor inspector, siempre que haya helados.
0: Y así, uno de los más grandes villanos del mundo murió derrotado. Pero estén pendientes de los nuevos episodios de Meteoro.

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Centella. Nuestro episodio de hoy, El Rey Kong vuelve a la vida.

0: fuerte debate se está llevando a cabo en la Junta Internacional Científica para decidir sobre la vida del gigantesco Kong. Parece que hoy llegaron a un acuerdo. Nuestra siguiente noticia...
1: El pequeño Kong siempre está contento cuando su padre está en peligro.
2: Solo espero que puedan salvarlo.
3: No es culpa de Kong, es culpa de ese doctor Dogma.
1: No nos queda más que esperar al señor Iguay.
4: ¿Tendrá problemas en la junta?
5: Creo que ya hemos escuchado la opinión de todos. Ahora llegaremos a un acuerdo mediante votación.

0: peligrosa.
1: ¿Eh? Borrachi, ¿cómo puedes comer en un momento así?
0: Cuando me preocupa algo, me siento terriblemente hambriento.
1: Piensa tan siquiera un poco en el pequeño Congo. Quisiera saber qué habrán decidido en la junta. Siéntate aquí, señor Ibai.
2: Les traigo muy buenas noticias. Hemos logrado lo que queríamos. Se le va a quitar la materia que ahora cubre su cuerpo. Y será enviado a los mares del sur de nuevo.
3: ¡Hola! ¡Qué gusto! ¡Hola, hola!
0: ¿Qué han pensado hacer con Justicia?
2: Será exhibido al público durante 3 días en el parque y villa. Se encuentra bastante dañado. Y, aunque solamente es un robot, salvó a la ciudad de Tokio. Tendremos que ayudar a Justicia poniendo todo lo que esté de nuestra parte, pero...
1: Dígame, Justicia va a ser reparado, ¿no es así?
2: Todo depende de que Dogma esté aún con vida.

0: general preparado ya todo para el cambio de la fuerza cibernética?
1: Sí, señor.
0: ¡Excelente!
2: ¿Cree usted, señor Igual, que van a poder reparar por completo a Deikon?
3: El doctor Yamawaki nos prometió hacer todo lo que estuviera de su parte para salvar a Kong, pero...
2: Eso espero.

0: venido usted justo a tiempo. La última de las partes dañadas le acaba de ser retirada.
1: Esa es una noticia muy buena para todos.
0: Aún está muy débil, pero se recuperará con un poco de tiempo.
2: ¿Cuándo podrá recobrar el conocimiento?
0: No sabría decirlo con exactitud.
2: Ver aquí a su padre es una pena.
1: Oh, qué bueno que ya está aquí el señor Iguay. ¡Ey! ¡Qué gusto que usted haya venido!
3: No podemos estar seguros de que Dogma no intentará eliminar a Rey Kong nuevamente.
0: Le pedí que viniera para discutir cómo actuar en caso de emergencia.
2: Pero Kong no pertenece más a los hombres de Dogma.
3: Dogma siempre ha eliminado a los hombres que han fallado en las misiones encomendadas. ¿Y si pensamos en eso?
4: Tenemos que planear algo para evitar que acabe con Kong.

0: de gerente. Escucha, hombre insecto, ahora deberás llevar a cabo con éxito mi siguiente plan. El doctor Yamaguaki y Centella recibirán una lección que no podrán olvidar en toda su vida.
1: Permítalo, Veracón, por favor.
2: En un momento, señor. ¿Se ha recobrado por completo?
3: Dice que tienen muchos deseos de Veracón, pero tendrán que esperar otro poco. Cuando se haya recobrado, podrán verlo, niños.

0: Stephen. Ahora ya solo nos queda esperar.
1: ¿Nos dejará usted venir a verlo a diario?
0: Por supuesto. Creo que al pequeño Kong le gustará mucho. ¿Pero qué es eso?
2: ¡Proteger la vida de Rey Kong!

Soy Centella, defensor de la justicia. Acabaré contigo, hombre insecto.

0: ¡Centella ha caído en mi trampa! Mientras Justicia sostenía una pelea inútil.
1: ¿Qué? ¿Qué has hecho con Justicia? ¡Qué propensa la mía!
2: Debemos ir también.
3: ¿Qué aparato podrá ser ese?
1: ¡Disparen!

0: se ha vencido.
1: Eres muy valiente, Centella.
2: Hice lo que pude.
3: No debes pensar que fue por tu culpa.
1: Tú peleaste, Centella, poniendo todo lo que tuve de tu parte para salvarlo.
3: Gracias y adiós.

0: ¿Por qué habrá querido Dogma llevarse el dañado cuerpo del robot Justicia?
1: Está muy claro. Piensa repararlo y emplearlo entonces como arma.
0: ¿Como arma?
2: Esta vez temo que empleará a nuestro héroe para hacer el mal. Y cuando pienso en eso me preocupo.
3: Justicia es el orgullo de la ciencia japonesa. No puedo pensar que vayan a usarlo para el mal.

0: es un ser viviente, necesito un arma que pueda combatirlo. Comparado a él, Justicia es solo un robot sin pensamientos propios. Si le coloco un cerebro humano, este se convertirá en mi arma más poderosa. ¿Está preparado el cerebro humano?
1: Sí, señor.
0: ¡Colócalo!

0: me ha recobrado el conocimiento.
1: ¿Eh? ¡Ahora voy!
2: ¡Pero sí es verdad!
0: Shigeru, aún no estamos seguros de que Kon se haya recobrado por completo.
2: ¿Eh?
0: Hicimos todo lo que pudimos. Pero en el cuerpo de Kong hay cosas más complejas que nuestra sabiduría. Así que a pesar de que su cuerpo está sano, no sabemos si su mente lo está.
1: ¿Qué quiere explicarlo?
0: No sabemos si su mente ha vuelto ahora a la normalidad. Y acercarse a Kong podría ser muy peligroso.
2: No puedo. Doctor.
0: Sé cómo te apena eso, Shigeru.
2: Yo tengo plena confianza en Kong. No creo que haya enloquecido solo porque lo reconstruyeran. Doctor Yamaguchi, permita que el pequeño Kong vea a su padre. Me siento muy apenado de ver lo mucho que sufre.
3: Dígame, ¿qué es lo que opina usted, doctor? Tal vez sería beneficioso para Kong el ver nuevamente a su pequeño.
0: Podría ser bueno.
3: Si reconoce al pequeño Kong, eso probará que su mente ha vuelto a la normalidad y que se encuentra completamente restablecido.
2: Por favor, doctor. El pequeño esperaba con el miedo volver a ver a su padre.
0: Está bien, probaremos. Si hay alguna señal de peligro, usaremos gas anestésico.

0: Señor Yuai, hemos ganado una batalla dogma. Ahora sabemos que el Rey Kong ha vuelto a ser una criatura normal.
1: Sí, parece ser que hemos sido muy afortunados.
2: Sobre todo a ti, pequeño Kong. Debemos saberlo todos los días desde mañana.
1: Ahora debemos irnos, Shigeru.
3: Espera, Yuai. Me llevaré al pequeño Kong. Y tú, dime quién eres. ¡Mira!

fuerte. El hombre insecto murió, pero mira eso.

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0: uno para la morgue.
1: Ese bandido se está divirtiendo en mi día libre.
0: Bien, tiene derecho. ¿Nada nuevo?
1: No, nada nuevo.
0: Está bien, no lo pierdas de vista. Estrellas invitadas, Roger Robinson y Art Medrano. Joker, hay dos tipos cerca de la tarima. Son sus guardaespaldas, olvídalos. Escúchenme, amigos. Hace solo un año, esto era un nido de ratas. No podían caminar con sus familias ni a plena luz del día, ¿no es cierto?
2: Salerno, ¿quién es ese?
3: Serafín, mano derecha de Tomaso.
0: La policía decía que no podía hacer nada al respecto, que no tenían suficientes hombres para ello. Pero hubo un hombre que tuvo las agallas para lograrlo. Un hombre que supo hablar claro y dijo las cosas que todos nosotros queríamos escuchar, porque era la verdad lo que buscábamos. Damas y caballeros, el fundador y presidente de la Asociación Protectora de este vecindario, nuestro hermano, Mike Tomaso. Amigos, ¿alguno de ustedes leyó el periódico esta mañana? ¿Saben de cuál hablo? Con el que envolvieron la basura. Ellos llaman a esta asociación una pantalla del sindicato. ¿Y si esto en verdad es una pantalla? ¡Dios ayude al sindicato! Vayan a ver qué sucede.

0: ¿Dónde estaba usted?
1: Llama a una ambulancia.
2: Teniente, venga acá. Con permiso. Un paso.

0: Uno para el hospital y uno para la morgue.
1: Hicimos el tonto.
0: Eso ya lo sé.
1: ¿Qué diablos pasó?
2: Teniente, aquí hay unos papeles.
1: No sea grosero, si estoy hablando con este hombre, déjeme hablar con él. Sabíamos que había un atentado contra Tomás.
0: Estoy hablando con el hombre.
1: Así es.
0: Paso y paso. Ya no tenemos por qué lamentarnos. Oímos decir que habría un atentado, pero todos los días oímos...
1: Está bien. Debí poner más hombres con uniforme. Tal vez así hubiéramos logrado ahuyentarlos.
0: Nada hubiera cambiado. Estaban dispuestos a todo.
1: Ese puerco de Cleveland, jamás creí que tuviera agallas para eso.
0: No es cuestión de valor, es cuestión de supervivencia.
1: Es lo mismo en todo caso.
0: No, eso no es lo importante. Póngase en lugar de Cleveland. Eres un tipo de acción. Tiene un montón de negocios sucios en el lado este. Negocios que son muy prósperos. En el otro lado de la ciudad hay otro tipo con negocios muy parecidos a los de Cleveland. Para los que también se necesita acción. Ellos dos son buenos amigos, socios posiblemente. De repente Cleveland comete un error y va a pasar 5 años en Sing Sing. Mientras tanto, Tomaso se ha apoderado de su territorio y cuando él sale, se niega a devolvérselo. Así que, ¿qué hace Cleveland? Tiene que moverse, ¿no? Tiene que moverse o hacer las maletas e irse del pueblo. Además, ¿quién dice que Cleveland ordenó el ataque?
1: Oh, vamos. La organización de Cleveland está compuesta por un 99% de hombres negros. ¿Quién más reclutaría negros para ese golpe? Por cierto que son pésimos tiradores, que de ser buenos Tomaso estaría muerto.
0: Tuvo suerte. Está vivo. Es magnífico. Tomaso está vivo, pero una ancianita está muerta.
1: Nunca aprenderá.
0: Dos balas de 9 milímetros, una extraída de la pierna de Tomaso y otra del chaleco protector. Ambas más inofensivas que el arañazo de un gatito. Ah, es de muy buena calidad, muy suave. Vamos arriba, traiga mi vaso, ¿quiere? ¿No te parece de buena calidad, Crocker?
2: De la mejor, y parece completamente nuevo.
0: A los hombres como Tomaso no les gusta usar cosas como esta. Estropea su imagen de macho. Además, es mujeriego, se divierte mucho y esto puede ser incómodo.
2: Tuvo suerte de cambiar de forma de vestir a tiempo. Le salvó la vida.
0: Fue demasiada suerte. Me alegra que por fin decidieras venir. Empezaba a ponerme nervioso.
3: Sea discreto como yo, es bueno para la complexión.
0: Espero que tengas algo, porque yo no tengo absolutamente nada.
3: Le daré un adelanto. La organización de Cleveland está explotando como cohetes en un 4 de julio.
0: Quiero saber si tenemos algo en concreto para poder achacárselo.
3: Nada aún.
0: ¿Sabes quién apretó el gatillo?
3: No, y nadie.
0: Alguien debe saber algo. El fiscal quiere tener un informe completo sobre esto lo antes posible.
3: No es nadie de la organización Cleveland. Llevo con ellos 2 meses y creo conocerlos bien. Tal vez contrató a alguien de afuera.
0: Tal vez sepa que eres policía.
3: No, no lo saben. No lo saben.
0: ¿Sabes dónde está Cleveland?
3: No. Nadie lo sabe. Tal vez está en la ciudad, tal vez en West Village. Está asustado.
0: Quiero encontrarlo antes de que lo haga Tomaso.
3: Tal vez no pueda usted lograrlo. Hay un contrato abierto sobre Cleveland. 25 grandes. Y sin tener que pertenecer a la Unión.
0: ¿Seguro?
3: Sí, estoy seguro.
2: Teniente Kojak.
0: ¿Eh?
2: Una llamada para usted.
0: Teniente Kojak.
4: Teniente. Una de las pantallas de Cleveland está situada en Lady Ishaki.
0: Repítamelo.
4: Lady Ishaki.
0: Vamos para allá. Gracias, amigo. Ponte el sombrero, salimos de pesca.
2: ¿Qué clase de pesca?
0: El cuello de Cleveland. Está bien, Johnny, entréguemelo.
5: No tengo nada, pero...

0: hable, teniente. Yo estaba aquí visitando un amigo.
1: ¿Una clase de amigo? ¿Un amigo como ese?
2: Vamos, Willy, ven con nosotros. Anda, camina.
1: Willy está metido en malos negocios. Parece ser que le gusta la acción.
3: Le encontramos este paquete.
1: Vamos, Willy, vámonos.
3: Camina.
4: ¿Quiere venir conmigo o se va con su amigo?
0: Lo que usted ordene, teniente.
4: Vamos.
5: Tenemos otro soplo sobre la organización de Cleveland en Avenida Octava y Calle 79.
4: Voy en camino. Vamos,
0: caminen
4: contra la pared.
1: Muévanse.
3: ¿Dónde está la orden de arresto?
1: Yo solo me ocupaba de lo mío.
3: Oiga, no quédese quieto.
4: Pégate a la pared y no te muevas. ¿Quién de ustedes es el jefe? Ya tengo bastantes problemas en este distrito sin necesidad de que me causen más.
3: No tiene nada contra nosotros.
4: ¿Qué son todos estos papelitos? ¿Confeti? Llévatelos y enciérralos. Y que no se pierda ninguna prueba.
2: Oye, dígame algo, polaco. ¿Quién es el soplo?
4: Alguien que no quiere a la organización. Llévatelos.
0: ¡Caminen!
4: Saludos a la familia. ¿Algo nuevo sobre Cleveland?
3: Nada nuevo.
4: Me pregunto quién será mi benefactor. Hay alguien que me quiere mucho. He recibido 4 llamadas anónimas sobre Cleveland en los últimos días.
3: ¿No sabe de quién?
4: Ni una pista.
3: Bueno, aunque los hombres de Cleveland están asustados, pueden seguir siendo peligrosos. No están acostumbrados a esta presión. Pero si siguen desertando de esta forma, a Cleveland se le va a acabar la organización.
4: Toma.
3: ¿Qué es esto?
4: Para tu casa.
3: ¿A dónde lleva ese otro?
4: A mi casa.
6: Supongo que esta nueva llamada debe ser muy importante.
4: Eso fue lo que me dijeron. Tal vez sea uno de los nuevos centros de operación de Cleveland. Treinta segundos y empezamos. Ahora, en silencio.
3: Vamos, los quiero a todos juntos. ¿Dónde está Cleveland?
4: Regístrenlos bien.
3: ¿Dónde está la orden? Esto es propiedad privada.
4: Le aconsejo que tenga la boca cerrada.
3: Sin una orden de registro no tienen derecho de estar aquí.
6: Están armados como para iniciar una revolución.
4: Separen y marquen las armas para... Déjame ver esa. 9 milímetros. Una 9 milímetros mató a esa mujer. ¿Algo más?
6: No, teniente, eso es todo.
3: ¡Hey! ¿Qué me dice de nuestros derechos?
4: Este conoce sus derechos. Llévatelos y nada de llamadas telefónicas.

0: dígalo.
1: Ya dije todo. Díganos algo nuevo, vamos, empiece a hablar.
0: Será mejor que lo diga.
1: No me presionen.
2: Está bien, siéntese. Esto será todo lo malo que usted quiera que sea.
0: Quiero llamar a mi abogado. Tengo derecho a una llamada.
2: Claro que sí, pero ahora el teléfono está ocupado. Mire, si coopera antes de que llegue su abogado, todo será más fácil para usted.
0: Oiga, ¿qué quiere hacerme, eh? Usted allanó una propiedad privada sin tener una orden. Esto no llegará a la corte. El fiscal lo despedirá.
2: Yeah. ¿Está usted cómodo en mi silla? Ah. En la propiedad pública.
0: ¿Qué quiere decir?
2: Es un edificio abandonado, ¿no? Eso lo convierte en propiedad de la ciudad y no necesito una orden para entrar en él. ¿Quién es el banquero?
0: Vaya pregunta.
2: ¿No le escuchó?
0: ¿Con qué no lo sabe? Ah, oh, claro, ustedes protegen a Tomaso y se dedican a barrer nuestro negocio.
2: ¿Está acusándome?
0: Oh, yo solamente hice una observación oficial. Vamos, usted está acosándonos a diestra y siniestra, pero nada le está pasando a Tomaso.
2: Tal vez es honrado.
0: Tal vez yo soy el nuevo santo papa.
2: Fowler. Escolte a este hombre mientras habla con su abogado.
3: Bien, jefe.

0: Luis, ¿qué hace aquí en esta terrible noche?
1: Publicidad, y va a haber bastante. Teniente Concha, que estoy a punto de hacerlo muy feliz.
0: Una pistola, 9 milímetros, número de serie 4A77932. Y una bala, 9 milímetros, extraída hace 3 días de la pierna de Michael X. Tomaso, disparada por ella.
2: ¿Estás seguro?
0: Siempre estoy seguro.
2: Ajá.
0: Comuníqueme con McGill. ¿Alguno de esos dos tipos ha sido encerrado?
2: Bueno, no los dejen ir.
0: Exacto.
2: Tengo un buen cargo para acusarlos. Está bien. Tráigame el reporte lo antes que pueda.
1: Antes de lo que piense.
2: Es usted un príncipe. Está bien. Tenemos testigos que aseguran haberlo visto entrar en ese edificio la última semana.
3: ¡Eso no es cierto! Jamás en mi vida había estado ahí hasta esta noche. ¡Lo puedo jurar!
2: Tengo 3 testigos, no pueden mentir.
3: Mire, amigo, yo ni siquiera acostumbro a venir por este lado de la ciudad.
4: No conseguí nada.
2: Estuvo ahí la otra noche.
3: No.
2: Y fue con un propósito premeditado. Matar a un hombre, y casi lo logró, y mató a una mujer, una pobre ancianita. Eso es homicidio, Jimmy, en primer grado. Prisión de por vida, amigo.
3: Yo nunca hice nada de eso y usted no podrá demostrar que lo hice.
2: Tenemos el arma. La hallamos en el lugar donde lo arrestamos. Las balas coinciden.
3: No me achaque usted ese golpe. Habían otros 3 hermanos además de mí en ese lugar. 3.
2: Esos hermanos tienen coartada, Jimmy. Solo nos queda usted.
3: No sé cómo esa arma pudo llegar allí. No lo sé, lo juro.
2: ¿Qué sabe?
3: ¿Sobre qué?
2: ¿Qué va a decirme del negocio que hace para Cleveland? El fiscal podría ser benévolo si le dijera que usted está ayudándome. Fuera. Está bien, Jimmy.
3: De acuerdo.
2: Le diré lo que sé.
5: ¿Cómo vamos?
2: Bien y mal. Tenemos mucha información sobre Tigla y sus negocios, pero nada sobre el ataque.
5: Bueno, tiene el lugar y el arma.
2: No basta. Esto tiene que ser a prueba de todo.
5: ¿Y ahora qué?
2: Lo detendré hasta mañana. Tal vez haga vigilar a un par de ellos. Eso podría ser conveniente.
6: Edward, teniente.
2: ¿Qué?
6: Tengo un par de testigos oculares. Pueden identificar a los asesinos.
5: Te esperamos.
2: Esto no encaja bien.
5: ¿Por qué?
2: ¿Quién de afuera sabe sobre estos arrestos? ¿Quién lo dijo?
5: Es algo que no se puede tener en secreto. La noticia la sabía todo el vecindario cuando usted los trajo aquí.
2: No por mis hombres, McGrady.
5: ¿Qué más da? ¿Podemos aclarar todo este lío en 72 horas si usted aún lo duda? ¡Vamos, adelante!
2: Está bien, alístelos.
6: El señor Carmone, el señor Falcone, el teniente Koyak.
2: ¿Cómo está? Entiendo que pueden ayudarnos. Usted espera aquí y usted venga conmigo. Por aquí. Pase.
7: Muy bien, muévanse. Vamos. Todos contra la pared para identificación. Muévanse, muchachos. ¿Qué esperan? Vamos.
2: A ver, señor Carmone. Mire a través de ese vidrio y dígame si reconoce a alguno de esos hombres que estuvieron en el parque. Tome su tiempo.
8: Sí. Ahí están los dos.
2: ¿Cuáles?
8: El que tiene una camisa de color rojo y el que lleva una cadena en el cuello.
2: ¿Estás seguro?
8: Sí, seguro.
2: Gracias. Señor Falcone, venga aquí, por favor. Quiero que mire a esos hombres y me diga si ve a alguno de los 2 hombres que estuvieron en el parque.
6: Sí, los veo. Son ellos sin duda alguna.
2: ¿Me quiere decir cuáles son?
6: El que lleva una cadena y el de la camisa roja.
2: ¿Estás seguro?
6: Sí, teniente. No hay duda al respecto.
2: Gracias.

0: Para concluir, quiero agregar que la investigación llegó a tan rápido y feliz desenlace en gran parte debido al trabajo efectuado por el teniente detective Theo Kojak del Distrito del Sur de Manhattan. La declaración será divulgada hoy por la noche. Cuando escucho a algún ciudadano o leo en la prensa la opinión de un periodista en contra de cualquiera de los miembros de la policía, yo pienso en los buenos policías que hacen su trabajo igual que lo hace el teniente Kojak, porque es gracias a ellos que los ciudadanos pueden vivir tranquilos.
1: Vuelvan al trabajo. El comisionado está contento con usted.
2: Es un político como todos ellos.
1: ¿Qué le sucede?
2: Me sucede que algo huele mal en este caso.
1: ¿Qué piensa hacer?
2: Cosas y usted me dirá si encajan. Habían más de 1000 gentes en esa fiesta. Hay pánico total, confusión. A pesar de eso, existen 2 testigos que hacen una total identificación. Yo estaba más cerca que nadie de esos 2 matones y sin embargo no podría asegurar nada. Los testigos estaban en la parte de atrás de la plataforma. Yo estaba ahí y no vi a nadie cerca de la plataforma. Luego están todas esas llamadas telefónicas. Nunca había visto que el asesino guarde el arma que usó, ¿y usted?
1: Son aficionados.
2: Aún así. Además, el hecho de que usaran 9 milímetros, que podría volar en la pierna a un hombre, y nada más le hacen un rasguño a Tomaso. Eso no pasa si no se usa la cuarta parte de la carga. Eso no tiene sentido. Hay algo que se me escapa. ¿Sabe algo, Mac? Algo anda mal. Puedo presentirlo. El caso no ha terminado.
1: Ahora escúcheme. 2 testigos los han identificado y eso es más que suficiente. El fiscal está satisfecho, el comisionado está satisfecho y usted está satisfecho. ¿Lo entiende?
2: Usted es el jefe. Jefe McNeil.
1: Vaya terco.
3: Pero teniente, el capitán dijo que estaba cerrado.
2: Oficialmente el caso está cerrado. Lo cual no quiere decir que si ven algo lo dejen pasar. Es nuestro trabajo y nos pagan para que lo hagamos. Oigan, ustedes y yo estamos convencidos de que Cleveland ordenó el ataque. Así que ¿quién lo ordenó? ¿Quién es el que más ganaría con la muerte de Tomaso? Aún más que Cleveland. Su mano derecha, Serafín. ¿De acuerdo? Ay, esto lo harán en su tiempo libre. No quiero que el capitán McNeil se ponga nervioso. Mientras menos sepa de este asunto, mejor, ¿de acuerdo?

0: Hola, hermano.
1: ¿Qué tal?
0: ¿Todo bien?
1: Claro.
0: Las cosas van saliendo perfectas.

0: cualquiera otro podría entenderlo. Pero ese tipo es de los grandes.
1: Interesante, sospechoso,
0: ¿eh? Un hombre negro amigo de ese blanco. Puedes apostar que es interesante.
2: Muy bien, ya terminamos. Paga esto.
3: ¿Y yo por qué? Si tú comiste más que yo.
2: Paga.
3: Está bien, paga la cuenta. Adiós.

0: batalla de Tomasio.
1: ¿Su centro de operaciones?
0: Uno de ellos. Tiene un sitio diferente para cada negocio.
1: ¿Qué supone que van a hacer? ¿Planear otro atentado?
0: No lo sé.

0: Tomaso. Tomaso. Ya estuvo. Ahora lo comprendo. Observa esta. Creo que estas fotos nos darán una clara idea. Míralas bien. Ese es el tipo. ¿Cómo se llama?
1: Mitch Dubois.
0: Fue el que disparó. Así que Tomás ordenó un golpe contra sí mismo. Hay que darle crédito. Debió pasar mucho tiempo planeándolo.
1: Y le salió bien.
0: Planeó el golpe sabiendo que todo el mundo acusaría a Cleveland.
1: Lo que explica por qué no fue gravemente herido. Estaba arreglado.
0: Con lo cual no se metía en problemas. Y si tenía suerte, agarraríamos a Cleveland y lo acusaríamos de asesinato.
1: Todo lo arregló muy bien. Y ahora solo espera que nosotros acabemos con su competidor.
0: Caerá en mis manos.
1: ¿Por qué no lo arrestamos en una operación?
0: Mira, nosotros podemos agarrarlo en cualquier momento que queramos. Pero esto es algo muy personal, muy especial, ¿lo entiendes? No estoy hablando de sus negocios sucios o de sus enredos. Hablo de que ese tipo se burló de todo el departamento y una anciana está muerta por su culpa. Y eso es lo que le vamos a cargar, ¿entiendes? A él y a su compinche Serafín. A ambos los quiero agarrar. ¿Conoces a alguien llamado Mitch Dubois?
2: Sí, lo conozco. Ha hecho trabajos en el centro. Cosas pequeñas. Es alguien que Tomaso puso en acción. Por cierto, yo también tengo noticias.
0: Espero que sean buenas esas noticias.
2: Ah, pues, buenas y malas.
0: Primero dame las buenas. Ya tuve bastantes malas esta noche.
2: Bueno, averigüé dónde se esconde Cleveland.
0: Ya era tiempo. ¿Dónde?
2: En el West Village. ¿Quiere oír las malas?
0: No, pero me las dirás de todos modos.
2: Se va para el Canadá pasado mañana. Se quedará ahí hasta que todo se calme y después volverá.
0: De acuerdo con la ley, debería arrestarlo, ¿verdad?
2: No recuerdo que usted se haya pegado nunca a la ley.
0: Tal vez debería irme a pescar.
2: Usted es un hombre muy perverso.
0: Creo que te llevaré conmigo. Puedes servirme de cebo.
2: Gracias.
0: Vamos. Esto debe funcionar. Tienes que ir con mucho cuidado con Dubois. Me dicen que es un tipo muy listo.
1: Ya está, señor Pache.
0: No confíes.
2: Bien.
0: Un momento. Un momento. Camina y cuenta.
3: 1, 2, 3, 4, 5, 6. 1, 2, 3.
0: Está bien, regresa. ¿Estás listo?
2: Creo que sí.
0: Esto no es muy potente, así que no te alejes mucho. Nos veremos luego.
4: Gracias, hermano. Mitch se encuentra en los billares de la calle 11. Voy para allá.

0: Hermano, ¿qué pasa?
1: Pues lo de siempre.
0: Oye, hermano, estoy buscando acción.
1: ¿Qué quieres y cómo?
0: Quiero olfatear. Me han dicho que tienes algo bueno.
1: ¿De qué cantidad estamos hablando?
0: ¿Podrías... ¿Podrías darme una onza, tal vez?
1: Sí. ¿No te he visto en la organización de Cleveland?
0: Eso se acabó para siempre. Ahora es... cada hombre por sí solo, ¿no crees?
1: Sí, lo entiendo. Te daré la onza. Y si quieres más,
0: más.

0: ¿Quieres?
1: ¿Una onza cuánto?
0: 850.
1: ¿850?
0: ¿Sí?
1: ¿Dólares?
0: Sí.
1: Yo puedo comprarla a mejor precio en la calle.
0: Pues entonces, cómprala.
1: ¿Cuántas veces has sido adulterada?
0: Ninguna.
1: La mercancía viene de la Patagonia, hermano.
0: De acuerdo.
1: ¿Y qué? ¿Trato hecho?
0: Sí,
1: trato hecho.

0: Pruébala.
1: Claro que lo haré.
0: Por supuesto que lo haré, y ahora mismo.

0: tú sabes saborearla, ¿eh? Me gusta la gente que sabe saborearla, hermano. De primera.
1: ¿Me preparaste una trampa? ¿Estás loco?
2: ¡Vamos, no se muevan! ¡Las manos encima del auto! ¡No se muevan!
0: Un momento,
1: yo no estaba haciendo nada.
2: ¡Cállese!
1: ¡No hice nada!
2: ¡Cállese! Vamos, caminen.

0: Ponte de pie, Jones. Tu fianza ha sido pagada.
1: Algún día nos veremos, hermano.
2: Amigo. Eres muy torpe si desconfías de mí.
1: Torpe tú, hermano.
2: ¿Que nadie ha pagado mi fianza?
0: No se consigue un camión blindado a estas horas de la noche. El juez fijó $100,000 de fianza por ti. $100,000. Debe ser un chico muy malo. Tienes que ser convincente, amigo. Si te creen, tratarán de matar a Mitch en cuanto salga de la cárcel. Llámame cuando lo hayas hecho. Voy a darles el mensaje.
1: Lo haré.
0: De acuerdo.

0: busca a mí?
1: ¿Su nombre es Tommaso?
0: No, pero yo le llevaré su mensaje.
1: Entonces no lo busco a usted. Mitch me dijo que no le diera el mensaje a nadie, excepto a Tommaso.
0: Usted es el fulano que fue arrestado junto con Mitch. Su cerebro debe estar hecho de la misma paja que el de él. Oiga, deme el mensaje y yo haré que llegue a su destino.
1: Mitch llamó a alguien para que pagara la fianza, pero no pudo hacerlo porque es de $100,000.
0: ¿Cuánto dijo?
1: Demasiado alta para un vendedor, ¿no le parece? Él trató de llamar, pero no logró conseguir a nadie, así que el mensaje que me dio fue que más vale que esa fianza sea pagada pronto. ¿Entendió? Ese fue exactamente su mensaje.
0: ¿Y dijo que podría pasar si no se pagaba?
1: No lo sé. Solo me pidió que diera el mensaje y yo ya he dado el mensaje.
0: Pues gracias, amigo. Tome. Por la molestia que se tomó.
1: Asegúrese de que Tommaso recibe el mensaje.
0: No se preocupe, amigo. Lo recibirá.
1: Mitch insistió mucho en eso. ¿Qué clase de juego es este, amigo?
2: Este no es un juego.
1: Olvídelo. Primero, alguien me hace caer en una estúpida trampa. Después, a un tramposo juez se le ocurre fijarme una fianza de $100,000. Jamás he sabido de una fianza tan alta.
2: Tuviste suerte de que te fijaran una fianza.
1: ¿Es un chiste? El fiscal no perderá el tiempo llevando esto a la corte.
2: Tú irás a la cárcel, hijo. De por vida.
1: ¿De por vida?
2: Pasarás el resto de tu vida en una celda. Y solo saldrás de ella en una caja de pino.
1: ¿Qué mentiras dice, policía? Yo no hice nada.
2: ¿Nada? Está bien, ven.
1: ¿Qué?
2: Nada, ven. Ven, Dubois. ¿Conoces?
1: No. ¿Por qué iba a hacerlo?
2: Porque tú fuiste quien la mató.
1: Eso es una mentira.
2: Tú hiciste el falso ataque contra Tommaso y mataste a esta mujer. Te tengo agarrado, hijito. Tengo testigos y tengo tus huellas en el arma que usaste.
1: No puede tener el arma.
2: ¿No? Estás en problemas, hijito. Pero si quieres cooperar, puedo hablar sobre ti con el fiscal.
1: Quiero hablar con mi abogado.
2: Tráeme una taza de café, ¿quieres? Mejor dos tazas. Tomaremos café mientras hablamos, ¿eh?

0: ya saben. Estoy seguro de que todavía no ha hablado. No nos habría amenazado si lo hubiera hecho.
1: Estás refiriendo a esos 100 mil dólares de fianza. Eso indica que sospechan algo.
0: Sí, pero si él no habla, no podrán atar cabos, ¿verdad?
1: Debimos sacarlo de la ciudad igual que al otro. Está bien, no hay que lamentarse. Tendremos que liquidarlo. Llama a Soskaini, que pague la fianza de inmediato.
0: Esta noche veré a un par de buenos gatillos. Es mejor no perder el tiempo, ¿verdad?
1: ¿Desde cuándo un gatillo acepta contrato contra otro? ¡Nadie lo haría! Llama a Soskaini y que deposite el dinero. Tú y yo lo haremos personalmente.
0: Comuníqueme con la habitación 6123, por favor.
2: Escucha, tú estarás jugando con tus pulgares en una celda mientras Tomaso se da la gran vida. A ver qué sales ganando.
3: Es que si le hago eso a Tomaso, seré un cadáver frío en menos de 24 horas.
2: No lo creas. Te daremos protección.
3: ¿De qué serviría? Ellos me casarían aunque estuviera muerto y enterrado.
2: ¿Qué? La fianza ha sido pagada.
3: ¿Por quién?
2: ¿Quién sabe? Te quiere afuera con tanta prisa para pagar 100 mil dólares. Oye, ven aquí. Cuídate, chico.
3: ¡Váyase al infierno!
2: ¡No!

0: ellos ahora mismo lo están siguiendo.
1: ¿Puede creerlo, Kojak? Va directo a Harlem.
0: Oye, si tú fueras negro y creyeras que Tommaso te va siguiendo, ¿a dónde irías?

0: Aquí hay bastante para que acusen a Tomaso y a sus amigos de 15 diferentes delitos. Condenarán a esos zampones a 50 años de cárcel.
1: No es suficiente.
0: ¿No es suficiente?
1: Una vida no se paga con 50 años.

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0: Interestelar.
1: Mi padre era granjero. Como todo el mundo en esa época. En un principio no lo era.
2: Segunda computadora, va justo.
3: No, muy bien.
2: Cruzando los estrechos. Desactivando el sistema, Cooper.
3: ¡No!
2: Estoy apagando todo.
3: ¡No, lo necesito encendido!
4: Cerca de convertirse en un fantasma. Vuelve a la cama.
5: ¿Soñabas con el accidente?

0: El trigo había muerto.
1: Tuvo plaga y tuvimos que quemarlo. Aún teníamos maíz. Teníamos hectáreas de maíz. Pero había polvo en exceso. No sé si pueda describirlo. Era constante.
2: Era un constante viento con tierra.
1: Usábamos tiras de tela, a veces sobre la nariz y la boca, para no respirar tanto polvo.
3: Cuando poníamos la mesa, siempre poníamos el plato de cabeza. Los vasos y tazas siempre estaban de cabeza.
4: ¡Dense prisa!
5: Tom,
4: ¡Morph, se hace tarde!
5: Voy a las 4 de la tarde, tú y yo en el granero. Te voy a enseñar de resistencia a herbicidas, ¿ok?
6: Sí, señor.
4: En la mesa no, Morph.
7: Papá, ¿la puedes arreglar?
8: ¿Pero qué le hiciste a mi módulo?
7: Yo no fui.
8: Fue el fantasma, ¿no es cierto?
7: Lo tiró de mi repisa. No deja de tirar los libros.
8: No existen los fantasmas.
5: ¿Hey?
7: Yo ya lo busqué. Se llaman poltergeist.
8: Pa, ya dile.
5: Pues eso no es muy científico, Murph.
7: Dijiste que la ciencia era admitir lo que no sabemos.
4: ¿Ya te ganó?
5: Oye, cuida mejor nuestras cosas.
4: Coop.
5: Ok, Murph, si quieres hablar de ciencia... No me digas que le tienes miedo a un fantasma. Tienes que ir más allá, registrar los hechos, analiza, entiende el cómo y el por qué y presenta las conclusiones. ¿Hecho?
7: Sí.
5: Muy bien. ¿Suerte en la escuela?
4: Espera. Conferencia de padres y maestros. De padres, no de los abuelos.
5: Tranquilo, Turbo. Eso no es una tormenta.
4: No, Nelson está quemando su plantío.
5: ¿Plaga?
4: Dicen que es la última cosecha de Kingombo del mundo.
5: Debió plantar maíz como todos.
4: Sea amable con la maestra Hanley, ella es soltera.
5: No sé de qué me hablas.

0: de repoblar la tierra. Empieza a cumplir con tu deber, jovencito.
1: Y tú deja de meterte donde no te llaman. Abuelo. Ya, Murph, segunda. Ajá. Tercera. Inútil, no fuerte.
2: ¡Tercera! ¡Ya cállate, Tom!
1: ¿Qué hiciste, Murph? No, ella no hizo nada. Fue un neumático.
3: La ley de Murphy.
1: Ya,
2: ¡cierra Tom. La boca!
1: ¡Saca la refacción, Tom!
3: Es que trae la refacción.
1: ¡Saca el sellador!
3: ¿Cómo lo voy a sellar aquí?
1: No sé, averígualo. No siempre te voy a ayudar. Okay. ¿Qué es lo que tienes, Murph?
2: ¿Por qué tú y mamá me pusieron el nombre de algo tan malo?
1: No, no es cierto.
2: La ley de Murphy.
1: La ley de Murphy no significa que algo malo vaya a pasar. Significa que si algo puede pasar, va a pasar, y eso no sonó bien a los dos.
3: ¡Entra! Hay que irnos.
4: Pero ¿y el neumático que se pinchó?

0: dron de la Fuerza Aérea India. Sus celdas solares pueden darle electricidad a una granja. Toma el volante, Tom. Síguelo, síguelo. Apúntale hacia él. Más rápido, Tom, lo voy a perder. Apunta hacia él. Sigue con él. Vamos, aquí vamos. ¡Wow! Así se hace, Tom.
1: Papá.
0: Casi lo tengo. No te pares, no te pares. ¡Papá!
2: ¿Qué? Tú me dijiste que no me detuviera.
3: Creo que eso responde a qué harías si te dijera que te aventaras de un risco, hijo.
4: Lo perdimos.
3: Claro que no.

0: ¿Quieres hacer la prueba?
1: Aquí. Ahora, hay que aterrizarlo en la orilla de la reserva. ¿Así se hace?
2: ¿Cuánto llevará en el aire?
0: El control aéreo de Delhi cerró al mismo tiempo que el nuestro, hace 10 años.
2: Oh, ¿lleva 10 años ahí? ¿Por qué volaba a esa altura?
0: No lo sé. O el sol le quemó el cerebro o algo estaba buscando.
3: ¿Qué?
0: Dame un desarmador.
1: ¿Tal vez alguna señal?
0: No sé.
3: ¿Qué harás con él, papá?
1: Voy a dar un trabajo socialmente responsable. Conducir la segadora, tal vez.
3: ¿Lo podríamos dejar ir? Porque no lastimaba a nadie.
0: Estas cosas se tienen que adaptar, corazón. Igual que nosotros.
4: ¿Entonces qué hay con la junta? ¿Vienen conmigo?
2: Yo tengo clase. Pero ella tiene que esperar.
0: ¿Pues qué hiciste?
3: Ellos te van a decir cuando entres.
0: ¿Y tú crees que me moleste?
3: Conmigo no. Por favor, contrólate.
0: Relájate. Tranquila.

0: Llega tarde, Coop.
1: Es que tuve un problema.
0: Y supongo que tuvo que ir a la tienda de aviones asiáticos de combate.
2: No, de hecho, señor, es un dron de vigilancia. Con excelentes celdas solares, ¿es indio?
0: Siéntese. Entonces, ya tenemos los resultados de Tom. Seguro va a ser un excelente granjero.
2: Sí, tiene facilidad para eso. ¿Y la escuela qué?
0: Bueno, la universidad solo admite un puñado. No tenemos los recursos.
2: Sigo pagando impuestos, que no sé a dónde se van, ya no hay fuerzas armadas.
0: No, no se los dan a la universidad. Coop, tiene que ser realista.
2: Entonces está descartando a mi hijo desde ahora. Él apenas tiene 15.
0: Tom no alcanzó la calificación.
2: ¿Cuánto mide su cintura? ¿Como 32 y como 33 de largo?
0: No veo qué relación tiene eso.
2: ¿Va a decirme que necesita dos números para medir su trasero, pero solo uno para medir el futuro de mi hijo?
0: Comprenda. Usted es un hombre preparado, Coop, y piloto entrenado.
2: E ingeniero.
0: Sí, pero justo ahora no necesitamos más ingenieros. No nos quedamos sin televisores y aviones. Se agotó la comida. El mundo necesita granjeros. Y buenos, igual que usted y Tom.
2: Granjeros ignorantes.
0: Somos una generación de cuidadores, Coop. Y todo está mejorando. Tal vez sus nietos podrán ir a la...
2: ¿Ya es todo?
0: No. La maestra Hanley viene a hablar de Murph.
3: Murph es una gran niña. Es muy brillante, pero se ha metido en problemas. Ella mostró esto a los estudiantes, la sección de los alunizajes.
2: Sí, mis viejos libros de texto. Siempre le gustaron las fotos.
3: Es un libro de texto federal. Los cambiamos por las versiones corregidas.
2: ¿Corregidas?
3: Explican que las misiones de Apolo fueron falsas para empobrecer a los soviéticos.
2: ¿Usted cree que no fuimos a la luna?
3: Creo que esa fue una brillante propaganda, que los soviéticos terminaron en bancarrota por invertir en cohetes y otras inútiles máquinas.
2: ¿Inútiles, perdón?
3: Y si no queremos repetir los excesos y despilfarros del siglo XX, hay que enseñarle a los pequeños del planeta, no sobre abandonarlo.
2: Una de esas inútiles máquinas hacía resonancia magnética. Y si hubiera quedado alguna, los doctores habrían hallado el quiste en el cerebro de mi esposa antes de que muriera y no después. Y ella estaría justo aquí oyendo esto en lugar de mí, lo que hubiera sido bueno porque ella siempre fue la calmada.
3: Lamento su pérdida, señor Cooper. Pero Murph se peleó a golpes con varios de sus compañeros por esta estupidez del alunizaje. Y quisimos llamarlo para ver qué ideas podía tener para lidiar con su conducta en casa.
2: Ok. Sí, escuchen, hay partido mañana. Está pasando por una etapa beisbolera. Juega su equipo favorito, va a haber dulces y refresco. Y quiero que esté ahí.
4: ¿Cómo te fue?
2: Hice que te suspendieran.
4: ¿Qué?
5: ¡Cooper!
2: Aquí, Cooper, te oigo.
5: Coop, las cegadoras que reconstruiste se volvieron locas.
2: Solo reinicia los controles.
5: Ya lo hice, pero mejor ven a ver.

Una por una dejaron el campo y se largaron. Algo interfiere con su brújula. Magnetismo o algo así.

0: caso de que el fantasma se comunique. Use Morse.
1: ¿Morse?
0: Sí. Puntos y rayas se usan.
1: Sé que es la clave Morse, Murph, pero no creo que tu librero quiera hablar contigo.

0: Tuve que reiniciar cada brújula y GPS para compensar la anomalía.
1: ¿Y cuál es?
0: No lo sé. Si la casa estuviera sobre mineral magnético, lo habríamos visto la primera vez que usamos el tractor.
1: Escuché que te fue mal en la junta de la escuela.
0: Ya te dijeron. Es como si hubiéramos olvidado quiénes somos, Donald. Exploradores, pioneros, no cuidadores.
1: Cuando era niño, sentía que creaban algo nuevo cada día. Algún gadget o idea. Cada día parecía Navidad, pero 6 billones de personas. Trata de imaginar eso. Y todos querían comprarlo todo. Este mundo no está tan mal. Y a Tom le va a ir bien. Tú eres el que no embona, porque naciste 40 años tarde o 40 años antes. Mi hija lo sabía, Dios la bendiga. Y tus hijos lo saben, en especial Murph.
0: Yo antes solía mirar el cielo e imaginar nuestro lugar en las estrellas. Ahora miro el suelo y temo por nuestro lugar entre la tierra.
1: Cooper, eras bueno en tu trabajo y nunca pudiste hacer nada con ello. Lo siento.
2: Nunca esperábamos que la tierra que producía la comida nos traicionara así y nos destruyera.
3: En abril, me parece que es esa fecha. El 15 de abril, sí, eso creo.
4: Y sucedió como a la 1:30 cuando eso sopló desde la cima del cañón.
1: En mis tiempos había beisbolistas de verdad. ¿Quiénes son estos vagos?
5: El número 23.
0: En mis tiempos la gente estaba peleando por comida y no jugaba béisbol.
1: Las palomitas en un partido no son naturales. Quisiera un hot dog.
0: Según la escuela, vas a seguir mis pasos. Me dio gusto.
6: ¿De verdad te dio gusto?
7: Sé que tú odias el campo, pa. El abuelo lo dijo.
0: ¿Con qué el abuelo lo dijo? Lo que importa es lo que tú pienses.
6: A mí me gusta lo que haces. Adoro la granja.
0: Lo harás excelente. Hay que irnos. Esta está grande. Quiero que se pongan sus cubrebocas. ¿Tom, Murph?
8: Sí.
0: ¿Ya?
8: Sí.

0: no es un fantasma. Es la gravedad.
1: Voy a dejar a Tom y luego al pueblo. ¿Quieres limpiar eso? ¿Cuando termines de rezarle?

0: No es Morse, Murph, es binario. Las gruesas son uno, delgadas son cero. Coordenadas.
1: No.
0: Volver en un par de horas, Murph.
2: Pero no sabes qué vas a encontrar.
0: Y por eso es que no te puedo llevar. ¡Murph! Tu abuelo llegará en un rato. Dile que lo llamaré por la radio. ¿Esto es divertido?
2: No estarías aquí si no fuera por mí.
0: Ok. Entonces ponte a ayudarme.

0: Hoor je, Murph? Murph. Hija, hasta aquí llegamos.
1: ¿Traes las pinzas para alambre?
0: Esa es mi hija.

0: ¡Aléjese ahora de la cerca!
1: ¡No lo hagas! ¡No estoy armado! ¡Mi hija está en el auto!
0: ¡No tengas miedo!

0: ¿Cómo encontró este lugar?
1: ¿Dónde está mi hija?
0: Tenía las coordenadas de este centro marcadas en el mapa. ¿De dónde sacó las coordenadas?
2: ¿Dónde está mi hija?
0: No me obligue a noquearlo de nuevo. ¡Siéntese!
1: ¿Crees que aún eres un marine, amigo? Los marines ya no existen, máquina. Tengo a soldados como tú que están podando mi césped.
0: ¿Dónde consiguió las coordenadas?
1: Pero tú no tienes cara de podadora. Creo que te voy a convertir en una aspiradora calificada.
3: Claro que no. Tars, atrás, por favor.
1: Oiga, se arriesgan al usar exmilitares para seguridad.
4: Son viejos y sus unidades de control son impredecibles.
3: Son los que nos pudo dar el gobierno.
1: ¿Quién es usted?
3: Doctora Brandt.
1: Conocí a un doctor Brandt, aunque él era un profesor.
3: ¿Piensa que no soy profesora?
1: Y él no era tan lindo. Por favor, doctora Brandt, no tengo idea de qué es aquí. Y estoy angustiado por mi hija y la quiero a mi lado. Si me da eso, les digo todo lo que quieran saber.
3: Llevé a los directores y a la niña a la sala de conferencias. Su hija está bien. Es brillante. Debió heredarlo de su madre.
5: Es muy claro que no quieren visitantes. ¿Por qué no nos dejan volver a la cerca y nos marcharemos de este lugar?
3: No es tan sencillo.
5: No, sí lo es. No sé nada de ustedes, no sé absolutamente nada de este lugar.
3: Claro que sí. ¡Papá!
6: Hola, Cooper.
1: Profesor Brandt.
7: Explíqueme cómo encontró estas instalaciones.
5: Fue por accidente, nos tropezamos con ellas, buscábamos piezas y llegamos.
7: Está en el secreto mejor guardado del mundo. No se pudo tropezar con esto. Nadie se tropieza con esto.
6: Cooper, te lo pido. Coopera con estas personas.
5: Escuchen. Es difícil de explicar. Nos dio las coordenadas. Una anomalía.
7: ¿Qué clase de anomalía?
5: No quiero llamarlo sobrenatural, pero tampoco es muy científico, señor.
7: Usted va a tener que ser específico, señor Cooper, justo ahora.
8: Fue la gravedad.
7: ¿Qué clase de anomalía gravitacional? ¿Dónde fue?
5: En serio, me da gusto que te emocione la gravedad, amigo, pero no diré nada más hasta tener garantías.
7: ¿Garantías?
5: Sí. ¿De que saldremos de aquí? Y no en el maletero de un auto.
6: ¿No tienes idea de quiénes somos, Coop?
5: No, profesor, creo que no.
3: Conoce a mi padre, el profesor Brandt. Somos la NASA.
5: ¿NASA?
6: La NASA. La misma NASA para la que volabas.
5: Escuché que los clausuraron, señor, por rehusarse a soltar bombas desde la estratosfera contra personas hambrientas.
6: Cuando entendieron que matar a otras personas no era una solución de largo plazo, nos volvieron a necesitar, en secreto.
5: ¿Por qué en secreto?
6: Porque la opinión pública no permitía hacer gastos en exploración espacial. No cuando luchas por poner comida en las mesas. Plaga, el trigo hace 7 años, Yahoo este año, ahora solo queda maíz.
5: Y ahora cosechamos más que nunca.
6: Pero como las patatas en Irlanda y el trigo en las zonas áridas, el maíz se va a extinguir pronto.
1: Hallaremos la solución, profesor. Así ha sido siempre.
6: Movidos por una fe invencible, la tierra es nuestra.
1: No solo nuestra, no.
5: Pero es nuestro hogar.
6: La atmósfera de la Tierra es 80% nitrógeno y no respiramos nitrógeno. La plaga sí, y cuando se esparce, nuestro aire tiene menos y menos oxígeno. Los últimos que mueran de hambre serán los primeros en sofocarse. Y la generación de tu hija será la última que sobreviva en la Tierra.
3: Murph está un poco cansada. ¿Le da permiso de tomar una siesta en mi oficina?
1: Sí, gracias. Ahora dígame, ¿cómo planea salvar el mundo?
6: No vamos a salvar el mundo. Vamos a dejarlo.

0: Rangers.
1: Los últimos componentes de nuestra única nave versátil en órbita. El Endurance, nuestra última expedición.
2: ¿Usted envió a personas a buscar un nuevo hogar?
1: Las misiones Lázaro.
2: Eso sí que suena simpático.
1: Lázaro volvió de la muerte.
2: Sí, pero tuvo que morirse en un principio. No hay un planeta en nuestro sistema solar ideal para la vida y la estrella más cercana está a más de 1,000 años de distancia. Eso ya no califica como descabellado. ¿A dónde los envió?
1: Cooper, no puedo decirte más si antes no aceptas pilotar esta nave. Eres el mejor piloto que hayamos tenido.
2: Apenas y salí de la estratosfera.
1: Este equipo no ha salido del simulador. Necesitamos un piloto y esta es la misión para la que entrenaste.
2: ¿Sin haberme enterado? Hace una hora usted no sabía que estaba vivo y de todos modos iban a ir.
1: No teníamos elección. Pero fuiste enviado a este lugar. Ellos te escogieron.
2: ¿Quiénes son ellos? ¿Y cuánto duraría el viaje?
1: No es seguro. ¿Años?
2: Tengo hijos, profesor.
1: Entonces ve y sálvalos.
2: ¿Quiénes son ellos?
3: Empezamos a detectar anomalías gravitacionales hace casi 50 años. En su mayoría, pequeñas distorsiones en nuestros instrumentos en la atmósfera. Es más, al parecer usted mismo se encontró una.
2: Sí, sobre los estrechos. Mi accidente, algo activó mi semiautomático.
3: Exacto. Pero de todas esas anomalías, la más importante es esta. Cerca de Saturno. Una distorsión del espacio-tiempo.
2: ¿Agujero de gusano?
3: Apareció hace 48 años.
2: ¿Y hacia dónde va?
1: A otra galaxia.
2: Un agujero de gusano no es un fenómeno natural.
4: Lo puso alguien ahí.
2: ¿Ellos?
4: Y sin importar quiénes sean, aparentemente nos cuidan. Ese agujero nos deja viajar a otras estrellas. Y llegó cuando más nos urgía.
5: Ellos pusieron planetas habitables en potencia en nuestras manos. 12, según nuestras primeras sondas.
2: ¿Ya enviaron sondas?
1: Ya enviamos a varias personas. Hace 10 años.
2: Las misiones, Lázaro.
1: 12 mundos posibles, 12 lanzamientos de Ranger, llevando a los más valientes de la historia, guiados por el admirable Dr. Mann.
5: Cada módulo personal puede mantener la vida por 2 años. Pero pueden usar hibernación para alargarlo, permitiendo la observación de seres orgánicos por una década o más. La misión es evaluar su mundo, y si tiene potencial, pueden enviar una señal, luego acostarse a dormir y esperar su rescate.
2: ¿Y qué tal si el mundo no es prometedor?
5: De ahí la valentía.
2: ¿No tienen los recursos para visitar los 12?
5: No. La transmisión de datos por el agujero de gusano es rudimentaria. Simples pings en binario anualmente nos dan una idea de qué mundos tienen potencial. Y un sistema es prometedor.
2: Sí, uno suena improbable, ¿no creen?
4: ¿Un sistema con 3 posibles mundos? No tan improbable.
2: Ok. ¿Y si encontramos un hogar? ¿Qué sigue?
1: Eso. Es lo improbable. Hay un plan A y un plan B. ¿Notaste algo extraño en la cámara de lanzamiento?
2: Todo este centro es una centrífuga. ¿Una especie de vehículo? ¿Una estación espacial?
1: Ambas. El plan A.
2: ¿Y cómo harán que despegue?
1: Las primeras anomalías gravitacionales lo cambiaron todo. Nos hicieron entender que controlar la gravedad era posible. Entonces empecé a desarrollar una teoría y empezamos a construir la estación.
2: Pero aún no lo ha resuelto.
4: Es por eso que hay un plan B. El problema es la gravedad. ¿Cómo sacar una cantidad viable de vida humana del planeta? Esta es una manera. El plan B. Una bomba demográfica. Más de 5,000 óvulos fertilizados, que pesan menos de 900 kilos.
2: ¿Y cómo los criarán?
4: Con equipo a bordo, incubamos los primeros 10. Después, con subrogación, el crecimiento es exponencial. Y luego, en 30 años, habría una colonia de 100.

0: vientos. La dificultad de la colonización es la diversidad genética. Esto lo soluciona.
1: Sí, pero las personas aquí solo... ¿Solo las abandonamos? A mis hijos.
2: Por eso el plan A es más divertido.
3: ¿Qué tanto ha avanzado?
2: Ya falta poco.
1: Me está pidiendo que deje todo, profesor. ¿Por un falta poco?
2: Te pido que confíes en mí. Encuéntranos un hogar. Y para cuando regreses, habré resuelto el problema de la gravedad. Te doy mi palabra.

0: Lárgate. Si te vas a ir, lárgate.
1: Este mundo nunca te bastó, ¿verdad, Coop?
2: ¿Qué? ¿Porque siento que nací para salir al espacio? ¿Porque es increíble? No, eso no lo vuelve malo.
1: Podría. No hagas algo bueno por una mala razón. El porqué del asunto, esa es la base.
2: Y la base es sólida. Los granjeros nos quedamos aquí cada año cuando la lluvia no viene y decimos, el año que entra. Pero el año siguiente no nos va a salvar, ni el siguiente de ese. Este mundo es un tesoro, pero hace tiempo nos dice que nos tenemos que largar. La humanidad nació en este mundo, pero no morirá aquí.
1: Tom va a estar bien, pero tienes que arreglar las cosas con Morph.
2: Lo voy a hacer.
1: No hagas promesas que sabes que no puedes cumplir.
2: Tienes que hablarme, Murph. Tengo que resolver esto antes de irme.
0: Entonces no te hablo para que así te quedes.
2: Hija, cuando ustedes nacieron, tu mamá me dijo algo que no entendía en ese momento. Dijo, ahora, solo estamos aquí para hacer recuerdos de nuestros hijos. Y creo que hoy sí lo comprendo bien. Cuando eres padre, eres el fantasma del futuro de tus hijos.
0: Los fantasmas no existen.
2: Es verdad, Murph. Mírame. No puedo ser tu fantasma ahora. Tengo que existir. Me escogieron a mí. Murph, me escogieron. Tú lo viste. Tú me llevaste a ellos.
0: Y esa es la razón por la que no te puedes ir. Descifré el mensaje. Una palabra. ¿Te digo cuál es? Quédate. Decía, quédate, papá. Tú no me crees, papá. ¡Está en los libros! ¡Lee esto! ¡Dice quédate! ¿Por qué no estás oyendo? ¡Dice quédate!

0: velocidad de la luz o en el agujero negro. El tiempo, hija, cambiará para mí y va a avanzar más despacio. Y cuando esté de vuelta, nos comparamos.
1: ¿El tiempo avanzará diferente?
0: Sí. Y para cuando vuelva, podríamos tener la misma edad, tú y yo, amor. ¿Qué? ¿Te imaginas?

0: tienes idea de cuándo vas a volver. ¡No tienes idea!
1: Murph. Oye, por favor, no hagas que me vaya así. Por favor, Murph.

0: ¿Cómo te fue?
1: Estuvo bien. Nada más. Te amo, Tom.
2: Quiero que te cuides, ¿ok?
1: Sí. Cuida la granja muy bien, ¿ok? Sí.
2: Ajá. ¿Cuando no estés la puedo usar?
1: ¿Cuál? ¿La tuya? Cuida a mis hijos, Donald.

0: la separación de etapa 1. Etapa 1. Llegamos a Mach 1. Todo se ve bien. Muchos esclavos para mi colonia de robots.
1: Le pusieron un ajuste de humor para que sea compatible con su unidad. Él cree que nos va a relajar.
2: Un gigantesco y sarcástico robot. Qué gran idea.
0: Tengo una luz que puedo encender cuando haga bromas, si quieren.
2: Eso serviría, Tars.
0: Sí, puede usarla para encontrar la nave cuando los expulse por la esclusa.
2: Dime cuál es tu nivel de humor, Tars.
0: Está al 100%.
2: Bájalo al 75%, te lo suplico.
0: Separación de etapa 2.
2: Todas las transmisiones a manual.
3: En manual.
2: Desactiva calentador de sondas 1, 2 y 3.
3: Ya.
2: Asumiendo control.
0: Entregándote el control ahora.
3: ADF listo, cambio.
2: Reduciendo propulsores, celdas de energía 1, 2, 3.
3: Al 100%.
2: Ex-Might. Qué duro abandonar lo que amas. A mis hijos. Tu padre.
4: Si vamos a pasar tanto tiempo juntos,
2: aprendamos a dialogar.
4: ¿Y cuándo callarnos? Solamente soy honesta.
2: No hace falta ser demasiado honesta. Oye, Tars, ¿cuál es tu parámetro de honestidad? Dime.
0: 90%.
2: 90%.
0: La honestidad completa nunca es la forma de comunicación más diplomática, ni la más segura con seres sentimentales.
2: Ok. 90% entonces, doctora Brand.
3: Estamos llegando al Endurance. En 12 minutos.

0: así, tranquilo, todo con cuidado.
1: Tengo confianza.
0: Nos tienes que acoplar.
1: Fijo.
0: Gracias, Doyle.
1: Blanco fijo.
0: Gran trabajo.
1: Ok, cascos puestos.
2: Gran trabajo.

0: Está encendido.
1: ¿Listos para dar vueltas?
2: Un segundo.

0: 30% de rotación. Naje, ¿cómo se siente la gravedad por allá?
1: Pues...
2: ¿Romney? Oye, ¿estás bien?
1: Sí.
2: ¿Seguro?
1: Sí, dame un minuto.
2: A ver, creo que hay Dramamine en el habitáculo. Voy a buscarla.
1: Oh.
2: O en las criocamas, voy a ver.
1: Oye, Brandt.
2: ¿Sí?
1: Trae bastante.
3: Amelia, mucho cuidado. Dale mis saludos al Dr. Mann.
2: Con mucho gusto.
3: Todo en orden con su trayectoria. Calculamos 2 años hasta Saturno.
4: Es mucho Dramamine.
0: Cuide a mi familia, por favor, señor.
3: Los estaremos esperando cuando vuelvan. Más ancianos, más sabios, pero con mucho gusto. No entres dócilmente en esa buena noche. La vejez debe arder y delirar al final del día. Rabia, rabia contra la luz en su agonía. El sabio, en su fin, ve justas las noches, pues su palabra no dejó la marca que debía. No entres dócilmente en esa buena noche. Rabia, rabia contra la luz en su agonía.

0: ¿Estás bien?
1: Sí. Gracias, señor. Sí.
2: Ten, píldoras.

0: Qué soledad.
1: Estamos juntos. Al doctor Mann le fue peor.
0: Hablo de ellos. ¿Mm? El planeta perfecto. No vamos a hallar otro igual.
1: No, no es como buscar un apartamento. La raza humana va a estar a la deriva, desesperada por una roca para sostenerse y recuperar la respiración. Debemos buscar esa roca. Los tres prospectos rayan en lo que podría mantener la vida humana. El planeta de Laura Miller, el primero. Laura comenzó el programa de biología. Wolf Edmonds está aquí.
0: Dime más de Edmonds.
1: Es un físico de partículas.
0: Ninguno tenía familia, ¿verdad?
1: No, ningún compromiso. Mi padre insistió. Todos sabían el riesgo de no volver a ver a otro ser humano y espero que sorprendamos al menos a tres.
0: ¿Qué hay con Mann?
1: El doctor Mann, pues es admirable, es el mejor de todos. Inspiró a 11 personas para que lo siguieran en el viaje más solitario en la historia humana. Científicos, exploradores, y eso me encanta. No sé, allá vamos a enfrentar riesgos, muerte, pero no el mal.
0: ¿No crees que la naturaleza puede ser mala?
1: No. Formidable, aterradora, pero no es mala. ¿Un león es malo porque desgarra una gacela?
0: ¿Entonces es lo que traemos dentro?
1: Sí. Esta tripulación representa lo mejor de nosotros.
0: ¿Eso me incluye?
1: Acordamos honestidad al 90%.
0: Ya decía yo.
1: No te desveles.
0: Voy en un minuto.
1: Te recuerdo, Coop, que literalmente desperdicias aire.
0: Hey, Tars, repasemos la trayectoria otra vez.
2: 8 meses a Marte. Catapulta en órbita contraria, 14 meses a Saturno. No ha cambiado nada.
3: Déjame hacerte una pregunta.
0: La doctora Brandy Edmonds.
2: ¿Por qué susurras? No te escuchan.
0: ¿La doctora Brandy Edmonds tienen algo?
2: No tengo idea.
0: ¿Es 90% no sé o 10% no sé?
2: También tengo un ajuste de discreción, Cooper.
0: Pero no una cara de póker galán.

0: Hola, hijos. Ya me voy a acostar para la siesta de unos meses y quería ponerlos al día. Desde acá la tierra se ve increíble. El polvo no se ve desde aquí. Espero que los dos estén bien. Sé que van a recibir este mensaje. El profesor Brand me aseguró que se los va a llevar. Y sepan que los amo.
1: ¿Será él?
2: No creo, Murph. Tú debes ser Donald. Hola, Murph.
1: ¿Por qué trae la camioneta de papá?
2: Él me pidió que se la trajera a tu hermano. Les envió un mensaje.
3: Está molesta con él porque se fue.
2: Si ustedes graban mensajes, se los puedo transmitir a Cooper. Murph es un diamante en bruto. Tal vez yo podría pulirla un poco.
3: Ya pone a sus maestros en ridículo. Tal vez debería hacer lo mismo con usted. ¿Y dónde están?
2: En dirección a Marte. La próxima vez que sepan de Cooper, va a estar llegando a Saturno.

En cuanto a la escuela, quieren que repita patología de las plantas. Qué flojera. Pero dicen que puedo adelantar un año agricultura avanzada. ¿Mm?

0: Okay, tengo cosas que hacer. Espero que estés bien.
1: Lo siento, Cook. Le dije a Morph que te saludara, pero es igual de necia que su padre. A ver si la próxima vez.

0: estás bien, ¿no?
1: Está molestándome esto, Cooper.
0: Esto.
1: Esto. Milímetros de aluminio, eso es todo, y luego la nada. Nada por millones de kilómetros y nos mataría en segundos.
2: ¿Sabías que muchos de los mejores veleristas del mundo no saben nadar? No, no saben. Si caen por la borda, se ahogan. Somos exploradores, Rom. Este es nuestro barco.

0: de la sonda de retransmisión?
1: Estaba en la órbita del agujero de gusano. Este es el agujero y siempre que dábamos vuelta, recibíamos imágenes del otro lado de la galaxia desconocida.
0: Ah, como rodearlo con un periscopio.
1: Así es.
0: Entonces tenemos una buena idea de lo que nos espera del otro lado, ¿no?
1: En cuanto a navegación.
2: Señores, llegaremos al agujero de gusano en 3 horas.
3: Scoop, ¿paramos la rotación?
0: ¿Por qué?
3: Porque el agujero de gusano está a la vista.
0: Ok.
3: Gracias.
4: Ese es el agujero de gusano.
0: ¿Y si lo dices sin escupir, Rom? Es una esfera.
3: Por supuesto, ¿qué esperabas? ¿Pensaste que era un agujero?
0: No, es solo que en las ilustraciones que había visto lo...
3: Las ilustraciones son sobre cómo funciona. Dicen que si quieres ir de aquí hacia allá, pero está muy lejos, ¿verdad?
0: Uh-huh.
3: Y el agujero dobla el espacio así. Así tú tomas un atajo por una dimensión más alta. Y entonces, para ilustrarlo, convirtieron el espacio tridimensional en bidimensional y eso muestra un agujero de gusano igual que un círculo. ¿Y qué es un círculo en 3 dimensiones?
0: Una esfera.
3: Así es, un hoyo esférico. ¿Pero quién lo puso ahí? ¿A quién se lo agradecemos?
0: Ah, no daré las gracias todavía hasta que salgamos de ahí en una pieza, Ron.
5: ¿Hay truco aquí, Doyle?
6: Nadie lo sabe.
5: Salieron los demás, ¿cierto?
6: Algunos, por lo menos.

despedirse de nuestro sistema solar, de nuestra galaxia.

0: no funcionan aquí. Pasamos por la masa. Es espacio más allá de las tres dimensiones. Solo puedes registrar y observar. ¿Y eso qué es?
1: Creo que ellos, Cooper.
0: Distorsionando el espacio-tiempo.
2: ¡No! ¡No!

0: ¿Y eso qué fue?
1: Es un saludo.
2: Pues...

0: La comunicación perdida nos acaba de llegar.
1: ¿Cómo?
0: La sonda de este lado la captó. Son años de información básica sin sorpresas. Miller envió pings afirmativos, igual que el Dr. Mann. Edmonds se cayó hace 3 años.
1: Falla del transmisor.
0: Tal vez. Enviaba afirmativos hasta que se cayó.
2: Pero el planeta de Miller sigue siendo viable. Porque llegan muy rápido.
0: Uh-huh.
2: Con una complicación. El planeta está mucho más cerca de Gargantúa de lo que creíamos.
3: ¿Gargantúa?
0: Así llamamos al agujero negro. Los planetas de Miller y el Dr. Mann lo orbitan.
1: Y el de Miller está en el horizonte.
2: Igual que un balón girando en el aro. Aterrizar ahí nos lleva peligrosamente cerca y un agujero negro de ese tamaño tiene una atracción muy fuerte.
3: Oigan, ¿y si orbitamos la estrella de neutrones para desacelerar?
1: No es eso. Es el tiempo. La gravedad del planeta frenará nuestro reloj comparado con la Tierra. Drásticamente.
3: ¿Drásticamente?
2: Cada hora que pasemos en el planeta equivale a 7 años de vuelta en la Tierra. Es la relatividad, amigos.
3: Entonces no podemos bajar ahí sin...
0: Cooper, tenemos una misión.
3: Sí, Doyle, conozco la misión. Y el plan A de nuestra misión es hallar un planeta que pueda recibir a las personas que viven en la Tierra ahora.
0: No pienses solo en tu familia. Tienes que pensar más allá, ¿ok?
3: Estoy pensando en mi familia y en millones de otras familias. Y el plan A no va a funcionar si las personas de la Tierra están muertas cuando terminemos.
0: No, es cierto. Por eso hay un plan B.
1: Ok, Cooper acertó. Hay que ver el tiempo como un recurso, igual que el oxígeno y la comida, y bajar nos va a costar.
0: Escuchen. La información del Dr. Mann es prometedora, pero vamos a tardar meses en llegar y Edmonds está aún más lejos. Y Miller no ha dicho mucho, pero lo que dijo es prometedor. Hay agua, hay orgánicos.
1: Eso no se ve todos los días.
0: No, es verdad. Y piensen en los recursos, incluyendo el tiempo que gastaremos tratando de volver.
3: Romley.
2: Sí.
3: Para evitar el desfase de tiempo, ¿qué tan lejos tenemos que estar del planeta de Miller?
2: Solo un poco fuera de la cúspide.
3: Y eso es aquí, a las afueras del planeta de Miller.
2: Exacto.
3: Ok. Aquí está Gargantúa y aquí el planeta de Miller. En lugar de poner el Endurance a orbitar el planeta de Miller, lo que conservaría combustible pero consumiría tiempo, ¿qué tal si hacemos una órbita más grande alrededor de Gargantúa paralela al planeta de Miller y fuera del desfase de tiempo? Y bajamos en el Ranger por Miller. Sus muestras, volvemos, analizamos, informamos, entramos, salimos, perdemos combustible, pero ahorramos mucho tiempo.
1: Eso funcionaría.
3: Exacto. No habrá tiempo para jugar ni para charlar estando ahí. Entonces, Stars, tú definitivamente te quedas. Case, tú ven conmigo, los demás se quedan.
2: Si estamos hablando de un par de años, usaré el tiempo para investigar la gravedad. Las observaciones del agujero son oro puro para el profesor.
3: Stars, calcula una órbita en Gargantúa. Conserva combustible, minimiza el impulso, pero que esté en el rango del planeta de Miller. ¿Oíste?
4: Yo nunca abandonaría a la doctora Brandt.
3: ¿Listo, Case?
5: Sí.
3: No dices mucho, ¿verdad?
5: Tars habla bastante por los dos.
6: Sistema listo.
3: Audio separando. Romley, ¿estás viendo estas fuerzas?
7: Es increíble.
5: El corazón de la oscuridad, literal.
7: Si pudiéramos
2: ver la estrella colapsada en el interior, la singularidad, resolveríamos la gravedad.
3: ¿Y no nos dará nada de información?
7: Nada se escapa de su horizonte.
2: Tampoco la luz.
7: La respuesta está ahí, pero no hay cómo verla.
1: ¿El planeta de Miller?
2: Hasta pronto, Ranger.

0: Vamos muy rápido para el ingreso atmosférico. ¿Usamos propulsores para frenar?
1: No. Usaré la aerodinámica del Ranger para conservar combustible.
0: ¿Frenar con aire?
1: ¿No queremos bajar rápido, señores?
2: De hecho, queremos llegar en una pieza.
1: Listos.
0: Grant, Doyle, prepárense.

0: las manos donde las vea, Case. La única vez que me estrellé fue porque una máquina se metió en el momento equivocado.
1: Precaución, puede...
0: Sí, asesinarte, igual que un mal conductor.
1: Cooper, vas demasiado rápido.
0: Tranquilos.
1: ¿Es aquí una retroalimentación?
0: No. Tengo que sentir el aire. Entrando.
1: ¡Solo es agua!
2: Eso. Impulso de vida.
1: 1200 metros.
0: ¿Tienes ubicado el radiofaro?
1: Lo tengo. ¿Puedes maniobrar?
0: Tengo que perder velocidad. Voy a bajar en la espiral. Será mejor que se sostengan.

0: Muy, muy delicado.
1: No, pero sí muy eficiente. ¿Qué están esperando? ¡Corren! ¡Corran! ¡Son 7 años por hora! ¡Los minutos cuentan!

0: Por aquí. Como 200 metros. La gravedad oprime.
1: ¿Demasiado tiempo flotando en el espacio?
0: 130% la gravedad de la Tierra.
2: Rápido, rápido, rápido, rápido, rápido, rápido.
0: Aquí no hay nada. Debería estar aquí.
1: Sí, la señal proviene de este lugar. Su radio faro.
0: Restos. ¿Y lo demás?
1: ¡Hacia las montañas!
2: No son montañas, sino las enormes.

0: ¡Vuelvan ahora!
1: ¡No tenemos tiempo!
0: ¡Una segunda ola ya viene! ¡Estamos a la mitad del oleaje!
2: ¡Ya la tengo!
0: ¡Quiero que vuelvas al Ranger ahora!

0: está empapado. Deja que se drene.
1: ¿Ahora qué pasa?
2: Te dije que me dejaras.
1: ¡Y yo te dije que regresaras a la nave! ¡La diferencia es que yo estaba pensando en la misión,
2: Brad! ¡Tú solo pensabas en volver a casa! ¡Yo trataba de hacer lo correcto!
1: Sí, dile eso a Doyle. ¿Case, cuánto tiempo?
0: De 45 a una hora.
1: Las cosas de la vida. ¿Cuánto nos costará, Brand?
2: No sé. Décadas.
1: ¿Qué le pasó a Miller?
2: A juzgar por los restos, fue despedazada por las olas después del impacto.
1: ¿Por qué no se esparcieron los restos después de tantos años?
2: Por el desfase de tiempo. En el tiempo de este planeta, debió aterrizar hace horas. Debió haber muerto hace minutos.
0: La información que recibió Doyle era de su estado inicial en repetición infinita.
1: No estamos preparados para esto. Ustedes, los genios, están aún menos preparados para sobrevivir.
2: Llegamos hasta aquí con nuestro cerebro más lejos que cualquier humano en la historia.
1: Pues no, no lo suficiente. Ahora estamos atascados y no quedará nadie en la Tierra a quien salvar.
2: Cuento cada minuto como tú, Cooper.
1: ¿Hay alguna posibilidad? No sé, alguna forma, algún modo de que entremos a un agujero negro y regresemos los años. No sacudas la cabeza.
2: El tiempo es relativo, ¿ok? Y se puede estirar o angostar, pero no puede ir para atrás. No puede, ¿sí? Lo único que puede pasar por dimensiones como el tiempo es la gravedad.
1: Ok. Los seres que nos trajeron aquí se comunican usando la gravedad, ¿no?
2: Sí.
1: ¿Nos podrían hablar desde el futuro?
2: Tal vez.
1: Ok. Si pueden ellos.
2: Ellos son seres.

0: 5 dimensiones.
1: Para ellos el tiempo podría ser otra dimensión física. Para ellos el pasado podría ser un cañón al que pueden bajar y el futuro una montaña que pueden subir, pero para nosotros no lo es, ¿ok? Si Cooper lo fastidié, perdón. Pero ¿sabías de la relatividad?
2: Mi hija tiene 10 años. Y no le enseñé las teorías de Einstein antes de irme.
1: ¿No le dijiste que fuiste a salvar al mundo?
2: No. Cuando te conviertes en padre, una cosa se ve muy clara. Y es que quieres saber que tus hijos se sienten seguros. Eso descarta decirle que el mundo se está acabando, ¿no crees?
3: ¿Cooper?
4: ¿Cuánto para tener motores, Case?
3: 1 minuto o 2.
4: No los tenemos. ¡El casco, póntelo! Brand, vas a ser mi copiloto. ¡Case! Evacúa el oxígeno de la cabina por los propulsores. ¡Lo vamos a explotar!
3: Entendido.
5: ¡Lista!
4: ¡Despresurizando!

0: Hola, Rom.
1: Los esperé años.
2: Dime, ¿cuántos fueron?
1: Ahora deben ser...
3: 23 años, 4 meses, 8 días.
1: ¿Y Doyle?
0: Creí estar preparada. Sabía la teoría, sabía... La realidad es diferente.
1: ¿Y Miller?
0: No podemos quedarnos. ¿Por qué no te dormiste?
1: Tomé un par de siestas. Pero dejé de creer que iban a volver. Me pareció mal pasarme la vida soñando. Aprendí lo que pude del agujero negro. Pero no pude enviarle nada a tu padre. Podemos recibir, pero no podemos enviar.
0: Está vivo.
1: Ah, ¿sí?
0: Sí.
1: ¿Sí? Tenemos años de mensajes guardados.
2: Cooper.
4: Los mensajes abarcan 23 años.
2: Ponlos desde el principio.
5: Hola, papá. Reportándome, quería saludar. Fui el segundo en la escuela. La maestra Curly me puso C, así que... bajó mi promedio, pero segundo no está mal. El abuelo fue a la ceremonia. Y... conocí a otra chica, papá. Y creo... que ella es la indicada. Se llama Lois. Es la de la foto. Morph tomó el auto del abuelo. Lo chocó. Pero está bien.
6: Hola, papá. ¿Qué crees? Ya eres abuelo. Su nombre es Jesse. Quería llamarlo Coop, pero Lois dijo que... tal vez el siguiente. Y Donald dijo que se ganó el título de visa, entonces... ya mejor no dije nada.
7: En el hombro, ¿no? Ven, chiquito. Ven. Ve, adiós, abuelito. Adiós, abuelito. Tranquilo.
6: Perdón por tanto tiempo. Fue... es... con lo de Jesse. Y el abuelo murió hace unos días. Lo enterramos en el campo junto a mamá y a Jesse. Es donde te habríamos enterrado si hubieras vuelto. Murph vino al funeral y no la vemos mucho, pero vino para eso. Sé que estas cosas no las recibes. Todos los mensajes quedan flotando por ahí en la oscuridad. Lois dice que tengo que dejarte ir. Y yo creo que te dejaré ir. No sé dónde estés, pa. Espero que estés en paz y...

0: Oliver.
1: Eres un hijo de perra. Jamás grabé uno de estos cuando aún respondías porque estaba furiosa de que te fueras. Y cuando te callaste, tuve que vivir con mi decisión y lo hice. Pero hoy es mi cumpleaños. Y este es especial porque tú me dijiste... Tú me dijiste que una vez que volvieras tendríamos la misma edad. Y hoy cumplo la edad que tenías cuando te fuiste. Y sería un excelente momento para que volvieras.

0: No era mi intención espiarte. Es solo que jamás te había visto por aquí.
1: Es porque nunca había venido.
0: Yo le hablo a Amelia constantemente. Me ayuda. Me alegra que hayas empezado.
1: No empecé nada. Solo tenía que decirle una cosa.
0: Sé que siguen vivos.
1: Ya sé.
0: Hay muchas razones por las que la comunicación podría no llegar hasta allá.
1: Lo sé, profesor.
0: No estoy seguro. ¿De qué me da más miedo? ¿Que ellos no vuelvan o que vuelvan y descubran que fallé?
1: Entonces hay que lograrlo.
0: Claro. Volvamos a la cuarta iteración. Apliquémosla a campos diferentes.
1: Con todo respeto, profesor, ya intento eso cientos de veces.
0: Solo tiene que funcionar una vez, Murph. Cada remache que ponen pudo haber sido una bala. Hicimos lo correcto para el mundo, ya sea que resolvamos o no la ecuación antes de que yo estire la pata.
1: No sea mórbido, profesor.
0: No le temo a la muerte. Soy un viejo físico. Le temo al tiempo.
1: Por años tratamos de resolver la ecuación sin cambiar nuestra presunción implícita del tiempo.
0: ¿Y?
1: Significa que cada iteración es un intento de comprobar su propia prueba. Es repetitivo, es que no tiene sentido.
0: ¿Dices que el trabajo de mi vida no tiene sentido, Murph?
1: No, digo que ha estado tratando de terminarlo con una mano, no, con ambas manos atadas en la espalda. Y no entiendo por qué.
0: Soy un viejo, Murph. ¿Podemos tocar ese punto en otro momento? Quiero hablar con mi hija. Si salimos al universo, tenemos que enfrentar la realidad del viaje interestelar. Debemos llegar más allá de nuestro tiempo de vida. No debemos pensar como individuos, sino como especie. Entres dócilmente en esa buena noche.
2: Tars mantuvo el Endurance donde lo necesitábamos, pero la misión tardó años más de lo que calculamos. Ya no tenemos el combustible para visitar ambos prospectos, así que hay que elegir.
3: ¿Pero cómo? Ambos son prometedores. Los datos de Edmund son mejores, pero el Dr. Mann es quien sigue transmitiendo, así que...
4: No podemos sospechar que los datos de Edmund caducaron. Su mundo tiene elementos necesarios para la vida humana.
2: Igual que los del Dr. Mann.
4: Cooper, ese es mi campo. Y... me parece que el de Edmonds es mejor prospecto.
2: ¿Por qué?
4: Gargantúa. Es por eso. Mira el planeta de Miller. Hidrocarbonos orgánicos, sí. Pero sin vida. Estéril. El de Mann será lo mismo.
2: ¿Por el agujero negro?
4: Ley de Murphy. Lo que puede pasar, va a pasar. Los accidentes son los cimientos de la evolución, pero cuando orbitas un agujero negro no puede pasar demasiado. Succionan asteroides y cometas. Cualquier evento que pudiera alcanzarte, tenemos que alejarnos de él.
2: Tú dijiste que el Dr. Mann era el mejor de nosotros.
4: Es admirable. Todos estamos aquí por él.
2: Y aún así, ahí está, en tierra firme, enviando mensajes poco ambiguos diciendo que vayamos a su planeta.
4: Es cierto, pero la información de Edmonds es más prometedora.
3: Pues hay que votar.
2: Pues si será votación, tienes que saber algo. Brand tiene derecho de saber.
4: Eso no tiene ningún sentido.
3: ¿Qué cosa?
2: Está enamorada de Wolf Edmonds.
3: ¿Es cierto?
4: Sí. ¿Y? Eso me hace querer seguir mi corazón. Pero tal vez ya pasamos demasiado tratando de entender con teoría.
2: Eres científica, Brand.
4: Entonces escúchame. Cuando digo que el amor no es algo que nosotros inventamos, es observable, poderoso. Eso debe significar algo.
2: El amor tiene significado, sí. Un uso social, un lazo social, crianza de niños.
4: ¿Amas a personas que murieron? ¿O hay utilidad social en eso?
2: Ninguno.
4: Tal vez significa algo más, algo que todavía no entendemos. Tal vez es alguna evidencia, un artefacto de otra dimensión más alta que con conciencia no percibimos. Me atrajo a través del universo hacia una persona que no he visto en una década y que sé que debe estar muerto. El amor es la única cosa que podemos percibir y que trasciende dimensiones de tiempo y espacio. Tal vez hay que confiar en eso, aunque no podamos entenderlo aún. Es cierto, Cooper. Sí. La casi nula posibilidad de ver a Wolf otra vez me emociona. Y no significa que me equivoque.
2: Oye, honestamente, tal vez sí. Charles, traza el curso hacia la del Dr. Mann.

0: Se perderá la tercera parte, pero el año que entra trabajaré en la granja de Nelson para compensar.
1: ¿Qué le pasó a Nelson?
2: Murph, ¿comiste suficiente o quieres más soufflé?
1: No, no, estoy llena, gracias. Está delicioso.
2: Hop, termínate tu plato. ¿Quieres dormir aquí? Tu cuarto está listo, está como lo dejaste.
1: Tengo que volver.
2: Mi máquina de coser está ahí, pero hay espacio.
1: Yo tengo que... Demasiados recuerdos.
0: Ah, tengo algo para eso. Oye, Cop.
3: Polvo.
1: Lois, tengo un amigo que... Si quieres, lo atiendes.

0: Amelia, lo lamento.
1: Estaba siendo objetivo. A menos que me castigues por meter la pata en el planeta de Miller.
0: No, no fue personal la decisión.
1: Bueno, si te equivocas, tendrás que tomar una decisión muy personal. Tus cálculos de combustible están basados en el viaje de regreso. Si el planeta de Mann no sirve, tendremos que decidir si regresar a casa o bien visitar el de Edmonds para el plan B. Empezar una colonia puede salvarnos de la extinción. Tú tendrás que decidir entre ver a tus hijos de nuevo o el futuro de la raza humana. Espero que seas objetivo.
2: Ha preguntado por ti desde que reaccionó. Te estuvimos llamando.
3: Hola.
4: Manos.
3: Hola. Ya vine, profesor.
4: Le fallé a todos.
3: No, nos llevó muy lejos. Lo digo en serio. Yo terminaré lo que empezó.
4: Gracias, Mef. Tú tuviste fe. Todos estos años, yo te pedí que tuvieras fe. Quería que creyeras que tu padre iba a volver.
3: Y lo creo, profesor.
4: Perdóname, Murph.
3: No hay nada que perdonar.
4: Yo te mentí, Mef. Yo te engañé. No hay ninguna necesidad de que él vuelva. No tiene forma de ayudarnos.
3: Pero el plan A... Todas esas personas en la ecuación. Y mi padre lo sabía. ¿Acaso nos abandonó?
4: No. En 3 fácilmente.
3: No, no puede dejarme. Usted, no. Doctora Brandt, lamento decirle que su padre falleció hoy. No sintió dolor y estaba en paz. Le ofrezco mis condolencias.

0: usted sabía.
1: Él se lo dijo, ¿verdad? Usted sabía que esto es un fraude.

0: Tranquilo. Vida no descubrir. El gusto que puede dar encontrar a otra persona. No tenía muchas esperanzas al principio, pero después de tanto no tuve nada. Mis provisiones estaban completamente agotadas. La última vez que me dormí ni siquiera puse fecha para despertarme. Literalmente me levantaron de entre los muertos.
1: Lázaro.
0: ¿Qué pasó con nosotros?
1: Temo que es el único, señor.
0: Supongo que hasta ahora.
1: No, la situación actual es que no estamos en condiciones de rescatar a otros.
2: Doctor Mann, háblanos de su mundo.
0: Nuestro mundo, eso espero. Nuestro mundo es helado, es duro, pero innegablemente bello. Los días son de 67 frías horas. Las noches son de 67 horas aún más frías. La gravedad es muy agradable y un 80% parecida a la de la Tierra. Aquí donde aterricé, el agua es alcalina y el aire tiene demasiado amonio como para respirar más de unos minutos, pero en la superficie, y si hay superficie, el cloro se disipa. El amonio da paso a hidrocarbonos cristalinos. Es respirable para orgánicos y es posible, tal vez, la vida. Podríamos compartir este mundo.
2: Son lecturas de la superficie.
0: Con los años, lancé varias ondas.
1: ¿Qué tan lejos exploró?
0: Emprendí varias expediciones, pero con oxígeno y provisiones limitadas. Keep hizo todo el recorrido.
3: ¿Qué le pasó a él, doctor?
0: Degeneración. Confundió los primeros orgánicos que encontramos con cristales de amonio. Batallamos por algún tiempo, pero al final lo desactivé y usé su fuente de poder para mantener la misión. Y según yo, ya estaba solo antes de apagarlo.
3: ¿Quiere que lo revise?
0: No. Necesita el toque humano.
3: Doctora, Case está retransmitiendo un mensaje para usted de la estación de comunicación.
2: Ok, voy para allá. Disculpe.
0: Y estos son los mapas que hice de la superficie.

0: Doctora Brand, lamento decirle que su padre falleció hoy. No sintió dolor. Y estaba en paz. Le ofrezco mis condolencias.
1: ¿Es Morph? Ella.

0: nos abandonaron a sofocarnos, morir de hambre. Mi padre estaba enterado. Papá, tengo que saberlo. Si me abandonaste a morir aquí, tengo que saberlo.
1: Copérmi, mi padre le dedicó toda su vida al plan A. Yo no tengo idea de lo que está hablando.
2: Yo sí. ¿Jamás tuvo esperanza de sacar a las personas de la Tierra?
3: No.
1: Pero trató de resolver la ecuación de la gravedad hace 40 años.
3: Amelia, tu padre resolvió la ecuación desde antes de que yo me fuera.
1: ¿Y por qué no la usa?
3: La ecuación no reconcilia la relatividad con la mecánica cuántica. Necesita más.
2: ¿Más? ¿Más qué?
3: Más información. Necesita asomarse a un agujero negro. La naturaleza prohíbe una singularidad desnuda.
2: Romley, eso es verdad.
4: Si el agujero negro es una ostra, la singularidad es la perla en su interior. La gravedad es tan fuerte que se esconde en la oscuridad, detrás del horizonte. Es por eso que se llama agujero negro.
2: Ok, pero... ¿y si vemos más allá del horizonte?
4: Pero no se puede, Coop.
3: Hay cosas que no se deben saber. Tu padre necesitaba otra manera de salvar a la humanidad de la extinción. El plan B, una colonia.
1: ¿Por qué no hacerlo público? ¿Para qué construir esa estación?
3: Porque sabía lo difícil que iba a ser el que las personas trabajaran juntas para salvar a la especie en lugar de a ellos mismos o a sus hijos.
2: Mentira.
3: Jamás hubieras venido sin saber que ibas a salvarlos. La evolución no ha trascendido esa simple barrera. Podemos querer mucho, sin ningún interés, a aquellos a quienes conocemos. Pero esa empatía rara vez se extiende más allá de nuestro entorno.
1: Un engaño. Un monstruoso engaño.
3: Imperdonable. Y él lo sabía. Estuvo dispuesto a destruir su propia humanidad. Y así salvar a la especie hizo un sacrificio increíble.
2: No. No, el increíble sacrificio lo están haciendo las personas de la Tierra, que morirán porque en su arrogancia declaró que no tenían salvación.
3: Perdón, Cooper. Es cierto, no tienen salvación.
2: No. No.
3: Somos el futuro.
1: Cooper, ¿qué puedo hacer?
2: Déjame volver.
5: ¿Estás completamente segura?
6: Su solución era correcta, la encontró hace años.
5: ¿Y es inútil?
6: Es media respuesta.
5: Ok. ¿Cómo encontramos la otra mitad?
6: Allá, en el agujero negro. Estando aquí en la Tierra...
5: ¿Qué?
6: No se logrará.
5: ¿Y ellos solo? Empacaron y se fueron. ¿Qué esperan encontrar?
6: Supervivencia.
5: Morph, ¿no? Debería saberlo la gente.
6: El pánico no sirve. Hay que seguir trabajando igual que siempre.
5: Sí, pero... ¿no fue eso para lo que el profesor nos manipuló
6: Brand
5: para hacer...?
6: Brand se dio por vencido. Yo aún trato de resolverlo.
5: Tú... ¿tienes alguna idea?
6: Una sensación. ¿Te hablé de mi fantasma? Papá creía que le decía fantasma porque le tenía miedo. Pero jamás se lo tuve. Le decía fantasma porque se sentía... igual que una persona. Si hay una respuesta aquí en la Tierra, debe estar allá, en algo de ese cuarto. Y debo encontrarla. Se nos acaba el tiempo.

0: ¿Qué te parece purificadores de oxígeno?
1: Que se queden, Case. Voy a dormir casi todo el camino.
2: Oye, Coop.
1: ¿Sí?
2: Tengo una sugerencia para tu viaje de regreso.
1: Sí, ¿qué cosa?
3: Un último intento con el agujero negro.
1: Yo me voy a casa, Ron.
3: Sí, ya sé. Esto no te va a costar tiempo. Y ayudarías a las personas de la Tierra.
1: Dímelo.
3: Gargantúa es un agujero negro giratorio. Es a lo que nosotros llamamos una singularidad suave.
1: Suave.
3: Pero solo de nombre. La marea de gravedad es tan veloz que si un objeto cruza el horizonte rápido, podría sobrevivir. Tal vez una sonda.
1: ¿Qué pasará después de que cruce?
3: Después del horizonte es un completo misterio. Entonces, ¿quién dice que no hay manera de que la sonda mire dentro de la singularidad y transmita los datos? Si él está equipado para transmitir cualquier forma de energía que emita pulsos.
4: ¿En qué momento la sonda se convirtió en él, profesor?
3: Tars es el primer candidato. Ya le informé lo que buscará.
4: Necesitaría el viejo transmisor óptico de Kip, Cooper.
1: ¿Lo harías por nosotros?
4: Antes de que te pongas sentimental, recuerda que siendo un robot, tengo que hacer todo lo que digan.
1: No encendiste tu luz.
4: No es broma.
0: Voy a necesitar que Tars adapte y remueva componentes de Kip.
5: Pues no quisiera alterar sus registros de memoria.
0: Ah, yo lo supervisaré.
5: ¿Ok?
6: Doctor Mann, necesitamos tres sitios seguros. Uno para el laboratorio de Brand, dos para Habitats. Cuando los módulos aterricen, no hay que moverlos.
5: Los llevaré a las partes que sondee, pero no creo que... Estas condiciones duran, creo que hay que esperar.
6: Case trae el resto del equipo de destilado, ya lo está bajando. Quisiera asegurar los sitios antes de meterse el sol.
5: Bien. Estas lluvias suelen disiparse pronto.
6: Ok.
5: ¿Necesitas un transmisor de largo alcance?
6: Lo tengo.
5: ¿Y está cargado?
6: Sí.
5: Sígueme.
6: ¡Tars! ¡Listo en 72 horas!
4: Entendido, Cooper.
5: Brand me dijo por qué crees que tienes que volver. Pero sería negligente si no mencionara que misiones como la nuestra necesitan un segundo ingeniero.
1: Oye, relájate, Turbo. Recuerda que hay seguridad primero.
7: Seguridad primero, Cooper.
1: Lo admito, Doctor Mann, es un honor ser parte de esto. Pero en cuanto establezcamos una base y aseguremos los módulos, mi trabajo está listo. Regreso con mis hijos.
5: Tienes lazos. Y aunque no tengas familia, yo te prometo que ese anhelo por estar con otras personas es poderoso. Esa emoción es... Es justo la base que nos vuelve humanos. No hay que tomarla a la ligera.
8: ¿Hace cuánto tienes esa tos?
9: Bastante. Mamá me deja jugar aquí. No toco tus cosas.

0: Ten cuidado con esto. ¿Sabes por qué no enviamos máquinas a estas misiones? ¿No es así, Cooper? Las máquinas no improvisan bien porque no puedes programarles el miedo a la muerte. El instinto de supervivencia es nuestra máxima fuente de inspiración. Como tú, por ejemplo. Un padre con un instinto de supervivencia que se extiende a tus hijos. ¿Qué es lo último que ves, según las investigaciones, antes del momento de morir? A tus hijos. Sus rostros. En el momento de morir, tu mente te presiona un poco más para sobrevivir. Por ellos.
1: Ah, hola, tú debes ser Cop. ¿Por qué no te sientas ahí un momento? Están mal, no pueden quedarse. ¿Ok? ¿Ok?

0: Tars, ¿por qué tardas tanto?
1: Profesor, tengo problemas para completar el reinicio.
0: No estoy entendiendo.
2: Es muy raro. Cuando dejé la Tierra, creí estar preparado para morir. Y la verdad es que jamás consideré esta posibilidad de que mi planeta no fuera el indicado. Nada nunca funciona como debería.
3: Adelante.
4: ¡Y si no!
5: A ver, amiguito, ¿por qué no me das un respiro muy profundo?
6: ¿Qué hace?
7: ¿Qué estás haciendo?
8: ¡Perdón! No puedo dejar que te lleves la nave. Y la necesitaré para completar la misión. Cuando los otros se den cuenta de lo que este planeta no es, no podemos sobrevivir aquí. ¡Perdóname! ¡Perdóname! ¡Ah!
9: Ya no pueden vivir aquí.
0: Tienen que irse. Justo ahora. ¿Ok? Quiero dejar algo muy claro. Tienes la responsabilidad.
9: ¡No!
0: ¡Oye!
2: Coop, trae sus cosas. Ya se va.
9: Papá no te educó para ser un imbécil, Tom.
2: Papá no me educó. Fue el abuelo y está enterrado atrás con mamá y Jesse.
3: Falseaste todos los datos.
2: Sí.
3: No hay superficie.
2: No. Traté de cumplir con mi deber, Cooper, pero supe, desde el día que arribé aquí, que el planeta no tenía nada. Y resistí la tentación por años. Pero sabía que si apretaba ese botón, que alguien vendría a salvarme.
3: Eres un desgraciado.
2: Sí. Sí.
9: Oye, si tú no te quieres ir, deja que tu familia se vaya. Solo salva a tu familia.
2: ¿Y que vivan bajo tierra? ¿Contigo? ¿Rezando porque papi nos salve?
9: Él no va a volver. Él jamás iba a volver. Depende de mí.
2: ¿Tú vas a salvar al mundo? ¿Ya que papá no lo hizo?
9: ¡Él ni siquiera trató! ¡Él solo nos abandonó! ¡Nos dejó morir en este lugar!
2: Nadie se va contigo.
9: ¿Y vas a esperar a que muera tu siguiente hijo?
2: Lárgate. Y no vuelvas.
9: Quédate mis cosas.
0: ¡Ya basta!
10: ¡No!
0: ¡No! ¡Hay 50% de probabilidades que te mates también!
2: Son mis mejores probabilidades en años.

0: me juzgues, Cooper. No pasaste por lo que yo pasé. Pocos lo han vivido.
1: Hiciste lo que pudiste.
0: ¿Ya empiezas a sentirlo? El instinto de supervivencia. Eso fue lo que me motivó. Eso nos motiva a todos. Es lo que va a salvarnos. Porque yo voy a salvar a todos. Por ti, Cooper. Lo siento, no puedo. No puedo verte pasar por eso, perdón. Creí que podía. Pero no. Estoy aquí. Estoy contigo.
2: Sigue oyendo mi voz, Cooper. Sigo aquí. No estás solo.
0: ¿Acaso ves a tus hijos? Tranquilo. Están aquí contigo. ¿El profesor Brown te dijo el poema antes de irte? ¿O ya lo olvidaste? No entres dócilmente en esta buena noche. La vejez debe arder y delirar al final del día. Rabia contra la luz en su agonía.

娘。

0: candado de seguridad, señor. Requiere a una persona para acceder a las funciones. Todo suyo, señor.
1: ¡Cooper!

0: nos engañó.
1: Doctora Brandt, Cooper, hubo una explosión en el complejo del Dr. Mann.

0: Vengan. Suban atrás. Al asiento de atrás. ¡Que suban atrás ahora!
1: ¡Doctor Mann, por favor, responda!
2: ¡Doctor Mann, por favor, responda!
3: No sabe el procedimiento para acoplarse al Endurance.
4: Pero el piloto automático sí.
3: No, desde que TARS lo desactivó.
4: Gracias.
1: ¿Qué ajuste de confianza tienes, TARS?
5: Menor que el tuyo, al parecer.
1: No intentes acoplarte, repito, no intentes acoplarte. Responde, por favor.

0: Secuencia de autoacoplamiento restringida.
1: Invalida.
0: No autorizado.
1: Que la invalides.
0: No autorizado.
2: No intentes acoplarte, repito, no intentes acoplarte. Responde.

0: Escotilla sellada, desactivada.
1: Doctor Mann, no abra. Repito que no abra la escotilla. Repito, no abra la escotilla. Si abre la escotilla, la esclusa perderá la presión.

0: nada bueno.
1: Atrás, atrás, retropropulsores al máximo, Case.
2: Retros al máximo.
1: ¡Atrás!
3: Case, redirígeme a la computadora de a bordo y que lo pase por el sistema abierto de emergencia. Doctor Mann.
4: No abra la escotilla. Repito, no abra la escotilla. Repito, que no abra.
5: ¡Franz!
6: Yo no sé qué fue lo que te dijo,
5: pero voy a asumir el mando del Endurance.
6: Y después hablaremos de completar la misión.
3: Doctor Mann, escúcheme.
5: Esto no es sobre mi vida. O la vida de Cooper. Es por toda la humanidad. Hay un momento.
3: No es seguro.

0: Cooper. No tiene sentido usar el combustible.
1: Analiza el giro del Endurance rápido.
2: Cooper, ¿qué haces?
1: Acoplando.
0: La rotación del Endurance es de 67-68 RPM.
1: Prepárate para igualar el giro con los retropropulsores.
0: No es posible.
1: No, es necesario.

0: Titans va hacia la estratosfera.
1: No tiene escudo de calor.
2: Jace, ¿estás listo?
0: ¡Listo! Cooper, no es momento para precaución.
2: Jace, si me desmayo, toma el control.
3: Tars, listo para activar el mecanismo de acoplamiento.
0: El Endurance está calentando.
2: 6 metros fuera.
4: Necesito 3 grados a estribor, Cooper.
2: 10 metros fuera.
4: Cooper, estamos alineados.
2: ¡A girar! ¡Comienza!

0: Ok. Y para nuestro siguiente truco.
1: Pues tendrá que ser bueno. Vamos hacia la atracción de Gargantúa.
0: Ay, no. Case, toma el control.
1: Entendido.

0: Estamos siendo jalados hacia Gargantúa. ¿Uso los motores principales?
1: ¡No! ¡Deja que se acerque tanto como se pueda! Dame el reporte.
2: Hay buenas y malas noticias, Cooper.
1: Sí, ya me lo sé, Travis. Dímelo directo.
3: El generador de apoyo encendió. El sistema está estable. Ya están bien.
1: Gracias. Ok. La navegación automática está completamente destruida. No hay suficiente apoyo vital para volver a la Tierra, pero creo que podemos llegar al planeta de Edmonds.
3: ¿Pero el combustible?
1: No es suficiente. Pero tengo un plan. Dejamos que Gargantúa nos arrastre cerca del horizonte y lo usamos de catapulta para lanzarnos hacia el planeta de Edmonds.
4: ¿En manual?
1: Para eso estoy aquí. Nos voy a llevar hasta la órbita crítica.
3: ¿Y el desfase de tiempo?
1: Ninguno de los dos tiene tiempo para preocuparse por la relatividad, Dr. Brand. Cuando reunamos suficiente velocidad alrededor de Gargantúa, usamos el módulo 1 y el Ranger 2 como propulsores para salir de la gravedad del agujero negro.
5: Las conexiones del módulo fueron destruidas. Tendremos que usar el control manual. Al agotarse el módulo 1, TARS lo desacoplará y se dejará succionar hacia el agujero negro.
4: ¿Por qué tiene que soltarlo, TARS?
5: Para perder peso y escapar de la gravedad.
6: Tercera ley de Newton. La única manera de que los humanos descubran cómo llegar a alguna parte es dejando algo atrás.
3: Cooper, no puedes pedirle a TARS que lo haga.
1: Él es un robot. No tengo que pedirle, obedece órdenes.
4: Cooper, qué idiota eres.
1: Lo siento, te perdí un poco, Brand.
6: Es nuestra intención, doctora Brand. Es nuestra oportunidad de salvar a la gente de la Tierra. Si descubro cómo transmitir la información cuántica que encuentre ahí, aún podrían salvarse.
3: Esperemos que haya alguien aquí esa tarde.

0: motores del módulo 1. A mi señal. 3, 2, 1. Ignición. Motores del Ranger 2. A mi señal. 3, 2, 1. Ignición.
1: Esta maniobrita nos va a costar 51 años.

0: desacoplando.
1: Adiós, Tars.
0: Adiós, doctora Brand. Nos vemos del otro lado, Q.
2: ¡Allá nos vemos, Galán! ¡Ok, Case! ¡Gran conducción sin precaución!
3: Aprendí del maestro. Ranger 2, preparado para desacoplar.
4: ¿Qué? ¡No! ¡No! ¡Cooper!
3: ¡Tres!
4: ¡Cooper, qué es lo que haces!
5: Tercera ley de Newton. Tienes que dejar algo detrás.
4: Dijiste que ambos teníamos suficientes recursos.
5: Era un acuerdo, Amelia. 90%.
6: Ahora.

0: inclina por debajo para cruzarlo.
1: Voy hacia la oscuridad. Tengo la vista de dentro.
0: Está oscuro. Tars, ¿me escuchas? Está oscuro. Tars, ¿estás copiándome? Ok. Pantallas. Tengo interferencia. Ya no tengo control de la palanca. Flashes. Destellos de luz en la oscuridad. La turbulencia en la gravedad aumenta. Las computadoras se apagan. Atracción gravitacional sin control en la palanca.

0: te vas a ir, lárgate.
1: No, no. ¡No! ¡No te vayas, idiota! ¡No te vayas! Morse, Morse. Morse. Q. Q.E. D.A. Raya. Raya. Raya.
2: ¡No hay tiempo para esto! ¡Ya baja!
1: T.

0: Dolores?
1: Afirmativo.
0: ¿Sobreviviste?
1: En algún lado de su quinta dimensión, ellos nos salvaron.
0: Sí. ¿Y quiénes son ellos? ¿Y por qué nos ayudan? ¿Por qué?
1: No lo sé, pero construyeron este espacio tridimensional dentro de su realidad de cinco dimensiones para permitir que entendieras.
0: Creo que no funciona.
1: Claro que sí. Ya viste que aquí el tiempo está representado como una dimensión física. Ya descubriste que puedes aplicar fuerza a través del espacio-tiempo.
0: Gravedad. Para enviar un mensaje.
1: Afirmativo.
0: La gravedad cruza dimensiones, incluyendo el tiempo.
1: Así parece.
0: ¿Tienes la información cuántica?
1: Afirmativo, la tengo. La estoy transmitiendo en todas las ondas, pero no está saliendo nada, Cooper.
0: Se la enviaré.
1: Información tan complicada a una niña.
0: No es cualquier niña.
2: ¿Qué cosa? ¿Qué más? ¿Qué?
3: ¡Morph! ¡Ya lo apagaron! ¡Baja!
1: Aunque se lo comuniques ahora, no entenderá su importancia por años.
0: Ya lo sé, Tars. Pero tenemos que pensar en algo rápido, ¿ok? Se van a morir en la Tierra. Ideas.
1: Cooper, no nos trajeron para cambiar el pasado.
0: ¿Qué dijiste?
1: Ellos no nos trajeron aquí para cambiar el pasado.
0: O tal vez no nos trajeron. Fuimos nosotros mismos. Tars, dame las coordenadas de la NASA en binario.
1: En binario, entendido, enviando datos.

0: ¿Ya entendiste, Tars? Yo mismo me envié aquí. Vinimos a comunicarnos con el mundo tridimensional. ¡Somos el puente! Creí que me habían escogido. Pero no fue a mí, fue a ella.
1: ¿Para qué, Cooper?
0: Salvar al mundo. Todo esto es el cuarto de una niña pequeña. Cada momento es infinitamente complejo. Tienen acceso al tiempo y espacio infinito, pero no están limitados por nada. No pueden encontrar un punto específico en el tiempo y no pueden comunicarse. Por eso estoy aquí, para pensar cómo decirle a Murph, así como encontré este momento.
1: ¿Cómo, Cooper?
0: Amor, Tars, es el amor. Como lo dijo Brand, mi conexión con Murph sí es cuantificable. Es la clave.
1: ¿Qué vinimos a hacer?
0: Ver cómo decirle. El reloj. El reloj. Eso es. Codificamos los datos en el movimiento del segundero. Tars, traduce los datos a clave Morse y dámelos.
1: Sí, traduciendo datos a Morse. Cooper, ¿y si nunca regresó por él?

0: Ok, ya voy a bajar.
1: ¿Cómo lo sabes?
2: Porque yo fui quien se lo dio.

0: funcionó?
1: Creo que es posible.
0: ¿Cómo sabes?
1: Porque los seres de la masa están cerrando el tercer acto.
0: Creí que habías entendido, Tars. No son seres, sino nosotros. Lo que he estado haciendo por Earth, lo hacen por mí. Por nosotros.
1: Los humanos no pudieron construir esto.
0: No, no, aún no. Pero un día, ni tú ni yo, pero los humanos, una civilización que evolucione más allá de las cuatro dimensiones que conocemos,

0: Señor Cooper. Tómelo con calma, señor. Con cuidado, señor Cooper. No olvide que ya no es un adolescente. De hecho, tiene 124 años de edad. Despacio, señor. Usted tuvo muchísima suerte. Los Rangers lo encontraron minutos antes de que se agotara su oxígeno.
1: ¿Dónde estamos?
0: En la estación Cooper. Orbitando Saturno.
1: Cooper, es en

0: serio? Les agradezco que le hayan puesto mi nombre. ¿Qué?
1: La estación no lleva su nombre, señor, sino el nombre de su hija. Aunque ella siempre ha enfatizado lo importante que fue usted.
0: ¿Ella sigue con vida?
1: Vendrá en 2 semanas. Ya es muy anciana para viajar entre estaciones, pero cuando supo que lo encontraron... Bueno, es Murphy Cooper de quien hablamos.
0: Sí, así es.
1: Lo daremos de alta en 1 par de días.
2: Creo que le gustará lo que le preparamos. De hecho, hice una tarea sobre usted en la escuela y nos enseñaron sobre su vida en la Tierra. Ah, sí, cierto. Si puede seguirme, preparamos algo muy bueno para usted. Cuando le comenté mi sugerencia a la señora Cooper, me encantó saber que le pareció perfecta. Sí.
3: Era un constante bien.
2: Claro que no pude hablar con ella en persona.
4: Siempre poníamos el plato de cabeza. Los vasos y tazas siempre estaban de cabeza.
3: Mi padre era granjero. Como todo el mundo en esa época. Y no había suficiente comida.
5: A veces sobre la nariz.
6: Fue emocionante para mí, porque era especial.
7: No importa quién te lo describa. Aunque estén exagerando, no lo pueden describir peor de cómo.
2: Ella nos confirmó cuánto le gustaba la granja.
0: ¿Con eso te dijo?
2: Sí. Hogar, dulce hogar. Todo está en su lugar y acomodado como...
0: Oye, ese...
2: Así la... Máquina que encontramos cerca de Saturno, cuando lo encontramos a usted, sí. Su batería se agotó, pero puedo conseguirle una si quiere.
0: Sí, por favor.
8: Ajustes. Ajustes generales. Ajuste de seguridad.
9: Honestidad, nuevo ajuste. 95%.
8: Confirmado. Ajustes adicionales.
9: Humor. 75%.
8: Confirmado. Autodestrucción en T-10, 9...
9: Mejor 60%.
8: 60% confirmado. Toc, toc.
9: ¿Quieres 55%?
8: ¿De verdad? ¿Todo era así?
9: Nunca estuvo tan limpio, galán. No me gusta mucho esto de fingir que volvimos a donde empezamos. Quiero saber dónde estamos. ¿A dónde vamos?
10: Señor Cooper, toda la familia está dentro.
0: ¿La familia?
10: Sí, todos vinieron a estar con ella. Estuvo en hibernación casi 2 años.

0: les dijiste que me gustaba la granja? Tu fantasma, Mer. Siempre fui yo.
1: Lo sé. Las personas no me creyeron. Decían que lo había hecho yo misma, pero... yo sabía quién fue. Nadie me creyó jamás, pero supe que habías vuelto.

0: porque mi papá me lo prometió.
1: Ya vi.

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Yo soy el Dr. Ian Gray. Soy padre, esposo y científico. Cuando era niño, me di cuenta de que la cámara estaba diseñada exactamente como el ojo humano. Recibía la luz por una lente y la convertía en imágenes. Comencé a tomar tantas fotos de ojos como pude.

0: Quisiera contarles la historia de los ojos que cambiaron mi mundo. Recuerden estos ojos. Recuerden cada detalle de estos ojos. Bien.
1: Orígenes.
0: Comenzó cuando estudiaba mi doctorado. Tenía 26 años y vivía en Nueva York. Era Halloween, hace 8 años. ¿Estás bien?
2: Estoy mirando la luna.
0: ¿Puedo tomar una foto de tus ojos?
2: ¿Por qué?
0: Es solo algo que hago.
2: Okay.
0: Sí, le hice una mejora.

0: Hola.
1: Hola. ¿Conoces la historia de los Faisánidos?
0: No. ¿Qué es?
1: Es un ave que experimenta todo el tiempo en un instante. La canción que canta tiene amor, ira, miedo, alegría y tristeza, todo junto. Todo combinado en un sonido magnífico.
0: ¿De dónde eres?
1: De otro planeta.
0: ¿Y cómo suena el ave?
1: Suena así. Acércate. Es un poco ruidosa.
0: Sí.
1: Y este ave, cuando conoce al amor de su vida, está a la vez feliz y triste. Feliz porque ve que para él es el comienzo. Y triste porque sabe que ya se acabó.
2: Hey, oye, ¿no quieres un trago?
1: Yo no bebo.
2: ¿No bebes nada?

0: Identidad confirmada.
1: Termina el programa de factor de transcripción.
2: ¿Anoche?
1: No, esta mañana. Porque lo mío va en serio. Cargué los genes, puse el factor de transcripción.
2: Espera un poco, tienes olor a vodka. Es decir, mal, hueles muy mal.
1: Sí, lo sé, ya sé que huele a vodka. Deja de hablar tan fuerte. Y junté toda tu información en una base de datos. No me agradezcas.
2: Eres increíble, te odio.
1: Y yo te amo, por eso lo hago. Ah, oye. Tienes una nueva estudiante. Primer año.
2: Oh, no.
1: ¿Sí?
2: Sí, entiendo.
1: Diviértete como niñera, amigo.
2: Lávate los dientes.
1: Claro. Y tú ve a cambiar pañales.
3: Karen.
2: Hola, Ian. Dejo esto aquí. Sígueme.
3: ¿Intentas que los ratones daltónicos vean el color?
2: Esa es la idea. Pero luego de que fallara el experimento 352, vamos a ver.
3: ¿Por qué?
2: ¿Por qué qué? ¿Por qué son tantos los que fallan?
3: ¿Por qué te interesa tanto que los ratones vean el color?
2: Ah. ¿Por qué no?
3: ¿Y cómo pruebas que ven el color?
2: Como nueva asistente de laboratorio, tu trabajo será hacer experimentos que son muy aburridos y muy repetitivos. Ser excelente tomando notas y no preguntar por qué cada 5 minutos. ¿De acuerdo? Bien. Comenzando experimento 3, 5, 3. Probando proteína de fotopigmento en mus musculus. Los sujetos de control. B, beta, G, gamma, E, euforia, A...
3: ¿De alma dormida?
2: No, no sé lo que significa.
3: Búscalo.
2: D de Dios bendito, sujeto A de ayúdame, por favor. Z de Zoolander. Los ratones están mutados con la proteína de fotopigmento. Al animar las líneas, los ratones daltónicos mirarán derecho, mientras que, esperemos, los ratones mutados seguirán las líneas con sus ojos.
3: Es asombroso.
2: Carajo, es muy asombroso.
3: ¿Con antecedente de sobreexpresión de PAX-6?
2: ¿Eres de primer año?
3: Sí, ya sé. Te sorprende que pueda armar una oración.
2: Lo siento. A mis 3 últimas asistentes les ofrecí firmar sus méritos solo para que no entraran. Además, esto es solo un paso en un proceso muy largo y complejo. Esto es una estimación, pero digamos que el ojo humano tiene 12 partes que funcionan, ¿sí? El ojo más simple tiene una. Si podemos llenar las grietas de evolución, usando mutaciones individuales,

0: podremos examinar la evolución más lógica desde el ojo más básico hasta el más complejo ojo de los humanos.
1: No lo entiendo. ¿Por qué molestarnos? Ya sabemos que evolucionó.
0: Es una suposición, no es un hecho. Cuando ya no estés en primer año, verás lo importante que son los hechos.
1: Claro. Cada uno de estos animales tiene un ojo seleccionado para su ambiente. Sería más claro, con menos variables, si tuvieras un origen.
0: Continúa.
1: Comienzas con uno para llegar a 12, pero ¿y si tuvieras cero? Usando un organismo que no ve y genéticamente le creas un ojo desde cero, de 0 hasta 12. Esa sería una prueba perfecta, irrefutable.
0: Los organismos no videntes no tienen el gen PAC 6.
1: ¿Cómo lo sabes? ¿Alguien los revisó a todos?
0: No creo que nadie los haya revisado. A todos.
1: Ya lo habías pensado. ¿Por qué te sorprendió?
0: Porque lo dijiste tú.
1: Ok.
0: ¿Quiénes son esas chicas?
2: ¿Qué chicas?
0: Las de la fiesta de Halloween con trajes sadomasoquistas.
2: ¿Sadomasoquistas?
0: Conocí a una de ellas, no sé su nombre. No le vi la cara, pero tenía estos ojos increíbles, muy específicos. Heterocromía central.
2: Ah, me acordé, adivina lo que hice.
0: ¿Qué?
2: Yo inventé una técnica de implementación mejorada del algoritmo de biometría de Dogman.
0: ¿Alguna vez sentiste, al conocer a alguien, que llenaba este agujero que tienes adentro y cuando se va sientes que el espacio está dolorosamente vacío?
2: ¿Estás bien, amigo?
0: Sí, estoy bien. ¿Tú estás bien?
2: ¿Qué acabas de decir? ¿En serio dijiste eso? La forma en que hablaste fue poética, fue extraño.
0: Cállate.
2: Fue muy extraño, ¿no? Oh, carajo. Está dolorosamente vacío. Ian, míralo, está dolorosamente vacío. Él está dolorosamente vacío.
0: Vete a cagar. Quisiera un paquete de Verdict y una lotería. ¿Cuánto es?
3: 11 con 11.
0: Número de la suerte. Gracias.

0: Modelo Sofía Elizondo. Karen, ¿qué estás haciendo?
1: El 5% de los animales no tiene visión y hay 8.7 millones de especies. Así que busqué PAC-6 en la base de datos, pero no salió nada. Así que comencé a ordenar yo misma.
0: ¿Y cuántas ordenaste?
1: 12.
0: Hiciste 12. Entonces, ¿cuántas te quedan?
1: Hay aproximadamente 426.000.
0: ¿Vas a escribir 426.000 nombres en esa ventana?
1: Lo hallaré antes de llegar al final de la ventana.
0: De acuerdo.
1: ¿Y tú qué haces?
0: Yo no estoy haciendo nada. Café de la esquina.

0: ¿No me dirás de dónde eres?
1: Soy de muchos lugares, no lo sé.
0: ¿Qué lugares?
1: Bueno, para resumirlo, yo nací en Argentina y cuando tenía 11 años me mudé a Francia con mi abuela.
0: ¿Y tus padres?
1: Siguiente.
0: ¿Y a qué te dedicas?
1: Siguiente.
0: ¿Por qué dormiste conmigo esa noche?
1: Por falta de juicio. Estuve sola mucho tiempo y cuando te vi esa noche, yo tuve la sensación de que te conocía. En realidad, sentí que me conocías.
0: ¿A qué te refieres?
1: Estamos conectados de vidas pasadas.
0: No puedo creer en eso.
1: ¿Cómo es que no puedes?
0: Soy científico, me baso en datos.
1: ¿Científico? ¿Qué clase de científico?
0: Biología molecular. Estoy fascinado con el ojo.
1: ¿El ojo? ¿Los ojos?
0: Los ojos.
1: ¿Y por qué el ojo?
0: El ojo es la única justificación que usa la gente religiosa para desacreditar la evolución. Lo toman como prueba de un diseñador inteligente.
1: ¿Diseñador inteligente?
0: Dios. Quiero terminar con el debate de una vez y para siempre con hechos claros y concretos. Datos de cada etapa de la evolución del ojo.
1: ¿Por qué te esfuerzas tanto por refutar a Dios?
0: ¿Refutar? Alguien tiene que demostrar que existe primero. Suficiente. Ahora necesito tener información real sobre ti, ¿ok?
1: Adelante. Hablar acerca de mí es algo que me encanta.
0: De acuerdo. ¿Cuál es tu dulce
1: favorito? Mentos de fresa.
0: ¿Comida?
1: Burritos vegetarianos. Soy vegetariana, debería saberlo.
0: ¿Cuál es tu flor favorita?
1: El diente de león.
0: Bien, ¿por qué?
1: Porque es libre, salvaje y no puedes comprarla.
0: ¿Cuál es tu campo de estudio favorito?
1: Las estrellas.
0: ¿Cuál es tu animal favorito?
1: El pavo real blanco. ¿Alguna vez viste uno?
0: No.
1: Hay uno en Nueva York, te llevaré a verlo.
0: Te veré otra vez.
1: Tal vez. ¿Sabes? En la mitología india, el pavo real blanco simboliza las almas que están dispersas por el mundo.
0: ¿Nunca pensaste que en realidad simboliza la falta de melanina o pigmento en las células? Los sujetos de control T...
2: T de tsunami.
0: G de...
2: No.
0: N de...
2: Neumonía.
0: M de...
2: Memoria.

0: Comencé a ver números 11 por todas partes. Demasiados 11s. La cantidad era tan asombrosa, tan improbable, que yo lo seguí. Y cuando lo seguí, encontré tus ojos que me llevaron a ti. Te encontré por tus ojos. También es improbable. Como la vida misma.
1: Lo sé. Fui yo quien los envió.

0: Mentira.
1: Sabes que lo tienes.
0: ¿Qué
1: Pero
0: tengo?
1: Es algo que te aterra.
0: ¿Tengo qué?
1: De acuerdo. Vives en este cuarto, ¿no? La realidad. Tienes una cama, tienes libros, un escritorio, una silla, lámparas. Lógica. Pero en este cuarto tienes una puerta. Al otro lado. ¿Ves? La luz penetra. Está abierta. Solo muy poco, pero está abierta. Estás tratando de cerrar la puerta porque te asusta. Pero no siempre te asustará.
0: ¿Qué hay detrás de la puerta, además de mi ropa sucia?
1: Tienes que entrar y descubrirlo. Sabes de qué estoy hablando.
0: Tengo idea.
1: La tendrás. La tendrás. ¿Quieres mudarte a mi casa?
0: ¿Tienes una casa?
1: Por supuesto.
0: ¿Qué tal si me mudo mañana?
2: Feliz

0: ¿Esta es tu familia?
1: Sí, es mi abuela. Una belleza excéntrica. Y... bueno, esos son mis padres y yo cuando era bebé. El pavo real blanco, pero lo conociste antes. Esto es una prueba del mundo espiritual. El ángel de la resurrección.
0: ¿El qué?
1: Ese es el nombre de la estatua. De la estatua del cementerio de Saint Anne.
0: ¿Está allí, en ese cementerio?
1: Uh-huh. Pero mira los ojos. Están vivos.
0: Sí, es increíble lo que se puede hacer con Photoshop.
1: No hay Photoshop. Los ojos aparecieron justo cuando ella tomó la foto. Solo...
0: eres tan hermosa. ¡Iré por más cajas! Diecinueve días. Es el periodo de gestación. Ya está lista.
2: Fama, premios de ciencia, la fortuna te está esperando.
0: Si tú llegas a encontrar ese Genpack 6, todo eso será lo que vendrá.
2: El reconocimiento me da muchas náuseas.
0: Bueno, es importante que la gente conozca el trabajo.
2: Lo mejor de vivir como una rata de laboratorio es que a veces, no muy seguido, descubres algo de verdad. La noche de un descubrimiento, cuando estás en la cama, eres el único en el mundo que sabe que es verdad.

0: ¿Puedes prometerme algo?
1: ¿Prometerte algo?
0: Uh-huh.
1: ¿Qué?
0: Promete.
1: No puedo prometer si no me dices.
0: Promete qué. Primero.
1: Antes de que me digas qué es.
0: Uh-huh.
1: Yo cumplo mis promesas.
0: No me importa, no te diré. Promete.
1: Bien, lo prometo.
0: Quiero que me quemes.

0: ¿Quemarte?
1: No quiero pudrirme en una caja cuando muera.
0: Ah, estás hablando de cremación.
1: Sí.
0: No, yo no quiero ser cremado.
1: Este es un gran desacuerdo que no sabía que teníamos.
0: La cremación es como una anulación. ¿Qué pasaría si en el futuro los científicos pueden llegar a reconstituirnos por el ADN?
1: Quiero ser clara contigo. Yo no quiero eso.
0: ¿No quieres qué?
1: Yo no quiero ser clonar. Clonada.
0: No quiero ser clonar.
1: Clonada.
0: No, primero me reconstituiría a mí mismo. Luego te lo haría a ti y entonces te preguntaría, ¿quieres estar viva? Y si tú no quieres, te mataría. Pero podríamos estar juntos para siempre, en serio. De verdad, científicamente reanimados, reconstituidos.
1: Te cuesta mucho superarlo. No te preocupes, nos volveremos a encontrar.
0: Amo tu olor. ¿Qué es?
1: No te lo diré.
0: Vamos, dime. ¿Te casarías conmigo?
2: Siguiente. ¿Qué necesitan?
0: Quisiéramos casarnos.
2: ¿Tiene sus documentos?
0: Sí.
1: Sí.
2: Ok. Primero la licencia matrimonial. Así que deben llenar esto.
0: De acuerdo.
2: Van a tener que esperar 24 horas antes de poder casarse.
1: ¿24 horas?
2: Sí.
1: ¿Por qué?
2: Así tendrás 24 horas para decidir si quieres casarte con este joven.
1: Pero quiero casarme con él.
2: Bueno, serán 24 horas.
0: Entiendo. Está bien. De acuerdo. Sí. No podemos casarnos hoy. Ok. Un sistema así mata la espontaneidad, ¿no?
1: Ya estamos casados en el mundo espiritual.
0: Vaya. Hola.
3: Hola.
0: Hola.
3: Hola.
0: Hola, ¿qué pasa? Llamaste 5 veces.
3: Sí, fui yo. ¿Por qué crees que lo haría? ¿Por qué llamaría 5 veces?
0: Yo no lo sé.
3: Era otro martes cualquiera. Estaba haciendo la rutina electroforética.
4: Y comencé a ordenar los genes de este gusano extraño llamado Eiseña fetida.
5: Continúa.
3: Y bueno, descubrí el interruptor del PAC 6.
0: No.
4: Sí.
5: ¿Hablas en serio?
0: Estás jodiendo. ¿Sabes lo que significa?
4: ¿Que encontramos una especie de origen y que podemos hacer un ojo desde cero?
0: ¡Eres una! Tiene que ser el mismo orden de aminoácidos que en los humanos.
3: ¿Qué? ¡No puedo! ¡No puedo ni hablar ahora! ¡Siento que me voy a orinar! ¿No puedes venir aquí?
5: Sí, voy para allá enseguida. Eres increíble.
0: Adiós.
1: ¿Quién era?
0: Era Karen. Mi estudiante, bueno, mi compañera. Tengo que ir al laboratorio enseguida. ¿Quieres acompañarme?
1: ¿El día de nuestra boda?
0: Es... bueno, técnicamente hoy no es nuestra boda. Y en el mundo espiritual, hace mucho que estamos casados, ¿no crees? Sophie, por favor, ven conmigo, es muy importante.
1: Claro.
0: ¿Sí?
1: Está bien, vamos.
0: Aguarda. Aún tenemos los anillos. No te pongas mal.
1: No quiero, es mala suerte.
0: Pero yo no creo en la suerte. Lo que creo es que nos conocemos desde siempre.
1: ¿En serio?
0: Sí. ¿Sabes cómo? Cuando fue lo del Big Bang, todos los átomos del universo se juntaron en un punto pequeño que terminó explotando. Así que mis átomos y los tuyos estaban juntos y luego, ¿quién sabe qué pasó? Se juntaron muchas veces en los últimos 14,000 millones de años. Así que mis átomos conocen a los tuyos y siempre los conocieron.

0: átomos siempre amaron a los tuyos. Vamos. Karen.
1: Hola.
0: Hola.
1: Hola.
0: Hola. Ella es Sophie. Hola. Ella es Karen. Karen, ella es Sophie.
1: Hola.
0: Y es mi esposa.
1: Bienvenida. ¿Qué quieres? ¿Qué quieres ver?
0: Quiero verlo todo.
1: Mira, tengo este gel.
0: ¿Y está alineado?
1: El alineamiento cruzó las proteínas PAX6. 98% de identidad.
0: ¿Son los gusanos?
1: Ellos no pueden ver nada.
0: Pronto lo harán.

0: Genpak 6 se va a alinear con...
1: ¿Sabes, Sam? Yo debería... iría a darme una ducha. Ya lo viste. Debería... darme
2: ¿ducha?
1: Una ducha.
2: Espera, ¿en dientes. Serio? ¿Te vas a ir ahora?
1: Sí. Seguro que quieres mostrarle el laboratorio a tu esposa.
2: Está bien. ¿Segura? Bien, bueno. Esto es increíble.
1: El comienzo de algo increíble. Fue un placer conocerte.
2: Esto es impresionante, Karen.
3: Adiós.
1: Adiós.
2: Adiós.

0: ¿Qué te pasa?
1: ¿Mm?
0: Sé que algo pasa.
1: ¿Me dejas todos los días para torturar a estos gusanitos?
0: Nosotros no torturamos gusanos, Sophie. Si te interesa saberlo, modificamos organismos. En este caso, estos gusanos son ciegos. Los modificamos para que tengan visión.
1: ¿Haces que vean los gusanos ciegos?
0: Algo así. Al menos ahora podremos. Bueno, quizá.
1: ¿Y crees que es una buena idea?
0: ¿Crees que es mala idea?
1: Creo que es peligroso hacer de Dios.
0: Sophie, yo creo en las pruebas. No hay pruebas de que haya un espíritu mágico que es invisible, que vive en el cielo justo arriba de nosotros.
1: ¿Cuántos sentidos tienen los gusanos?
0: Tienen dos: olfato y tacto. ¿Por qué?
1: Así que viven sin ninguna capacidad de ver ni saber de la luz, ¿cierto? La noción de la luz para ellos es inimaginable.
0: Sí.
1: Pero los humanos sabemos que la luz existe, que rodea a los gusanos, que está sobre ellos. Ellos no la sienten, pero con una pequeña mutación lo harán. ¿Cierto?
0: Correcto.
1: Bueno. Doctor Ojo, puede que algunos humanos, seres especiales, hayan mutado para tener otro sentido. Uno espiritual. Y pueden percibir un mundo que está justo encima de nosotros, en todas partes, tal como la luz sobre los gusanos.
0: Entonces eres una mutante.
1: Pero yo no soy la única.

0: ¡Mierda! ¡Carajo!
1: ¿Estás bien?
0: Tengo formaldehído en el ojo. Trae el botiquín.
1: ¿Cómo es?
0: ¡Ah! ¡Es una mierda!
1: ¿Cómo es? ¡Dime!
0: Es amarillo. Tiene que estar por ahí. Es amarillo. ¡Llama a Karen! ¡Llama a Karen
1: ¿Cuál
0: ahora!
1: ¿Cuál es el número?
0: El número está en la puerta.
1: En la puerta. Lo tengo.
2: Deberíamos hacerlo cada viernes.
3: ¿Cuántos dedos estoy levantando?
2: 12.
3: Eso es bueno. No estás ciego. Estarás bien.
1: ¿Estás bien?
2: Sí.
3: Listo.
1: Gracias.
3: Sí. Te sentirás bien en 12 horas más o menos. Llamaré mañana para ver cómo está.
2: Gracias.
1: Gracias. Sí, claro.

0: Es gracioso.
1: Sí, es raro.
0: Encuéntrame.
2: Oh.
1: ¿Qué pasó?
0: Estamos entre dos pisos y el ascensor se detuvo.
1: Debería llamar al súper.
0: ¿El súper qué?
1: El superintendente, el hombre que arregla el edificio. ¿Puedes llamarlo?
0: No conozco a ese tipo, no tengo su número.
1: No, claro que no. Toma. Está como súper. ¿Qué?
0: Tu teléfono está muerto.
1: ¿Muerto?
0: Sí. Vamos, relájate.
1: Eres tan irresponsable.
0: De acuerdo. ¿Quieres que la llame a Karen?
1: No seas infantil. Vives en ese mundo mágico, de fantasía. Esa es una puta mentira y sabes que lo es. Es la mentira que quieres creer, como una niña. Eres una niña.

0: De acuerdo. Tranquila. Vamos.
1: ¿Qué es lo que va a pasar?
0: Tú, te levantaré.
1: No. Vamos. Tú ve primero y levántame.
0: Sophie, vamos.
1: Yo no quiero ir primero.
0: ¿Por
1: tú
0: qué
1: primero.
0: Tienes tanto miedo? Vamos.
1: Ten cuidado.
0: ¿Ves qué fácil fue? Vamos. Sophie, vamos. ¡Sofía, levántate! Dame tu mano. Dame tu mano.
1: No.
0: Bien, arriba. Muy bien, estás bien. Aquí vamos.

0: Sofi. Sofi. Sofi. Sofi. Sofi.
1: Sofi.

0: Hola.
1: ¿Puedo ir a verte?
2: No. Bueno, tal vez.
1: ¿Y si te llevo algo que sé que te va a impresionar? Tiene un ojo. Son solo células sensibles a la luz, pero lo hicimos. Las mutaciones se mantienen.
2: Tú lo hiciste.
1: Es el primer paso de un proceso muy largo. Terminará como un gusano en una caja si no vuelves a trabajar. Mejor comamos algo.

0: 7 años después.
1: Él dice haber acabado con la noción de que el ojo fue hecho por un diseñador inteligente. Doctor Gray, usted hizo mutantes en un laboratorio. ¿Y ahora qué espera de la gente religiosa? ¿Que olvide sus creencias?
2: Bueno, lo que espero es que me discutan en cada paso que demos. Pero les pido que por favor miren la evidencia y

0: No hiciste nada conmigo.
1: Estuviste bien tranquilo.
2: Debiste hacer negocios conmigo, profesor. Es una locura. La biometría del ojo es furor en todo el mundo.
3: Sí, algún día lo haré por dinero.
2: Sí, claro. Qué maduro que eres.
3: ¿Crees que conseguiría un trabajo allí?
2: Gracias. ¿Estás bien?
0: ¿Algún trago más?
3: Sí, solo... Es un aroma, no sé lo que es. Puede que sea tu perfume.
0: ¿Algún trago más?
2: No, lo que en realidad queremos saber es cuál es tu perfume.
3: No tienes por qué responder, es solo...
0: Es Tresor.
3: Tresor. Es hermoso.
2: Gracias.
3: Y ya estoy bien con el trago.
2: No, es Tresor.
0: Es francés.
2: ¿Estás coqueteando frente a tu esposa embarazada? ¿En serio?
4: No sé si sabías esto de mí, Kenny, pero el gen de los celos, recesivo.
2: Bueno, qué bien.
3: Voy a ir a la pista de baile con mi hermosa esposa embarazada. Vamos, amor.
0: Te conseguiré su nombre.
3: Sí, por favor. Estoy tan ansioso por lavarle el cerebro a este niño contigo.
0: ¿Sabes qué pensaba?
3: ¿Qué?
0: ¿Qué tal si convertimos el garaje en un laboratorio? Y el bebé sería nuestro sujeto de prueba.
3: Es una gran idea.
4: ¿Hay algo moralmente malo en eso?
3: No. ¿Sabes qué quiero hacer? Deberíamos irnos.

0: Hola, vengo por una receta para mi esposa, Karen Gray. Tresor.
1: ¿Qué tal si te canto una canción?
2: Bella durmiente.

0: saludes a la cámara. Sophie, vamos. Sé buena. Sé buena, actúa como una dama.
1: Hola.
0: Hola. Hola.
1: Te quiero.
0: Yo te quiero más.

0: A veces pienso en la causa y efecto y pienso en cómo fue y no me siento culpable. Aunque creo que si no te hubiese dicho que vinieras al laboratorio ese día, ella aún estaría aquí y tú estarías con ella.
1: Puedo decirte algo que me hace sentir un monstruo. Ese día, en el elevador, recuerdo que pensé, ¿voy a seguir atascado con esta niña el resto de mi vida? Y a la mañana siguiente estaba muerta. Nosotros nunca íbamos a estar juntos, Karen. Es que yo nunca le di un cierre. Nunca pude decir adiós.
0: Bésame.

0: Oh, qué bonito bebé. El escaneo del iris es una nueva medida de identificación utilizada en los hospitales más sofisticados.
1: Sí, sabemos qué es el escaneo del iris. Estuvo en nuestro laboratorio por una década.
0: Bueno, aún es nuevo para el público general. Verán, aún no estamos obligados legalmente a escanear ojos, pero adoptamos la tecnología y la usamos con el consentimiento de los padres.
1: Yo estoy de acuerdo. ¿Y tú?
2: Sí, hágalo, estoy de acuerdo.
0: Voy a bajar las luces. El sistema en sí no es agresivo. Y en realidad solo se trata de tomar una fotografía de los ojos. Muy bien.
1: Ven aquí, Tobias, ven aquí.
0: Oh, gracias.
1: ¿Ya está?
0: Sí, ya está. Gracias. Lo que va a pasar ahora es que la computadora buscará un par de puntos y grietas de los ojos.
1: Sí, ya entendemos cómo funciona.
0: Perdóneme. Como verán, son sistemas muy nuevos.
1: Paul Edgar Derry suena como un pirata.
0: Si pasa esto, debo introducir una clave y reiniciar. Aguarde. Ya está. Solo queda poner su información. ¿Cuál es su nombre?
1: Me gusta. Paul Edgar Derry está bien.
2: Tobias George Gray. Era el nombre de su abuelo.
1: Hola.
3: Hola. ¿Hablo con Ian Gray?
1: Soy yo.
3: Soy la doctora Simmons. Trabajo en conjunto con Yale y el Hospital Greenwich, donde usted y su esposa dieron a luz en julio.
1: Sí. ¿Está todo bien?
3: Sí, todo está bien. Por favor, no se alarme. Sin embargo, quisiéramos hacerle a Tobias algunas pruebas sencillas. Sus resultados podrían mostrar, aunque es muy poco probable, la posibilidad de autismo temprano.
1: Sabe, yo soy médico. ¿Qué resultados?
3: Bueno, localizamos...
1: ¿Me espera un momento, por favor? Karen, escucha esto. Adelante.
3: Encontramos una variedad de compuestos moleculares que aparecen en la orina
4: de niños con autismo. Y Tobias mostró algunos de ellos. Es muy poco probable, pero vale la pena investigarlo. Tenemos pruebas muy sencillas
3: y no agresivas y terminaremos en una hora.
1: ¿Cuál era su nombre y a dónde pertenece?
3: Doctora Janet Simmons.
4: Dirijo una investigación sobre autismo en niños en conjunto con Yale y el Hospital Greenwich.
5: ¿Dijo Simmons?
4: Janet Simmons.
3: La clínica está en Stanford, no

0: revisarlo pronto. Esto no es algo para alarmarse, pero podemos verlo hoy.
1: Bien, gracias. Nos contactaremos.

0: No estoy segura de entender cómo esto prueba el autismo.
1: El análisis de sangre y orina buscará compuestos moleculares. Esta prueba es puramente perceptiva. Seguimos su ojo y analizamos qué es lo que lo atrae.

Ih.

0: fue suficiente. De acuerdo, ya es suficiente.
1: Sí, basta, la prueba se acabó.
2: Si llama por un niño registrado, por favor introduzca su número de identificación de 7 dígitos.
1: La doctora Simmons está buscando algo, pero no es autismo, eso está claro.
0: Sigo revisando sus estudios. ¿Qué estaba haciendo usando 2 imágenes juntas?
1: Eran 2 imágenes, similares pero diferentes. Tobias miraba una o la otra.
0: ¿Recuerdas algo específico de las imágenes? ¿Algo relacionado con algo? ¿Algo que buscar?
1: Había una granja. Estaba la cafetería de Dan en Boise, Idaho. Lo que sea que eso signifique.
0: Es un lugar real.

0: ¿Qué le preparo?
1: Solo quisiera un café.
0: Claro.
1: Sabe, no soy de por aquí. Me gustaría saber si hay algo interesante para ver en esta zona.
0: No hay mucho por aquí. A menos que quiera ir a ver unas vacas en la granja.
1: ¿Hay una granja?
0: Uh-huh, es un dólar.
1: Claro. ¿Y dónde está ubicada esa granja?
0: A la izquierda, 3 kilómetros. No puede perderse.

0: La sacaré enseguida.
1: Oh, ok.
0: Vamos.
1: ¿Esa de ahí es la granja?
0: Sí, lo es.
1: Estas son vacas lecheras.
0: Son vacas de carne, no lecheras. Soy Julie Derry, es el rancho de mi familia.

0: Julie Derry. Paul Edgar Derry, ¿tienes algo que ver?
1: Sí, él es mi padre.
0: ¿Y él está aquí?
1: Está claro que no es de la Asociación de Biografías.
0: ¿La qué? Lo siento, no entiendo.
1: El equipo de un documental vino hace meses para hacer una historia sobre el gran Paul Edgar Derry, el único granjero negro de Boise. Estuvieron tomando fotos y me gustó la historia. Dijeron que volverían. ¿Se encuentra bien?
2: ¿Cómo está, señor?
0: Estoy bien, solo que parece que estoy viviendo un déjà vu.
2: ¿Puedo ofrecerle agua o una taza de té?
0: En realidad quisiera conocer a Paul, si fuera posible.
3: ¿Qué tal si empezamos por el comienzo y lo analizamos? En el hospital, los ojos de Tobias coincidieron con los de Paul Edgar Derry. Y no es correcto, porque Tobias tiene ojos azules y Derry tiene ojos café.
4: No, la biometría del iris no se basa en el color, sino en unas criptas únicas, surcos y formas en la textura.
3: Entonces, tal vez Tobias y Paul comparten patrón de iris.
4: Estadísticamente imposible.
3: Nuestro segundo dato. Tobias y Paul tienen algún tipo de conexión, aunque no sabemos qué buscaban. Y el tercer dato es que Paul Edgar Derry murió antes que Tobias naciera.
0: Fuera concebido,
3: porque Tobias nació en julio y Paul Edgar Derry murió en septiembre de 2012. Son...
4: Suficiente.
3: 10 meses.
4: ¿De qué están hablando ahora? Porque parece que enloquecieron. ¿Con qué se relaciona esta conexión?
0: Doctora...
3: Ya, doctora Simmons.
0: De Yale.
3: Ella le hizo esta prueba a Tobias.
4: ¿Doctora Simmons? De Yale. Es una de las 5 personas que tiene acceso a la base de datos de ojos.
0: ¿Qué?
4: Mi compañía tiene una patente en biometría de iris y recolecta toda su información en una base de datos. Y Simmons es una de las 5 que tiene acceso.
0: Pero tú también tienes acceso.
4: Algo así. Puedo encontrar el código de iris, ingresarlo, ver si está en el sistema y luego investigar la dirección IP y revisar cuándo y dónde fue registrada. Voy a intentarlo.
0: ¿Y cómo lo haces?
4: Mira ahí. Bien. ¿El otro? Ya está. De acuerdo. Bien, no aparece ni tu nombre ni tu biografía, pero puedo ver que estás en el sistema.
0: Increíble.
4: Así es. Uh-huh. Y que te registraste en el laboratorio en el 2005, y para nosotros debería ser igual.
0: ¿En qué estás pensando, Karen?
3: Bueno, escucha esto. Sí, Paul y Tobias tienen el mismo patrón de iris o algo así. Uh-huh. Y hay algún tipo de conexión. El siguiente paso lógico en la investigación científica es encontrar a alguien que todos conozcamos que esté duplicado en el sistema, como un familiar que haya muerto.
0: Así es, otra coincidencia.
4: Chicos, es estadísticamente imposible. No vamos a encontrar...
0: ¿Puedes hacer un escaneo de una foto?
4: Si está en foco y en alta resolución. Técnicamente puedo hacerlo.
0: Yo tengo cientos de fotos de alta resolución de ojos.
4: Está bien.
0: Puedes escanearlos.
4: Dame el disco duro. Es ridículo. ¿A quién busco ahora?
0: Busca a mi padre, Tobias George Gray.
4: Bien.
0: Murió hace 2 años.
4: Está en el sistema y está registrado en Heathrow en 2006.
0: Bien, tiene sentido. Él viajaba ahí con frecuencia. Prueba con mi tío, Basil. Murió de cáncer hace 7 años.
4: Listo. No he encontrado.
0: Prueba con tus abuelos. Sí.
3: Beth y Barry.
4: Beth. Está en el sistema. Registrada en un aeropuerto en Ámsterdam en el 98.
0: ¿Cuánta gente hay en la base de datos?
4: Hay cientos de millones. 1,000,000,000.
0: Prueba con mis abuelos.
4: De acuerdo.
0: Ahí.
4: Judy está en el sistema. Fue registrada en un hogar de ancianos en New Haven en 2009.
0: Malcolm.
4: No he encontrado. ¿De acuerdo? ¿Alguien más?
3: Sophie.
0: De acuerdo, intenta con Sophie.
4: ¿Está bien? Sophie.

0: ¿Está en el sistema?
1: Sí, tiene sentido, porque tal vez fue revisada cuando pasó por la aduana.
0: No. Las coordenadas de la dirección IP dicen que fue revisada en un centro comunitario en Delhi, India.
1: Bueno, ella quizá viajó ahí.
0: ¿Hace 3 meses?
1: Eso no tiene sentido.
0: Eso debe estar mal.
1: Es un error.
2: Es solo la séptima que probamos.
1: Tengo que ir a tomar aire.
0: ¿Qué carajo está pasando?

0: Tú lo llevaste a la cama.
1: Sí. Deberías ir a India.
0: No puedo ir a India.
1: ¿No puedes o no quieres?
0: India no es Boise, Idaho, Karen.
1: Hay alguien allí con el mismo patrón de iris que Sophie. Los ojos y el cerebro están conectados. Si la estructura celular del ojo se repite de persona a persona, tal vez algo del cerebro también continúe como un lazo neurológico. Tal vez el ojo sea algún tipo de ventana del alma.
2: ¿Hablas en serio, Karen? ¿Alma? ¿De verdad mi esposa está usando esa palabra? ¿Desde cuándo tú le das validez a eso?
1: Llámalo como tú quieras. La doctora Simmons estaba buscando una conexión entre nuestro hijo y Paul Edgar Derry. Y no era nuestra prueba, pero puedes ir a la India, encontrar a esa persona con los ojos de Sophie y hacer lo mismo.
0: No puedo ir allí.
1: Es solo India. ¿Por qué no
2: puedes? ¡No es India! ¡No puedo ir! ¡No puedo volver allí! ¡No puedo volver a esa parte de mi vida! ¡No puedo hacerlo!

0: El hombre con quien me casé, creo que no dejaría que su duelo, aunque fuera abrumador, interfiera en lo que podría ser el mayor descubrimiento científico que ha visto el mundo. Esto es más grande que tú, más grande que yo, es más grande que Sophie.
1: Entonces tal vez deberías ir tú.
0: Iría, pero yo no conocí a Sophie.
1: Es un falso positivo, ¿entiendes? Es un error, tiene que ser un error. Es estadísticamente imposible, no es posible.
0: Si suelto este teléfono miles de veces, millones de veces, y una vez no cae, solo una vez se cierne en el aire, es un error que vale la pena ver.
1: Carajo, sí que eres cabeza dura.

La tecnología apenas ha tocado la vida diaria de Mira Devi. En su refugio, los músculos y no las máquinas hacen las tareas. Eso está por cambiar para Mira y tal vez para millones como ella.

0: En este centro, sus iris son escaneados con aparatos biométricos. Estos datos son subidos y enviados a un servidor enorme. Cuando esta información se procesa, se asigna un número de 12 dígitos para ella y solo para ella. El programa de identificación único de India empezó hace solo un año. Si tiene éxito, India se convertirá en el primer país del mundo que usa datos biométricos para identificar personas en una escala nacional.
1: Llevaré su equipaje.
2: Llegué. ¿Primera vez en la India?
3: Lo es, en realidad, sí.
2: Darryl, Mackenzie.
3: Doctor Ian Gray.
2: ¿Un doctor? Dos hombres haciendo un buen trabajo.
3: ¿Y a qué se dedica?
2: Bueno, me dedico a las ventas, pero también hago el trabajo del hombre. El trabajo del señor.
3: Sí, claro.
2: Buenas noches, Dr. Gray.
4: Buenas noches.
2: Espero que nos volvamos a cruzar.
5: Hola.
6: ¿Puedo ayudarlo?
5: Sí, usted parece ser la jefa de este lugar.
6: No, jefa, soy como la directora del circo. Soy Priya Varma. ¿Puedo ayudarlo?
5: Soy el doctor Ian Gray. Vengo de los Estados Unidos. Tengo un pedido que es algo extraño.
6: ¿Sí?
5: Verá, estoy buscando a alguien que fue escaneada aquí hace tiempo. El problema es que no tengo su nombre. Solo tengo una foto de sus ojos. Así son sus ojos. Tal vez no sean exactamente de este color.
6: ¿Por qué la está buscando? ¿Ella está en problemas?
5: ¿Ella? No, por supuesto que no está en problemas. Es increíblemente especial. ¿Reconoce estos ojos?
6: Sí, claro, sí es quien creo que es. Pero, ¿por qué la está buscando?
5: Aquí tengo otra fotografía.
6: Ok, no tiene mucho sentido. Estos son sus ojos, pero no la rodea su cara.
5: Exactamente por eso la busco.
6: Salomina.
5: ¿Salomina?
6: Sí. Es una chica dulce, muy lista. Pero llevo un tiempo sin verla.
5: ¿Cuándo fue la última vez que la vio?
6: Hace unos meses.
5: ¿Me ayudaría a encontrarla? Podría hacer una donación al centro comunitario. Quiero decir, voy a hacer una donación al centro comunitario. No quiero sonar vulgar, como si la sobornara, pero de alguna forma la estoy sobornando.
6: No, por supuesto que cualquier donación ayudaría al centro.
5: Es muy importante. Se lo suplico.
6: Ok. Encuéntrenme mañana a las 12 en Okla, el mercado.

0: Mercado de Okla.
1: Bien, muy bien. Yo tomo. ¿Quieren que les tome una foto? ¿Quieres ver?

0: Ben,
1: bien.
2: Hola. Estuve a punto de faltar.
1: Estaba preocupado. ¿Cambió de idea?
2: Ya lo estuve investigando. Venga. ¿Qué es, G?
3: Hola.
1: Hola. ¿Todos estos niños terminan yendo al centro comunitario?
2: Algunos, pero hay más de 1,000,000 de personas viviendo en este radio de 30 calles. De acuerdo a registro, Salomina y sus padres viven aquí. Espéreme aquí y le preguntaré a esta señora.
1: De acuerdo.
4: ¡Ápese aquí, cachante!
5: ¿Salomina?
4: Ah, Salomina.
5: Ya pasé mi leche. Mi mami ya está.
4: ¿Acha ya?
5: Ah, pasé mi leche. Ok, mami, me está moviendo la marca.
4: ¿Cabí?
5: ¿Por qué no voy a ir? ¿Ajá, sentí que hay de ir ahí? ¿Ajá, me dijiste ni yo? ¿Le tiene? ¿Cuánto ni cacha le cae? La pata y es.
4: ¿Acha? ¿Chica?
1: ¿Qué pasa? ¿Qué fue lo que dijo? Puede que viva como un perro callejero. Está totalmente sola. Su madre y su padre están muertos.
6: Parece que sabe la dirección del centro comunitario, pero Priya dice que no ha ido en semanas. Hay 1,000,000 de personas viviendo en un radio de 10 calles. Va a ser imposible encontrarla.
7: Debes continuar. Viajaste al otro lado del mundo. Deberías seguir buscando.
8: Al menos dale un par de días.
1: Me voy a la cama. Buenas noches.
8: Adiós.
1: ¿Qué estoy haciendo aquí?

0: policía de aquí.
1: Está demente.
2: Es una señal de humo. Quienes la conozcan lo verán.
1: Me alegra que no pusiera mi número allí.
2: Hola.
3: Hola.
2: Hola, ¿sí?
3: Sí, mi sobrina tiene ojos como foto, recompensa.
2: ¿Son iguales a los de la foto?
3: Sí, creo que sí.
2: ¿Qué tan exactos son?
3: Muy similares.
2: ¿Cuántos años tiene?
3: 18. Mi otra sobrina tiene 15.
2: Oh, no. Lo siento. Gracias, no. Lo siento, no es la persona. Adiós. Hola. ¿Habla español?
4: Sí, hablo.
2: Lo siento, ¿qué decía?
4: Yo tengo los ojos que puso en la publicidad.
2: ¿Qué edad tienes?
4: Tengo 24.
2: No, lo siento, la persona que busco es mucho más joven. No, gracias por llamar, lo siento.
1: ¿Che?
5: ¿Che?
1: ¿Sa?
5: ¿Sa? ¿Ma? ¿Da?
1: Muy bien, ¿Adicapteré?
5: ¿Soy el
1: otra vez?
5: ¡Soy el mejor!
1: Muy bien, Chal. Doctor Gray, ¿usted es religioso?
2: ¿Sí soy religioso? Pensé que me había investigado. No, no soy religioso.
1: ¿Y por qué no?
2: La religión se basa en normas escritas por los hombres hace miles de años. Esas creencias no se pueden cambiar ni desafiar. Están fijas. En la ciencia, los pensadores han escrito cosas, años atrás. Pero con cada generación se mejoran. Las palabras no son santas.

0: Einstein es un hombre brillante, pero no es nuestro Dios. Está a un paso en la evolución del conocimiento, pero nosotros siempre continuamos avanzando.
1: ¿Sabe? Una vez un científico le preguntó al Dalai Lama, ¿qué es lo que haría usted si un científico refutara sus creencias religiosas? Y él le dijo, después de pensar mucho, miraría todos los papeles y echaría un vistazo a toda la investigación y trataría de entender las cosas. Y si al final estuviera claro que la evidencia científica refutó mis creencias espirituales, mis creencias se podrían cambiar.
0: Buena respuesta.
1: Ian, ¿qué haría usted si algo espiritual refutara sus creencias científicas?

0: Llamaron del banco. Dijeron que $2,000 por día van a una compañía llamada Planet India. Y van como 20,000. ¿Qué está pasando?
1: Puse un letrero. Sé que suena algo extremo, pero solo se me ocurrió eso.
2: Ian, pasaron semanas.
0: Creo que deberías volver.
1: Karen, ¿qué pasó con eso de que voltear rocas y no hallar nada es progreso?
2: Estoy de acuerdo con toda esta historia.
0: Yo soy la que quiso que fueras. Pero sabemos que los experimentos suelen fallar, ¿no es así? Juntos podremos
2: buscar más coincidencias, probar de nuevo. Por favor, vuelve a casa.

0: ¿Hablas español?
1: Algo, sí.
0: ¿Un poco?
1: Sí.
0: ¿Cómo te llamas?
1: Salomina.
0: ¿Salomina?
1: Sí.
0: Salomina, yo soy Ian. Mi nombre es Ian. ¿Tienes hambre?
1: Sí.
0: ¿Tienes?
1: Sí.
0: Vamos, te compraré comida. Vamos. Bria, la encontré.
2: ¿Dónde está?
0: Estoy yendo al hotel. ¡Oiga! Nos vemos allí.
2: Escucha, ya estaré, ¿de acuerdo?

0: Dime tu color favorito.
1: Rosa, púrpura, azul y verde.
0: Rosa, púrpura, azul y verde. Son muchos. Mira mi dedo. ¿Puedes seguirlo?
1: Sí.
0: Muy bien. Muy bien. Muy bien. Muy bien.

0: Karen, ella es Salomina. Salomina, ella es Karen. Necesito a mi compañera.
1: De acuerdo. Sí.
2: Estoy lista.
0: Bien, Salomina. Este es un juego muy sencillo. Te mostraré tres cosas y tú elige la que sea tu favorita.
3: Ok.
0: ¿Entiendes?
3: Sí.
0: Bien. Comenzando experimento 1. Conexión de memoria entre sujetos con patrones de iris idénticos.
2: Ya está.
4: Sujeto, Salomina. S de...
1: Sensacional, sí.
0: A de...
2: Asombroso.
0: L de...
2: Lindo.
4: O...
1: Obsesivo.
0: M de...
2: Maestro.
0: I de...
2: Ian Gray.
0: N de...
2: No puede ser cierto.
0: A de...
1: Alma dormida.
0: De acuerdo. Comencemos. ¿Lista?
3: Sí.
0: Sí, de acuerdo. La primera.

0: Beta, correcto. Charlie, correcto. Delta, incorrecto, pero esta no es una buena. Echo, incorrecto. O algo así.
1: Listo.
0: Foxtrot, incorrecto. Gamma, incorrecto. Howie, incorrecto. India, correcto. Joker, incorrecto. Kimmo, incorrecto. Lincoln, correcto.
2: Incorrecto.
0: Incorrecto. Universo, correcto.
2: Vito, incorrecto. Wendy,
0: incorrecto. Xilófono, incorrecto.

Yoga. Correcto.

0: ¿Cuál es el resultado?
1: 44%. Que es un margen muy pequeño y un poco azaroso. ¿Cómo te sientes?
2: Creo que los números no mienten.
1: No pregunté qué piensas, sino qué sientes.
0: Me siento algo tonto.
2: Nos vemos pronto.
1: Okay.
3: ¿Hago mala prueba?
0: ¿Qué?
3: ¿Hago mala prueba?
0: No. No, lo hiciste bien. Lo hiciste perfecto. Es solo una prueba estúpida.

0: Actualízame sobre las imágenes del archivo.
1: Juntamos cientos de imágenes de suficiente resolución. Solo esperamos su aprobación para escanear.

0: Es tu hora. Las 4 y 50 minutos. 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

0: hora. Las 5 y 13 minutos.
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0: 5:34.
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1: 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Es tu hora. Las 6:07.
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0: hora, las 6:31.
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0: tu hora. Las 7 y un minuto.
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0: hora, las 7:35.
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el símbolo de Kanazawa. La entrada de la estación con una puerta estilizada que representa un santuario sintoísta. La obra de Ryuzo Shirae ha sido galardonada en numerosas ocasiones.

0: La estación se ha modernizado en varias ocasiones y, en la actualidad, es una de las más interesantes de Japón desde el punto de vista arquitectónico. Las barreras de acceso son típicas del ferrocarril japonés, y aquí todavía se utilizan los clásicos boletos. Desde 2015, los trenes de alta velocidad Shinkansen llegan a Kanazawa. Aquí se puede tener una sensación similar a la de una montaña rusa. Estamos en el oeste de Japón, en la ruta entre Kanazawa y Toyama. Y hacemos una excursión por la línea secundaria de Takaoka a Hime. Kanazawa es una ciudad con más de 450.000 habitantes y el centro de la región. La conexión con la red Shinkansen fue de vital importancia para la economía de la ciudad. Todas las grandes ciudades japonesas tienen una conexión de alta velocidad. Y de hecho, la red se está ampliando continuamente. Masao Miyazaki, el subdirector de la estación, está orgulloso de su puesto.
1: Aquí en la estación de Kanazawa trabajan unos 120 empleados ferroviarios. Kanazawa es el centro de la región de Hokuriku. Nuestra zona es muy famosa entre los turistas dentro de Japón. Por eso, visitantes de todo el país e incluso del extranjero pasan por nuestra estación de Kanazawa. Dado que el número de visitantes procedentes de Tokio aumentó considerablemente, desde la inauguración de la línea ferroviaria Hokuriku Shinkansen, tuvimos que aumentar drásticamente el número de trenes Shinkansen.
0: En las estaciones más modernas ya no hay bordes abiertos en los andenes. Las normas de seguridad son cada vez más estrictas. Esto también contribuye a la seguridad. En Japón son habituales los gestos de confirmación. Se señala y se mira para que no se olvide nada. Los trenes que circulan aquí son diferentes de otras series de Shinkansen.
1: La mayor diferencia entre las dos series es que las W7 están mejor equipadas para soportar grandes cantidades de nieve. Los Tokaido Shinkansen del este no tienen que soportar mucha nieve, por lo que están diseñados para alcanzar velocidades más altas, pero no pueden circular rápidamente cuando nieva. Por lo contrario, los Shinkansen aquí en Hokuriku alcanzan altas velocidades incluso con nieve. Esto se debe a dos características especiales. Por un lado, los vagones cuentan con dispositivos que ayudan a circular por la nieve, pero lo más importante son los sistemas de rociado instalados en las vías. Gracias a

0: Estos dispositivos en las vías y en los vagones, incluso si hay mucha nieve en las vías, esta se aparta o se derrite.
1: Pero el serie W7 también tiene mucho más que ofrecer en cuanto a su aspecto.
0: Si, por ejemplo, la combinación de colores de ahí. Hay una línea azul impresa. Este azul es, de hecho, el azul de la habitación de la villa del jardín Kenroku, uno de los tres jardines más famosos de Japón. Los asientos y el interior de los vagones también se diseñaron teniendo en cuenta la artesanía tradicional de Kanazawa.
1: La habitación ultramarina en la villa Seisonkaku. El color, caro y poco común, era expresión del poder y la riqueza de la familia principesca. La villa data del siglo XIX y forma parte del patrimonio cultural japonés. Las tablas se colocaron expresamente de forma que chirriaran a modo de sistema de alarma. El edificio es amplio, pero muy sencillo, muy diferente a los palacios y villas de Europa. Muy cerca de la villa se encuentra el santuario de Ichiura, el más antiguo de Kanazawa. Un túnel de deseos. Aquí se busca sobre todo el amor verdadero. Cada cinta, cada tablilla está provista de un gran deseo. Se cree que el santuario fue fundado hace 1500 años, aunque el edificio solo tiene unos 200 años. El jardín perfecto, nada menos que el parque Kenroku. Y existen criterios claros para definir un jardín japonés perfecto. Debe tener un curso de agua, combinar tradición y artesanía, ser amplio y apartado. Y no pueden faltar los miradores. Se dice que solo hay tres jardines de este tipo en Japón. Los jardineros están siempre ocupados.

Al salir del centro de Kanazawa y al dirigirse hacia las afueras, se puede observar un tráfico ferroviario casi acogedor. Los trenes circulan entre huertos, arrozales y casas unifamiliares. Es sorprendente lo cerca que están las vías de las casas.

0: Por supuesto, Kanazawa también tiene un mercado de pescado, algo más pequeño que los de Tokio u Osaka, pero con una selección que no deja nada que desear. Por la mañana, los cocineros de los restaurantes se abastecen aquí. Por la tarde, viene la gente que hace la compra para su cena. El pescado se entrega a diario, ya que la frescura es lo más importante para los clientes. Y los comerciantes compiten por sus clientes. Aquí solo debe venderse la mejor calidad. El casco antiguo de Kanazawa está muy bien conservado, lo cual es una rareza en Japón, ya que casi todas las grandes ciudades fueron bombardeadas durante la Segunda Guerra Mundial. Kanazawa se salvó. Aquí todavía hay callejuelas estrechas y patios traseros. Hay pequeñas tiendas y talleres artesanales tradicionales. El contraste con los barrios modernos es enorme. El casco antiguo parece casi un museo al aire libre. Más allá de las multitudes de turistas, aquí sigue habiendo vida cotidiana. Aquí se usan mucho los kimonos. La artesanía en metal es típica de la región de Kanazawa. Antiguamente, las espadas samuráis de esta zona eran famosas. Hoy en día, las campanillas son la atracción principal. Las campanillas se fabrican en un pequeño taller en las afueras de la ciudad. Los moldes están hechos de cera y silicona.
1: Es un poco difícil retirar la cera del molde sin que se estropee el dibujo.
0: La forma de estas campanas se inspira en la de un cardo. Ahora se vierte el bronce en el horno de fundición. Se colocan los moldes. Solo se tardan unos minutos en fundir las campanillas.

0: A continuación, se terminan a mano, siendo fundamental el pulido.
1: A veces hay agujeros del tamaño de una cabeza de alfiler que tengo que rellenar. Es bastante laborioso.
0: Los profesionales que dominan la tradición regional de la metalurgia ahora también son escasos. Kanazawa ha ganado importancia en los últimos años, sobre todo gracias a su conexión con la red Shinkansen. La ciudad está marcada por edificios funcionales y sobrios como muchas ciudades japonesas. El tráfico también ocupa un lugar importante. No solo las calles, también el ferrocarril marca la imagen de la ciudad. Las vías suelen discurrir sobre trazas de hormigón que atraviesan toda la ciudad. Las vías no están elevadas solo por motivos de espacio. Las trazas de hormigón construidas sobre pilotes también están protegidas contra los sismos. A principios de 2024, la región volvió a sufrir un fuerte terremoto. Los apartaderos de la estación principal. Estamos en la vía estrecha de la estación central. Vía estrecha significa aquí 1067 milímetros. La mayor parte de la red japonesa tiene este ancho de vía. Tiene más de 22.000 kilómetros de longitud. La red de alta velocidad de ancho estándar tiene unos 3.000 kilómetros de longitud. Hay una mezcla de trenes de mercancías, de alta velocidad y locales. A pesar de ello, los trenes son absolutamente puntuales y confiables. Thunderbird es el nombre del tren Limited Express más moderno que circulaba entre Kanazawa y Osaka. A partir de 2030, todo el trayecto hasta Osaka será cubierto por el Shinkansen. Mientras tanto, el tren solo circula en un trayecto más corto desde Suruga. La cabina elevada y el morro plano caracterizan uno de los extremos del tren. Cuando se acoplan dos trenes, se crea un paso para los pasajeros en los extremos planos. El transporte de larga distancia se está trasladando cada vez más al Shinkansen, pero todavía hay muchos trenes Limited Express de vía estrecha. Por cierto, en Japón la gente suele llevar mascarillas. Siempre que alguien está resfriado, es de buena educación llevar mascarilla. Aquí se puede ver el morro algo más redondeado del Thunderbird. El hecho de que los extremos de los trenes sean diferentes no parece suponer ningún problema en la fiable estructura operativa. La alta tecnología existe aquí desde hace mucho tiempo, aunque al principio se utilizaba con fines lúdicos.
2: Esto es un Chahakubi Ninjo, un muñeco que sirve té a los invitados. Estos muñecos pueden considerarse los precursores de los robots. Francisco Javier, un famoso misionero del siglo XVI, llevó relojes como regalo a Japón durante sus viajes misioneros. La mecánica de estos relojes inspiró a los japoneses, que comenzaron a construir muñecos con un mecanismo similar para sorprender y deleitar a la gente.
0: En el Museo de Muñecos Mecánicos se exhiben figuras de todo tipo con las habilidades más diversas. Eran un entretenimiento para la nobleza. La mecánica era sofisticada y, cuantas más funciones tenía una muñeca, más prestigiosa era para su propietario. En el museo no solo se pueden ver los originales, sino que muchas de las piezas expuestas son réplicas para que los visitantes puedan probar su funcionamiento. En el siglo XIX también se creó una locomotora de vapor como modelo. La moderna construcción en madera del museo se ha convertido en una atracción por sí misma. Ahora tomaremos el Shinkansen en dirección a Toyama. Es un trayecto corto en tren de alta velocidad. Por cierto, no es nada fácil fotografiar un Shinkansen en marcha. Las vías suelen discurrir por túneles o están elevadas sobre altos pilares de hormigón. Sin embargo, los japoneses son grandes aficionados al ferrocarril y quieren ver a su tren estrella en plena velocidad. Por eso existe este lugar. El punto para fotografiar el Shinkansen. Por supuesto, hay un horario disponible como servicio para los amantes del ferrocarril. También se puede hacer un picnic. Es un lugar acogedor por donde pasa uno de los famosos trenes cada pocos minutos. Toyama, con el telón de fondo de los 3.000 metros de la cordillera Tateyama. El Shinkansen tarda aproximadamente media hora en llegar hasta aquí. Primero hay que continuar en un tren local hasta Takaoka. Incluso fuera de las horas pico hay mucho tráfico, ya que el tren es uno de los medios de transporte más importantes. La nueva línea Shinkansen que tenemos delante discurre de forma similar.

0: similar a la antigua, solo que es totalmente recta y elevada. Es fantástico poder mirar por encima del hombro del maquinista mientras se acerca a uno de los grandes puentes sobre el río. Llegamos a Takaoka. Esta ciudad de 160.000 habitantes es famosa por su gran estatua de Buda de bronce. Sin embargo, la verdadera atracción es el templo de Suiryu del siglo XVII. El complejo del templo tiene una forma inusual, como cuenta Doko Yotsuya, el sacerdote principal del templo Suiryu.
1: Si observan la puerta principal que ven detrás de mí, verán que el estilo de la puerta no es propio de un templo, sino más bien de la residencia de un samurái o de un castillo. El castillo del clan Maeda que se encontraba aquí tuvo que ser demolido debido a una ley que establecía que cada señor feudal solo podía construir un castillo. Solo se conservó el de Kanazawa. Por lo tanto, se puede suponer que en lugar del castillo se construyó un templo. El templo Suiryu es el templo familiar del clan Maeda.
0: Por lo tanto, no se trataba solo de religión. El templo era también una demostración de poder. Todo el complejo ha sido declarado Patrimonio Cultural Nacional de Japón.
1: Aquí, en el patio interior, se extiende el césped, rodeado por un pasillo interior de 250 metros de largo. A ambos lados se encuentran las salas de meditación. En el lado opuesto está la cocina y en el centro se encuentra el Butsuden, la sala principal con la estatua de Buda.
0: La arquitectura juega con las diferentes perspectivas, con el macizo montañoso de Tateyama siempre presente.

0: Las montañas también juegan un papel decisivo para nuestro próximo tren, ya que le dan su nombre. Belle Montagne en Mer es el nombre que recibe el tren en francés. ¿Por qué en francés? Eso seguirá siendo un secreto del departamento de marketing. Los japoneses lo llaman simplemente Berumonta. Circula entre el mar y las montañas, de ahí su nombre. El tren especial recorre el trayecto entre Takaoka y Hime. Vida en la playa con conexión ferroviaria. Aquí en la costa hay varias líneas que discurren junto al mar. El funcionamiento del ferrocarril junto al mar no está exento de problemas, ya que existe un riesgo constante de tsunamis. El panorama montañoso al otro lado de la bahía, el principal atractivo de tomar el Berumonta a Hime. El antiguo transporte fue renovado por dentro y se sirven bebidas y comidas de alta calidad, más concretamente sake y sushi. Todo se prepara fresco en el tren. La bahía de Toyama es famosa por su pescado sabroso. La bahía tiene 1,000 metros de profundidad y recibe mucha agua fresca y rica en nutrientes gracias a las montañas cercanas. De eso también canta el historiador local en el tren.
1: Hay

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1: El tren se detiene en los lugares más bonitos del recorrido. Es la oportunidad perfecta para preguntarle al especialista de sushi qué es lo más difícil de preparar en un tren.
2: El balanceo es el mayor reto. Es muy difícil conseguir el equilibrio perfecto entre el arroz y los demás ingredientes.
1: Pero, ¿qué hay de los famosos cuchillos japoneses tan afilados?
3: No
1: se permiten objetos afilados en los trenes, por lo que preparamos todo en el restaurante. Y así, el Verumonta recorre la costa. Ya sea un tren especial con sushi o un tren local normal, los viajes por la costa no son simples desplazamientos de un punto A a un punto B, sino una experiencia única cada vez.

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Las aguas salvajes cubren el 70% de la superficie del planeta. Pero menos del 3% es dulce. Es un porcentaje muy pequeño para un gran ecosistema de miles de plantas y animales que dependen de ella para sobrevivir. Haciéndose paso por el planeta desde la montaña más alta al valle más bajo. Los ríos y arroyos fluyen libres como autopistas de agua que le dan sustento vital a todo tipo de organismos. Desde especies icónicas hasta las raras y elusivas. Todas florecen con el agua dulce. Pero para algunas puede ser duro permanecer vivas mientras navegan por el cambiante paisaje de las aguas salvajes de la naturaleza. Aguas salvajes, ríos y arroyos. Toda el agua dulce cae a la tierra como lluvia. Su viaje por la tierra comienza en las montañas. Ahí se junta antes de caer hacia abajo. Pasa por rocas y cascadas. Y les da sustento a varios hábitats mientras fluye. Por todo el mundo, los arroyos y ríos alimentan a una diversa variedad de animales únicos que dependen del agua dulce para sobrevivir.

Al norte de Eslovaquia, las aguas salvajes del río Bela hacen paso por los dramáticos montes Tatra. En el paisaje nevado, mientras la nieve comienza a caer, los que viven aquí tienen que sobrevivir más meses de frío antes de que llegue la primavera. Esta nutria macho joven vive una vida solitaria. Pasa sus días solo y busca comida desesperadamente para pasar el cruel invierno. Para sobrevivir entre tanto hielo, el joven macho se queda cerca del río. El agua salvaje es más cálida que el aire invernal. Solo algunas partes están congeladas. Así que incluso si hace frío, la nutria puede cazar. Le gusta comer cangrejos y pescado. Se encuentran en estas aguas en todo el año. La nutria no es la única que depende del río Bela para sobrevivir. Este es el mirlo acuático europeo, la única ave cantora que puede nadar bajo el agua. La corriente es fuerte, pero el mirlo está adaptado para cazar en estas aguas. Una capa de aire atrapada en sus plumas mantiene su piel seca y le da un aspecto plateado sobrenatural. Usa sus alas anchas y cortas para impulsarse bajo el agua como un pingüino. Tiene pliegues para proteger su nariz y sus oídos del agua. Y párpados transparentes que le sirven de lentes. Cuando la hembra sale a respirar, tiene compañía. La temporada de apareamiento de los mirlos ocurre durante el invierno. La hembra hace que el macho baile con ella para probar su destreza. Y parece gustarle mucho. El amor está en el aire para estos mirlos. Pero para la nutria, solo existe la comida. Por ahora.

Temperaturas más cálidas llegan a los montes Tatra, los cuales forman un borde de belleza inigualable entre Eslovaquia y Polonia. Mientras el agua se derrite en el paisaje y se une a las montañas, las sales esenciales son absorbidas y transportadas con la corriente. Los cañones enmarcan el paisaje y dan la ubicación perfecta para que la mirlo hembra y su pareja construyan su nido. El terreno empinado y rocoso protegerá a sus polluelos de los depredadores. Y el arroyo de montaña que está abajo les provee agua limpia y bien oxigenada, con su gran suministro de insectos acuáticos. Sumerge la cabeza en las aguas en busca de comida. Es un excelente ejemplar de su especie. Bajo la superficie está la presa de hoy. Larvas de tricópteros. Estas criaturas extrañas cubren su cuerpo de arena para camuflarse con el suelo y protegerse de depredadores. Pero esta estrategia de supervivencia no sirve contra el mirlo. Fácilmente los saca de sus armaduras y se llena por completo el pico para sus polluelos. Los mirlos no están solos en sus labores como padres. En los ecosistemas de agua dulce hay insectos, peces, aves y también mamíferos. En todos los arroyos y ríos del mundo se forman familias de agua dulce. Incluso hay romances de telenovela. Este martín pescador atrapó a una hembra en sus redes. Pero ella tiene que darle su aprobación. Quizás si le muestra que puede cazar, quede convencida. El martín ve a su presa elegida. Bajo estas aguas salvajes, este carrasco espinoso hembra no siente el peligro. Piensa en otras cosas mientras desova en el río. Desde su posición, el martín pescador la observa. Sabe que estos peces no son presas fáciles, nada muy mal, pero se esconden en las piedras y son difíciles de capturar. Desde arriba y sintiendo la presión de su amada, el martín pescador comienza a posar. Muestra sus hermosas plumas y su largo pico, y se prepara para saltar. Pero falla. ¡Qué vergüenza! Temiendo por su vida, ella usa un truco arriesgado para esconderse de esta ave. Cambia su color a uno más claro para camuflarse con las piedras. Es casi invisible.

El Martín Pescador vuelve a fallar. La hembra no está impresionada. Pero la persistencia es clave. Y cuando el pez intenta moverse, el Martín no lo desaprovecha.

finalmente consigue su premio. Y ella está encantada. Acepta sus intenciones. Y consuman su hermosa unión.

Ahora tienen que preparar su hogar. Se tomarán turnos y pasarán las próximas semanas usando sus picos para hacer un nido, tan cómodo como sus aposentos reales.

Los hábitats de agua dulce le proveen muchas oportunidades a la vida salvaje. Los bancos de lodo son perfectos para vivir en comunas. Y las riberas del río tienen guaridas un poco más privadas. Las playas y las aguas superficiales son perfectas para los padres que prefieren ser más libres. En el borde de este cuerpo de agua, esta mini madre está buscando el lugar perfecto para hacer su hogar. Esta ratón espiguero está embarazada y necesita un lugar seguro para sus crías. Para que puedan sobrevivir, tiene que construir un nido elevado para ocultarlos de los depredadores. Pesa solo 5 gramos y tiene el tamaño de un pequeño bocadillo. Una serpiente está cazando del lado opuesto del río. Preferiría comer peces porque son sus favoritos, pero no se negará a comer ratones si están en su camino. Estos ratones son buenos nadadores, pero son lentos. Y esta serpiente se mueve por el agua muy rápidamente. La hembra nada para sobrevivir. Llega a la ribera justo a tiempo, pero la serpiente la sigue de cerca. Se trepa por la hierba llegando arriba. Fuera de su vista y fuera de peligro. Cuando la serpiente se va, la hembra comienza a hacer su nido. Usa la cola para apoyarse. Logra recolectar los materiales.

materiales y los teje para hacer un nido hueco. Hace este diseño ella sola. Los ratones suelen construir su nido juntos, pero este ratón es una madre soltera y en un par de días, cuando lleguen las crías, tendrá mucho trabajo por hacer.

En los bordes acuosos del río Bela, la nutria macho está cazando. Hace lo que mejor sabe hacer. Reúne los ingredientes para comer una solitaria comida. Lleva una vida muy solitaria. Solo tiene 2 años y nunca ha tenido pareja. Desde que se alejó su madre a los 6 meses, está feliz con su propia compañía. Pero desde que se derritió el hielo, siente un llamado instintivo a ser querido. Tiene todo lo necesario para hacer un buen partido. Un hogar para una familia, cerca del agua dulce. Y además, tiene un jardín precioso. Pero, por ahora, el amor no lo ha encontrado. Él sabe que es importante que se vea guapo. Y también muy fuerte. El solitario macho es un experto nadador. Es sigiloso y rápido en el agua. Tiene un cuerpo esbelto con una fuerte cola. Patas cortas y poderosas, con dedos como aletas. Puede cerrar sus oídos y su nariz bajo el agua para esconderse por más de 4 minutos. Sus largos bigotes detectan las vibraciones y movimientos de sus incautas presas. Los peces no suelen tener escapatoria. Su estómago está lleno, pero su corazón está vacío. Está inundado de las hormonas de la primavera, porque las criaturas a su alrededor, arriba e incluso abajo, se están emparejando. Pero a diferencia de ellas, las nutrias no tienen una temporada de apareamiento. Por ahora, el solitario macho debe esperar y desear que algún día las salvajes aguas le presenten a su amada.

Avanza la primavera y los Martínez pescadores ya tienen crías en su palacio. Como todos los Martínez, la hembra y el macho criarán juntos a sus bebés. Nacen ciegos y desnudos, y dependen de sus padres para recibir alimento y calor. Estas aves trabajan incansablemente tomando turnos para calentarlos y llevarles comida deliciosa. Trabajan continuamente con gran precisión. Después de cazar exitosamente, las aves les dan a los peces desde la cabeza para que no se atoren con las escamas. Cada polluelo puede comerse 18 peces todos los días. Con tantos herederos en este palacio real, los adultos deben trabajar duro para que todos sobrevivan.

Por las próximas semanas, sus días se basarán en capturar peces. Peces y más peces.

este gran cuerpo de agua, la madre ratón ha dado a luz a 3 crías. Pero su instinto maternal le dice que se acerca el peligro. Un zorro, uno de los depredadores de estos ratones, se acerca peligrosamente a sus bebés. Pero esta madre sabe qué hacer. Corre y se lleva a sus crías, una por una, a otro nido secreto.

El zorro salta. Pero gracias a la astucia de la madre, todas sus crías están a salvo.

Es normal que los ecosistemas cambien. Y los ecosistemas de agua dulce se ven influenciados por la lluvia.

En las orillas profundas del río Vela, las crías del clan de Martínez están mucho más fuertes. Pero sus jóvenes vidas están peligrando. En los valles montañosos que rodean su hogar de agua dulce, una fuerte lluvia no ha parado desde hace días. Hay cada vez más agua fluyendo por ahí. Y los pequeños arroyos se han convertido en grandes torrentes. Desembocan en el Vela y causan que el río crezca y se eleve. La fuerza del agua derriba árboles. Rompe sus troncos como si fueran ramas. Y se los lleva lejos.

Incluso los árboles robustos y antiguos no pueden con la fuerza de estas aguas. Mientras el agua salvaje dibuja un nuevo paisaje, el creciente río puede ser fatal para las crías del martín pescador. Si el agua llega a la entrada del nido, las crías se ahogarán. Su padre

padre intenta alcanzarlas. Pero solo puede observar y esperar que baje el agua.

Les regresan al nido y observan que sus crías están bien. Tuvieron suerte. El poder de la tormenta forzó al Vela a cambiar su cauce. Pero los hábitats de agua dulce están acostumbrados al cambio. Hay secciones del fondo expuestas, lo cual le da a las plantas que prefieren el sol una oportunidad para surgir. Mientras el agua salvaje bajaba por el valle, arrastró semillas de plantas que se encuentran arriba en las montañas, aumentando su dispersión y trayendo nueva vida. Los ciervos rojos disfrutan este paisaje y comienzan a comer. Deben permanecer alertas, y no solo por la corriente. El agua dulce es un recurso valioso para las presas y los depredadores.

Los ciervos son ligeros y pueden huir rápido. Pero hoy están a salvo. Este lobo no vino a cazar.

En las aguas hay un juego mortal por la supervivencia. Para muchas criaturas de agua dulce, los insectos son su fuente de alimento. Y en el verano abundan

Para las ranas, las libélulas son la proteína perfecta. Es su temporada de apareamiento y van en grupo a las aguas para dejar allí sus huevos. Un festín para las ranas. Si pueden atraparlas. Libélula 1, rana 0. Las libélulas son más grandes y son difíciles.

especialmente la libélula emperador, que es una de las más grandes del mundo. Las hembras ponen sus huevos en el agua, poniéndolos cerca de los depredadores. Al otro lado del estanque, este insecto más grande tiene otro enfoque. En vez de posarse sobre el agua, ha evolucionado para volar y desovar desde una distancia segura.

これ。Ayudándola a salir del rango de las ranas hambrientas. Las libélulas emperador no tienen ese lujo. Sus huevos deben ponerse sobre la vegetación del agua, o no podrán sobrevivir. Esta hembra debe ponerlos tan rápido como pueda. Pero esta rana está atenta. La libélula cae, pero no está vencida. Sus fuertes alas la ayudan a salir del agua. Las libélulas parecen presas fáciles. Pero bajo las aguas salvajes, sus larvas nos muestran la verdad. Se alimentan de invertebrados pequeños y gobiernan el suelo del río en un reinado del terror. Las larvas de libélula pasan meses o incluso años en sus hogares submarinos. Pero cuando deben transformarse, no decepcionan a nadie. El sol comienza a elevarse, las larvas salen del agua y sus cuerpos adultos comienzan a surgir. Es un momento delicado para ellas. Si sus húmedos cuerpos se secan y se endurecen antes de llegar a su forma final, pueden morir. Y antes de poder volar, son presa fácil para los hambrientos.

En el verano se aparean la mayoría de los peces de agua dulce. Las aguas salvajes se llenan de pequeños peces. Sus instintos de bebé les dicen que se queden ahí. Ahí el agua es cálida y están fuera de la vista de depredadores, como la trucha común. Es rápida y agresiva y se acerca a los pequeños con gran precisión. Y fuera del agua, estos depredadores también logran hacer ataques aéreos. Atrapan a las efímeras mientras vuelan.

Pero estos depredadores también son comida para otros. Cuando se acerca el peligro, la trucha sabe que debe abandonar las aguas abiertas. Es la nutria solitaria. Mientras está en busca de su comida, no tiene idea de que el cambio de cauce cambiará su destino. Lo está mirando. Una hembra. La conexión es instantánea.

la hembra le gusta lo que ve. Y la pareja sella su unión. Se quedarán juntos un par de semanas, pero se aparearán frecuentemente para tener crías. Al macho solitario le sirvió tener paciencia.

Estas pequeñas crías son avariciosas. El trabajo de sus padres casi termina. Pero antes de dejarlos solos, deben observar. Deben aprender técnicas de caza de sus padres. Pronto vendrá el momento de tener su propio reino en estas aguas salvajes.

Cuando cambian las estaciones, ocurren cambios dramáticos en el paisaje. Al finalizar el verano, el agua salvaje del manantial que solía inundar el suelo del bosque se ha ido, dejando piscinas aisladas en donde millones de peces varados luchan por respirar, lo que les da comida fácil a las cigüeñas negras, las garzas reales y a las garcetas. Las largas patas de las aves les permiten caminar por las aguas y comer tranquilamente con la ayuda de sus afilados picos. No parece haber escape para los peces, hasta que aparecen las nubes. El agua salvaje cae de los cielos, dándoles un respiro.

se crea un éxodo de criaturas terrestres. Los insectos buscan tierras más altas. Las hormigas dejan sus hogares, llevándose un par de huevos. Son su esperanza para no extinguirse.

Los mamíferos se refugian en ramas flotantes. Pero el agua comienza a inundar el bosque. Los animales grandes, como los jabalíes y ciervos rojos, son buenos nadadores. Su única opción es buscar tierra firme.

El agua, que fluye velozmente más arriba, se abre paso hacia abajo por rápidos y cascadas. Mientras pasa por diversos hábitats, arrastra recursos en su travesía. Lleva sales y nutrientes desde las montañas hacia los lagos, estanques y humedales. Y eventualmente, esos nutrientes llegan hacia el océano. Pero no todo fluye hacia abajo. Estas autopistas de agua dulce permiten que las especies migratorias como el salmón y la trucha marina se muevan arriba desde el océano. Motivadas por su instinto reproductivo, miles de peces migran hacia los desovaderos, regresando a las aguas en donde nacieron. Usando el campo magnético de la Tierra, navegan en un viaje asombroso de miles de kilómetros. Usando sus poderosos cuerpos, se impulsan hacia arriba contra la implacable corriente. Deben superar muchos obstáculos. Las cascadas les cortan el paso. Pero fallar no es una opción. Usando músculos construidos para liberar energía, los peces saltan del agua. A pesar de que fallen una y otra vez, nunca se rinden.

Los que logran subir se enfrentan a su depredador más temible, el oso pardo.

pero muchos lo logran. Y para cuando llega el otoño, muchos llegan a los desovadores y se aparean. Un final feliz para una de las historias de supervivencia más extremas.

Pero su breve unión rindió frutos. Enfrente de las aguas salvajes, a un par de kilómetros, su pareja está criando a su bebé. Creó una nueva vida que debe vivir, amar y triunfar en el paisaje de agua dulce de las increíbles aguas salvajes.

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0: Richie. Qué puntual.
1: Hola, ¿eres el abogado?
0: Ron Laflamme, mucho gusto. Bien, amigo, toma asiento y empieza a darme tus autógrafos. Hay muchos papeles que revisar. ¿Entonces? ¿Qué piensas?
1: ¿Sobre qué?
0: Ginny. Está buena, ¿no?
1: Ah, sí, no, ella es muy bonita.
0: Sí, lo es.
1: Oh, hacemos eso, bueno.
0: A ver, Peter me dijo que eres virgen en esto, así que déjame explicártelo. Lo que vas a firmar te otorga bonos convertibles para financiamiento y establece que tú y Peter Gregory son los directivos del flautista de Hamelin S.A.D.C.B. en el estado de Delaware.
1: De acuerdo, ¿por qué Delaware?
0: Rich, ¿abogado? No, abogado, yo te cuido. Oye, Peter Gregory es tu gran admirador. Te invitó a su fiesta de togas, ¿verdad? Eso es muy importante. Va a ir Florida. ¿Te gusta Florida?
1: Va a ser divertido, sí. Fui a muchas fiestas de
0: togas.
1: ¿Ves
0: esta guitarra? La autografiaron Sergey y Gary de Google. La firmaron los dos. ¿Ya viste? Entonces, el flautista de Hamelin. Una de las empresas de compresión de Peter, ¿eh?
1: ¿Una de? Pues, ¿cuántas tiene?
0: No muchas, como 6 u 8.
1: De acuerdo, wow. ¿Y por qué tiene tantas?
0: ¿Ves que las tortugas marinas tienen muchas crías porque la mayoría muere camino a la playa? Peter quiere asegurarse de que su inversión...

0: llegue hasta el océano. Pero parece que tú sí sabes lo que haces. Muchos de esos chicos cuando vienen saben toda la ingeniería, pero se atoran con los tecnicismos. No pueden decir cuál es su visión de la empresa siquiera. Están jodidos de veras. Se necesitan ambos hemisferios del cerebro, sí, el Jobs y el Wozniak.
1: El Yin y el Yang.
2: Creo que es Yin.
0: ¿Yin?
2: ¿Sí?
0: ¿O sea Yin y Yang?
2: No, o sea Yin y Yang.
0: No, son Ying y Yang, son opuestos. ¿Y el flautista de Hamelin? Ilumíname. ¿Qué es?
2: Pues empezamos siendo una aplicación para música.
0: ¡Qué asco!
2: Sí, qué asco, sí. Pero hemos pivotado desde entonces.
0: ¿A qué?
2: Pues nuestros puntajes Wiseman son constantemente altos en todos los medios. Audio, video, metadatos. De hecho, eso no es cierto. Tenemos problemas codificando video 3D. Creo que es porque los píxeles cambian de valor diferentemente con Econ.

0: Solo mira el diagrama de flujo.
1: No, el banco de filtros es parte del loop de predicción.
0: ¿De qué estás hablando? Esto es compresión sin pérdida.
1: Oye, cabezón, estuviste ahí. ¿Por qué usó Richard un banco de filtros DST?
2: No estoy seguro. Richard trató de explicarme varias cosas, pero como yo no lo entendía, solo asentía y sonreía, ¿saben?
0: ¿Al menos puedes ayudarnos a entender esta red DFT de locos que está usando?
1: Viejo, ¿entiendes algo de esto?
3: Comí pescado.
4: Entiendo que te comiste el pescado. Pero cuando limpias el pescado, no puedes dejar su cabeza, tripas y demás mierda en el fregadero, porque toda la casa apesta como cebadero. Así que échalo a la basura y saca la basura a la calle. ¿Sí entiendes?
3: Sí, yo comí pescado.
4: ¡Puta madre!
5: ¿Saben lo vergonzoso que es no poder describir tu propia empresa? Es como que construí el flautista y pueden verlo, pero realmente no puedo describirles qué es, ¿no? A pesar de que más o menos sé a dónde voy.
6: ¿Te das cuenta que renunciamos a nuestras aplicaciones por ti, no? Deberías saber más que... más o menos a dónde vas, porque esa es la función del director ejecutivo.
5: ¿No sé? Más o menos. Miren, es como tratar de decirle a alguien cómo llegar a un lugar aunque uno no sepa la dirección exacta, ¿sí? ¿Y cómo haces eso? Porque no puedes decir, ve a la calle Elm 415 porque ni tú sabes dónde está, ¿no? Entonces dices, ya saben, ve derecho por la avenida grande y dobla a la derecha en la cosa rara. Pero no puedes describir qué es la cosa rara porque solo sabes que es una cosa rara. Siempre lo has sabido, en tu cabeza.
7: ¿La cosa rara en tu cabeza es un aneurisma?
6: Richard, voy a recapitular rápidamente. Rechazaste 10 millones de dólares para poder desarrollar algo que tú... como cabeza de la empresa, ni siquiera puedes describirle a otra persona. Lo digo solo para motivarte.
8: Bien, entonces, se me ha indicado que te elimine de la lista de empleados asignado al proyecto Nucleus. Ya no recibirás comunicados relativos a Nucleus, no entregarás informes ni asistirás a juntas sobre Nucleus. ¿Alguna pregunta?
2: No, está bastante claro.
8: Excelente.
2: ¿Se me va a reasignar a otro proyecto?
8: No que se me haya informado. Hasta ahora. No.
0: Espere, ¿entonces me está despidiendo? Porque mi contrato es por 3 años y mi opción a comprar acciones será posible hasta después.
4: Nadie
0: de los...
4: Nadie te está despidiendo, ¿de acuerdo? Oye, un contrato es un contrato, ¿sabes? Tú tienes un contrato y también yo tengo un contrato. Todos tenemos contratos. Y aquí en Juli, los contratos se respetan. El tuyo y el mío. Los de todos. Entonces, ¿me expliqué perfectamente?
2: Sí, no, está claro. Pero cuando venga a trabajar mañana, ¿qué debo hacer?
8: Eso no está claro. Por ahora.
5: Debí ponerme más que ropa interior y una sábana.
7: ¿Traes ropa interior? ¡Qué puto!
9: Sí, opino lo mismo. Esta es la clase de velada que exige liberar las bolas.
10: ¿Quieres que también me quite la ropa interior?
11: ¡Richard! ¡Hola! ¿Viniste? Bien. Peter se vio con la Flam hoy y firmó el papeleo, por lo que el lanzamiento del flautista ya es oficial.
5: ¿Por qué no me hablaste de todas las otras compresiones que financió Peter?
11: ¿Qué? No, porque no son nada que deba preocuparte, porque ninguna de esas otras empresas tiene tu visión.
5: ¿Mi visión?
11: Exacto. Y hablando de eso, Peter quiere que vayas a verlo el viernes para hablar de la perspectiva de la empresa. Dime, ¿cuál es tu visión a grandes rasgos?
5: A grandes rasgos. Uh-huh. La visión de la... Pues, el flautista de Hamelin es una compresión. Todos lo sabemos, así que no necesito hablar de eso. Pero podría, porque soy el director ejecutivo. El flautista toma la información y... La reduce. Y también hay más. Sí, comprimen los datos, sobre todo...
11: Disculpa, te veo el viernes. Hola, Tom.
7: Richard, tranquilízate, amigo.
5: ¿Saben qué? Ojalá esta fuera la época romana. Entonces la vida era más sencilla.
12: Para ti yo habría sido un esclavo.
7: Aún puede serlo.
11: ¡Qué buen disfraz! ¿Dónde lo conseguiste?
5: En mi cama.
11: Eres simpático. ¿Ah?
13: Soy Brooke y ella es mi amiga Anastasia.
14: Hola.
15: Hola.
6: ¿Qué tal, chicas?
5: Entonces, ¿de dónde conocen a Peter Gregory?
14: Por el trabajo. Somos actrices.
5: ¿En qué tipo de actuación trabaja?
14: Estamos trabajando ahora. Nuestra empresa proporciona actores a las fiestas para animar las cosas y conversar con los invitados e interesarnos en ellos.
5: Muy bien. ¿Y a quién más le pagan por estar aquí?
14: Prácticamente cualquiera con más de 7 es de los nuestros. Y cualquiera con menos de 3 es un invitado. Es un trabajo divertido. Además, sí, puedo trabajar con mi novio.
16: ¡Oigan, oigan, fiesteros! ¿Están listos para enloquecer?
17: ¿Ese es Florida?
18: Ni idea.
16: ¿Están todos listos para llevar esta fiesta a otro nivel? Es hora de conocer al gángster original, el mafioso del efectivo. Todos den un gran aplauso a mi hermano, el más loco y sensacional, emperador de Roma, el gran Pete Gregory.
18: ¿Él es el más loco y sensacional?
16: ¡El gran Pete Gregory!
19: Gracias, Florida. Bienvenidos a la cuarta orgía anual de caridad de la Fundación Peter Gregory.
20: Muy bien.
19: Las tres primeras estuvieron bien. Espero que disfruten la fiesta. Hay un segundo bar en la parte de atrás, donde la fila es más corta. Gracias, terminé.
5: Eso fue muy abrupto.
21: Yeah, I'm a new man, baby. 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
18: Entonces es un concierto de rap.
5: Sí.
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6: Puta madre, mira a Elric.
18: ¿Cómo carajo subió al escenario?
5: ¿Los ven? Eso es lo que yo quisiera tener. Nunca podré ser como el de
6: Abin.
5: Abin, sí, eso es. Siempre supe que me faltaba algo y cuando alguien me explicó el concepto de hábil, recuerdo claramente que pensé, eso es lo que yo no soy.

0: Número desconocido.
1: ¿Qué hay, Ricky Ricón? Me dio gusto verte anoche, amigo. Únicamente quería avisarte que mi socio ya redactó todo como lo platicamos y que todo está listo. Acabo de enviarte el acuerdo de directivos que nombra al nuevo miembro, así que solo imprímelo, fírmalo y llévaselo a Gregory para que lo firme y estará hecho.
2: ¿Nuevo miembro directivo qué?
1: Está en el PDF, ya lo verás. Bien, amigo, debo colgar. Me van a hacer mi enema.
3: ¡Gary! ¡Namasté!
2: Flautista de Hamelin, lista modificada de la mesa directiva. Richard Hendrix, Peter Gregory, Elric Bachman. Ay, por Dios.
4: ¿Ya despertó la bella durmiente? Sí, ya despertó. Ah, caray. Ten, te traje algo para el estómago. Te lo advierto, el jugo de naranja tiene algo de vodka. Otra mancha al tigre.
2: Exactamente, ¿qué pasó anoche? Tu versión.
4: Nosotros pasamos, Richard. Y lo mejor de todo es que podemos revivirlo cuando queramos.
5: Somos dos mitades del mismo cerebro.
6: Oh, tú me completas.
5: No vuelvas a decir eso en tu vida, ¿me entiendes? O te haré mierda si lo repites.
7: Oye, quítame esa cámara de la cara.
6: Por favor,
7: que me la quiten de la cara.
4: Mira esta parte.
2: Le estoy pidiendo a este hermoso hombre gordo, ante Dios, ante Florida y esta rara estatua blanca de cocaína, que esté en la mesa directiva del flautista de Hamelin.
8: ¡Sí! ¡Un millón de veces sí!
2: ¡Sí quiso! ¡Sí quiso! ¡Sí! ¡Sí! ¡Sí! ¡Ay, no!
4: Además, tenemos esto para el documental del flautista que algún día haremos. Vamos a hacer historia juntos, socio.
2: ¿Estás vestido como Steve Jobs?
4: Sí, ¿verdad? Supongo que Steve y yo siempre compartimos una estética parecida.

0: Aquí tienes.
1: Gracias, amigo.
0: Lamento el lanzamiento. Tengo bursitis.
1: Sí.
0: ¿Qué tienen? ¿Junta aquí arriba?
1: No, no exactamente.
2: Todos estamos sin asignar. ¿Y tú?
0: Sí, sin asignar.
1: Bien, eso es.
3: Bien.
0: Eso es genial.
1: Sí.
4: ¿Cómo nombraste a Elric directivo? ¿En qué pensabas?
5: No pones a alguien de la empresa en la mesa directiva. Él y Peter Gregory podrían expulsarte.
4: Sí, se pone a alguien ajeno en quien confíes, como tu mamá.
5: Yo sí pondría a Erlich antes que a mi mamá. Perra traicionera.
2: Oigan, me embriagué, ¿sí?
4: ¿Sabes qué le dije en broma a Guilfoy la noche? Parece que Richard va a chuparle la verga a Elric. Pues habría sido razonable en comparación.
6: Richard, ¿puedo hablar contigo?
2: De acuerdo. Sí.
4: Es el tipo más perdedor que he conocido.
2: Me enteré de lo que pasó. Confieso que estoy un poco decepcionado.
6: Sí,
2: no sé en qué estaba pensando.
6: Sí, es decir, ¿hay alguna razón por la que no fui invitado a la fiesta? ¿Existe la sensación de que no pertenezco al grupo?
2: ¿Qué? No, Jared, claro que no, fue solo que se nos olvidó avisarte. Bueno, ni estábamos seguros de ir.
6: Ajá. ¿Y qué tal estuvo? ¿Hubo shots de gelatina?
2: No, estuvo aburrida y ruidosa. Qué bueno que no fuiste.
6: Sí, supongo. Yo la pasé bien anoche. Cené Palak Paneer y vi un documental sobre Liberia. Pero luego me desperté y supe de este evento inesperado. ¿En serio quieres a Erlich en la mesa directiva porque te apoyaré?
2: No lo quiero. Para nada. Es que me embriagué.
6: No sé cómo deshacer eso.
2: Bueno, ¿qué le voy a decir a Peter Gregory?
6: Pues si no firmas los documentos y no se los das a Peter Gregory, eso no pasará, así de simple.
2: ¿En serio? Yo... ¡Wow! ¡Qué bien! Eso es un alivio, Jared. Gracias. Y me alegra contar contigo, ¿sabes?
6: Bueno, ten eso en mente para las próximas fiestas.
2: Francamente, a veces olvidamos que estás aquí.
7: Señores, solo
2: que...
7: tomemos la foto de la empresa en el jardín de atrás. ¡Vengan!
8: Ah, Guilfoyle. Bien. Lejos del centro, ¿quieres? Como tu personalidad. No, Danesh, no te abotones. Queremos que te veas de la mierda. Será una mejor foto del antes.
5: Pero tú usas chaqueta.
8: Sí, porque soy el mercadólogo genial. No una normal del código como ustedes. Además, estoy usando sandalias. Así que estoy iconoclasteando un poco. ¡Ah, Jared! ¡Ah, qué mierda de chaleco! Tú por aquí como si fueras un agregado recién.

0: Siente que tal vez no se quede el resto de la existencia de la empresa. Y luego, Richard, tú aquí, el hombre del momento. Muy bien, tomaremos varias así. Y luego, solo Richard y yo. Porque a fin de cuentas, la gente solo quiere ver la foto de la mesa directiva.
1: En realidad es... no creo que vayas a estar en la mesa directiva.
0: ¿Qué?
2: Este es mi tercer año de un contrato por 5. Y Matt, ¿cuánto te falta? ¿3 años más?
3: Sí.
2: A todos nos adquirió Julie, pero cuando no le funcionamos, a ninguno se nos reasignó porque Gavin cree en una forma japonesa de gerencia en la que no ser asignado es el resultado más vergonzoso.
1: Pues yo sí me siento incómodo.
3: No, espera un par de semanas y dejará de importarte.
1: Oigan, ¿pero por qué siguen viniendo?
2: Descanso e inversión.
1: Ah, porque para acceder a sus opciones de inversión deben esperar a que venzan sus contratos, ¿cierto? Entiendo.
3: Eres de lento entendimiento. Aquí vas a encajar.
2: ¿Almorzamos? El Arbis del camino, yo conduzco.
3: No, caminemos, tardaremos más. Hay que hacer algo para llenar el día, ¿no?
4: Estaba ebrio, te aprovechaste de mí.
5: Vaya, de veras se están dando con todo.
6: Oye, anoche, ¿cuál fue la situación con las chicas?
7: Después de todo a lo que renuncié por esta empresa.
4: Por favor, ¿a qué has renunciado?
7: Era el dueño del 10% de la aplicación de Dinesh, del 10% de la aplicación de Guilfoyle. Múltiples fuentes de ingresos potenciales.
5: Claro.
7: Sin mencionar que el 100% del equipo con el que cuentas eran todos chicos que yo recluté para esta casa. ¿Eso debe tener algún valor para mí?
4: ¡Lo tiene! ¡10% del flautista de Hamelin!
7: Por el que me privé, sí, esas son las palabras, a $1,000,000. Yo te apoyé, Richard. Yo aposté por ti. ¿Y ahora me das un sitio en la mesa directiva solo para retractarte de esa oferta?
4: ¡Ni siquiera puedo acordarme de haberlo hecho!
7: ¿En serio? Pero sí te acuerdas de este pendejo en especial al que grabé en video. ¡Porque lo hiciste!
6: Puedes guardarlo.
7: Aquí lo tengo.
6: Puta madre.
3: Ya vi el video.
7: Me equivoqué de álbum. Dame un segundo. ¿Sabes qué? ¡A la mierda! Tú me ofreciste un puesto en la directiva y que lo renegocies es un ejemplo perfecto de que no tienes visión, ni pelotas, ni habilidad.
5: Tal vez sí se la chupó.
7: ¡Hice todo por ti!
6: Amor y odio.
7: ¡Ser un directivo!
6: ¡Cuánta pasión!
7: Pero si ese es el tipo de empresa que quieres dirigir, entonces bien, que Dios te ayude, porque yo no lo voy a hacer.
6: ¿Qué estás haciendo?
7: ¿Le entregas tu lealtad a alguien?
6: Déjame ayudarte.
7: ¡No me toques! ¡Yo puedo solo!
6: ¿Está bien?
7: ¡Me la volví a poner! ¡Puta madre!
8: De Viena, dice ella. Los vieneses celebran más de 450 bailes al año, un récord mundial. Ser invitado a un baile tradicional significa formar parte de la sociedad vienesa. Y para los debutantes es un honor.

Surf's Up. Nos encantan nuestras costas, las playas de arena, los bajíos cálidos y las olas ondulantes. Es el único lugar donde sentimos la fuerza y la belleza del océano, pero sin sentirnos abrumados. También es un lugar popular para los animales, incluidos algunos de los más amados y traumáticos. Pero la interacción entre la tierra y el mar puede plantear desafíos. Fuertes tormentas, olas dramáticas, la interminable marcha de las mareas. Es nuestro hogar más accesible y emocionante para experimentar las asombrosas criaturas del mundo marino. Costas. Rodando con las olas. Pocas fuerzas de la naturaleza son más aterradoras.

de las olas en plena tormenta. La energía del océano lanzada contra la costa. En medio del caos, un animal intenta navegar entre aguas turbulentas y escombros revueltos. Un delfín nariz de botella. Parece un viaje arriesgado. ¿Por qué un animal elegiría deliberadamente estar aquí? Porque la combinación de las influencias de la tierra y el mar y las fuerzas de lavado de las olas hacen que éstas estén entre las aguas más ricas en nutrientes de la tierra. Esta es la zona de surf. Un corredor donde el océano abierto se convierte en hábitat costero, como estuarios, praderas de pastos marinos y arrecifes rocosos y de coral. En cierto modo, obtienen lo mejor de ambos mundos. La lluvia y los ríos arrastran los nutrientes de la costa, y las corrientes y las olas también los empujan desde las profundidades. Y a menudo son lo suficientemente poco profundas como para tener mucha luz solar que alimente el crecimiento de algas. Los animales acuden en tropel a explotar estos recursos. Viajando a través de la zona de surf a otros hábitats, llegan a reproducirse. Lo usan como criadero o como un lugar gratificante para vivir. Pero todo tiene un precio. Donde chocan estos diferentes hábitats, puede haber una gran energía procedente del clima, las costas escarpadas y la fuerza de las olas.

Delfín es un especialista costero. Los delfines nariz de botella tienen aletas más grandes y más flexibilidad que otras especies, lo que les permite hacer giros cerrados en aguas poco profundas. Y los escombros agitados no son un problema. Los delfines tienen buena vista, pero pueden orientarse incluso en la oscuridad, gracias a su ecolocalización. Emiten chasquidos y silbidos agudos y escuchan los ecos que les llegan para identificar objetos en su camino y localizar a sus presas. Abundan los peces y otras pequeñas criaturas marinas, por lo que estos mamíferos sociales e inteligentes. Los delfines nariz de botella de Europa son los más septentrionales de su especie. Y tienen un cuerpo más grande que cualquier otro, con más grasa para amortiguar el frío del agua. Pero la zona de surf existe en todo el mundo y varía en temperatura. En aguas costeras más cálidas puede formarse uno de los

mayores tesoros de la naturaleza. Un arrecife de coral. Los corales son organismos diminutos que viven en enormes colonias, y algunos tipos, los corales duros, hacen carcasas para proteger sus cuerpos, que a lo largo de cientos de años se acumulan formando estructuras gigantescas, los arrecifes. Estas fortalezas de coral ofrecen protección, comida y refugio a una de las comunidades animales más diversas y coloridas de la Tierra. Menos del 1% del lecho marino está ocupado por arrecifes, sin embargo, contienen una cuarta parte de toda la vida marina. Al menos 1 millón de especies. Los grandes peces depredadores que normalmente deambulan por el océano acuden a los arrecifes para alimentarse y reproducirse. Será una guardería protectora para sus crías. También hay comedores de plantas que se abalanzan sobre las rocas aspirando las algas. Puede parecer la hora pico con estos viajeros oceánicos yendo y viniendo. No es un gran nadador, pero los cráteres y valles del arrecife le ofrecen protección contra la mayoría de los depredadores. Rara vez necesita recurrir a su legendaria capacidad de inflarse llenándose de agua. Cada uno de los peces con los que comparte su territorio ha desarrollado su propio nicho único. El hocico de bulldog del pez globo contrasta con las delgadas mandíbulas en forma de pinza del ídolo moro, utilizadas para atrapar presas invertebradas más pequeñas. La gran abundancia de peces se debe enteramente a la combinación de la luz solar y las olas que agitan los nutrientes.

A veces los arrecifes atraen a grandes depredadores. Cazadores de mar abierto. Pero estos tiburones martillo no están aquí para cazar. Con el tiempo, los parásitos, las algas y la piel muerta se acumulan en el cuerpo de los tiburones. Están aquí para un día de spa. Muchos de los visitantes son hembras que lucen mordeduras de amor adquiridas durante el bullicioso apareamiento. Hay que cuidar las heridas para evitar infecciones. Afortunadamente, este salón de belleza se ocupará de todas las imperfecciones. Es comprensible que los peces del arrecife estén un poco nerviosos por los huéspedes de su casa. Pero los tiburones martillo tienen un saludo secreto de manos o de cabeza. El meneo envía un mensaje a los peces indicándoles que vienen en son de paz. Y recibido el mensaje, los bien llamados peces barberos salen corriendo a saludar a los nuevos clientes. Llamados así por sus vivos colores, pertenecen a la familia de los peces mariposa. Inmediatamente se ponen manos a la obra, dando a los tiburones un tratamiento completo de belleza. Trabajando cuidadosamente sobre su piel para eliminar manchas, curar heridas y eliminar plagas. Los grandes depredadores del mar parecen disfrutar de los mimos

se relajan. Cuando no están limpiando tiburones, los peces barbero utilizan sus delicados picos para mordisquear algas y pequeñas criaturas del arrecife. Y una vez terminada la cita, regresan y los gigantes vuelven a aguas abiertas.

No solo los tiburones buscan un servicio en el arrecife. Las tortugas también lo hacen. Les ayudan a eliminar las algas que se acumulan en sus caparazones. Algunos solicitan activamente la atención, pero otros son asaltados mientras intentan alimentarse o simplemente están de paso. Como los limpiacristales en los semáforos, puede ser difícil decir que no.

Las tortugas verdes comen sobre todo algas, lo que hace un favor al coral, ya que la materia vegetal podría bloquear la luz, impidiendo que los pólipos del coral produzcan alimento. Los corales construyen sus propios arrecifes, pero hay otros que se dan de forma natural en todo el mundo. Son simples conjuntos de rocas en aguas poco profundas. Sirven de anclaje y permiten que la vida colonice. No siempre es fácil ver la roca. Con el tiempo, cualquier punto de anclaje disponible se cubrirá de esponjas, anémonas de mar, percebes y algas, creando un paisaje lunar. Una extraña alfombra de la vida. Una vez que las criaturas tienen una base firme, capaz de sostenerse contra las olas, o aún mejor, seguir la corriente, están perfectamente situadas para tamizar el agua de la agitada sopa de nutrientes. Este es un país de filtradores. Plumas de mar, anémonas y diminutos percebes agitan sus brazos, atrapando cualquier detritus que pase. Aquí prosperan criaturas de cuerpo blando y aspecto frágil. Pero más cerca de la costa, los animales deben ser duros.

Algunos de los arrecifes rocosos quedan al descubierto por la bajada de las mareas. Así, la vida acuática se vuelve vulnerable dos veces al día y debe hacer frente a cambios extremos.

es una vida traicionera. Pero hay una recompensa. Las aguas poco profundas reciben más luz solar, por lo que hay mucho que comer. Y las aguas poco profundas mantienen a raya a la mayoría de los grandes depredadores. Delfines y marsopas patrullan a menudo por los arrecifes rocosos. Y solo gracias a sus recovecos prosperan los animales más pequeños. Pero tienen otra utilidad para una enorme variedad de vida marina. Son excelentes criaderos. El pez bultos no es muy guapo. Hace bastante honor a su nombre. Pero lo que le falta en aspecto no compensa con paternidad. O al menos con crianza. El macho creó un pequeño cojín de soltero en las algas. Un lugar para llevar a sus novias, atrayendo a las hembras a poner sus huevos. Ellas no se quedan, pero una vez que ha fecundado los huevos, el macho sí, para montar guardia. Las aletas de su vientre forman un disco que actúa como una ventosa, que le ayuda a mantenerse firme en las olas. Durante un mes, cuidará el nido con esmero, soplando agua dulce sobre sus crías para mantenerlas bien oxigenadas. Y limpiando las algas y las plagas.

Su heroísmo merece la pena. Hará guardia hasta que sus pequeños se hayan liberado y sean lo bastante fuertes para valerse por sí mismos. Aunque existe la posibilidad de que los delfines descubran su guardería, los poderosos depredadores prefieren cazar en las zonas situadas más allá del arrecife. Se deslizan sobre el fondo arenoso del mar y utilizan su ecolocalización como un detector de metales. Los sonidos penetran en el fondo del mar. Escuchando los ecos, pueden distinguir objetos de diferentes densidades enterrados en la arena.

Aunque parecen algas, no lo son. Es una planta con flores, estrechamente emparentada con los lirios. La hierba marina vive como las plantas terrestres, absorbe dióxido de carbono, realiza la fotosíntesis para producir alimento y libera oxígeno como subproducto. Incluso produce flores. Depende de zonas poco profundas y bastante protegidas del fondo marino, con mucha luz y agua limpia. Con suficiente acción de las olas para atraer nutrientes, pero no lo suficiente para arrancar sus raíces. Pequeñas bolsas de aire en las hojas mantienen la hierba en el aire, meciéndose suavemente con las olas. Un bosque en miniatura. Al igual que en la pradera, hay animales de pastoreo. Mariscos y camarones mordisquean las hojas. Y acechando en las sombras, los depredadores se acercan para tender emboscadas. El hocico tubular de un pez pipa se expande rápidamente para crear un vacío, arrastrando a la presa hacia sus mandíbulas.

Parece extraterrestre. Pero el pez pipa es primo cercano de los hipocampos. Es uno de ellos al que se le han limado las asperezas. Y al igual que sus famosos parientes, su estrategia reproductiva tiene un extraño giro. Es el varón el que queda embarazado. La hembra pasa los huevos fecundados a una bolsa hinchada en su vientre, donde los llevará a salvo. Una vez que eclosionan, da a luz diminutos peces pipa en miniatura.

No se ocupará de las frágiles crías, pero éstas se esconden instintivamente entre las hierbas. Dependen totalmente de esta cubierta para sobrevivir, como muchas otras especies. Más de 1,000 tipos de peces e innumerables moluscos y crustáceos utilizan las praderas marinas para alimentarse, esconderse o reproducirse. Incluso los patos marinos, como estos ojos dorados, se sumergen todo lo que pueden para aprovechar la abundante vida de los pastos marinos. Las praderas pueden abarcar desde unas pocas plantas hasta miles de kilómetros cuadrados ondulados. Proporcionan alimento a una asombrosa diversidad de vida, incluidos algunos visitantes de mayor tamaño. Las tortugas verdes se alimentan de una gran variedad de alimentos, pero los pastos marinos son su principal sustento, ya que la especie depende de ellos para sobrevivir.

Con sus duros picos parecidos a los de los loros, se alimentan. Y al igual que la hierba pastada por el ganado, el pastoreo estimula el crecimiento fresco de la hierba marina, que prospera bajo presión. Las tortugas son reptiles exclusivamente marinos, que solo van a tierra para desovar. En el pasado prehistórico, muchos reptiles gigantes habitaban los mares. Hace tiempo que desaparecieron, y las tortugas siguen siendo las únicas sobrevivientes, con una excepción. Aunque en verdad se trata de un lagarto terrestre, la iguana marina hace honor a su nombre. Cuando sus antepasados, arrastrados en balsas de vegetación desde Sudamérica, llegaron a las Islas Galápagos, se encontraron con áridas rocas volcánicas. No había suficiente vegetación para todos, hasta que se zambulleron en un nuevo mundo de posibilidades.

Cerca del Ecuador, la dura luz del sol estimula el crecimiento de algas. Y con el paso de los siglos, las iguanas se han adaptado a no comer prácticamente nada más. Pueden bucear, conteniendo la respiración, hasta media hora a profundidades de 20 metros o más.

Pero esta es definitivamente la zona de surf. Y deben aferrarse a las rocas para salvar la vida mientras pastan.

Pero las recompensas hacen que la mayoría de las veces valga la pena. Pero la naturaleza es caprichosa. E incluso en la pródiga zona de surf, la suerte puede cambiar rápidamente. Desde finales del verano hasta el invierno, las islas están expuestas a la corriente fría de Humboldt, que sube desde aguas antárticas. En su viaje por el océano, empuja los nutrientes del fondo marino hacia las islas. El agua es rica y el alimento abundante. Pero en diciembre, todo cambia radicalmente.

Los vientos alisios que impulsan la corriente disminuyen. Ahora las aguas cálidas de la América Central Tropical se deslizan por la corriente de Panamá y bañan las islas. Esta agua es clara y limpia, lo que significa que contiene pocos nutrientes. Muchos peces y otros animales abandonan la región. Y los que se quedan afrontan meses duros hasta que vuelve el agua fría. En los trópicos, el agua fría es la clave de la riqueza. Pero en la zona templada, es el sol del verano el que trae las mayores recompensas. El aumento de las horas de luz y la agitación de los nutrientes en el agua provocan una explosión de vida. El plancton florece. En primer lugar, el fitoplancton, las diminutas plantas que cosechan la energía del sol. Y luego el zooplancton, las diminutas criaturas que se las comen.

Los enjambres de vida en miniatura atraen a comensales mucho más grandes. Uno de los peces más grandes de la Tierra, con una boca tan grande como para engullir a un niño. Pero el tiburón peregrino es inofensivo, salvo para las presas más pequeñas. Sus branquias tienen una superficie parecida a una pluma para tamizar el plancton del agua mientras nada. Puede filtrar el equivalente a una piscina en poco más de una hora, sin mucho esfuerzo. Y menos mal, porque necesita mucha comida para mantener su cuerpo de 6 toneladas. Su técnica no podría ser más diferente de la de los veloces delfines. Mientras navega suavemente, aspirando comida sobre la marcha, los delfines utilizan la velocidad, el sonido, para capturar a sus escurridizas presas. Ambos son depredadores superiores que se enfocan en extremos opuestos de la cadena alimentaria. La abundancia de depredadores demuestra la salud de un ecosistema y la diversidad de la comunidad animal que sustenta.

Las focas salen de las playas para alimentarse aquí. No todos los depredadores son gigantes. El pez perro es un pequeño tiburón, común en aguas poco profundas cercanas a la costa. Caza sobre todo crustáceos, como los abundantes cangrejos, aunque realiza la mayor parte de su caza de noche. A los cangrejos también les gusta la carne, aunque a menudo comen carroña. Uno ha encontrado un tesoro, un berberecho muerto. El potente músculo que antes mantenía cerrada la concha está repleto de proteínas y es todo un festín. Pero los fragmentos desprendidos atraen a los ladrones.

mientras los cangrejos se enzarzan en una disputa por la propiedad, descuidan su premio. La depredación no es solo cosa de tiburones y delfines. Ocurre a todas las escalas y a todas las velocidades. Las estrellas de mar son los tigres del fondo marino. Aunque la muerte por estrella de mar es lenta. La depredación de las estrellas de mar parece sacada de una película de ciencia ficción. Sus miles de diminutos pies son como pequeñas ventosas. Eso puede hacer pedazos a los mariscos. Entonces la estrella de mar invierte su estómago a través de la boca, vomita enzimas sobre su presa y comienza la digestión, incluso antes de que la comida vuelva a su cuerpo.

depredadores a cada paso. Todos buscan seguridad. Los cangrejos ermitaños la llevan consigo. Una coraza móvil. Una concha que ya no utiliza su propietario molusco. Otros cangrejos se adhieren a algas. Una peluca flotante que les ayuda a pasar desapercibidos. Pero para la mayoría, lo mejor es esconderse en grietas del arrecife rocoso o utilizando algas. Estos son kelpos. Uno de los organismos de crecimiento más rápido del planeta. Los bosques de algas están muy extendidos y son vitales para la salud de los océanos, ya que regulan la química del mar, producen oxígeno y proporcionan alimento y refugio a una gran variedad de animales. Las focas los visitan esperando sacar a sus presas de entre las frondas. Pero protegidas y fuera de la vista, muchas especies se reproducen. Aunque algunas se juntan para reproducirse, hay muchas especies, como el erizo de mar, que simplemente expulsan sus huevos y esperma al agua. La zona de surf es ideal para este sexo seguro extremo. Las olas agitan el agua como en una lavadora, ayudando a que los óvulos y los espermatozoides se encuentren para que sus padres no tengan que hacerlo. Los erizos de mar pastan como vacas en las algas, y como en un bosque terrestre, los depredadores acechan. Las langostas pueden pastar o carroñear, pero también disfrutan el marisco fresco. Aunque reina entre los crustáceos, cuando una langosta se encuentra a la intemperie, puede convertirse en blanco de los abusos de los delfines. Pero corren el riesgo de exponerse cuando sus sensibles antenas captan el olor de una comida potencial.

La zona de oleaje está cerca de la costa y, por tanto, de los humanos. Somos visitantes frecuentes. De hecho, aquí prosperan peces, mariscos y algas marinas de importancia comercial que son vitales para la economía y la dieta mundiales. Pero esta zona costera está llena de ecosistemas frágiles. Y rara vez somos cuidadosos. Los delfines visitan los barcos pesqueros con una curiosidad insaciable. Pero esto puede ponerlos en peligro. Pueden ser golpeados por operadores de embarcaciones descuidados o cortados por las hélices. Las anclas de los barcos y la sobrepesca están destruyendo . Se cree que 300.000 mamíferos marinos mueren así cada año.

Su alimento también está amenazado, ya que la pesca extrae más de lo que algunas poblaciones pueden sostener. Las propias prácticas pesqueras, ya sea echando anclas, arrastrando el fondo marino o arrojando residuos, pueden amenazar los propios hábitats. Lo que podría tener consecuencias de largo alcance. Las junglas de algas son como las selvas tropicales en tierra firme. Producen el oxígeno que respiramos y retienen el carbono. Las praderas marinas también. Las praderas de hierbas marinas podrían considerarse los pulmones del océano. Un metro cuadrado puede producir 10 litros de oxígeno al día. Si se le da la oportunidad, puede atrapar el carbono 40 veces más rápido que la selva tropical. Esto ayuda a estabilizar el pH de los océanos, que se está volviendo más ácido debido al aumento de carbono en la atmósfera, lo que dificulta la correcta formación de las conchas de los moluscos.

Las plantas también filtran las bacterias de nuestros residuos. Pero el desarrollo costero, la contaminación, las anclas de los barcos y la sobrepesca están destruyendo hierba marina como para cubrir dos campos de fútbol cada hora.

Todos los hábitats de la zona de surf están amenazados por el calentamiento global. Y ninguno más que el coral. Cuando sube la temperatura del mar, los corales expulsan las algas que normalmente viven en su interior. Estas algas les dan su color y alimentan a los corales creando comida mediante la fotosíntesis. Sin ellas, los corales tienen problemas para sobrevivir.

La zona de surf, como todo el planeta, tiene que lidiar con nuestros residuos. Contaminación química y plástico sin fin. Pero no todo es pesimismo. Un naufragio. Basura de origen humano a escala gigante, vertida en el océano. Pero los animales del mar lo han tratado igual que a cualquier otra superficie firme. Como un afloramiento rocoso, el Pecio se ha convertido en un arrecife, hogar de cientos de tipos diferentes de plantas y animales.

La vida marina puede recuperarse, puede colonizar y reconstruir. Si las condiciones mejoran, los corales pueden recuperarse del blanqueamiento. Las algas y los pastos marinos colonizan rápidamente si se les da la oportunidad. Siempre que nos preocupemos lo suficiente como para cambiar nuestras costumbres, para minimizar nuestro impacto en los mares, hay motivos para la esperanza. Y lo que es bueno para el mar, es bueno para nosotros. No solo porque nos da de comer y nos da el aire que respiramos, sino porque nos encanta la zona de surf. Es un lugar extraordinario, donde podemos acercarnos a otro mundo.

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Una tierra llena de magia y autenticidad que cautiva a muchos. La Patagonia, el extremo meridional de Chile. Por el medio pasa la carretera Austral, una ruta de 1.240 kilómetros que permite adentrarse en la naturaleza lejana. La naturaleza intransitable de la Patagonia parecía infranqueable. Era como una utopía que una carretera pudiera cruzar la naturaleza. Sin embargo, la carretera Austral se abrió paso por uno de los últimos paraísos naturales intactos. La carretera une fiordos vírgenes con las metrópolis y también le da acceso a la industria salmonera de Chile. Un viaje lleno de sorpresas por una tierra que también descubrieron hace muchos años inmigrantes alemanes.

0: Entre Alemania y la Patagonia, en el sur de América Latina, hay unos 13.000 kilómetros. La Patagonia se extiende entre los territorios de Argentina y Chile. La carretera Austral ha de unir el centro de Chile con el extremo sur del país. La conexión solo existe a través de Argentina. La naturaleza indómita impide la última etapa. El comienzo del viaje es la ciudad portuaria chilena de Puerto Montt. Aquí comienza la carretera Austral, también llamada Ruta 7. Después de unos 60 kilómetros, comienza la parte indómita de la Patagonia. Pronto, un fiordo interrumpe la carretera, como ocurrirá más de una vez, sobre todo en el tramo norte de la carretera Austral. Los transbordadores forman puentes. Según el gobierno chileno, más tarde los reemplazará una carretera continua.
1: Popa clara.
0: El capitán Stanislav Medina lo ve con calma.
2: Te va a demorar como 30 años, dicen, en conectar toda esta ruta que la están haciendo en las barcazas. Que tienen que ser puentes, tienen que ser túneles, tienen que mejorar todas las rampas de acceso. Entonces es un proyecto a largo plazo, que a lo mejor ya caballo esté muerto ya.
0: Hasta ahora, la carretera Austral tiene 4 conexiones de transbordadores. Este tramo solo, que pasa por el fiordo Comau, mide más de 60 kilómetros. ¿Lograrán forzar una carretera en medio de la naturaleza? En todo caso, los críticos del país tienen sus dudas. Para ellos, un sistema moderno de ferries sería la solución más eficiente. Pero el proyecto de la carretera continua se impuso contra toda duda y está decidido políticamente. En esta región todavía vive muy poca gente que podría aprovechar la carretera. Continuamos rumbo al primer destino del viaje, que se encuentra en la orilla del fiordo Comau. Allí, biólogos marinos alemanes mantienen un centro de investigación en la bahía de Huinay. Al centro solo se puede llegar en barco por el fiordo Comau. El fiordo posee algo muy atractivo que les interesa a los científicos. La directora del centro es Frenny Hausermann, con quien hablamos antes en su casa de Puerto Montt.
3: El fiordo Comau tiene un pH como se prevé para el año 2100 en los océanos del mundo. Es decir, que realmente podemos echar un vistazo al futuro. Vemos cómo puede vivir un coral en un océano, cómo será dentro de 100 años.
0: Ese vistazo al futuro convierte el trabajo de investigación en el fiordo Comau en algo muy valioso para los científicos. Se especializan en corales de aguas frías que crecen solo en estos fiordos, tan cerca de la superficie que los científicos pueden analizarlos buceando en el mar. Es algo único. La bióloga ya ha descubierto más de 50 especies nuevas. Algunas las bautizó oficialmente como sus hijos y su marido. No obstante, desde hace unos años observa algo perturbador. Es testigo de cómo bancos enteros de corales se extinguen año tras año. Además de este hallazgo, en abril de 2015 se sumó otro descubrimiento alarmante.
3: Miras en derredor y ves una ballena muerta junto a otra. Todos los apuntamos conmocionados. Fuimos en una pequeña avioneta y marcamos las ballenas con un GPS. Estábamos ahí sentados y chasqueaba todo el tiempo hasta que supimos. Vi 100 o 300, no lo sé. Estaba todo repleto de ballenas muertas. Fue espantoso. La mayor mortandad de ballenas que se documentó jamás.
0: En un sobrevuelo, los científicos contaron 360 rorcuales norteños muertos. No obstante, la bióloga sospecha una dimensión mucho peor.
3: Se sabe por las ballenas grises del Atlántico del Nordeste en Estados Unidos que solo entre un 5 y un 10% de los individuos que mueren en aguas poco profundas quedan varadas en la playa. Si concluimos que estas 360 eran entre un 5 y un 10%, llegamos a una cifra alarmante. La población del rorcual norteño en el hemisferio sur estaría realmente en peligro. Es muy probable que la razón de la muerte masiva de ballenas haya sido la marea roja, como la llaman aquí.
0: La marea roja provoca un tinte mayormente rojizo en el agua debido a la presencia masiva de determinadas algas microscópicas que liberan sustancias tóxicas. Esto puede ser fatal para algunos habitantes marinos.
3: También se sabe que la marea roja en general se acentúa cada vez más con la contaminación en el mundo. Es decir, que se han observado cambios que se deben a causas antropogénicas.
0: Los factores antropogénicos, es decir, los causados por el hombre, podrían ser el aumento de las actividades económicas. Pocas cosas han alterado tanto la región como la cría industrial del salmón, que llegó a la Patagonia de la mano de la carretera Austral y es hoy el empleador más importante del sur de Chile. Lo que sucede durante la cría de salmón lo presenta un trabajador temporario.
1: Es como hacer pollo, como hacer chancho, lo mismo. Es una industria igual que todas, ¿no?
0: Con su celular filmó el trabajo en una de las pisciculturas.
1: Esto es gigante. Hay, en un centro hay 10 jaulas de 40.000 pescados. Ahí está la pistola, esas son las sondas con las que pasa el medicamento y la vacuna con la que se inyecta.
4: Cerveza y leche.
1: Se usa así esa pistola, uno toma el pescado con la mano, con esta mano, inyecta el pescado. Ponte tú, si el pescado antes que se enferme tiene que pasar por ese proceso. El pescado está, es como, pasa a estar como drogado. Con la benzocaína es un frasco, es como un jarabe azul, que es como una anestesia. Y eso hace que el pescado quede dócil, así para poder manejarlo con la mano. Le tiran 120 kilos de alimento diario al pescado y de esos 120 comerán, no sé, pues 40. ¿Cachai? Y todo lo otro va a tierra-mar. ¿Cachai? Y esa ya es contaminación industrial. Uno no anda preocupado de eso. ¿Cachai? Uno viene aquí a hacer lo que tienes que hacer nomás y después te vas, ¿no?
0: El pescador Boris vive enfrente del Centro de Investigación del Fiordo Comau. Nació y creció aquí.
5: Valoro mucho el vivir acá porque también no cualquiera tiene la posibilidad de vivir en un lugar como este.
0: Muchas caletas donde antes Boris pescaba ahora están ocupadas por las granjas de salmón. Cerca de ellas han pescado peces muy extraños.
5: Ahora puede llamarse robalo tipo salmón, porque han alimentado tanto tiempo y con química y alimento de salmón que hoy día tienen color y piel, robalo tipo salmón. Puede encontrar mucho de eso.
0: Boris construyó su casa en una bahía abandonada al borde de una reserva natural enorme. El Parque Nacional Pumalín. El parque lo fundó un estadounidense llamado Douglas Tompkins. Había hecho una fortuna con indumentaria de marca para actividades al aire libre. En los años 90 se despidió del mundo de los negocios. Vendió su participación societaria por más de 100 millones de dólares estadounidenses y compró tierras en la Patagonia. Allí, Tompkins

0: fundó el Parque Nacional Pumalín en la mayor parte de su propiedad. El parque, de más de 3.000 kilómetros cuadrados, llega desde la frontera con Argentina hasta la costa, por lo que atraviesa la tierra firme chilena. Para la carretera austral que pasa por el medio de esta región, esto significó otro obstáculo, ya que Tompkins quería evitar que una carretera pavimentada cruzara su parque. La población chilena desconfiaba mucho de las intenciones del extranjero.
1: Y por la cantidad de tierra que se compraba, miles de hectáreas, entonces la gente dijo a este gringo que era hacer un país pequeño donde no va a entrar nadie más que solamente él. Y después no empecé a entender que no es así, sino es que hay que cuidar lo que tienes y aprovecharlo al máximo, porque un árbol no crece de la noche a la mañana. Son 100, 200, 500 años para que haya otro árbol igual.
0: Según se comenta, Tompkins estaba buscando el árbol más viejo del mundo antes de decidirse a fundar esta reserva natural. El guarda estatal Sergio trabaja en el Parque Nacional Pumalín hace más de 10 años. Sergio sabe mucho sobre esta flora primitiva.
2: Íbamos pasando por debajo del bosque de mañeo. Estos son mañeos gigantes que tienen igual alrededor de 100, 150 años. Acá se escuchan las ranas y sapos que viven en esta zona húmeda. Este es uno de los alerces milenarios, el más grande que podemos tener, yo creo que acá dentro de lo que es el Parque Pumalín. Este alerce tiene una data más o menos de unos 3.000 años, más o menos.
0: Estos alerces gigantescos, los cipreses patagónicos, crecen solo en esta región y en ninguna otra parte del mundo.
2: Es un orgullo como guardaparque protegerlo y tener la dicha de trabajar y cuidar estos árboles, que son una maravilla. Y más que nada, esto es un pulmón hacia el mundo. Sin Pumalín era un desastre. Forestalmente era un desastre. No, digamos que no había un respeto por la naturaleza.
0: A fines de 2015, Douglas Tompkins falleció en un accidente con el kayak, pero su proyecto idealista no terminó. De repente fue incierto qué pasaría con él.
2: Él nos dejó una idea. Entonces, nosotros que somos más jóvenes y las futuras generaciones que vienen, debemos cuidarnos, debemos protegernos. Que esto no se muere ahora, no se muere ya. Tenemos Pumalín para muchos años, mucho tiempo más.
0: En 2017, la viuda de Tompkins le dejó todas las reservas naturales al Estado chileno. Fue la mayor donación privada de tierras de todos los tiempos. La condición fue que el gobierno debía declarar el territorio Parque Nacional. El viaje continúa desde el Parque Nacional Pumalín por la carretera austral rumbo al sur. La próxima parada es la localidad de Chaitén, al sur del Parque Nacional Pumalín. La pequeña ciudad portuaria que se levanta junto al Golfo Corcovado ofrece una vista en parte triste. En el año 2008, un desastre natural obligó a los pobladores a huir. En los años posteriores, ni siquiera regresó la mitad. Son las consecuencias de la erupción del volcán Chaitén. El volcán entró en erupción a una velocidad inusual. La nube de humo se elevó a kilómetros de distancia. Masas gigantescas de

0: Enormes masas de magma se elevaron desde una profundidad de 5 kilómetros y se produjo la erupción devastadora. Pasará mucho tiempo hasta que la región se recupere de este desastre natural. A pocos kilómetros de distancia, la belleza de la Patagonia vuelve a florecer en todo su esplendor. El próximo destino del viaje rumbo al sur es Villa Santa Lucía. Allí vive alguien para quien la construcción de la carretera austral fue central en su vida durante mucho tiempo.
1: Mi nombre es Mario Inostroza, militar en un retiro.
0: Fue miembro del Cuerpo Militar de Trabajo durante 35 años. Con orgullo, muestra fotos de esa época. El Cuerpo Militar del Trabajo comenzó a construir la carretera en 1976 y fue pionero en las condiciones más adversas. La compañía de Mario estuvo allí desde el principio.
1: ¿Y por qué lo tomó el ejército? Porque no había empresa que quisiera venir a trabajar acá. No le era rentable.
0: Mario todavía se siente orgulloso de la época en que su unidad abrió el primer sendero en la naturaleza a fuerza de hacha y pala.
2: Habían meses que se avanzaban 10, 20 metros de camino en el mes, por lo difícil de rellenar, de consolidar, tanto en causar las aguas como consolidar el rodado, el camino mismo. Estos lugares fueron difíciles de hacer. Mira ahora, la cantidad de máquinas, lo que no tuvimos en ese tiempo. No, ahora es una maravilla ver cómo trabajan las máquinas y la abundancia de máquinas.
0: En la fase inicial, la construcción de la carretera fue un verdadero calvario. Hasta 10.000 hombres trabajaban todo el año. No había fines de semana. En esa época, 45 obreros perdieron la vida. Los presos podían cambiar 2 años de cárcel por uno en la construcción de carreteras. Mario estuvo como voluntario durante 35 años. Como muchos otros de aquí, todavía se aferra al viejo nombre de Carretera Austral Augusto Pinochet.
1: ¿Quién la forjó? ¿Quién puso todo el empeño para que esto salga, que fue mi general Pinochet? Entonces, el cambiarle nombre, pienso que sería las personas que no conocen a fondo lo que costó la obra o lo que mi general hizo para que esta obra estuviese ahora en el pie que estamos. O sea, tecnología, mejoramiento, pavimento, asfalto, fabuloso.
0: En 1973, Augusto Pinochet llegó al poder en Chile mediante un golpe militar. Su gobierno, la Junta, estaba conformado por los comandantes en jefe de las fuerzas aéreas, el ejército, la marina y la policía militar. Rodolfo Stange es uno de los últimos miembros aún vivos de la cúpula de poder de la dictadura.
3: ¿Tapi?
0: Stange se unió a la Junta en 1985 como jefe de la Policía Militar y permaneció hasta el final del régimen en 1990. Stange tiene 91 años de edad y es de ascendencia alemana.
4: La foto que se tomó es una foto, no es una pintura. En el Museo de Santiago hay de todos los generales. Este es mi retrato.
5: Aquí está Herr Pinochet, el Papa, el general Fernando Mattei, jefe de la

0: Fuerza Aérea y yo. Aquí se juntó los alemanes, nos decían, y a las sesiones de la Junta de Gobierno nos hacían broma porque de repente decíamos algo en alemán entre nosotros cuando teníamos que cambiar opinión.
1: Solo cuatro hombres hacían las leyes. Stange lo sigue viendo como una ventaja.
0: Por eso es que nos hicimos muchas leyes, no tantas, pero muy buenas. En cambio, actualmente, o en otras oportunidades, se han hecho muchas leyes y no todas son muy buenas.
1: ¿Por qué la construcción de la carretera austral era tan importante para los hombres de la Junta? Después de todo, ya había una carretera asfaltada en el sur de Chile que pasaba por Argentina.
0: Yo tengo que tener mi camino propio. Eso lo hace cualquiera. Yo no puedo estar mitad en la casa de uno y mitad en la mía. No, yo tengo que estar en mi casa. Entonces aquí era necesario, imprescindible, tener nosotros un camino por Chile. Imprescindible. Costara lo que costara.
1: Rodolfo Stange no se siente responsable de todo lo que ocurrió bajo el mando de la Junta.
2: No es que diga que estuvo bien, no, por desgracia. No tengo nada que ver con los muertos. Soy inocente. Inocente de todo.
1: El régimen militar es responsable de al menos 3.000 asesinatos políticos y la tortura de más de 27.000 personas de la manera más cruel. Esas cifras provienen de los informes de las comisiones chilenas de verdad y se consideran el límite mínimo. No obstante, muchos siguen venerando a Pinochet, sobre todo a lo largo de la carretera austral. Las atrocidades de su régimen se descartan como un mal necesario que permitió el progreso de todo el país. El viaje nos lleva a un trozo de pasado alemán en la localidad de Puyuhuapi. En 1935, colonos alemanes fundaron Puyuhuapi. La tradición alemana se practica hasta hoy.
3: Hola, guten Morgen.
2: Hola, buenos días. Me llamo Friedemann Gerdes y vivo en Puyuhuapi desde hace 3 años.
1: En el pueblo permanecen las casas como testigos del asentamiento alemán. Pero el deterioro también las corroe. En las afueras del pueblo la imagen cambia.
4: Hola, guten Tag.
5: Hola, buenos días. Me llamo Helmut Hopper-Ditzel. Vivo en Puyuhuapi y trabajo en este lugar. Viví toda la vida en esta región.
1: Helmut Hopper-Ditzel ha montado con éxito su propia empresa. Su recurso más importante es el agua del glaciar cercano.
5: Mira cómo comen los peces.
1: Antes, Helmut Hopper-Ditzel también criaba salmones. Ahora se concentra solo en la cría de truchas.
5: Toda la industria del salmón está arruinada, sí.
1: Para la cría de truchas, Helmut Hopper-Ditzel apuesta exclusivamente a alimento orgánico y de calidad.
5: Solo falta la cerveza para que sea perfecto.
1: ¿Cerveza? En eso es un experto.
5: Es el trabajo más bonito. Alguien debe probar las botellas todos los días.
6: Sí.
5: Cuando la botella está llena, debe pasar 20 días en esta habitación con un poco de calefacción. Así termina el proceso. Cada botella tiene una historia. Hay una que se llama Los Años Dorados. Mi tío Walter siempre decía que fueron sus mejores años en la región.
1: Fue un largo camino hasta llegar a Los Años Dorados. La generación de los fundadores huyó de la pobreza en Alemania. Aislados y expuestos al clima crudo, el desmonte de las extensas tierras les exigió al máximo. Los inmigrantes vivían

ante todo de la ganadería, la silvicultura y la pesca. En 1945 fundaron una fábrica de alfombras que alcanzó fama a nivel nacional. Para la ardua labor agrícola, buscaron ayuda en la vecina isla de Chiloé. Hoy, los descendientes de los chilotas conforman la amplia mayoría. Sin embargo, el espíritu emprendedor de los fundadores perdura hasta el presente. El siguiente destino está a 600 kilómetros por el paisaje impresionante de la Patagonia.

0: Cuanto más hacia el sur se avanza por la carretera austral, más a menudo se ven hombres como este. En Chile los llaman huasos. El caballo y el poncho son la expresión de una forma de vida centenaria. Juan Fuentes se ocupa de las tierras de un ganadero. Nació y creció en el sector Río Vargas. Conoce la vida sin carreteras ni acceso a la civilización.
1: Bueno, cuando llegó la carretera acá, los cambió la vida a nosotros. A todos yo creo que los cambió la vida porque se lo hizo más fácil.
0: Antes, Juan tenía que cabalgar un mes para llegar a la localidad grande más cercana. Hoy, se tarda unas pocas horas en automóvil.
1: Eran fiestas, por ejemplo, llegaba a cada campo que llegaba a la carretera, por ejemplo. Ya llegaba acá, el vecino aquí se rajaba con una vaquilla, una vaca, para celebrar la llegada de la carretera.
0: Después de conectar la carretera austral, hace unos días hubo otro gran paso hacia la civilización.
1: Acá hacen 4 días que tenemos conectividad. Llegó la señal hace recién 4 días atrás. Así que estamos en pañales, recién nuevito con internet. Ahora ya somos campesinos más modernos.

No hay que comprarle un computador a cada vaca para que se comunique con nosotros. Yo utilizo todos los servicios que presta el internet, o sea, Facebook, WhatsApp, correo electrónico, todos los servicios.

0: Además, Juan Fuentes doma caballos patagónicos salvajes.
1: ¿Cómo está, mi yeguita?
0: Por la noche, Juan hace un cordero. Así se llama en la zona la forma tradicional de asar carne.
1: De una vaquillita. Queda muy rico con ese sabor a humo, la sal. Y nada más, pura sal, ¿no? Ajo, nada. O sea, así, ¿no?
0: Pero la carretera también conlleva incertidumbre, como bien sabe Juan.
1: La puerta abierta, puede entrar alguien, alojarse. Y si yo llego a tu casa, por ejemplo, no sé, pues me alojo y te dejo un papel de ajo. Oye, soy fulano de tal, dormí esta anoche aquí en tu casa. Entonces el caballero va a saber que yo me alojé y no le saqué nada. Eso es lo que nosotros no queremos que se pierda acá.
0: No obstante, enseguida aprendió a valorar el internet, porque por fin tiene contacto asiduo con su hija, que vive muy lejos.

A la mañana siguiente, Juan se prepara para un viaje. Debe subir la montaña hasta donde está el ganado. No hay ningún camino que lo lleve. A caballo le llevará casi 2 días.

Se acerca la última etapa de la carretera austral. Una vez más, uno de los fiordos interrumpe la carretera y hay que conectar con un transbordador.

0: Después de 1.240 kilómetros por la Patagonia chilena, la carretera Austral llega al final temporario en un antiguo puesto de avanzada del ejército chileno, Villa O'Higgins. La carretera llegó aquí recién en 1997. Como el lugar está tan aislado, el aeródromo tuvo desde siempre una importancia clave. Hoy el alcalde, Roberto Ricabal, inaugura una nueva terminal.
1: ¿Dónde? ¿Regreso mañana? Va a estar Santiago, 4:30. Esta comuna vivió y esta parte del país, por falta de una visión geopolítica del país, siempre estuvo muy aislada, casi con desconocimiento total.
0: La nueva terminal ha de impulsar el tráfico aéreo. Aquí estacionó su Cessna 206 el estadounidense Vince Beasley. Desde hace unos años, opera vuelos domésticos entre Villa O'Higgins y los lugares más recónditos de la Patagonia. Muy pocos pilotos se aventuran en este terreno peligroso. Para el mantenimiento del avión, confía en sí mismo más que en nadie. Al piloto no le molesta para nada la soledad de Villa O'Higgins.
2: Crecí en un lugar aislado. No me gusta vivir en la ciudad, ni siquiera en un pueblo. Me gusta vivir al aire libre, y aquí tengo la sensación de ser el único, y eso me agrada.
0: Vince es el hombre para las tareas especiales. Realiza vuelos de medición por orden de la NASA, y en 2015 piloteó el avión con el cual los científicos del fiordo Comau descubrieron los rorcuales norteños muertos.
2: Volamos en esta zona, y en aquella zona encontramos algunas ballenas muertas. Algunas más aquí, pero no tantas. Y de repente, cuando llegamos a esta zona, había tal vez 35 aquí y otras 40 dispersas allí. En este fiordo solamente había más de 100 ballenas.
0: Antes de salir, Vince repasa la lista por segunda vez. Es mejor estar seguro.
3: Alfa Tango Whisky, despegando pista 3-4, Villa O'Higgins.
0: Villa O'Higgins está frente a la entrada del campo de hielo sur. Es una barrera que hasta ahora impide la ampliación de la carretera Austral. La región también es un desafío especial para los pilotos.
2: Debes visualizar cómo se mueven los vientos en torno a las montañas. Si vienen de los costados, por arriba o desde el valle, es lo mismo que el agua que fluye al río desde una roca. Es decir, que es como si estuviera en un kayak volador. Me agrada esta belleza áspera. Es mucho más grande que tú. Debes respetarla.
0: Vince ya presenció bien de cerca las fuerzas de la naturaleza patagónica en su Cessna.
2: Era un día perfecto. No había viento y la visibilidad era buena. Y de pronto, una de las montañas se alzó ante mí. Enseguida comprendí que era un volcán en erupción. Pude filmarlo bien con mi celular.
0: Filmó la erupción del volcán Calbuco, que obligó a los pobladores a huir.
2: Me acerqué a un kilómetro del cráter y la columna de ceniza.

0: Ahora tengo que concentrarme en el vuelo. El borde del glaciar se eleva 80 metros fuera del agua.
1: Las dimensiones son sobrecogedoras. El campo de hielo sur se extiende 350 kilómetros a lo largo de los Andes patagónicos. Es un obstáculo gigantesco para el proyecto de la carretera austral. Al este, limita directamente con Argentina, y al oeste, hay un paisaje de fiordos escarpadísimos.
0: Siento que no podamos ver más, pero será mejor que volvamos.
1: Las condiciones meteorológicas obligan a Vince a interrumpir el vuelo. Debajo del colchón de nubes hay fuertes vientos y el avión amenaza con acercarse demasiado a las rocas escarpadas.
2: B.O. Higgins, Alfa Tango Whiskey.
1: Vince compró el Cessna 206 en Alaska y voló con su mujer en etapas durante muchos meses hasta que llegó a Villa O'Higgins. De regreso en tierra firme lo espera el alcalde, Roberto Recabal. Antes de su carrera política, era camionero. Recabal transportaba material para la construcción de la carretera y vivió el gran cambio que causó en la región.
3: Y cuando llegue el camino es un gran problema.

0: progreso, pero también se va a producir en la gente de O'Higgins una pobreza. Va a llegar la energía, va a llegar la televisión, los amigos del campo van a tener un vehículo y no se dan cuenta que en el fondo que no hay capacidad económica por la pobreza de los campos de poder mantener ese ritmo de vida. Y aquí estamos al final del camino. Aquí, este es el fin, porque un poco más allá tenemos ya Argentina, así que no hay ninguna posibilidad que podamos seguir avanzando con este camino.
1: Ordenada por un dictador, la carretera austral se abrió paso por la naturaleza patagónica durante más de 30 años hasta este remoto lugar, donde hoy se topa con sus límites. Sin embargo, el plan de conquistar la naturaleza aquí no está descartado. Para cumplir en algún momento el viejo sueño de una carretera continua hasta el extremo sur de Chile. Cueste lo que cueste.

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Long es el sonoro nombre de los canales que atraviesan Tailandia. El elixir de la vida, el agua, está presente en todas partes. El ferrocarril sigue su trayecto y lo cruza en puntos destacados, como en el mundialmente famoso puente sobre el río Kwai.

0: Viajamos de río en río, desde el Mekong hasta el Ta Chin y luego al Chao Phraya en Bangkok. Desde el distrito de Thonburi pasamos por Nakhon Pathom hasta Kanchanaburi. Allí cruzamos el Kwai Yai para seguir por el Kwai Noi hasta Nam Tok. En el paso Hellfire buscamos rastros del llamado Ferrocarril de la Muerte, que antaño llegaba hasta Birmania. Temprano por la mañana, junto al mar. Aquí el Mekong desemboca en el Golfo de Tailandia. Su agua proviene de los parques nacionales del noroeste. Este río es una de las tres grandes arterias vitales que atraviesan esta fértil tierra, y con él nos encontraremos varias veces. Mercado de Mekong. La exuberante naturaleza que rodea la ciudad ofrece una gran variedad de productos.
1: ¡Deliciosos cocos! ¡Dulces y frescos!
0: Shintana vende agua de coco junto a las vías. La estación de tren se encuentra entre el río y el mercado. Acompañamos a Charu, que está a punto de salir en tren.
2: ¡Hey! ¡Hey! ¡Hey! ¡Hey! ¡Hey! ¡Hey! ¡Sha! ¡Sha!
3: ¡Ven conmigo!
1: ¡Dulces, frescos y deliciosos!
0: Quienes trabajan en el mercado o en el ferrocarril han aprendido algunas palabras en inglés y en chino. Al Talad Rom Hub, el mercado de los toldos, vienen personas de todo el mundo.
1: Si el tren engancha un toldo, frena. De lo contrario, arrastraría otros puestos. Los vendedores golpean el tren para avisarle al conductor. Él no puede verlo. Es como si fuéramos amigos. Nos ayudamos mutuamente. Por eso no hay conflictos. Lo importante es tener un lugar para vender. ¡Regresa! ¡Ven aquí! ¡Aquí es seguro! ¡Ven! ¡Ven aquí! ¡Al costado! ¡Viene el tren!
3: ¿De dónde vienes?
4: Italia.
3: Es peligroso porque la gente cruza la línea roja para tomar fotos. Lo más peligroso es cuando se toman selfies. Pero solo vamos a 3 kilómetros por hora y podemos detenernos en cualquier momento.
1: Aquí no se puede estar. ¡Cuidado!
3: Como maquinista he sido testigo de cómo evolucionó el mercado. Eso me gustó.
1: ¡Tengan cuidado! ¡Agárrense! ¡Cuidado!
3: Para advertir a la gente, a veces los llamo para chocar las manos. Es nuestro método en lugar de ahuyentarlos. Así se sienten bien.
1: Bien, ya pasó. Me siento conectada a este lugar desde que tenía 5 años. Ahora tengo 45. Cuando no vengo, me siento sola y lo extraño.
0: Apenas salimos de la ciudad, el agua vuelve a dominar el paisaje. Aquí todo gira en torno a la sal. Este sistema de canales ha demostrado su eficiencia durante siglos. Con la marea, el agua del mar penetra tierra adentro. Corre de un estanque a otro,

0: La salmuera se concentra cada vez más a una temperatura constante de 23 grados, aunque el mar está a unos 3 kilómetros.
1: Aunque el aire se siente similar al de allá, no es lo mismo. Aquí es más salado. Si acabas de ducharte, el viento te deja pegajoso. Cuando brilla el sol, se forman bien las flores de sal. Cuanta más agua haya, mejor. Además, el viento ayuda. Las flores de sal se forman en la dirección en la que sopla.
2: Me gusta trabajar bajo el sol cuando sopla el viento. Me ha gustado desde que era niña. Mis padres lo hacían. Y así ha quedado en mi corazón. Es como una herencia generacional, transmitida de los padres a los hijos y a los nietos. Cuando pienso en eso, me siento orgullosa de mi trabajo.
0: Campos de sal áridos y exuberante vegetación tropical se alternan. Un patio de recreo para los monos. Los macacos son los más comunes. No le temen ni al tren ni a nuestra cercanía. En un meandro de Ta Chin se encuentra Ban Lem. Para el tren es un callejón sin salida. Para nosotros, después de una hora de viaje, es el final de la primera de tres etapas. Quien quiera continuar el viaje debe tomar el ferry. Este cruza el Ta Chin, conectando Ban Lem con Maha Chai. El próximo tren está listo para partir. También pasa por un mercado.

0: Sin embargo, con 17 trenes al día en cada dirección, el mercado no puede acercarse tanto como lo hace Mekong con solo 4 trenes. Nos dirigimos hacia Bangkok. Siguiendo a lo largo de los canales y cruzándolos. Los canales sirven para el drenaje, no solo en la temporada de lluvias, y permiten que la ciudad crezca al tener una buena conexión con Bangkok. Esto no solo se refiere al tren. Quienes viven junto al canal en casas sobre pilotes usan botes. Nang prepara en casa postres tailandeses que vende en el mercado, como el Tap Tin Krob, una especialidad hecha con castañas de agua.
1: La planta crece en el agua. Cuando la cosechas, la sacas en manojos. En las plantas hay muchas nueces que se deben pelar.
0: El dulzor y el color de las castañas de agua se obtiene con jarabe de granada.
1: Es un arte tailandés que queremos preservar. Hoy casi nadie lo hace. Los tailandeses ya no comen tan dulce. Hay que endulzar menos. Es importante que la masa no sea demasiado espesa. Sabe bien, huele bien y tiene una buena consistencia. Me gusta.
0: Lleva sus postres al mercado en su propio bote, observada con curiosidad por un varano. En los canales de Bangkok, estos reptiles nadadores se sienten como en casa. Seguimos a Nang por Thonburi, un distrito en el oeste de Bangkok. Aquí aún no se percibe la gran ciudad. Su puesto en el mercado flotante está justo debajo de un puente ferroviario. Le agrada el sonido del tren cuando pasa por encima.
1: El techo tiene 2 capas. No hace calor. Llevo más de 30 años vendiendo aquí. Antes había muchos más botes, pero los viejos se van muriendo. ¿También quiere Tap Tin Krob? Sin arroz, por favor. Me gusta estar aquí. Siempre vendo bien. Quien desee comer deliciosos postres debe venir aquí. Solo hay este puesto.

Para desplazarse por el distrito de Thonburi sin bote, lo mejor es tomar el tren. Por las calles se avanza más lento. Después de una hora, ya estamos en la estación terminal de Bongbyangyai,

0: lleva el nombre de la Gran Rotonda de Thornbury, donde está el monumento a Taksin el Grande. En el siglo XVIII expulsó a los ocupantes birmanos y convirtió Thornbury en la capital de su reino. Fue su sucesor quien trasladó el centro de su poder al otro lado del río Chao Phraya. Hoy es el centro de Bangkok. Bang significa sencillamente junto al curso de agua. A la mañana siguiente, nos quedamos en la orilla occidental del río y queremos volver a tomar el tren.
1: Aún debo esperar a que cambien la aguja, ¿verdad?
2: Espere, por favor. Ya está cambiada.
0: En la estación de Thornbury, están preparando el tren que nos llevará a las montañas del noroeste. La tercera etapa del viaje es la más larga y emocionante.
2: ¡Puedes salir!
3: ¡Cámbiame la aguja!
2: ¡Ya está hecho, amigo!
3: ¡Gracias! ¡Vamos hacia atrás! ¡Faltan 2 metros!
4: ¡Uno más!
3: ¡Así está bien! ¡Alto!

0: Nos encontramos con viejos conocidos, como el río Tachín. Esta vez no lo cruzamos en ferry.
1: Por favor, déjenme ver sus boletos. ¿Quién no tiene boleto todavía? Cada tren en Tailandia tiene tercera clase, además de primera y segunda. Así, quien no tiene mucho dinero, también puede viajar.
0: Una clase especial para monjes. También existe eso, lo que muestra el gran respeto que se les tiene.
2: Viajar en tren es una buena oportunidad para meditar. Es cómodo. Ayuda a ahorrar dinero. Como monje, solo debo hacer lo que beneficia a la sociedad.
0: Meditar en una ruta que en partes aún funciona como en los viejos tiempos. El tiempo parece haberse detenido. Aunque Tailandia nunca fue oficialmente colonizada, se siente la influencia de los británicos a principios del siglo XX. En la conducción por la izquierda, así como en su encantador ambiente.
2: El tren avanza. Veo lo que se desarrolla y lo que es original. Todo está conectado y, sin embargo, cada elemento es independiente. Allí están los edificios que crecen. Todo está en cambio. Puedo tomarlo como base para reflexionar y meditar sobre cómo vivo con la naturaleza, aquí, ahora o en el futuro, sin entorpecernos mutuamente.
0: Llegamos a Nakhon Pathom. Con 127 metros de altura, es probablemente el templo budista más alto del mundo. Pra Pathom Chedi es un popular lugar de peregrinación para creyentes de toda Tailandia. En Nakhon Pathom hay muchos monasterios, pero solo uno en el que las mujeres viven como monjes. La fundadora y su hija, la actual abadesa,

0: Están entre las primeras monjas ordenadas en Tailandia. En realidad, una ley impide que las mujeres en el monasterio sean iguales a los monjes en su fe. Sin embargo, ya conocen todos los vacíos legales.
1: Hoy hace exactamente 5 años que fui ordenada. Nos ordenaron a todas en el templo de Bodh Gaya, en la India.
2: Así pude cumplir mi sueño. Y estoy orgullosa de vivir como monja. ¿Y qué hay de este? ¿Quieres este también? Lo lavaré.
0: Para las monjas, los envases son residuos valiosos.
2: Cuando la gente nos trae ofrendas, a veces también nos dejan basura. Incluso si no dan dinero, está bien para nosotras. Cuando llega aquí la basura, la clasifico por categorías, con el objetivo de reciclar. Estas botellas, por ejemplo, pueden venderse. Con el dinero financiamos el templo.
0: Incluso recolectan las bolsas de plástico.
2: Normalmente hay muchas más. Las secamos y luego las doblamos. Se lo mostramos a la gente. Y en el futuro no tirarán más basura. Es algo bueno porque la sociedad puede adoptar este modelo. Estamos orgullosas de este proyecto.
0: También desearían que el agua estuviese más limpia. Para las plantas sirve. Pero en Tailandia, el agua potable no sale del grifo, sino que se obtiene en botellas de plástico.
1: Los seres humanos vivimos de los 4 elementos. Estos son tierra, agua, aire y fuego. Si no tenemos agua, en nuestra vida morimos. La sangre es agua, la saliva es agua, las lágrimas son agua, la orina es agua. Nuestra abadesa fue quien sugirió colocar las botellas de agua donde oramos por la mañana y por la noche. Las ondas sonoras pueden convertir el agua potable en agua sagrada.

0: Una pequeña ficha libera la vía. A partir de Nacompa Tom se utiliza un sistema de fichas. Solo quien tiene la ficha puede seguir hasta la siguiente estación. De este modo, solo un tren puede circular por la vía. Poco a poco, los ferrocarriles tailandeses quieren modernizar su tecnología. Por ahora, sin embargo, no se puede prescindir del personal. Para el cambio más importante en nuestro viaje, debe estar presente un empleado.
1: Estoy en posición en la aguja 1.
2: Cambia hacia cancha Naburi.
1: La vía 1 está despejada.
0: En el cruce de Nong Pladuk se separan tres rutas: al norte, al sur y al noroeste hacia las montañas, que es hacia donde nos dirigimos. Aquí comienza oficialmente la ruta del ferrocarril Tailandia-Birmania, cuya construcción es una trágica historia de la Segunda Guerra Mundial. Pronto conoceremos más sobre el ferrocarril de la muerte. Pero primero, nos encontramos una vez más con el Mekong, el río donde comenzamos nuestro viaje. Lo seguimos hacia el norte. Se forma en Kanchanaburi, por la confluencia del Kwai Yai y el Kwai Noi.
3: ¡Vamos!

0: Hola. Vamos, vamos.
1: Hola.
0: Vamos. Acuéstate. No tan lejos.
2: En el Kwai Yai vive la elefanta Gai Na con su cuidador, Che Kwan.
0: Siéntate. ¿Qué es tan difícil de entender? Siéntate. Siéntate. ¿No te lo he dicho ya? Siéntate ya. No quiero que vaya a la otra orilla. Mejor que juegue aquí dentro. Muy bien, ven aquí. Le gusta jugar en lo profundo. Otros beben allí con la boca, pero Gai Na usa la trompa. Los elefantes conocen su cuerpo y saben qué agua pueden beber y cuál no. Algunos solo juegan en ella y luego salen. ¿Te gusta? Bañarse es bueno, ¿verdad? Por aquí.
2: Gai Na vive en una especie de hogar de ancianos para elefantes. El objetivo es brindarles una vejez adecuada a su naturaleza. Cada animal tiene su propio cuidador. Gai Na se traduce como gallina salvaje, pero ya hace mucho que no es salvaje.
0: Gai Na tiene 67 años. Antes era una elefanta de trabajo que tenía que transportar madera en la frontera entre Tailandia y Birmania. ¡Vamos! ¡Rápido! ¡Vamos! ¡Vamos, ven! ¿Otra pausa? ¡Vamos! No se puede dejar que hagan lo que quieran solo porque sean grandes. Debo ser estricto. Cuando digo vamos, ella me respeta. Por aquí.
2: Che le habla en Karen, un idioma de los pueblos de las montañas con el que ella creció.
0: ¡Rómpelo! ¡Vamos! ¡Vamos, rómpelo! ¡Rómpelo! ¿No puedes?
3: Okay.
0: Está bien. ¿Quieres ir a casa? ¿No quieres quedarte un poco más? No sé cómo explicarlo. Llevamos tanto tiempo viviendo juntos que somos como una verdadera familia.
2: De regreso en el Kwai Yai. El puente sobre el río Kwai es famoso por la película homónima. Personas de todo el mundo conocen la historia de los prisioneros de guerra británicos que tuvieron que construirlo en las condiciones más duras durante la Segunda Guerra Mundial. En ese entonces, los japoneses ocuparon Tailandia y querían crear una ruta de suministro terrestre con el ferrocarril Tailandia-Birmania para atacar a la India británica. Los expertos locales en ferrocarriles e historia tienen su propia versión sobre lo que sucedió hace 80 años y la película épica que causó sensación en 1957.
4: Lo que no es correcto en la película es el puente. En realidad está hecho de concreto y hierro. En la película es todo de madera. Además, solo hay un solo puente, aunque en realidad eran dos.
5: Así eran antes los clavos.
2: Hoy, los restos restaurados del segundo puente, el más antiguo, conforman un museo.
6: A
5: Este puente de madera está junto al puente de hierro. Se puede ver aquí en el mapa.
4: Primero construyeron un puente de madera para avanzar más rápido.
5: El puente permitía llevar equipamiento de guerra y materiales de construcción al otro lado.
2: Había muchos más puentes en las montañas del Kwai Noi, donde los japoneses continuaron construyendo la ruta hasta Birmania. Estos amantes de los puentes se han unido en un equipo de investigación. Utilizando fotos antiguas, buscamos con ellos en la vía cubierta de maleza puntos de referencia en el paisaje, especialmente rastros de construcciones.
5: Allá hay una montaña. Esa montaña. Y el puente tiene que haber estado allí delante.
4: Miren cómo está construido. Trajeron todo esto hasta aquí. Es muy estable y por eso todavía está en buen estado. En esta curva no había limitación.
5: El puente debía ser curvo.
4: Hay mucho hierro aquí.
1: Piezas antiguas.
4: Entonces es posible que aquí hubiera un puente. Tenían muchos clavos y acoplamientos.
5: Vayamos allí.
4: Sí, vamos a echar un vistazo. Está demasiado profundo.
5: Debe ser grande.
1: Sí. Lo tenemos.
5: Esta es una pieza de hierro que usaban en los puentes de madera. Había dos partes. Estaba fijada arriba y abajo como una abrazadera para unir dos maderas.
2: Después del puente sobre el Kwai Yai, nuestro tren sigue por el Kwai Noi. Mucha gente que vive a orillas de este río sabe poco sobre la historia mundial que ocurrió en esta región. Tienen mucho arraigo a su propia cultura. De los 415 kilómetros del ferrocarril Tailandia-Birmania, solo se conservan aproximadamente 130. Quienes viven en la parte alta del río rara vez toman el tren. Con tanta agua, esta región rara vez sufre sequía. Los tailandeses tienen un baile dedicado a la serpiente de agua, que veneran como una deidad. Estas nagas también protegen los templos budistas. Estos cuatro jóvenes tienen una cita con el abad Prakru.
3: Vengan, aprenderemos sobre la historia de nuestra comunidad.
2: Antes el ferrocarril pasaba por detrás de su templo. Además de reconstruir algunos metros de la vía, este monje recoge reliquias que recuerdan que unos 260.000 hombres construyeron este trayecto en menos de un año y medio. Unos 12.000 prisioneros de guerra y 90.000 trabajadores forzados asiáticos murieron en el proceso.
3: Bueno, aquí estamos. Este es el ferrocarril de la muerte. Ayúdense mutuamente y vean si pueden descubrir algo más de la época de la Segunda Guerra Mundial.
6: ¿Algo así?
3: ¿Qué?
6: Un clavo.
3: ¿Y? ¿Qué nos puede contar? Intenten jugar a ser detectives. ¿Han encontrado algo?
6: Un número.
3: ¿Qué número?
6: 1, 9, 3.
3: 1935. ¿Qué significa eso?
1: ¿El año budista?
3: ¿El budista?
6: El cristiano.
3: El año cristiano, 1935. Es el año en que se fabricó el clavo. Y estos clavos se produjeron en Occidente. Quizás en Inglaterra o Alemania. Respiren profundo y exhalen lentamente. Tomen una piedra en su mano, piedras con las que se construyó esta vía. Las esquinas de la piedra tal vez tengan historias que contar. Muchas personas perdieron la vida durante la construcción. Se dice que cada durmiente corresponde a un prisionero de guerra.

0: aunque aquí solo vean reliquias.
1: Adelante.
2: Nos encontramos con los trabajadores del presente. Quieren reemplazar varios bloques de la base del viaducto Van Pho, que no tiene barandillas. Una tarea arriesgada.
1: Don va a aflojar el perno. Sacaremos el bloque. Ten cuidado. Los durmientes se ven mal. En este puente tenemos que reemplazar cada año como el 10% de los durmientes. Se pudren cada vez más. En realidad deberíamos reconstruir todo el puente. El problema es la combinación de madera y humedad. Solo hace falta una grieta en la madera para que entre el agua. Entonces se moja y se pudre. Ten cuidado. Sin prisas. Es peligroso. No se caigan. Levántalo.
3: Se salió el cable.
1: Bájalo. La altura es muy peligrosa. Se dice que un durmiente es una vida. El error más pequeño puede causar un grave accidente. Hay que ser muy cuidadoso y saber lo que se hace. Más hacia atrás. Suficiente, Bond. Bájalo lentamente. Ahora gíralo. Trabajar en el ferrocarril es algo que ha hecho mi familia por generaciones. Mi abuelo, mi tío, mis hermanos mayores. Y así nació mi pasión. Por eso de pequeño quería algún día estar aquí, donde estoy ahora. Uno, dos.
3: ¡Pásenlo!
1: Es peligroso, pero no tengo miedo. De lo contrario, no estaría aquí. Alguien debe hacerlo. De lo contrario, el tren y los pasajeros estarían en peligro.
2: Los japoneses construyeron el viaducto Van Pho en solo 17 días con sus noches. Con 700 británicos, 600 australianos, 450 holandeses y 100 tailandeses. Cada durmiente, un muerto. Quien no murió en los derrumbes de estas rocas, quizás murió de cólera y disentería. Afortunadamente, todo es ya historia. De regreso en las montañas, en la vía abandonada. Los prisioneros de guerra australianos sobrevivientes erigieron aquí un monumento conmemorativo con el apoyo de su gobierno. En el paso Hellfire, personas torturadas y exhaustas tuvieron que abrir paso entre las rocas con taladros manuales y picos.
0: Miren qué alto es este paso. Todo esto fue hecho por personas. No es de extrañar que este lugar sea comparado con el infierno. Trabajaron día y noche, por eso se llama el Paso del Fuego Infernal.
2: Los jóvenes buscan sus propias formas de digerir esta cruel historia.
0: ¿Ya tienes algo? Se ve bien.
4: Demasiado oscuro.
0: Tendrás que retocarla. Muéstrame. Muy bonito. Se trata de que entiendan todo esto y que la paz no solo es importante para el mundo, también lo es la paz interior, y con suerte lo aprenderán aquí.
5: Durmientes podridos. ¿Cuántas vidas arruinadas? Los durmientes del ferrocarril estarán allí para siempre. Restos de la vía pueden verse aún hoy.
2: Así lo expresa un joven de 15 años.
0: Hemos sentido la pérdida, el sufrimiento y el dolor de la gente. Ahora entren en un estado interior lleno de amor y oren. Dejen que el agua fluya por los muertos y mientras la vierten piensen en cada persona que murió.

en la construcción del ferrocarril. Así como el agua está destinada a llenar el mar, el karma que envían a los difuntos también los llenará. El agua simboliza un regalo. Creemos que el agua puede crear una conexión entre nuestras oraciones y el buen karma. En muchos rituales budistas, el agua juega un papel importante. Nosotros queremos ofrecer un buen karma a todos los seres vivos. Solo deseamos lo bueno. Viertan el agua, que nuestro karma se extienda ampliamente.

Nuestro tren continúa serpenteando a lo largo del Kwai Noi. Lo que queda de la impresionante ruta del ferrocarril Tailandia-Birmania termina en Nam Tok. Al igual que nuestro tercer y último recorrido en tren de este viaje, aunque aún no hemos llegado a nuestro destino.

0: Seguimos el Kwainoi, adentrándonos en las montañas. El Abad Prakru nos permite acompañarlo a su lugar de retiro. Un viaje por aguas de movimientos impredecibles.
1: Es como los pensamientos de las personas. La superficie de un río puede ser tranquila, pero por debajo se mueve con fuerza. Una cascada cae de un lugar alto a uno bajo. No es diferente a nuestros pensamientos. Demasiado fácilmente nuestra mente sucumbe a fuerzas tentadoras. En realidad no importa de dónde brote el agua. Fluye junta. Los pequeños ríos fluyen hacia los grandes y al final todo fluye hacia el mar. Es como la vida del ser humano. Todos somos iguales. Tú también fluyes hacia el mar.
0: El tren también se dirige hacia el mar. Pensativos y en silencio, nuestro viaje por el oeste de Tailandia llega a su fin. Una cueva de estalactitas, creada por la inagotable fuerza del agua.
1: Ahora estamos viajando, pero en realidad toda la vida es como un viaje. Hay muchas estaciones diferentes. Nosotros decidimos dónde parar y qué queremos ver. No importa lo lejos que viajemos, al final todos tenemos el mismo destino. Oh Buda, que nos has liberado del dolor y encontraste la iluminación, venero al Buda, el conocedor, el bueno. Lo único que queda son las buenas y malas acciones que cometimos a lo largo del camino. Quien entienda esto debería pensar cómo convertirlo en algo útil, para mí y para los demás. Cuando dejemos este mundo, al menos seremos un buen recuerdo para la próxima generación.

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2: Trabajando para usted.

0: El Mediterráneo fue en la antigüedad una de las rutas comerciales más importantes. Hoy es más bien una frontera entre Europa y África. ¿Existe todavía una historia en común? ¿Qué une a las diferentes culturas? Los periodistas Sineb El Mazar y Jafar Abdul Karim buscan respuestas a estas preguntas a lo largo de la costa mediterránea de África y el Levante. ¿Cómo te consideras a ti mismo? ¿Como judío tunecino?
1: Sí, con todos mis derechos y obligaciones.
2: ¿Cómo pagas el alimento de todos estos animales?
3: Dios está con nosotros.
0: Es un viaje hacia la gente y sus sueños. Un viaje por el Mediterráneo. ¡Ya vamos!

0: Hoy estoy en la isla más grande del Mediterráneo, en Sicilia. Y como pueden ver fácilmente detrás de mí, hay mucha roca volcánica. ¿Por qué? Bueno, aquí es donde bulle el volcán Etna. Sicilia se encuentra a la altura de Túnez. Catania, la segunda ciudad más grande de la isla, está situada a los pies del Etna. Tradicionalmente, en esta región fértil se cultivan cítricos. Vamos a ver si puedo ser útil para la cosecha de invierno. Ahora me encuentro en una plantación de naranjos. Tiene el aspecto de un limón, pero es una naranja. Ahora mismo me pondré a ayudar, porque lógicamente quiero ser útil. Y también llevo las botas adecuadas, demasiado grandes, pero efectivas. En Sicilia se producen cada año alrededor de 1.5 millones de toneladas de cítricos. Manfredi Grinaudi es un productor ecológico y cosecha alrededor de 100 kilos de naranjas, no solo en la provincia de Catania, sino también en otras provincias. Cuéntame, ¿qué tienen de especial las naranjas de Sicilia?
1: La especialidad de esta región es la naranja roja. El interior tiene ese color rojo intenso típico de esta zona, la zona de Catania y del Etna, porque el Etna provoca una gran variación térmica, una diferencia de temperatura entre el día y la noche que le da ese color a las naranjas.
2: Que fa sì che le arance si colorino.
0: ¿A quién le vende sus naranjas y qué significa para los agricultores aquí en la región?
1: Tenemos un canal de distribución un tanto especial. Vendemos a grupos de compra, es decir, a particulares que se reúnen para conocer el producto que están comprando, casi siempre productos orgánicos. Desde 1992 cultivamos solo de manera orgánica. Mi padre empezó con esto y mi hermano y yo lo continuamos. Realmente creemos que esto es el futuro.
0: Ahora, por supuesto, quiero darme el gusto de probar esta naranja que yo misma recolecté. Huele muy bien. Es muy jugosa y muy dulce, deliciosa. Pero ahora me quedaron bastantes residuos. Y aunque parezca increíble, aquí se maneja una idea muy innovadora de lo que se puede hacer con los desechos de naranja. Catania es más que un aeropuerto o un trampolín hacia las playas. Y en diciembre también puede hacer bastante frío. He quedado con Enrica Arena. Su empresa, Orange Fever, se encuentra en una antigua mansión en el casco antiguo.
3: Enrica, hi.
0: Encantada de conocerte. Gracias por tu tiempo.
4: Es un placer. Sígueme, te mostraré el lugar.
0: Hace unos 10 años, a Enrica y a su compañera se les ocurrió la idea de combinar dos productos italianos especiales, los cítricos y la moda.
4: Tomas la naranja y la pelas y lo que queda es aproximadamente el 50% del peso. Así que pensamos en una forma de convertir los residuos en un producto ecológico significativo para la industria de la moda, la celulosa. Hay toda una gama de materiales que se procesan para convertirlos en fibra de celulosa.
0: ¿Lo importante es la parte blanca?
4: La celulosa es una materia prima común. Todo aquello que no sea agua. De ahí extraemos la celulosa, que se parece un poco al papel. ¿Sí?
0: Se siente como la seda.
4: Sí, exacto.
0: Hemos visto muchas cosas aquí. ¿Esto es un top?
4: Sí, así es. Y este es un chal.
0: Ah, un chal. ¿Y cómo sienta?
4: Te queda muy bien.
0: Gracias. Orange Fever ha conseguido hacerse un nombre y abastecer a marcas de lujo y a empresas de moda de bajo costo. Y sigue habiendo potencial de desarrollo porque la materia prima está lejos de agotarse.
4: ¡Wow! Esa es la Catedral de Catania y la Abadía di Santa Gata. Ahí es donde puedes ver a los turistas.
0: ¿Te inspira el lugar lindo en el que trabajas?
5: ¿Tienes más inspiración, entonces?
4: Creo que es bueno para la empresa, para nuestra visión. Y es un placer invitar a clientes y otras personas aquí y estar rodeados de tanta belleza, incluso cuando trabajas.
0: Catania es una ciudad portuaria al este de Sicilia. Muchos habitantes siguen viviendo de la pesca. No muy lejos del lugar de trabajo de Enrica se encuentra el mercado de pescado en Porta Úseda. Sin embargo, no son los mariscos los que atraen mi atención, sino el canto de dos sicilianos.
3: E poi?
5: Buongiorno.
0: Buenos días. ¿Cómo preparas esto?
6: Bueno, esto es alcachofa asada. Dentro lleva ajo y perejil, ¿sí? Y se come así, ¿sí? ¡Qué bueno!
0: ¡Delicioso! La plaza de la catedral con el elefante negro de basalto es el centro de la ciudad. Desde aquí parten las principales calles comerciales y no está lejos para ir a pie hasta el Piccolo Teatro. Ahora tengo una cita especial con un joven con quien me encontraré aquí dentro. Buenos días.
7: Buenos días.
8: My name is Zineb.
0: Me llamo Zineb.
7: Yo soy Colapesce.
0: Colapesce.
7: Mi verdadero nombre es Nicola. Luego lo abreviaron a Cola y Pesce, por los peces, porque me gusta nadar en el mar al igual que los peces.

0: Viajo a las profundidades del mar. Cuevas, montañas, piedras preciosas, peces maravillosos, grandes y pequeños.
1: Bien, parece que hay mucho de qué hablar aquí, pero sobre todo saber quién está detrás. Y ahora le echaré un vistazo. Hola, David.
0: Hola, un placer.
1: Hola, encantada de conocerle. Gracias por la invitación.
0: Gracias a usted.
1: Usted es un hombre muy talentoso. ¿Puede contarme más sobre su trabajo con marionetas?
0: Tuve la suerte de llegar a conocer a mis abuelos, de quienes aprendí este maravilloso arte. Ya de niño me apasionaba y di mis primeros pasos en el escenario haciendo el papel de maniante, del que mueve las marionetas.
1: La historia de Sicilia tiene mucho dramatismo y pocos pueden contar estas historias tan bien como los Fratelli Napoli, la familia de marionetistas más famosa de Catania.
0: En Sicilia, el teatro de marionetas comenzó alrededor de 1830. A partir de entonces, vivió una historia de éxito hasta el surgimiento del cine y la televisión en la década de 1960. Ahí comenzó una crisis a la que nuestra familia, sin embargo, sobrevivió gracias a la tenacidad y el compromiso de mis abuelos, de mi abuelo Natale y de mi abuela Italia, quienes no quisieron rendirse ante ese monstruo amenazante de la televisión.
1: Desde hace generaciones, los niños de Sicilia han crecido con el mundo caballeresco de la Edad Media y conocen muy bien a los héroes y heroínas de los mitos sicilianos de esa época.
2: We have here children.
1: Niños y adultos vienen aquí a ver el espectáculo.
0: Tenemos un repertorio muy amplio, desde la epopeya carolingia hasta las tragedias de Shakespeare. La próxima semana presentaremos un texto antifascista. Las marionetas hacen realmente de todo.
1: Los sicilianos tienen un vínculo especial con Mamá Etna, como llaman al volcán activo más alto de Europa. Acompaño al volcanólogo Giuseppe Salerno. Nos ponemos en marcha desde Catania con un sol radiante. Y a una altitud de 3.000 metros, la nieve nos espera en el paisaje de roca volcánica. ¿Qué le puede suceder a la gente en Catania ante una erupción volcánica y cuáles son los factores?
3: Depende del tipo de erupción. Una cosa es una erupción de muy baja altitud, donde el flujo de lava puede llegar a las ciudades. Desde hace 20 años, hemos tenido más de una erupción explosiva. Sin embargo, el efecto no es muy grave para la sociedad. La secuela es que las cenizas se esparcen por las ciudades alrededor del Etna, pero este tipo de actividad explosiva solo dura unas pocas horas.
1: Hace mucho viento, sugiero que cambiemos de lugar.
3: Bien, vamos.
1: Así veré más.
3: Bien,
1: gracias.
3: Vamos. De nada.
1: Hoy estoy viviendo una aventura helada. En medio de la fuerte nevada, vamos al Instituto Nacional de Geofísica y Vulcanología, a la sala de operaciones, donde los científicos monitorean el Etna. Es uno de los volcanes más activos del mundo, que además se muestra continuamente en erupción.
3: Este es el centro del INGB, donde monitoreamos todas las actividades de los volcanes sicilianos. No solo el Etna, sino también el volcán Stromboli. Controlamos la actividad sísmica durante las 24 horas.
1: Me mostraste los monitores, pero ¿qué hace este?
3: Es como un hospital. Utilizamos diferentes parámetros, comprobamos, segundo a segundo, la actividad y el comportamiento de los volcanes Etna y Stromboli. Todo aquí sirve para pronosticar la actividad eruptiva día a día.
1: ¿Es cierto que los sicilianos llaman al Etna Mamá Etna?
3: Sí.
1: ¿Por qué?
3: Cuando naces aquí, lo primero que ves es el Etna. Así que crecemos mirando esta enorme montaña. Entonces, es como...

0: 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So it's something
1: like a mom.
2: Como una mamá. Para mí, Mamá Etna fue una experiencia muy fría y me alegro de volver ahora al templado mar Mediterráneo, a Palermo para ser más precisos. Ahora me espera un encuentro muy especial y para ello atravieso toda la isla hasta Palermo. La capital de Sicilia tiene casi 700.000 habitantes. Durante mucho tiempo fue considerado un bastión de la mafia siciliana hasta que una parte de la población se resistió. Giovanni Falcone y Paolo Barcellino, que pueden ver detrás de mí en la fachada, fueron dos jueces en esta isla que lucharon contra el crimen organizado. Ambos lo pagaron con sus vidas. En el casco antiguo de Palermo me encuentro con Chiara Utro del movimiento antimafia Addio Pizzo. Cada vez más comerciantes se niegan a pagar la extorsión económica que aplica la mafia. Y no lo hacen en secreto, sino visiblemente con una pegatina en las ventanas de sus tiendas. Mucha gente está fascinada con la mafia. ¿Por qué? ¿Qué crees que hay detrás de esa fascinación?
3: Sí, lamentablemente eso es cierto. Y ese es un gran daño que lamentablemente se inflige a quienes intentan luchar cada día contra la mafia. Esta fascinación viene muchas veces de los mitos del cine y la literatura. Basta pensar en El Padrino, por ejemplo. La mafia no tiene encanto, no es glamurosa. La mafia es violencia, es abuso de poder.
2: ¿Cuándo empezó a funcionar la asociación?
3: La asociación nació en 2004. Al principio, por casualidad, porque unos amigos, estudiantes universitarios, querían abrir un pub. Dijeron, ¿cómo vamos a hacer frente al chantajista, al mafioso que vendrá a exigirnos dinero? ¿Estamos dispuestos a pagar? La respuesta fue un rotundo no.
1: La respuesta es obviamente no.
2: Addio Pizzo significa adiós a la extorsión económica. Chiara Utro ha estado comprometida con la iniciativa de forma voluntaria desde que estudiaba Historia del Arte. Ahora trabaja como guía turística y muestra a los turistas el otro Palermo, sin mafia. Nos encontramos con Valentina, dueña de una tienda que también se niega a pagar. Vi el logo oficial. ¿Alguna vez has tenido problemas con la mafia que venga a decirte, creo que sí vas a pagar?
4: No
3: hemos tenido ningún problema. También porque el logo en la tienda sirve de disuasión para frenar a estas personas. Por eso nunca tuvimos problemas. Sobre todo las nuevas generaciones que hoy abren y administran tiendas en Sicilia tienen una mentalidad diferente. Y por eso obviamente no pagan. Desafortunadamente no podemos saber cuántos están pagando. Probablemente la tasa haya bajado. Pero eso no significa que debamos bajar la guardia con respecto a la mafia, porque incluso si no chantajean a nadie, la mafia trata de hacer valer su dominio de otras formas.
2: Es impresionante cómo Valentina y muchos otros comerciantes de Sicilia se han defendido contra la mafia. En el puerto de Palermo y en el mar Mediterráneo, las tragedias ocurren casi a diario. El mar Mediterráneo es considerado una de las rutas marítimas más mortíferas del mundo. Solo en el último año, casi 1.600 personas no sobrevivieron a su huida de África o están desaparecidas. Sicilia es un puerto importante para el rescate marítimo de refugiados. El alcalde de Palermo, Leoluca Orlando, es conocido por permitir que los barcos de ayuda humanitaria anclen en el puerto de la ciudad. No es casualidad que nuestro lugar de encuentro sea el Multivolti, una cafetería y proyecto para la formación de jóvenes refugiados. Me gustaría saber por qué es tan abierto y apoya a Sea-Watch y a todas las personas que ayudan a la gente en el mar.

0: vasto soporte.
1: Debo apoyar a las personas justas que rescatan a otros seres humanos. He conferido la ciudadanía honoraria de Palermo a la tripulación del Sea-Watch, incluida Carola Rackete, y la bandera de la ciudad de Palermo ondea en el barco Sea-Watch. No se puede dejar morir a la gente en el mar.
2: Algunas personas ven la migración como un problema, pero usted tiene una perspectiva diferente.
1: En Palermo no hay inmigrantes. Quien vive en Palermo es de Palermo.
2: ¿Para usted los inmigrantes no son refugiados?
1: No son un problema porque no existen, son palermitanos. No hago ninguna distinción entre el que nació en Palermo y el que vive en Palermo. Lo siento por usted, pero desde mi punto de vista usted es palermitana. Puede irse de Palermo cuando quiera, pero si se queda es de Palermo.
2: Bien, muy sencillo.
1: Es muy sencillo. Estamos orgullosos de vivir en esta parte del mundo y creemos que el Mediterráneo no es un mar, sino un continente. No es el mar el que separa a las personas, sino un continente de agua, un continente líquido donde las personas pueden encontrarse. Entonces, cuando la gente viene a Palermo, se siente como en casa.
2: Del presente viajo ahora tierra adentro de regreso a Siracusa siguiendo las huellas del pasado de la isla. En la antigüedad, Siracusa era la ciudad más grande y rica de todo el Mediterráneo. Entonces tenía 500,000 de habitantes, casi 4 veces más que hoy. Hoy estoy en Siracusa y justo en medio está la ciudad antigua llamada Ortigia, cuya traducción viene a ser la isla de las codornices. En este rincón de la tierra se inventó, entre otras cosas, la comedia y el cristianismo de influencia europea. Ortigia forma el centro histórico de la ciudad y hoy está conectada con Siracusa por 3 puentes. No quiero perderme el casco antiguo y descubrir en la Piazza Archidemme a Diana, la diosa de la casa, quien fue la protectora de Siracusa en la época griega. Justo al lado se encuentra la Catedral de Santa María de la Colonne. Toma alrededor de una hora viajar de Siracusa a Módica. Significativos palacios y edificios sagrados barrocos caracterizan este patrimonio de la humanidad de la UNESCO. Aquí en la hermosa y pintoresca ciudad de Módica se encuentra la fábrica de chocolate más antigua. El chocolate se prepara según el antiguo método azteca. Y para quien se pregunte cómo llegaron los granos de cacao azteca a la isla, bueno, eso tiene que ver con los españoles, que alguna vez también ocuparon esta isla. En la antica dolcería Bonaiuto he quedado para una degustación con el responsable de la empresa familiar Francesco Ruta. La fábrica de chocolate de Módica existe desde 1880. Francesco explica el proceso de producción y lo que hace que el chocolate sea tan especial.
3: Tenemos que...
2: ¿pelarlos?
3: Hacer una pequeña selección.
2: Bien, ¿estos también?
3: Sí.
2: ¿Antes de meterlos en el horno?
3: Estos.
2: ¿Estos también? Sí. Ok. Con un buen chocolate también pude atraer a mi colega Jafar, quien ha interrumpido su viaje por el Mediterráneo y viene a verme a Sicilia.
4: Hola, Zineb.
2: ¿Ya estás aquí?
4: Quería sorprenderte.
5: Qué bueno volverte a ver. Estaba ansioso de saber todo lo que has vivido.
2: Sí, enseguida hablaremos de eso.
5: Encantado de conocerte.
3: Igualmente.
5: No quiero molestarlos, solo estaré allí.
2: Sí, tienes que probar el chocolate.
5: Será un placer.
3: Estos son granos tostados. Son casi como almendras.
2: ¿Como aquí?
3: Esta máquina pela y tritura. Abre las semillas y separa los granos de las cáscaras. Mezclamos la masa de cacao con azúcar.
2: Parece como...
3: Es granulado. Si quieres una barra de...

0: chocolate, tienes que sacudirla en el molde de esta manera. Inténtalo.
1: Muy ruidoso.
2: Veo que tienen diferentes sabores aquí. Tienen sal, mandarina, jengibre. ¿Quieres probar de limón?
1: Sí, ¿por qué no?
0: Ese es de limón. Y es del 65%.
1: Es muy crujiente.
0: 65% significa 65% de masa de cacao. El resto es azúcar.
2: ¿Sigues comiendo chocolate a diario? ¿Y este con qué es?
0: Con canela.
2: ¿Por qué sonríes?
0: Porque me encanta. El aroma me recuerda a mi abuelo.
2: Entiendo, es muy bueno, realmente bueno. Creo que ahora también es mi favorito.
1: Desde hace más de 2 años, hemos compartido nuestro viaje por el Mediterráneo con una pandemia mundial de por medio. Y aún no hemos terminado. Es hora de hacer un resumen.
2: Realmente hemos vivido muchas cosas. ¿Qué es lo que más te sorprendió?
1: En realidad no hay nada que me haya sorprendido, porque en todas partes me sentí un poco en casa. Siempre descubrí algo que conocía, por ejemplo, de Marruecos o a veces de Alemania. Pero lo que realmente me impresionó fue que esta región del sur siempre se asociaba con el atraso en el desarrollo, pero descubrí una increíble cantidad de innovación. Eso me inspiró y es alentador.
2: Lo que más me conmovió fue que en los países donde estuvimos, las cosas se están moviendo. Están en medio de un proceso de búsqueda, diría yo, en un proceso de democratización. La gente tiene un increíble deseo de libertad. La gente tiene una increíble necesidad de reconocimiento, de valoración. Deseo que nos escuchemos mucho más, deseo que ambos lados lo consigamos y que las personas vivan como ellas desean.

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0: ¡Caramba! ¿De veras viviste en un lugar como ese?
1: ¡Oh, sí! Tuve muchas aventuras antes de ir a casa en la selva. África no fue el primer lugar donde llegué después de saltar del bote.
0: ¿Y allí encontraste a tus amigos humanos, Jonathan y Mary?
1: ¡Así es! En realidad, el primero que conocí fue a Oscar. El tío de Jonathan, un bello ser humano, me llevó a conocer París. Es una gran ciudad de humanos. ¡Te gustará!
2: ¡Me hubiera gustado haber estado allí contigo! ¡París, la ciudad dulce del amor!
3: ¿También conoces París, Polly?
2: ¡Claro que la conozco! ¡Es la capital de Alemania!
4: No, no es cierto.
2: Bueno, es la capital de Italia, ¿verdad? ¡Ya sé! ¡Es la capital de Polonia! ¡Espera, ya sé! ¿Cómo pude olvidarlo? ¡El Bronx está arriba y Battery abajo! ¡La gente se mete en un hueco en la tierra!
1: Creo que te refieres a Nueva York. París es una ciudad antigua y hermosa. Es la capital de Francia. Nunca olvidaré mi época allá. Aprendí mucho de los humanos y cómo viven. A ellos les gusta pasar el tiempo mirando cosas lindas, cuadros y muchas otras. Tal vez por eso son tan sensibles y amables. A pesar de los cazadores que hemos visto, la mayoría de los humanos son muy buenos de corazón.
5: ¿Qué haces aquí?
1: La mayoría es amable, pero no todos.
6: Mary, no seas tan ruda con él.
5: Jonathan, tienes que ser más firme con los animales.
1: Siento que Mary puede ser gruñona y mala casi siempre, pero si a alguien tan simpático como Jonathan le cae en gracia, algo bueno debe tener ella.
5: Gracias. ¡Oh! Creo que prefiero una mesa aparte.
6: ¿Qué?
5: ¡Qué horribles modales tiene esta criatura en la mesa!
6: Los tuyos no son muy perfectos, Mary. Al menos no anda por allí alándote la cola.

0: Ahora está robando la platería. Sinceramente, Jonathan, algún día tendrás que decidir a quién quieres más, a esa bestia o a mí.
1: ¿Por qué debo elegir entre ustedes? Los quiero a los dos.
0: ¡Qué halago, por favor! ¿Él significa tanto para ti como yo?
1: Tranquila, Mary. ¿No te gustan los animales?
0: Los únicos animales que me gustan son los que se pueden usar. Como el mink, únicamente.
2: Hola, soy Kimba.
3: ¿Por qué no dejamos de discutir y vamos a ver la exposición del siglo XXI? Se supone que es magnífica.
1: Escucha, jovencito. Aquí es donde vivimos. Se llama Planeta Tierra. Esta gente de aspecto cómico no es gente, son robots. Habrá muchos de ellos en el siglo XXI. Este es un modelo que muestra la forma de aumentar la producción de alimento del planeta. Muestra cómo hacemos para que los sitios más fríos de la Tierra, como Siberia, sean más calientes, de manera que la gente use la Tierra para cultivar.

0: Existe un equipo que crea un clima artificial. Puede hacer llover o nevar con solo oprimir un botón.
1: ¡Oh, no!
0: ¿Lo ves? Con sol artificial, las plantas crecen por doquier, de día o de noche. Algún día, el mundo será un paraíso para todos los seres vivientes. Nadie volverá a pasar hambre.
2: ¡Imaginen! Comida creciendo por todas partes, lloviendo todo el tiempo que uno quiera.
3: Pero esto era una exposición de lo que podría pasar en el próximo siglo. Es como ellos sueñan que debería ser el mundo.
4: Pero los humanos tienen una manera de realizar su sueño, no importa lo imposibles que parezcan. ¿Cierto?
3: Ajá.
4: Vimos cómo hacen las cosas más asombrosas, empleando imaginación y trabajando juntos.
2: Kimba nos enseñó cómo trabajar juntos. Construiremos nuestro propio paraíso aquí.
5: ¿Un paraíso, eh? ¡Pobre Gina! Por su largo cuello siempre tiene la cabeza en las nubes.
2: ¡Oh, Polly, basta! ¡Hablo en serio!
6: ¡Ten cuidado, Kimba! ¡Alguien viene!
3: ¡Quien quiera que sea, salga!
6: ¡Oh, es Bongo!
5: ¿Se calmó?
3: No puede ser más viejo que yo. ¿Quién es?
6: Se llama Bongo. Es el miembro más joven de la familia Leopardo. Vivieron aquí en la selva durante mucho tiempo.
3: Un leopardo cachorro, ¿eh? ¿Y por qué me atacó de repente?
6: No tengo idea.
5: ¡Ahorremos tiempo y preguntémosle! ¡Es la manera más sencilla!
6: No estoy seguro que pueda respondernos.
5: ¡Está tomando una siesta! ¡Déjamelo a mí! Yo sé que es un leopardo cachorro y que necesita sueño, pero aún así no querrás que se vuelva gordo y perezoso. ¡Lo voy a despertar! ¡Vamos, despiértate, holgazán, arriba! ¡Eso es! ¡Vamos!
7: ¡Te atraparé, Kimba!
3: ¡Espera, espera!
5: ¡Oh, lamento haberlo despertado!
6: No te preocupes, Gina. Yo sé qué hacer. Está durmiendo una siesta. ¡Mira! ¡Polly, Polly! ¡Terremoto!
5: ¡Terremoto!
3: ¡Ya basta! ¿Quieres decir que te rindes?
8: No, no me rindo, pero agradezco que me digan por qué estoy peleando. ¡Vamos, dime!
3: ¡Es culpa de tu padre! ¿Me atacaste por algo que sucedió hace muchos años? ¿Y qué si sucedió en el pasado? Mi abuelo fue muerto por tu padre, Panya, y haré que pagues por ello.
5: ¡Es lo más ridículo que he escuchado!
6: No puedes culpar a Kimba.
3: Calma a todos. Bongo, disculpa si mi padre y tu abuelo tuvieron una riña. Pero estoy seguro que tuvo una razón para pelear con él. ¡Se llama Sambo! Si mi padre no es el tipo de león que pelea sin razón, además... ¿Ah? ¿Qué dijiste, Sambo? ¿Así se llamaba tu abuelo?
8: ¡Es correcto! ¿Qué pasa?
3: Es increíble, yo lo conocí.
8: No puede ser cierto, estaba muerto antes de que nacieras.
3: ¡No lo estaba!
8: ¿Quieres apostar?
3: De acuerdo, con discutir no llegamos a ninguna parte, te diré cómo lo conocí. Todo empezó el día que fuimos a esa exposición en París.
0: ¿Qué pasa, jovencito? ¿Qué buscas?
8: ¿Quién se cree? Este salón es para humanos. ¡Fuera de aquí, Shook! ¡Unas criaturas horribles escaparon de la exposición de animales!
9: ¡No los he visto!
8: ¿Por qué tapaste el sumidero con esa piedra?
9: Hay rumores de un terrible monstruo que come hombres y vive allá abajo en las alcantarillas. Si sale, no me arriesgaré.
8: Tienes razón, no me siento segura. Si devora hombres, también devorará mujeres. ¿A dónde llegará el mundo?
10: ¡Ey, cachorro de león! ¡Ven aquí, jovencito! ¡Ven, cachorrito! ¿Dónde estás? ¡Ven!
0: Me pregunto qué le habrá pasado.
10: ¡Ven aquí, jovencito! ¡Muchachito, ven!
3: Y quedé atrapado en la alcantarilla. Oh, no saben lo que es una alcantarilla. Es un enorme río subterráneo que corre por canales debajo de las ciudades de los humanos. Es un lugar oscuro y miedoso. Pero sabía que encontraría una

0: Entonces perdieron su cachorro de león.
1: Lástima, seguro que no son fáciles de conseguir. Bien, ¿qué comen?
2: ¿Qué importa lo que coman? ¿Van a ayudarme a encontrarlo o no?
1: Sería un honor, pero en verdad estoy muy ocupado. Tengo una delicada misión, ¿eh?
3: No pretendemos que personalmente lo busque, pero sí podría asignar algunos hombres.
1: Y todos los oficiales de servicio están ocupados. Lo lamento, pero no podemos hacer nada.
2: ¿Es fiesta nacional? ¿Todos están enfermos?
1: Nada de eso. Estamos patrullando alcantarillas.
3: ¿Patrullando alcantarillas?
1: Queremos hallar al monstruo. Hay una bestia devoradora de hombres perdida en las alcantarillas de París. Y vamos a rastrear su guarida.
2: ¿Una bestia devoradora de hombres? Por eso todos sus oficiales buscan la alcantarilla.
1: Obviamente no sospecha el tamaño de nuestra alcantarilla. Es enorme, midiéndola de lado a lado, mide como 2.400 kilómetros.
2: ¡Oh! ¡2.400 kilómetros!
3: Oficial, no hay nada que podamos hacer.
2: ¡Oh, esto es insólito! ¡Tendré que reportarlo!
1: Tengan un recuerdo de su visita a París. ¡Adiós!
3: ¡Ya, tío Oscar, cálmate!
2: ¡Me ama, no me ama, me ama, no me ama, me ama! ¡Oh, Dios! ¡Oh, Dios, espérenme!

0: ¿Qué fue eso?
1: Estoy seguro que fue el cachorro de león y debe estar en problemas. Y a menos que mis oídos se equivoquen, viene de allá abajo.
2: Es uno de los ductos de ventilación del metro. El metro de París es uno de los mejores del mundo. Abierto al público en julio 19 de 1900. ¿A dónde vamos?
3: ¿Qué crees? Pues a encontrar a ese tonto animal.
4: Trabajaba en los pasillos cuando escuché ese extraño aullido. Parecía venir de las alcantarillas.
1: Lo escuchamos por toda la ciudad y es asombroso lo lejos que viaja el sonido por esos túneles. ¿Podría decirme por dónde están las alcantarillas?
4: Están por allá atrás. ¿Pero usted qué busca, señor? ¿Perdió algo?
1: No, nada del otro mundo. Solo un pequeño cachorro de león.
3: Tal vez si la próxima vez mantengo los ojos cerrados. Así está mejor.
5: Entonces los humanos te enviaron a atraparme.
3: ¡No!
5: ¡Es mentira!
3: Cometes un error. Los humanos no me han enviado.
5: ¿Me crees que soy tonto? Sé que los humanos quieren atraparme y destruirme. Te enviaron para meterme en una trampa, ¿no es así, bra?
3: No sé de qué hablas. ¡Mi padre no era un monstruo horrible que vivía en una alcantarilla! ¡No creo ni una palabra! ¡Estás inventando! ¡Basta ya! ¡Vamos a pelear! Espera, Bongo. Lo entenderás todo si dejas que termine mi historia. Créeme, yo estaba tan sorprendido como tú cuando descubrí quién era.
5: Espera un momento. ¿Será...?
3: ¿Qué pretendes? ¿Algún truco?
5: Es extraño. Es como si hubiera visto tu rostro antes.
3: Me sorprende que puedas verlo.
5: Sí, soy casi ciego, cierto. Pero mi sentido del olfato es tan agudo que casi reemplaza mi mala visión. Puedo adivinar tu forma y detalles. Me recuerdas a un león que conocí llamado Pancha.
3: No, no te extrañes, fue mi padre.
5: Claro, eso explica el por qué peleas tan bien. Me llamo Sambo. Tu padre Pancha y yo tuvimos una riña en la selva hace mucho, mucho tiempo cuando los dos éramos jóvenes.
3: ¿Ustedes pelearon?

0: convencido de que era más fuerte que Panja, pero no fue así, y después de un cruento combate me derrotó. Estaba tan agotado de pelear con él que le fue fácil a los humanos capturarme. Me llevaron y me vendieron a un circo.
1: ¿Dónde andas, jovencito? ¡Ven, muchacho!
0: El circo era algo terrible. Me trataban mal y las luces eran tan brillantes que finalmente quedé ciego. En un circo no hay sitio para un leopardo viejo y ciego, y supe que mis amos preferían eliminarme a seguir alimentándome, así que escapé antes de que lo hicieran. Los humanos hablan mucho de lo preciosa que es la vida, pero no incluyen a los animales. Nuestras vidas no valen nada para ellos.

0: ¿A poco los humanos me quitaron todo? Me quitaron mi hogar y mi familia. Me quitaron mi espíritu. Y lo peor de todo, me quitaron mi preciosa libertad. Durante 12 años de cautiverio, un gran sueño es lo único que me mantiene vivo. Sobrevivir y regresar un día a mi hogar, África. La hermosa África. Podrá ser un sueño inútil, lo sé, pero es lo único que me mantiene vivo. ¿Ahora comprendes?
1: Claro que sí, pero no es un sueño tan imposible como crees, Sambo. Tú y yo podemos regresar juntos a África. Haré de la selva un lugar feliz, donde todos los animales vivan juntos y en paz.
0: Soy ciego y no podré volver a ver África, pero me sentiré feliz de respirar su aire, de sentir su hierba bajo mis pies.
2: Escuché algo, por aquí. Están allá, jefe, ¿dónde ellos?
3: Muy bien, muchachos, entren y traten de matarlos.
0: Huele a humano.
1: ¡No disparen!
0: ¡Espera!
2: ¡Hey, matamos uno!
1: ¿Cómo pueden ser tan crueles? Si Sambo era un monstruo, es por culpa de los humanos.
4: Espere, jefe, espere. Este no es uno de nuestros monstruos, es mi cachorro de león. El pobrecito debió asustarse a morir, mírenlo. Me alegra encontrarte a tiempo.
1: No

0: fue lo que ocurrió, Bongo. Ahora lo ves, no fue Panja quien mató a tu abuelo.
1: ¡No te creo!
2: ¡He conocido leopardos estúpidos, pero tú eres el peor! ¿Por qué no le crees?
0: Bongo, ¿por qué crees que lo inventé?
1: Tratas de dejar mal a mi abuelo, pero no te dará resultado. Fue un valiente leopardo que mató a tu padre y todos lo saben.
0: Así fue, no fue ningún monstruo ciego que murió en una alcantarilla.
3: Tienes razón, no era un monstruo, porque salvó la vida de Kimba.
1: No te metas si no quieres que te anude el cuello cuando termine con Kimba.
3: ¿Eres un...?
1: ¿Oh, sí? Entonces, ¿qué vas a hacer?
4: ¡Yo de ti no arriesgaría!
3: Sinceramente no entiendo por qué lo dice, pero sigue llamando mentiroso a Kimba y no me quedaré sin hacer nada.
4: ¡Boki, haz algo!
5: Es fácil decirlo. ¿Qué quieres que haga? No me harán ningún caso.
0: ¡Basta! ¡Deja en paz a Gina! ¡Es conmigo con quien quieres pelear!
1: ¡Claro que sí! ¡Vas a lamentar lo que dijiste de mi abuelo!
0: ¡Pues adelante! ¿Suficiente?
1: ¡Oh, perdí!
2: ¡No le hiciste mucho daño, cierto!
0: ¡Claro que no! ¡Fui suave con él! ¡Solo un rasguño!
3: ¡No estés triste! ¡Eres bastante fuerte, Bongo! ¡Créeme!
4: ¡Sí, Gina! ¡Tienes razón! ¡Deja de gastar energías en esta insulsa discusión!
0: Prometí a Sambo que cuando viniera a casa a esta selva haría un lugar mejor y feliz, y propongo cumplir esta promesa. Lo primero que tenemos que hacer es dejar de pelear entre nosotros, ¿bien? Y el siguiente paso es aprender a trabajar juntos. Los humanos lo hacen, y es así como hacen cosas sorprendentes. Si lo hacemos, haríamos de esta selva un lugar mejor, más feliz y más hermoso.

o que París. ¿Qué dices tú, Bongo? ¿Eres bastante fuerte para olvidar el pasado y trabajar conmigo por un futuro más brillante? Gracias. Creo que tu abuelo se sentiría orgulloso de ti. Sampo dio su

0: Tengo tiempo libre. Si tuviera dinero para gastar, Oliva.
1: Y ahora las noticias. La Sociedad de Observadores de Pájaros ofrece $1,000,000 a quien encuentre un genuino pájaro burla burla.
2: ¡Popeye! $1,000,000.
1: Aunque algunos creen que el pájaro burla burla está extinto.
0: $1,000,000.
2: Sí.
0: Por un burla burla se estarán burlando.
1: No, Bobo, no es burla.
0: Oliva, vamos a ser millonariosos. Yo sé dónde vive el último de los burla burla, en la isla burla burla.
2: ¡Oh, qué maravilloso, Popeye!
0: No le digas de esto a nadie, Oliva.
1: A nadie.
2: ¡Popeye! ¡Es la isla burla burla!
0: Pues que me maten. Es burla burla, sin burla.
1: Pasa, Popeye. Siempre haciendo las cosas más difíciles.
0: ¿Qué es eso? Suena a zapatos que chillan. Oliva, tienes que aceitar los zapatos chillones. Alguien más tiene zapatos que chillan, ¿eh? ¡Oliva! ¡Es el último de los burla burla! ¡Muy gracioso!
2: ¡Lo cogí, lo cogí! ¡Oh, soy rica, soy rica!
1: Y ahora mírenme coger esta ave. Yo tomaré la ave, Oliva.
2: ¡Pero tú sé, esa ave es mía!
1: ¿Es tuya?
2: Sí.
1: Pero no ves cómo es que me quiere, si somos inseparables. ¡Yo! Ahora sí que estos burla burla van a desaparecer por completo. Ok, Mr. Burla Burla, nadie dijo que había que traerlo usted vivo. Así que empecemos la cuenta final. 3, 2, 1. ¡Agáchate para poderte reventar, so cobarde! ¡Déjate escapar el pájaro!
0: ¿No te enseñó tu mamá a tratar bien a los animales?
2: Deja de discutir con Brutus, Popeye, porque tenemos que coger el ave burla burla.
0: Lo capturaré científicamente. Lo rociaré sal en la cola.
1: Yo mataré dos pájaros con una sola piedra.
0: Burla burla, burla burla, yo me burlo del ave burla burla.
1: Oh, yo me burlaré cuando caiga en este hoyo.
0: ¡Yuhu! ¡Burla burla! ¡Quieto ahora!

0: Espero no haberlo salado demasiado.
1: Deja que Popeye caiga en mi trampa.
0: Yo te daré un hogar, mi querido pajarito.
1: Mi querido pajarito. ¡No ves a pájaro, Popeye!
2: ¡Ponlo en el suelo!
1: ¡Oh, lo haré, lo haré!
2: ¡Ayuda, Popeye!
0: ¡Pásame la espinaca, chico!

0: negro de haber dejado la vestilla en la isla. Pero perdimos $1,000,000.
1: Oliva, ¿eso qué nos importa? Si somos el uno del otro.
0: ¡Mira, burla, burla!
1: Bien, pero salimos de Brutus.
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0: voy a jugar al golf, Cocoliso.
1: Y yo voy a jugar una partida de bridge.
0: Eugenio se encargará de ti.
1: Entretente mirando tu libro.
0: ¡Adiós!
1: ¡Adiós! ¡Ja! Este libro se llama Al otro lado del espejo. Por eso no puedo leerlo. ¿Qué habrá al otro lado del espejo, Eugenio?
2: ¿Por qué no pasas por él?
1: Oh, ¿sabes que no puedo pasar por un espejo, Coco?
2: ¿Por qué no lo intenta?
1: ¿No crees? ¡Hey! ¡Qué lugar más raro es este!
3: Ya es tarde, ya es tarde.
4: Ya es muy tarde.
5: Es terriblemente tarde.
2: ¡Es muy tarde! ¡Tarde, tarde, tarde!
1: ¿Qué hora es?
2: Falta un ratico para luego y es tarde. ¡Tarde, tarde!
1: ¿Para dónde vas?
2: ¡Para el juego de golf! ¡Golf, golf, golf!
6: Pasen, pasen, pasen, pasen, pasen, pasen, pasen.
1: ¿Qué juego, Jim?
6: Es el juego de la reina. ¡Pasen!
1: ¡Ayúdame! Estoy muy chiquitico para salir. Oh, ¿qué es esto?
4: Véreme. Y crece, crece, crece.
1: Está bien. ¡Ja! Ahora soy muy grande para salir.
4: Entonces bébeme y saldrás, saldrás, saldrás.
1: Bien, te beberé. ¡Oh, auxilio!
7: Llegará tarde, el juego va a comenzar pronto, pronto, pronto.
5: La reina espera.
4: Llegaré tarde.
8: No demores, la reina no espera, no interrumpas el juego.
9: ¡Cuatro!
5: ¡Seis!
9: ¡Es mi juego y dije que cuatro!
5: Yo dije ocho.
9: ¡Gol en uno!
5: ¡Somos 83!
9: ¡Oye, yo soy la reina!
5: ¡Entonces no trampes!
1: ¡Este es mi amigo!

0: Han perdido el juego. Muy bien, Jeep, ganamos esto. Vámonos.
1: Esa es la salida, no hay salida.

0: Es tarde.
1: Es muy tarde.
2: Terriblemente tarde.
3: Es tarde.
2: Muévanse. Pronto.
4: ¡Hey, Cocolizo! ¡Ya he vuelto!
3: ¡Oh! ¿Y yo también, Cocolizo? ¿Qué han hecho?
5: Pues fuimos a juego de golf y de cartas a través del espejo.
4: Tú sabes que no debes decir mentiras, Cocolizo.
3: ¡Cielos! ¡Qué historia! ¡No me digan que cruzaron el espejo así!
4: ¡Hey, Olivia! ¡Eso es imposible!
5: ¡Nunca quieren creer lo que uno dice!
4: Yes.

0: Veamos ahora. Se necesita ayuda. Alta posición disponible para hombre ideal. Le comenzamos subiendo. Y el cielo es el límite. Suena como una buena oportunidad. Esto es para mí. ¡Oh! ¡Ey! ¿Qué es esto?
1: ¡Bienvenido a bordo! Enferme aquí, por favor.
0: ¿Quién, yo? No, hombre, deje eso. Bájeme de aquí.
1: ¿Qué te pasa? ¿Eres cobarde?
0: ¿Qué es eso de cobarde? Si por 2 centavos te hago añicos.
1: Muy bien. Pruébamelo.
0: Ok. ¿Dónde está ese contrato? Ahí lo tiene. Llámame a mi cobarde atrevido.
1: ¡Supervisor! Chico, enséñale a este hombre su lugar.
2: Sí, señor. Sígame usted, señor. Hacia arriba. ¿Algún ladrillos?
0: Mira que tiene nervio. Ya le mostraré.
1: ¡Ay!
0: ¡Oh, señor! ¿Se me zafó?
1: ¡Sáquenme de aquí!
0: No se preocupe, jefe. Yo lo sacaré.
2: Ese fue un mal paso, señor.
1: Aunque tú, tratando de que me mate.
0: Olvídelo. Yo lo bajaré.

0: No debió haber hecho eso.
1: ¡Yo quiero salir!
2: ¡Hola, allá abajo! ¿Me puedes oír?
0: Te puedo oír muy bien, pero puedo verte mejor.
3: Mejor haz lo que él te dice.
0: ¡A trabajar!
2: Sí, señor. Enseguida, señor. Usted puede depender de mí, señor.
0: Oh. Ese enano marinero puede ser irritante.
3: Ahora sí que la he hecho.
2: Déjeme explicar.
0: ¡Coge eso!
3: ¡Oh!
0: ¡Y eso! ¡Y eso! ¡Y Pido tiempo.
3: ¿Puede pagarme usted el martes por un hamburger de hoy?
2: No, gracias. Tengo mi espinaca.
3: Ellos son, si no le molesta que lo diga, deliciosos al grill sobre calientes tornillos.
2: Oh, no puede ser. Casi no puedo abrir esta lata de espinaca.
0: Yum, yum, yum. Acabó la hora del almuerzo. De nuevo a trabajar.
2: Pero yo necesito mis vitaminas.
3: Bueno, aquí vamos de nuevo.
0: Gracias, viejo amigo.
3: Ahí va un buen tipo.

0: Pau.
1: Aquí vengo yo.
0: Sí.
1: Y aquí vas tú.
0: Esto lo arreglará.
2: ¡Ay! ¡Ay!
0: No. Allá lo has despedido.
1: Ah, sí, renuncio.
0: ¿Y yo?
3: Con gusto pagar el martes por un hamburger de hoy.
1: Jejeje.

0: deseo tener un deseo.
1: ¿Y para qué, Cocolizo?
0: Para conseguir mi deseo.
1: Te contaré de un individuo que tuvo tres deseos. Era un pobre pescador.
0: ¿Es por eso que pescaba en el bosque?
1: Él era un pescador de emparedados y se estaba muriendo por un emparedado.
2: Yo tengo uno grande. Ahí viene.
1: Ese pescador tenía suerte.
2: ¡Qué suerte la mía! ¡Qué suerte la mía!
0: ¡Auxilio! ¡Auxilio!
2: Ya tengo uno.
3: Oh, por favor, déjeme ir.
2: Oh, no, eres mía. Así que ven tranquila. Te convertiré en emparedados.
3: Oh, no. No quiero ser un emparedado. ¡Auxilio!
2: ¡Párate!
0: ¡Esta vaca es una princesa encantada!
3: ¡Yo misma la embruqué! Si usted me deja ir, yo le concederé tres deseos.
0: ¿Puede hacer eso?
2: Con tres deseos, mi hambre de emparedados terminaría. Estás libre, vaquita.
0: Con tres deseos podría ser rica.

0: Suélteme, señora.
1: Tú me debes 49 emparedados. ¡Págame!
0: Con gusto le pagaré el martes.
1: ¡Ah! ¡Wow! ¡Hoy es martes! ¡Usa tus deseos! ¡Pide oro! ¡Oro! ¡Oro! ¡Oro!
0: Yo no puedo comer oro. Yo deseo un emparedado.
2: ¡Sigue! ¡Sigue!
3: Sí. Esa bruja estaba furiosa.
1: ¡Estúpido glotón, tú! ¡Desperdiciaste un deseo!
0: ¡Mi propio emparedado!
1: ¡Pide oro! ¡Oro! ¡Oro! ¡Pide oro!
2: ¡Quisiera tener ese ratón!
1: ¡Pide oro! ¡Pide oro!
0: ¡Yo quisiera tener de nuevo mi emparedado!
1: ¡Estúpido! ¡Has desperdiciado dos deseos! ¡Ahora pide oro!
0: Quisiera tener toda una habitación llena de emparedados.
1: ¡Auxilio! ¡Auxilio! ¡Me ahogan los emparedados!
0: ¡Los tengo! ¡Los tengo! ¿Pero qué pasó con los otros? ¡Mis emparedados!
1: ¡Consígueme tres deseos y te los daré! ¡Ahora lárgate! ¡Y no regreses sin mis deseos!
2: ¿Lo hizo?
3: Bien, él capturó a la princesa encantada, pero ya ella no podía conseguir más deseos, así es que cuando iba a convertirla en emparedados...
1: ¡Auxilio!
3: ¡Suelta esa vaca! Debes ser piadoso con los animales, Pilón.
0: Quiero hacer un sabroso emparedado, señor.
2: ¡Oh! ¡Ay, mi héroe! ¡Has roto el encanto con un beso!
3: ¡Que el diablo me lleve!
2: ¡Y yo soy tuya! ¿Pero pudo el pescador comer?
3: Escucha.
0: Si el buen marinero me dio sus espinacas para que hiciera un emparedado. Yo pudiera llegar a gustar de las espinacas si fueran de vaca.

0: ¡Popeye! ¡Mira qué lindos botes! ¡Me encantan los botes de vela!
1: Espera a que veas el bote de vela que yo he inventado.
0: ¡Popeye! ¿Qué es esa cosa?
1: Eso no es una cosa, Olivia. Eso es mi bote plegable. Y las velas se pliegan sobre el mástil. El mástil se pliega sobre la cubierta.
0: ¡Oh, Popeye! ¡Me encantan esos términos marinos! ¿Para qué es ese botón, Popeye?
1: Olivia, no toques ese botón.
0: Me encantan los botes de vela.
2: ¡Hola! ¡Qué chica más encantadora! Es una muñeca. Debo conocer a esta sirena de sueños.
0: ¿No es esto romántico?
1: Bájate, Olivia. Estás balanceando el bote.
0: ¡Oh! Aquí viene un barco de verdad. ¡Popeye!
1: ¡Espera, Olivia! ¡Yo te salvaré!
2: Permítame, mamacita.
1: Me parece que con eso basta. Olivia es mi novia.
2: ¿Qué le pasa a usted? ¿No ve la bandera que hay en ese mástil?
0: ¡Usted es un pirata!
2: ¡Claro que sí, mon chéri! De los que quedamos muy pocos. Sí.
0: ¿Y opera usted por estas aguas?
2: Yo soy un pirata romántico.
0: ¿Pirata romántico?
2: No temas, muñeca. Estamos hechos el uno para el otro.
1: Vamos, Olivia.
2: Espera un momento. Yo no puedo permitir que esta delicada sirena viaje en esa bañadera tuya.
1: ¿Cómo que una bañadera? Este bote lo hice yo mismo. ¡Suelta a mi novia!
0: ¡Auxilio, Popeye!
2: ¡Oh, va, marinajito! ¡Cuídate mucho de los tiburones!
0: ¡Oh, señor pirata! ¡Y no hay tiburones por aquí!
2: ¡Ya lo sé, ya lo sé! ¡Por eso fue que traje los míos, muñeco!
0: ¡Popeye! ¡Tiburones! ¡Tiburones de verdad!
1: ¿Tiburones? ¡Caramba! Tengo que salvar a Olivia de ese pirata.
0: ¡No se atreva a dañar a Popeye, pirata del diablo!
2: ¡Oh, yo no pensaría en eso!
1: ¡Ya! ¡Este tío ha destruido mi botecito plegable! ¡Arriba con el periscopio! ¡Ahora es que comienza la pelea! Ay, ay, ay, estoy al final de una cuerda.
0: ¡Suelte a Popeye enseguida!
2: ¡Oh, lo haré! ¡Lo haré!

0: Ya esto es bastante. Y bastante es demasiado. Oh, no hay como unas espinacas para recuperar fuerzas. Ahora vas a saber quién es Popeye, sardinita con sobrepeso.
1: ¡Sacrebleu!
0: Y eso es para que tú también sepas quién es Popeye, grandulón.
1: ¡Gargan!
2: ¡Ah!
1: Un momento, mon chéri. Ahora verás qué tal son estas balas de cañón.
2: Popeye, vamos a tierra. Navegar es tan aburrido.
0: Ya.

0: Popeye, qué hermoso pedazo de hombre. ¡Qué bellos músculos!
1: Músculos minúsculos.
0: ¿No es súper?
2: ¿Qué tal una cita para un tete-a-tet, nena?
1: Por favor, quite las pezuñas de su lado, Mr. Señor Fuerte.
0: Oh.
2: Mira, muñequita.
1: Este tipo me acaba la paciencia.
0: No, Popeye, cero pelea. ¿Prometido?
1: Te doy mi palabra de caballero y peleador. No más pelea.
0: Además, Brutus no sabe su propia fuerza. Te haría daño.
1: ¿Daño? No es más que una bola mal inflada. Mira esto, Oliva.
2: Mira tú, pequeñín.
1: Tú no eres el hombre más fuerte del mundo porque yo lo soy.
2: ¿Eh? Pues a ver si levantas mis grandes pesas, tapón.
1: Aquí voy. ¿Qué pasa aquí?
2: ¿Qué te pasa, pequeñín?
1: Por eso es que no lo pude levantar.
0: ¡Popeye, deja eso!
1: ¡Calma, calma!
0: ¡Deja al pobre Popeye quieto!
1: Señor, un caballero no pelea con una dama.
0: ¡Popeye, recuerda tu promesa! ¡Cero pelea!
2: Te romperé los huesos de la cabeza, Popeye.
1: Tengo que cumplir mi promesa, cero pelea. El aire se pone peor que un petardo. Mejor yo lo apago. No puede pelearme si no puede encontrarme.
2: Dame acá un revólver.
1: Estoy rodeado por todos lados. ¡Jerónimo! Usaré la estrategia. Me esconderé en el barril.
2: Papaya, te vas a sentir en las nubes.
1: Llamen a Cabo Cañaveral, estoy en órbita.
3: Lo que tengo que hacer para no pelear. Pero le di a Oliva mi palabra.
1: Más el bote.
0: ¡Oh, Popeye! ¿Te duele mucho?
1: Solo cuando me río, Oliva. Pero mi sangre peleadora comienza a hervir. ¿Qué, pregunto yo, me estás haciendo tú a mí?
2: Solo acabando contigo, marinerito.
1: Esto es todo lo que aguanto, porque no aguanto nada más. Eso es todo, eso es todo.
2: Ups.

0: congratulaciones mil. Toma un cigarro.
1: Oh, Popeye, eres un verdadero caballero.
2: Esto es verdad que me muera.

0: niño millonario. Niño hereda una fortuna. Olivia hoy nombrada su guardián. El niño cocolizo recibirá 1 millón de pesos dejados en herencia por su tatarabuelo. ¡Por todos los diablos! ¡Cocolizo es un millonario! Ahora no tendremos que preocuparnos por su futuro. No hay quien se lo merezca más que él. Debo presentar mis respetos a la alta sociedad.
1: 1 millón de pesos. Y ahora yo me pregunto, ¿qué va a hacer un niño con 1 millón de pesos? Es una vergüenza dejar que todo ese dinero se desperdicie. Y yo sé quién puede hacer uso de él. Ah.
2: Popeye, ¿son para mí, eh?
0: Apártese usted, joven. Esto es para mi niño millonario, Cocolizo. Mira lo que te traje, Cocolizo. Bombones envueltos en oro. Para un niño envuelto en oro. Y esto es para mi niña preferida, ¿eh?
2: ¿Para mí? Oh, Popeye, eres tan divino. Popeye, tengo que salir un momento. ¿Quisiera cuidarme a mi niño hasta que yo vuelva?
0: Encantado, Olivia. Le leeré un cuento de hadas. Oh, este es uno muy bueno. Risitos de oro y los 3 ositos. Oh, esta era una vez que una niñita llamada Risitos de Oro se perdió en el bosque, pero de pronto vio en medio del bosque una pequeña y linda cabañita. Y sobre la mesa habían 3 platos de sopa caliente.
2: ¡Achoy!
0: ¡Jesús! Oh, voy a cerrar la ventana antes de que te enfermes. Escucha ese lobo aullando. Yum, yum, dijo Risitos, mientras se tomaba el primer plato de sopa. Oh, hay una mosca por aquí.
1: ¡Auch!
0: Esta es la primera vez que oigo una mosca decir ¡auch! ¿Por dónde estábamos? Oh, debes tener sed. Pobrecito millonario. Te traeré un vaso de agua. Voy a arreglar esta tabla antes de que alguien se haga daño. ¡Oh, hey! ¿Quién apagó las luces?
1: ¡Oh, qué bebito más lindo!

0: ¡Ay, ay, ay, ay, ay, ay! ¡Ven acá, diablito!
1: Hey. ¡Ay! ¡Ey! ¡Deja a ese niño tranquilo! ¡Abusa con alguien de tu tamaño!
2: E-S-P-I-E.

0: Ajá, es Olivia.
1: ¡Yuhu! ¡Popeye! ¡Ya estoy aquí! ¿Pasó algo mientras yo estaba afuera?
0: ¿Qué podría pasar, Olivia? Fue una tranquila tarde para Cocolizo y para mí. Ya, ya, ya, ya, ya, ya, ya, ya.

0: Parece que pasa algo raro, Popeye. El viento sopla en esa dirección, pero nosotros estamos viajando para atrás.
1: ¡Diablos! Tienes razón, Olivia.
0: Y estamos navegando hacia esa extraña isla.
1: Soltaré el ancla para ver si nos detenemos.
2: ¡Ey! Cuidado con lo que haces.
0: ¡Popeye, mira!
1: ¡Oh, diablos! ¡Es uno de los Ghoul!
0: ¡Cuidado, Popeye! ¡Uy! ¡Es muy malo, Popeye!
1: Oye, tú, suelta ese bote. ¡Ey, que sueltes ese bote!
0: ¡Auxilio, Popeye! ¡Auxilio, Popeye! ¡Auxilio! ¡Sálvame, Popeye! ¡Auxilio, Popeye!
1: ¿Qué es lo que pasa aquí? ¡Suelten a mi novia o les voy a... ¡Ey! ¡Sáquenme de esta maldita jaula para monos!
0: ¡Auxilio, Popeye!
1: ¡Diablos, esas espinacas están en el bote!
0: ¡Popeye! ¡Sálvame, Popeye! ¡Auxilio!
2: ¡Calla! Queremos tú seas reina de la isla. ¡Hurra! ¡Reina!
3: ¡Viva la reina!
0: ¿Yo? ¿Reina? ¡Oh, vaya! ¡Eso es diferente, amigos! ¡Uy! ¡Deja que Popeye se entere de esto!
1: ¡Diablos! ¡Esta maldita jaula se me está enterrando cada vez más y más!
0: ¡Hola, Popeye!
1: ¡Trata de llegar hasta el bote, Olivia! ¡Y trae mis espinacas!
0: ¡No seas tonto, Popeye! ¡Ahora yo soy la reina de esta isla!
1: ¿Eh?
4: ¡Tú! Inclina, cuando reina, hable.
0: Vamos, chicos, no hablen tan fuerte. Como reina de esta isla de los Goon, les ordeno que suelten a Popeye.
2: Muy bien. Pero antes, reina de la isla de Goons tiene que casarse con rey de la isla. Yo.
0: ¡Oh, no! ¡No! ¡Auxilio, Popeye!
1: ¡Trae mis espinacas del bote, Olivia!
2: Vamos, mi reina. No te hagas difícil. Cásate conmigo, vivirás en la opulencia.
0: ¡Yo no quiero vivir en la opulencia!
2: Tendremos gran fiesta todos los días.
0: ¡Yo no quiero una gran fiesta todos los días!
2: Tú tienes carácter. Me gustan las reinas con carácter. Ahora regresa para celebrar gran boda.
1: ¡Suelten a mi novia, malditos gorilas!
0: Reyesito, ¿puedo despedirme de Popeye antes de nuestro...

0: Otra boda.
1: ¿Por qué no?
2: Te traje algo, Popeye.
0: Adiós, Popeye, y te veré en la boda.
3: Esa es mi chica. Ese es mi amor, traralaria.
4: ¿Aceptas al rey Gung como?
3: Sí, yo lo acepto.
0: ¡Cuidado, Popeye! ¡Pégale tú, Popeye!
3: Ve para el bote, reina. Veré qué es lo que quieren los Gungs que quedan todavía por aquí.
1: ¡Hey! ¡Regrese!
0: ¡Auxilio! ¡Popeye!
3: Me pregunto si estos chicos saben jugar a la pelota. ¡Deprisa, reina! ¡Diablos! Regresaste de nuevo, ¿eh? ¡Quieto! Ahí tienes, reyesito.
1: ¡Auxilio! ¡No veo para dónde voy!
3: ¡Se fueron por ahí, reyesito! ¿Sí? ¡Ya!
0: ¿Es que no vas a desatarme, Popeye?
3: Sí, mi reina. Enseguida, mi reina.
0: ¡Oh, Popeye! ¡Deja de burlarte!
3: Por mis espinacas algún yo vencí, Popeye el marino aquí.

0: clase de aparato es ese, profesor?
1: Esta es la máquina de la juventud del profesor Botas Nozzle.
2: ¿Y qué hace esa máquina de la juventud, profesor?
1: ¡Oh, oh, oh! ¡Mira esto! Pongo dentro de este lado una vieja gallina. ¿Ahora? Oh, oh, oh, oh. ¿Sale por este lado? ¡Un lindo pollito! ¿Alguna pregunta?
0: Sí, ¿cuál vino primero, el huevo o la gallina?
2: ¿Puede hacer la gente más joven también, profesor?
1: Yo no lo sé, nunca lo traté.
3: Usted debe tratar con un ser humano, profesor.
2: ¿Es que tú te ofreces, Brutus?
3: Sí, yo ofrezco a Popeye.
0: ¿Quién, yo?
3: ¿Qué te pasa, Popeye? ¿Te acobardas?
0: Yo te voy a enseñar quién se acobarda. Abran esa máquina.
2: ¡Oh, Popeye, ten cuidado!
0: Paren esta máquina antes de que me convierta en un huevo.
3: Déjame funcionar la máquina. Esta es una forma de deshacerme de Popeye para siempre.
1: ¡Aguanten! ¡Paren la máquina!
0: ¡Miau! ¡Sáquenme de aquí!
2: ¡Brutus! ¿Pero qué le has hecho a Popeye?
0: Muy gracioso. Ahora vuélveme a mi tamaño normal.
3: Ahora vete a jugar con los otros niños, pequeñín.
0: ¡Pequeñín, so pedazo de inconsciente!
3: ¡Yo! Ah, ¿con que tú quieres jugar, sí? ¿Qué tal un poquito de baloncesto, hijito? ¿Esto igual al score?
2: Brutus, deja ya a ese niñito, a Popeye, quieto.
3: Recuérdate del adagio, una tunda a tiempo vale por 10.

0: quieto.
1: ¿Cómo, Oliva? Dale al pequeño su botella.
0: ¡Oh, me encantan los niños!
2: ¡Oh, esto es humillante!
1: De ahora en adelante somos solo tú y yo, nena.
0: Pero, ¿y qué hay de Popeye?
1: ¡Oh, lo adoptaremos!
2: Esto puede ser de un chico, un delincuente juvenil.
0: ¡Hey! ¡Déjame ir, pedazo de bruto! ¡Ayuda!
2: Tengo que usar la cabeza. Tengo que usar estrategia.
1: ¡Callen a ese niño! ¡Me está poniendo nervioso! ¡Cállate ya, muchacho!
0: ¡Oh, a lo mejor tiene hambre! ¿Tienes hambre, pequeñín? Digo, Popeye.
3: ¡Yo quiero mi comida!
0: ¿Qué quieres, Popeye?
3: ¡Espinaca colada! ¿Qué más?
0: ¡Oh, qué muchachito tan mono eres tú!
1: ¡Olvida el mocoso, Oliva!

Oh, Brutus es un bebé lo más mono, ¿verdad? ¡Cachacachacú! ¡Yeah! Lindo, ¿verdad que sí?

0: Bolivia, te voy a conseguir la mayor piel de tigre del mundo.
1: Y yo te voy a conseguir la más linda piel de tigre del mundo.
0: No podrás, lo haré yo.
1: ¿Eso te crees tú?
0: Eso crees tú que creo yo.
2: Muchachos, por favor, basta ya. Dos pieles es mejor que una.
0: ¿Por qué paras de pronto?
1: Aquí acamparemos. ¡Bajen todos los que quieran!
0: Yo primero.
2: ¡Oh, qué emoción!
0: ¡Cuidado al bajar!
2: Popeye, basta ya de jugar con ese elefante y búscame la piel de tigre. ¿Están listos? ¡Ya!
0: Ese estúpido no podrá adelantárseme al tigre. Me llevaré al tigre y me llevaré también a la novia.
1: Tengo que llegar a ese tigre antes que Brutus. Gatico, gatico, gatico, gatico, gatico, gatico, gatico. Aquí, aquí, gatico, gatico, gatico.
0: Aquí viene y yo voy a ser el tigre. ¡Suéltame, planta caníbal! ¡Auxilio! ¡Yo no soy amante de las plantas! ¡Popeye! ¡Auxilio!
1: ¡Oh, diablos! Ese parece ser Brutus. Puede que ya encontrara un tigre, así es que mejor...

Me apuro en buscarme uno yo. ¿Qué es eso? ¿Un tren en medio de la selva? Y ese parecía un expreso. ¡Una cobra! Tengo que pensar rápido.

0: oigo ruidos.
1: ¡Ah, auxilio! ¡Compañía, auxilio!
2: ¡Auxilio, Popeye!
0: Siguen los ruidos.
2: ¡Auxilio, Popeye!
1: ¡Ay! ¡Auxilio! ¡Auxilio!
0: Dios mío, estoy rodeado de problemas.
3: ¿Qué te pasa, gatico lindo? ¡Cuchi, cuchi! ¡Popeye, agarré a un tigre! ¡Apúrate, Popeye!
4: ¡Ya voy, Olivia!
0: ¿Quién hizo eso? Me parece que están vigilándome.
3: ¡Oh, vete a casa, tonto!
1: Esto te tranquilizará.
3: ¡Popeye, vamos para acá!
1: ¡Popeye, ven a buscarme!
0: No puedo ayudar a nadie ahora. Me están cocinando. ¿Qué es esto? ¡Espinacas! ¡Me están cocinando con espinacas! ¡Me gusta!
3: ¡Vete ya, gato! ¡Popeye! ¡Odio a los tigres!
1: Y yo odio a las flores y también toda esta selva.
3: ¡Fuera, gato! ¡Fuera! ¡Te dije que te fuera!

Mi querida Olivia dice que yo soy un terrible, terrible casero. Yo. Me dijo que o yo cambiaba o tendría que buscarme otra novia. Pero yo digo, ¿por qué gastar mis fuerzas y energías cuando esta revista me dice cómo crear un sirviente mecánico? Después conecta el ginosmómetro. Oh, oh, me han sobrado algunas piezas. Aquí dice que cuando se termine de construir el sirviente mecánico, se engrase todo el mecanismo. Bien, así lo haré. Y entonces se aprieta el botón de arrancada. ¡Wow! ¿Qué te parece eso? ¡Mi propio sirviente mecánico! Ahora, ¿cómo te llamaré? ¡Oh! ¿Qué te parece eso? ¡Si se imprime sus propias tarjetas de presentación! ¡Bien, bien, Mac!

creo que él no conoce sus propias fuerzas. Bien, ahora vamos a trabajar. Tienes muchas cosas que hacer.

0: ¡Basta, Mac! ¡Ya estoy harto de tortas hasta la barba! Ahora, quiero lavarme las manos, Gastón. Bien, creo que es hora de tomar una siesta.
1: Vamos a dar un paseo, amiguito. Tengo un trabajo especial para ti. Solo tengo que cambiar de posición algunos de estos cables. Ah, es estupendo. Buen descalabro el que hay ahí ahora.
0: ¡Ya! Para desconectar el sirviente mecánico, ya. ¡Oh, ya basta, Mac! Esto va demasiado lejos. ¿Quieres saber algo, Mac? Estás enfermo. En caso de enfermedad, Mac perderá su sentido del buen humor y se comportará como un imbécil. Cuidado, se convierte en un monstruo cuando se le cruzan los cables. Y ahora me lo dicen. Esto va a dolerme a mí más que a ti, Mac. Cuando conecte bien estos cables, Mac, serás un pacífico sirviente de nuevo. Oh, mi pipa se apagó. Mac, ¿quieres encenderla, por favor?
1: Psst, ¡toma! A tu jefe va a gustarle esto.
0: ¿Quieres darme candela, por favor? ¡Ey, no esa clase de candela! Eso le enseñará a ese grandulón a no acercarse a mis sirvientes. Creo que iré a acostarme.
2: Me encantan los hombres que tienen sus casas limpias.

0: Guía para turista, yo tengo el mejor.
1: ¿Ah, sí?
0: Yo tengo indiscutiblemente e incontestablemente el mejor, ¿eh?
2: Estés tranquilos los dos, ya basta. Yo haré el viaje con los dos, con una condición. Solo pagaré a aquel que tenga el mejor servicio.

0: estoy de acuerdo.
1: Y yo también. Echaré una moneda para ver quién va primero. Yo voy a cara. La suerte está conmigo. ¡Vamos! Esa era Punta de Diamante, el más bello punto para ver la explanada de la playa de Huayquiquila que acabamos de pasar ahora. Eran bailarinas de hula. La isla está llena de ellas. ¿Puedo atarla, señora?
2: ¡Oh, fresco!
1: Estése quieta, que voy a pasar sobre el Mauna Loa.
2: ¡Un volcán en activo!
1: Quieta y le recogeré una fresquecita.
2: Ah. ¡Una piña! ¡Uy! ¡Tiene espina!
1: Bien, ¿qué le parece esa magnífica vista de las canoas y los bañistas en la playa? ¿No es lo más lindo que ha visto en su vida? ¡Acres y acres de orquídeas en flor! ¿Y no es este el mejor y más encantador viaje turístico de su vida? ¡Bien, tonto guía turístico! ¡Aquí tienes! ¡Es toda tuya!
0: ¡Pobrecita! ¡Te ves toda cansada! Mejor será que descanses un rato.
2: ¡Ya podemos irnos!
0: Permítame que le diga que usted es una glotona para el castigo. ¡Tenga cuidado! Primero yo hago que mis clientes descansen y se calmen. Tak turistila huiti wati wajila, tutila jila kitu wajita jila, watu luju luju wa wajulu tak wajilijita, utila huila luji... ¡Oh! ¿Puedo presentar una orquídea, la más linda flor de todas?
2: ¡Oh! ¡Qué romántico! ¡Oh! ¡Son encantadoras! Podría escuchar música hawaiana para siempre.
1: Bien, el vulgar marinero le enseñó algún pez volador. Puedes darme ya mi dinero, Ricura. ¡Pompeye!
0: Bien, encanto, dámelo a mí, ¿eh?
2: ¿Te has hecho daño, Popeye?
0: ¡Espinacas!
2: ¡Oh, te estás comiendo mi collar!
1: Vamos, Tulsura, yo sé dónde hay un luau.
0: A ese luau te vas con un pau.
1: ¡Se parece al rey Kamehameha!
0: Ven, muñeca, vamos a dar otro paseo.
2: Pero ya yo fui a dos.
0: Esta vez, muñequita, va a ser diferente. Va a ser a la luz de la luna.

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1: Trabajando para usted.

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0: A y G, con rastros de B.
1: ¿A preponderante?
0: Claramente.
1: Identifica la Mark.
0: Contiene sílice, manganeso, hierro y rastros de cobre.
2: ...25.6% manganeso, 15.5 hierro, 2.1 cobalto, níquel y cobre. Lo tenía en la nariz.
1: Maravilloso.
2: Dejará a muchas personas sin trabajo.
1: Temporalmente. Anulará los riesgos de la minería submarina. Será toda una nueva industria.
2: ¿Cómo lo hace?
1: Tacto, gusto, olfato. Tal vez uno o dos sentidos más de los que apenas se sospecha.
2: ¿Dónde crees que esté? ¿En el cerebro? ¿Nariz? ¿Manos?
1: Miller.
2: ¿Qué?
1: Ve atrás.

0: qué me hiciste volver? No he terminado aún.
1: Tenemos más muestras de las necesarias. Este viaje fue para probar tus reflejos, no para localizar depósitos de minerales.
0: ¿Para qué quieres depósitos minerales en el fondo del mar? ¿No tienes minerales similares en tierra firme?
1: ¿Cómo se lo digo, Miller?
2: Desenfreno, Mark. Una palabra con la que debes familiarizarte.
0: ¿Qué significa?
2: Sacrificar una res por un trozo de carne. Desperdiciar un barril de agua para tener solo un vaso. Cortar un árbol para hacer un mondadientes.
0: Pero eso es un desperdicio.
2: Esa es otra palabra más simple para desenfreno.
1: Lo que Miller quiere decir, Mark, es que estamos usando tan a prisa los recursos naturales de la superficie que tendremos que buscar nuevas fuentes en el fondo del mar.
0: ¿Y cuando se termine?
3: Doctora Merrill, una llamada para usted de la Fundación.
1: ¿Quién es?
3: CW.
1: Pásemelo.
4: Sí, doctora.
5: Un comunicado de Dick Stoneman.
1: ¿Mencionó el barco?
5: Como representante de la Fundación Sheldrake, sus palabras exactas fueron detenida consideración.
6: Elizabeth, Stoneman quiere verte una vez más antes de la decisión final para donar el barco.
1: Dile que hablaremos mañana.

0: Perdón, señor. Solo a los pasajeros se les permite pasar de aquí.
1: Soy el señor Stowman. Dick Stowman.
0: Ah, sí, señor. Pase usted.

0: echaste de menos?
1: No.
0: ¿Cómo está la doctora Smith?
1: Bien.
0: ¿Puedes decirle que tendremos su nueva... ¿cómo le llama? Asociada. Para mañana. La doctora Elizabeth Merrill.
1: Lo dices con mucha seguridad.
0: ¿Alguna vez te he fallado?
2: Elizabeth, ¿recuerdas al señor Stoneman?
0: Nada de ceremonias, soy Dick.
3: Señor Stoneman.
2: Y ella es Jane, es su...
1: secretaria.
2: Ah.
3: Tanto gusto.
0: Le agradecemos que nos recibiera, doctora Merrill.
2: Elizabeth.
0: ¿No es la doctora Merrill quien debe decir eso?
3: Elizabeth.
2: Bueno, el señor Stoneman no cuenta con mucho tiempo, doctora Merrill.
0: En realidad quería confirmar mi primera impresión de usted.
3: Ah, le mostraré las instalaciones. Estamos haciendo muy interesantes experimentos sobre las radiaciones en los planctones.
0: Comprenda que al hablar de ciencia profunda no soy más que un abogado rural.
2: Le mostraremos las instalaciones. Venga, ¿su secretaria vendrá con nosotros?
0: ¿Ah? ¿Jane?
1: Prefiero esperar aquí, ¿está bien?
0: ¿Estás segura?
1: Sí.
0: Bueno, ya sabe cuidarse sola.
2: Apresurémonos, a los planctons no les gusta esperar.

0: usted aquí?
1: Sí.
0: ¿En eso?
1: A veces. Estoy buscando formas de comunicación con esta Suprinus Carpium.
0: ¿Es usted uno de los planctons?
1: Los planctons viven en el océano.
0: Sí. Sí, no todos somos perfectos. ¿Qué hace usted aquí?
1: Trabajo bajo el agua.
0: ¿8 horas al día?
1: A veces.
0: Tendrá branquias, desde luego.
1: Solo los peces las tienen.
0: Sí. Sí, eso.

0: es un consuelo.
1: ¿Quién es usted?
0: Soy Jane.
1: ¿Está de visita?
0: Sí, con mi jefe, Dick Stallman.
2: Allá están las instalaciones sanitarias.
3: Este es el laboratorio. Mark, te presenta al señor Stallman.
4: Hola, señor Stallman.
5: Hola, Mark. ¿Bien? Muy bien. Jane, es tarde, creo que debemos irnos. Elizabeth, la veré mañana.
3: Muy bien, adiós.
5: Adiós. Gracias por su hospitalidad.
2: Fue un placer. Hasta la vista.
5: Vamos, Jane.

0: Un éxito. Pudimos haber salido de ahí con la caja fuerte de la oficina. ¿Qué te ocurre? ¿El sujeto extraño que se divierte con los peces?
1: Lo encontré muy interesante.
0: Apártate de ese hombre.
1: ¿Por qué? ¿Porque tú lo dices?
0: Estamos aquí por una sola razón. Y no lo ignoras. Hey, tranquilízate, sé amable conmigo. Tal vez nuestra última noche en la ciudad sea esta. Divirtámonos. Todo habrá terminado para mañana en la noche.

0: No debo tardar más de un par de horas. Tres cuanto más. Y procure estar cerca del agua por si me retraso.
1: Tengo esperanza de que te dé el barco. Elizabeth, cuídate.
0: ¿De qué?
1: Del señor Stoneman.
0: Hasta luego.

0: ocasión, coloque la palma aquí.
1: Es usted tímido y retraído, y necesita mucho estímulo. Si permite a sí mismo salir de su capricho, tendría éxito en los negocios, música y deportes acuáticos. Le falta a usted más tacto con las personas que trata.

0: Hola. Siento llegar tarde. ¿La asusté? Elizabeth, es hora de ir.
1: ¿Ir a dónde?
0: A ver el barco, ¿no?
1: ¿A dónde vamos?
0: Aquí abajo.
1: ¿Dónde está el explorador? No hay nada aquí.
0: Oh, costa arriba un kilómetro o dos. Tengo un bote que nos conducirá allá.
1: ¿Exactamente a dónde?
0: ¿Conoce la caleta Huntley, donde la costa da una especie de vuelta hacia tierra?
1: ¿La caleta Huntley no es lo bastante honda para esa clase de embarcación?
0: Bueno, realmente no es la caleta Huntley. Es un poco antes de llegar ahí.

0: embarcaré en ningún bote con usted.
1: Temo que sea tarde para eso, Elizabeth. Baje la escalera. Haga las cosas más fáciles para ambos.

0: mételo al cobertizo. Enciérralo con llave.
1: Pero no podrá comer nada.
0: Tal vez venga alguien en la mañana. Y una noche de descanso le hará bien. ¡Suba a bordo!

0: quítale la mordaza.
1: El muchacho que encerraron ahí en el cobertizo seguramente morirá si pasa ahí la noche.
2: ¿Se refiere a Mark?
1: Sí, tiene una condición física que debe ser tratada cada 4 horas, por favor.
2: Dick.
0: Aunque lo que dice tuviera sentido, ¿qué podemos hacer ahora?
1: Pero el hombre del bote puede radiar un mensaje que alguien vaya al cobertizo.
0: Sí, sí. Debemos llamar a la guardia costera y decirle que estamos involucrados en un secuestro y tal vez alerte a la marina. ¡Adentro! No.

0: Miller, después de buscarla toda la noche, aquí está su auto.
1: Sí, aquí está, pero ¿y ella?
0: Tal vez lo dejó aquí y se fue con Stoneman.
1: No, habría vuelto por Mark. De lo contrario, habríamos tenido noticias de él.
0: Cierto.

0: siquiera sabemos qué buscamos. Es absurdo.
1: ¿Absurdo? Tal vez. Vamos. No hay señales de él aquí abajo.
2: No olvide que es propiedad privada, ¿eh?
0: Ah, olvídelo. ¡Deténgalo!
2: No, no, déjelo ir.
0: ¿Cree que sobrevivirá?
2: Por supuesto.
3: Sí, ya lo creo que estuvo aquí. Encontramos dos pescadores que dicen que fueron ligeramente golpeados.

0: soldados cuando quisieron rescatarla de la orilla del muelle alrededor de esa hora. La vieron con un sujeto que responde a la descripción de Dick Stoneman. Nadie los vio volver.
1: Se la llevaron en un bote.
0: ¿Tiene algo que añadir a eso? ¿Usted?
2: No, solo que es tan difícil que... ¿Indagó en la Fundación Sheldrake?
0: Sí, jamás han oído hablar de Dick Stoneman. Les presento al señor Fuller del FBI.
3: ¡Teniente!
0: Sí, ahora voy. Disculpen.
2: ¿Puedo hablar un instante con usted, doctor? ¿Reconoce a este hombre?
4: ¡Es él, Dick! ¡El señor Stoneman!
2: ¿Lo reconoce?
1: Sí, es él.
2: También conocido como Dick Stoneheart, Dick Redstone y muchos otros nombres.
5: ¿Tiene antecedentes, Stoneman?
2: Esto tenemos.
5: ¿Qué más hay contra él?
2: La misma clase de cosas.
5: ¿Secuestros?
2: 4, de los que definitivamente fue el autor. En realidad hemos llegado a creer que puede estar involucrado en tantas como 20 o más desapariciones que no podemos específicamente clasificar como secuestros.
4: ¡Pero han sido secuestros!
2: Le llamamos desapariciones. No hemos localizado a ninguna de las personas perdidas ni hemos descubierto ningún cadáver.
4: Me alegra tanto oír eso.
2: En cada caso, la persona perdida, hombre o mujer, ha sido un renombrado científico. Tal parece que estuviera organizando un banco de cerebros o una colección de autoridades.
4: ¿Para qué?
2: De saber eso, ya estaríamos a punto de encontrarlo. En un corto periodo hemos formado una pequeña colección de papeles. Los hemos encontrado en habitaciones de hotel que ha ocupado, autos que ha rentado, dibujos, notas y todo eso. Revíselos a ver si significan algo para usted. Algunos de esos nombres son de los científicos desaparecidos.
5: ¿Qué es esto?
2: Parece una sección costera. ¿La reconoce?
1: No. Yo la he visto.
5: ¿Dónde?
1: No puedo recordarlo.
5: Felicitos.
2: ¿Le recuerda algo?
5: No.
2: Señor Crawford.
6: Lo siento.
2: Le ruego conservar ese juego y estudiarlo cuando tenga ocasión. Tal vez pueda ocurrírsele algo. Tal vez su ayudante pueda ayudarnos. Gracias por su cooperación.
1: Ellos no saben a dónde la llevaron.
5: No. Pero seguirán buscando.

0: Bienvenida, doctora Merrill. Qué gusto de verla. Soy la doctora Smith. Por favor, dígame, Mary. Qué gentil es en reunírsenos.
1: ¿Qué dice usted? No vine aquí por mi propia voluntad. Fui raptada por esta gente.
0: ¿De qué voy a hacer contigo? Tendrá que perdonarlo, doctora, pero él sabe cuánto necesita nuestro proyecto de un buen fisiólogo marino.
1: Exijo que se me lleve de vuelta.
0: No de inmediato. Si sigue pensando así, en un par de días lo discutiremos. Mientras tanto...
1: No haré nada para ustedes por voluntad propia.
0: Desde luego que sí. Dick, llévala a su habitación. Ve que tenga todo lo que necesite. Se sentirá mejor cuando se haya refrescado un poco.
1: Haga lo que haga, no cambiaré de opinión.
0: Créame que le gustará esto, doctora Merrill. Se lo aseguro. Jane, no olvides conducirla a la fuente.

0: W, ya la tengo. Creí reconocer la palabra cuando él me la mostró y tardé un poco, pero ya la tengo.
1: ¿Qué? Este es el cuaderno de bitácora de una expedición ballenera en 1880. Habla de un esqueleto de un animal que encontraron, articulado como un pez, con protuberancias sobre los hombros, que solo podían ser una forma de alas y... sí, aquí está. Nos han dicho los nativos que solo se encuentra este animal en una determinada isla, a la que llaman por alguna razón Isla Feliz o Isla Bendita, o en su propia lengua, Felicitos.
2: Pero ese es el nombre que Fuller usó.
1: Exactamente. La expedición fue en el Atlántico, en alguna parte de aguas brasileñas, pero el océano es muy grande para tratar de encontrar una remota isla que los nativos llaman Felicitos.
2: Por eso no han podido encontrar a los científicos desaparecidos.
3: Sé dónde está esa isla. He visto la criatura de que habla ese libro. Se le puede encontrar solo en una isla.
1: Pero, ¿dónde, Mark?

0: alguna parte de por aquí.
1: SW1. Dime las cartas oceanográficas de toda la zona. Será mejor preparar el submarino para un largo viaje.

0: Sí, doctora, debajo de eso resultará perfecto. Ah, excúseme un momento. ¡Doctora Merrill!
1: Doctor Smith, qué gusto verla hoy.
0: ¿Ha disfrutado de nuestro balneario?
1: Ah, sí, es delicioso. Voy ahí todos los días. Estoy segura de que están cansados de verme ahí.
0: Vaya todas las veces que quiera. Supongo que está dispuesta a trabajar ya.
1: Sí, doctora.
0: Perfecto. He trazado los parámetros del problema que tiene que resolver.
1: Según yo lo entiendo, el problema consiste en aislar y cultivar la fauna marina en un medio ambiente alterado radicalmente.
0: La clave es adaptabilidad y valor nutritivo. Pero conserva en mente el factor de alteración.
2: Doctor Smith, el monitor está captando una nave submarina que se aproxima a la isla.
0: Disculpe. ¿Localización?
2: Perímetro 4.
0: ¿Alguna identificación?
2: Aún no. Sin embargo, parecen ser cuatro elementos separados moviéndose como uno.
1: Es la cuadrisfera.
0: ¿Conoce la nave, doctora Merrill?
1: Desde luego, es el submarino de la Fundación.
0: ¿Quién podría estar a bordo?
1: El doctor Simon. ¿Mark? No, Mark ya no existe. Yo diría que Miller con toda la tripulación.
0: ¿Y qué podrían estar haciendo en estas aguas?
1: Buscándome, posiblemente. Ah, es muy brillante, Miller.
0: Evidentemente. En los años que tenemos aquí, nadie se había aproximado tanto. Y él lo hizo en cuestión de días. Gracias, doctora. Puede irse. Es un sujeto peligroso.
2: Efectivamente.
0: ¿Cuál es el torpedo más poderoso que tenemos listo para lanzar?
2: El 470, doctora. Puede desintegrar un barco de guerra en el mar.
0: Láncelo.

0: Alerta.
1: Alerta total.
0: ¿Qué ocurre, capitán?
1: Objeto submarino se dirige a nosotros a gran velocidad en curso de colisión.
0: Voy allá, póngalo en el monitor.
1: Timón total a la derecha, fuerza de emergencia.

0: No vamos a poder evadirlo. Nos tiene atrapados.
1: Viene directo a nosotros.
2: ¿Usted qué opina?
1: Su velocidad, excelente maniobrabilidad, su pequeño tamaño indica con toda claridad

0: Una masa de potencial explosivo. Distancia 900 metros y acercándose.
1: Picada de emergencia a toda máquina. Picada de emergencia a toda máquina.

0: seguramente controlado por sonar.
1: Metros y acercándose.
0: Paren las máquinas.
2: Máquinas detenidas.

0: 300 metros y acercándose.
1: Es inútil, se dio cuenta del estratagema. Encienda las máquinas.
0: 100 metros.
2: Prepare for impact.

0: Control de daños.
1: Cuarto de máquinas. Ningún daño evidente. Comunicaciones electrónicas. Todos los sistemas funcionando.
2: Unidad de navegación. Sistemas funcionando.
3: Atención, cuadrasfera. Atención, cuadrasfera.
4: Aquí, cuadrasfera. Por favor, identifíquese.
5: Soy la doctora Mary Smith. Deseo hablar con el doctor Miller Simon.
4: Yo soy el doctor Miller Simon.
5: Posiblemente, doctor, se ha dado cuenta que ha sido torpedeado el tercer módulo de su nave.
3: De lo que quizá no se ha dado cuenta es que eliminar ese módulo no le servirá de mucho debido a la potencia del torpedo.
5: Y que puede ser detonado en cualquier momento presionando un botón que tengo aquí. El torpedo tiene forma de mina de lapa.
3: El cuerno está lleno de bicromato y diseñado para detonar si se le mete mano. ¿Entiende usted?
4: ¿Está usted enterada, doctor Smith, que estamos desarmados?
5: No me interesan sus problemas, doctor Simon. Nadie lo solicitó aquí.
4: ¿Quién le dijo mi nombre?
5: Es que yo sé mucho sobre usted.
4: ¿Cómo está Elizabeth Merrill, doctor Smith?
5: Está bien, gracias. Y no necesita ningún auxilio de su parte.
2: Si le ha dicho algo, no sería por propia voluntad.
5: Mark. ¿Quién es usted?
6: Mark Harris.
5: ¿Con vida, entonces?
2: Estoy vivo, sí.
5: Doctor Simon, quiero advertirle que lo que diga, lo que haga en cualquier momento, puede decidir si presiono el botón.
3: ¿Entiende?
4: Sí.
3: No intente desmagnetizar. El dispositivo fijador no es magnético. Traten de tocarlo.
5: Y no me hago responsable de lo que pase. ¿Entiende?
4: Sí.
5: Estén pendientes mientras decidimos si viven o mueren. Que Dick traiga a la doctora Merrill. Se impone una decisión.
0: Miller, estoy pensando en llamar a la Marina para que intervenga en esto.
7: CW.

0: necesitamos buscar dificultades. Tenemos todas las necesarias adheridas al casco.
1: Pero es que un toque equivocado y...
2: CW, entiendo el riesgo. Conozco una sustancia que permite a ese torpedo adherirse a nuestra nave. Es la misma sustancia por la que la anémona se adhiere a la roca. Confío en que pueda neutralizar dicha sustancia y nos liberará.
0: Además, ¿nos queda otra alternativa?
1: Bueno, tal vez no presione el botón y podría...
0: Sí, tal vez lo haga. Yo sé lo que tiene Mark en mente y, para ser sincero, creo que dará mejor resultado que sus buenos deseos. Se está perdiendo tiempo.

0: Hábleme del doctor Simon, por favor.
1: Un hombre encantador y un teórico brillante, uno de los biólogos marinos más famosos del mundo.
0: Dick.
2: Es una amenaza. Logró encontrar Felicitos, ¿verdad? Peligroso. Deshazte de él.
0: Jane.
3: Creo que podría ser útil al proyecto.
0: ¿El doctor Simon o Mark Harris?
3: Ambos.
0: Seguro.

0: Bueno, yo los escuché a todos. Ahora la decisión es mía. Voy a detonarlo.
1: ¿Por qué?
0: Sencillamente porque yo lo digo y es suficiente.
1: ¡No!

0: llevaré conmigo por si explota. Aparten rápidamente el submarino.
1: Enciendan máquinas a toda velocidad. Máquinas a toda velocidad.
2: Es Mark quien te interesa, ¿no es cierto?
3: ¿Y si así es?
2: Olvídalo, hermanita. ¡Sujétala! Otro intento de esos y los riesgos aumentan.

0: Elizabeth.
1: Miller. Mark, qué gusto de verlos.
0: ¿Pero estás bien?
1: De maravilla. Y ahora con ustedes aquí todo es perfecto. Me siento tan feliz de verlos. Tenemos tantas cosas de qué hablar. Vengan, tengo algo que mostrarles.
0: Usted no.
1: ¿Cuántas vidas tiene? ¿Lo dieron por muerto dos veces, que yo sepa? Mirándolo, me alegro de que no muriera. Soy Mary Smith, hermana de Jane. Les presento a Mark Harris. Él y yo seremos grandes amigos. Si ya trae calzón corto, ¿por qué no dejarlo disfrutar del balneario?

0: ¡Ven acá!
1: ¡Mark! ¡Mark! No entres ahí. No entres al agua.

0: Ven, Mark. Elizabeth estaba hablándome de un recital que va a dar.
1: Voy a cantar, Mark, ante la gente. No sé cuántos años he soñado con eso, Mark.
2: No sabía que tuvieras deseos de cantar.
1: Un deseo secreto. Al fin será como un sueño vuelto realidad.
0: Elizabeth, tengo una idea. ¿Tienes quien te acompañe?
1: Aún no, iba a pedir a...
0: Yo te acompañaré.
1: ¿Tú?
0: Por supuesto. Estudié piano cuando era niño. Pensé tener verdaderas aptitudes para ello.
1: Apuesto a que eres maravilloso.
0: No sé qué clase de talentos tendrán aquí, pero no creo que sean mejores que yo.
1: Miller, estoy segura de ello.
0: Ah, será maravilloso. Siempre quise volver al piano. Elizabeth, les daremos un concierto que jamás olvidarán.

0: Estuve mirándolo. Es hermoso, ¿verdad? Yo le digo Ararat. Simbólico. El monte donde encalló el arca.
1: ¿Construyó usted un arca?
0: En cierto modo. El mundo se autodestruirá, Mark. Si no mañana, dentro de un año, dentro de 10. Si no por diluvio, por contaminación, por codicia. Ocurrirá, Mark. La raza humana, en su deseo colectivo de muerte, se extinguirá. Aquí en la Tierra.
1: ¿Y su arca?
0: Llevará la semilla de la humanidad al universo. Estamos listos. La tarea esencial está hecha. Eso nos llevará a las estrellas, Mark. A mundos vírgenes, incorruptos y verdes.
1: Suponga que no hay mundos verdes alrededor de Epsilon Eridani.
0: ¿Quién le dijo eso? El doctor Simon, ¿verdad? Es brillante. Es posible que agregue su nombre a mi lista. ¿Agrego el de usted?
1: ¿El mío?
0: Haremos una pareja, Mark. Usted y yo. ¿Qué nos lo impide?
1: Pensaré sobre lo que ha dicho.

0: Jane. Jane, usted trató de ayudarme, trató de impedir que entrara al balneario.
1: ¿Acaso...?
0: A mí no me afecta lo que hay en las aguas de la fuente.
1: ¿No? ¿Así que no?
0: No debemos dejar que se enteren los guardias. Jane, tenemos que salvar a esta gente. Al doctor Simon y a los otros. Tenemos que impedir que su hermana realice sus planes. Que se marche en el arca.
1: ¿Sabe de eso?
0: He visto.
1: Es que... ¿pero qué podemos hacer? Los tiene a todos bajo el pulgar.
0: Los metales que contiene el agua los obligan a actuar así. Sé cómo contrarrestarlos.
1: ¿Cómo?
0: Tengo que ir al mar.
1: Marca y guardias en todo el camino.
0: La conocen a usted. Si estamos juntos, nos dejarán pasar.
1: Está bien.
0: Debemos irnos ahora.

0: Entiendo el mensaje. ¿No quieres ir? Te quedarás, Jane.
1: Bien.
0: En esta isla, sin barcos, sin comunicaciones, pero feliz. Conduzcanla al balneario.

0: ¿Recuerdas la llamada de atención que me hiciste antes del concierto?
1: Lo noté, pero no era exactamente de Schubert. Más bien de Mendelssohn. La próxima vez creo que interpretaré a Schubert.
0: Pero resultó encantador.
1: ¡Ya

0: ¡Venga a acompañarnos!
1: ¿Puede tomar el lugar de Miller aquí? Él va a escribir una canción solo para mí.
0: ¿Y crees que sea una mala idea, no? Pues no. Dame un día o dos y te escribiré una sinfonía.

0: Ven, haz que todos entren al agua.
1: ¡Ahí está!
0: ¡Marco! ¡Llévalos al balneario! ¡Métalos al ascensor! ¡Ya despertarán! ¡Busquen al doctor Smith, por favor!

0: Lo que intenta hacer Dr. Smith es una ilusión.
1: Usted lo dice. Ahora es una realidad. Ya no hay manera de dar marcha atrás.
2: Elizabeth.
1: Mark está ahí con ella.
2: Nunca llegaríamos ahí.
1: Ya es tarde para ellos, Mark. Pero con dos basta. Usted y yo. Un par. Si toco este interruptor, el recinto quedará destruido. Un centenar de personas morirá. Sus amigos.
3: Su hermana.
1: Eso no tiene importancia para mí. Yo voy a estar ahí. Pero usted puede conservarles la vida, Mark. Si va conmigo.
3: Tal vez encuentre allá lo que abandonó aquí.
1: Brillante filosofía, pero no viene al caso, Mark. ¡Entra el cohete! ¡Ahora o todos morirán!
4: ¡No lo hagas, Mark! ¡Conozco a mi hermana! ¡Está fanfarroneando!
1: ¿Cree conocerme? ¿Puede arriesgarse? ¡Es un centenar de vidas!
4: ¡Te está mintiendo!
1: ¡Es ella la que está mintiendo! ¡Lo prefiere muerto a que se vaya conmigo! ¡Decídase de una vez, Mark! ¡Mark!

Tierra está agonizando, Mark. Y no estoy fanfarroneando. Dejará pasar la oportunidad de vivir con las estrellas. Muere entonces. Mark, corre de inmediato a la sala de control.

0: Así fue de sencillo desde el principio. Porque se dio a la isla el nombre de Felicitos. Isla Feliz, Isla Bendita. Una combinación de minerales en sus manantiales. Litio y algunos otros. Y todas nuestras fantasías se volvieron realidades.
1: Estoy mortificada solo de pensar que canté en ese foro creyendo ser toda una diva.
0: Y después yo con el piano, pero qué ridículo.
2: Elizabeth, cantaste muy bien, me gustó.
3: Me alegra no haber estado ahí.
0: Usted estaba jugando a comandante de submarino.
3: Usted me dijo que defendiera el fuerte.
0: CW, ¿alguna vez se le ocurrió que podía acudir en nuestra ayuda?
3: Usted me dijo que esperara.
2: Elizabeth, ¿crees que encontrará la estrella?
4: No sé.
2: Pregunto si algún día llegará.

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0: Sería interesante subir aquí cuando se forma el mantel de nubes, solo para ver cómo es ese clima en la cima de la montaña. Algo muy especial es cuando estás escalando la montaña y una enorme oleada de nubes inunda la cumbre. La vista a la ciudad se abre y se cierra según las nubes bajan y vuelven a subir. Se arremolina cubriendo la cima y vuelve a elevarse. Es fascinante observar la nube.
1: Las nubes pueblan el cielo y nuestra imaginación. Remolinos fugaces que entrañan fuerzas descomunales. Algunas son iconos reconocibles al instante que impregnan cada paisaje. Las nubes nos traen la lluvia, necesaria para la vida. Protegen a las plantas y los animales de los abrasadores rayos del sol. Pero a veces también desatan una fuerza destructiva, provocando incendios o inundaciones. Como figuras mitológicas que inspiran esperanza o temor, se han convertido en objeto de intensa investigación. Cazadores de nubes, meteorólogos, climatólogos y aficionados de todo el mundo observan estas formas extraordinarias e intentan decodificar las nubes que dan forma a nuestro mundo y a la vida misma.

0: Justo detrás de Ciudad del Cabo, en Sudáfrica, se alza la montaña de la Mesa, que alberga un parque nacional. Este macizo se cubre regularmente con un manto de nubes. El mantel, una cortina de vida. Desde hace millones de años, su humedad nutre una de las zonas de mayor biodiversidad del mundo. Científicos y habitantes locales observan, investigan y adaptan sus vidas a este fascinante fenómeno. ¿Cómo afecta esta nube a la vida de miles de especies y a las millones de personas que dependen de ella? ¿Y hasta qué punto se ve amenazado este delicado equilibrio si el cambio climático altera el ciclo? El mantel es una parte inseparable del Parque Nacional y de Ciudad del Cabo. Su singular capa de nubes proporciona humedad a la vegetación y moldea el paisaje de esta metrópoli sudafricana de 5 millones de habitantes, donde la naturaleza y la ciudad se encuentran. Aquí, la montaña y la nube son más que un simple paisaje. Constituyen la base de un mundo aparte.
1: En la montaña me siento como en casa. Siento una serenidad absoluta en comunión con la naturaleza. Es una relación muy especial que creo que todos compartíamos antes del mundo moderno. Para mí, estar en la naturaleza significa acercarme a ella con respeto, humildad y dignidad.

Rosator es guía en la montaña de la mesa. En busca siempre de nuevas rutas y senderos desconocidos, recorre la meseta rocosa, cuya historia se remonta a los albores del mundo.

0: Desde llanos y fáciles a paredes escarpadas y escabrosas.
1: El macizo con forma de mesa se originó a partir de sedimentos compactados en arenisca que fuerzas tectónicas elevaron desde el mar y que adquirieron su forma actual tras millones de años de erosión. Ese mantel que tan frecuentemente lo cubre se llama nube orográfica. Se genera cuando una masa de aire se topa con el macizo y se ve obligada a ascender. Debe su nombre a que cubre esta mesa natural como un mantel. Cuando Ross Sutter observa la niebla que se arremolina sobre el paisaje rocoso, está presenciando un fenómeno de millones de años de antigüedad.
0: Esta enorme cascada de nubes que llega de frente, no la veríamos si no estuviera aquí la montaña.

0: El climatólogo Estefan Conradi de la Universidad de Ciudad del Cabo también lo sabe. La nube nace en el macizo, pero su influencia va mucho más allá. Su mera presencia, su forma y la regularidad con la que aparecen sugieren un fenómeno atmosférico mucho mayor. Stefan investiga esto para comprender mejor el equilibrio climático de la región.
1: Uno siente cierta admiración ante la inmensidad de los procesos y las enormes fuerzas que hay tras estos procesos extremadamente complejos. El mantel se crea a partir del aire cálido y húmedo proveniente del Océano Índico. Los fuertes vientos del sureste lo obligan a ascender por las laderas de la montaña de la mesa. Y a medida que asciende, el aire se enfría y la humedad de esta masa de aire se condensa en gotitas líquidas, formando la nube que vemos después.
0: Para que se forme el mantel sobre la montaña, debe haber por encima una capa de aire cálido y seco que actúe como barrera térmica, impidiendo así que la nube ascienda. Esto le confiere al mantel su aspecto característico.
1: Así, a medida que el aire se desplaza sobre la montaña de la mesa, se topa con aire más cálido y seco, lo que lo obliga a descender de nuevo por el otro lado. Y al caer, el aire se calienta y la humedad se evapora. Esto crea ese efecto de cascada.
0: Sin embargo, la humedad no se elimina por completo. Parte de ella permanece en la cima y se incorpora a un ciclo más amplio. En el clima mediterráneo de la región del Cabo, la montaña de la Mesa actúa como una esponja natural. Almacena, filtra y distribuye el agua según la estación.

Durante el breve invierno austral, las nubes procedentes del sur traen consigo fuertes lluvias. Esto reabastece los embalses naturales y los ríos que desembocan en el océano, recuperando así las reservas de agua subterránea. Incluso durante los secos meses de verano, la montaña de la Mesa sigue absorbiendo humedad. Esto ocurre varias veces por semana, cada vez que el mantel envuelve la cordillera en una densa y fina bruma. Esta humedad se filtra a través de las diminutas grietas de la arenisca, llenando nuevamente las reservas subterráneas y manteniendo así el flujo de agua. Este fenómeno crea un microclima.

0: Clima oceánico templado, caracterizado por temperaturas frescas, humedad y fuertes vientos. Esto permite que haya una notable biodiversidad, incluso durante la estación más seca.
1: La montaña de la mesa es una de las siete maravillas naturales del mundo, y con razón.
0: Alex Lansdowne es botánico y está especializado en restauración de ecosistemas. Estudia las plantas endémicas locales, su adaptación a este entorno y el importante papel que el mantel juega en su supervivencia.
1: Se han registrado 2.200 especies de plantas en la montaña de la Mesa y las montañas de la Península del Cabo. De ellas, 161 no existen en ningún otro lugar del planeta.
0: Al igual que la vegetación arbustiva de la región mediterránea, la mayoría de estas plantas crecen como arbustos y conforman un paisaje típico que los primeros colonos holandeses denominaron fynbos, que significa matorral de hojas finas. Esta vegetación resistente se ha adaptado a los veranos secos de diversas maneras. Cada especie, en constante competencia por el agua, ha desarrollado sus propias estrategias, a veces sorprendentes, para capturar hasta la última gota. Una de las tres principales familias de plantas del fynbos ha evolucionado de una forma particularmente original para aprovechar al máximo este preciado recurso.
1: Los brezos emplean dos estrategias complementarias para capturar la humedad atmosférica. La primera es que muchas especies de brezos tienen finos pelos en las hojas que atrapan la niebla y las nubes que se desplazan sobre las montañas del Cabo. Y la segunda es que las hojas de brezo se pliegan hacia adentro, creando una superficie mucho mayor que la visible desde el exterior y expuesta al sol.

0: pero el mantel no cubre todo el paisaje. Donde hay pocas nubes, la lucha por el agua es particularmente intensa. En zonas donde las temperaturas superan los 35 grados centígrados, algunas especies han desarrollado estrategias aún más sofisticadas.
1: Estas son restionáceas. Es interesante observar qué hacen estas plantas con sus tallos secos y verdes cuando el agua y la lluvia escasean en pleno verano. Utilizan esta enorme superficie de sus tallos para canalizar el rocío y la niebla hacia la base, donde las raíces pueden absorber el agua.

0: Entre estas diferentes plantas se libra una feroz batalla, aunque a cámara lenta, y por lo tanto apenas perceptible, por cada gota de agua que pueden extraer del mantel de la montaña de la mesa.
1: Esta intensa competencia ha moldeado el Fynbos. Durante millones de años, solo las plantas más resistentes y mejor adaptadas sobrevivieron en este ecosistema. Sin embargo, debido al rápido cambio climático, estas especies altamente especializadas apenas tienen tiempo de adaptarse a las nuevas condiciones.
0: Algunos modelos climáticos predicen una disminución del 30% en las precipitaciones anuales en Ciudad del Cabo. Esto supone un riesgo significativo para las especies vegetales endémicas y altamente especializadas de la región y de la montaña de la mesa. Si no fuera por el mantel, la cima de la montaña se convertiría en un desierto ecológico, en vez del rico ecosistema que es ahora.

Durante diversas fases de la historia de la Tierra, el aumento del nivel del mar transformó la montaña de la Mesa en una isla donde plantas y animales evolucionaron aislados del mundo exterior. Esto explica la gran cantidad de especies endémicas, especies que no se encuentran en ningún otro lugar del mundo. La estabilidad geológica de la región y la humedad constante proporcionada por la montaña de la Mesa mantuvieron las condiciones de vida estables durante milenios, lo que permitió a las especies especializarse. Esto propició el surgimiento de uno de los procesos más fascinantes de la naturaleza, la coevolución, cuando dos especies influyen recíprocamente en el desarrollo de la otra, asegurando así la supervivencia de ambas.

Dominic Chadbon, guía de naturaleza, dedica la mayoría de su tiempo a observar y documentar este ancestral diálogo entre especies.

He sido un fanático de la naturaleza toda mi vida. Y si te interesa la naturaleza y quieres ganarte la vida al aire libre, Sudáfrica es el lugar adecuado para ello.

0: Ultimately, though,
1: en definitiva, todo aquí depende de la capa de niebla que trae el viento del sureste. El mantel es vital para la ecología de la montaña. Todo lo que mencionamos aquí, la biodiversidad, la polinización, la fauna y la flora, no podría existir sin él. Una de mis plantas favoritas del fynbos son las protáceas. En la naturaleza nada es casual. Estas hojas tienen pequeños dientes en los bordes que secretan azúcar. Las hormigas se alimentan de este azúcar y a cambio protegen el arbusto de los depredadores, ya sean otros insectos o animales que quieran comerse las hojas. Y no solo eso, las hormigas también dispersan las semillas de estas protáceas llamadas leucospermum. Las semillas tienen cáscaras comestibles. Cuando caen al suelo, las hormigas las recogen, las llevan a su nido, se comen las cáscaras y dejan las semillas intactas bajo tierra, donde pueden germinar sin peligro.
2: A cambio de alimento, las hormigas no solo protegen las plantas, sino que también entierran las semillas. Es solo un ejemplo de coevolución, una relación mutuamente beneficiosa forjada a lo largo del tiempo, una de las muchas que se encuentran en los fynbos, donde las alianzas entre especies adoptan formas sorprendentes.
1: Las plantas son más inteligentes de lo que pensamos. Los brezos encarnan la diversidad botánica del fynbos. En Europa existen unas 20 especies de brezos, mientras que aquí hay casi 700. Nada más ves los colores del brezo, sus tonalidades rosadas y rojas, sabes que es una planta polinizada por aves. El fynbos alberga numerosas flores rojas. Esta zona está llena de aves polinizadoras y a estas les atrae el rojo, el púrpura y el naranja. Vemos cómo esta flor se ha adaptado al pico de nuestras aves nectarívoras, que se asemejan a los colibríes del Nuevo Mundo.

Además, las plantas polinizadas por aves son muy resistentes. Tienen tallos y ramas fuertes para que se posen las aves y que el polinizador adecuado, en este caso el suimanga, pueda entrar y polinizarlas.

El agua que proporciona el mantel ha sido siempre un recurso esencial para la vida en la montaña de la Mesa. Propició una diversidad de especies vegetales que, a su vez, terminó atrayendo a personas para quienes esta tierra fértil ofrecía condiciones de vida ideales. La historia de la humanidad en el Cabo comenzó hace decenas de miles de años con los primeros habitantes de la región, los antepasados de los Khoisan. Durante milenios, este pueblo nómada vivió en armonía con la naturaleza. En el siglo XVII, los primeros colonos europeos llegaron a la región. En busca de una ruta marítima hacia los mercados de especias de Oriente, los holandeses establecieron aquí un puesto comercial permanente. Se asentaron, favorecidos por los recursos hídricos, al pie de la montaña de la Mesa, desplazando de su hábitat a la población indígena,

0: Algunos vestigios, como el Jardín de la Compañía, recuerdan el pasado colonial de la ciudad.
1: Los europeos pudieron asentarse aquí porque había agua que, en parte, provenía del mantel.
0: Jenny Day es profesora emérita de la Universidad de Ciudad del Cabo y una destacada experta en ecología de agua dulce. En un país donde la escasez de agua genera tensiones frecuentes, comprender la historia del agua es fundamental para un futuro resiliente.
1: Lo que vemos aquí es una réplica mucho más pequeña del jardín original. Inicialmente vinieron a Ciudad del Cabo para conseguir leña y verduras para los marineros. Para ello necesitaban establecerse en un lugar que tuviera agua. Y en la montaña había agua. Así que la desviaron hacia canales que bajaban de la montaña hacia el mar. Aquí nunca hubo sobras de agua. Y a medida que la ciudad fue creciendo, hubo cada vez menos agua por persona.
0: Expertos en ingeniería hidráulica, los colonos holandeses aprovecharon las corrientes de agua disponibles. Posteriormente, se construyeron embalses en la meseta para abastecer de agua de lluvia a la creciente ciudad. Hoy, esto es insuficiente para los 5 millones de habitantes que tiene la metrópolis. Sin agua, no hay vida. En 2018, como consecuencia del cambio climático y el vertiginoso crecimiento urbano, Ciudad del Cabo estuvo al borde del día cero, el día en el que el suministro de agua se agotaría y la ciudad se enfrentaría al caos. Gracias a estrictas medidas de racionamiento y la cooperación de la población, hasta ahora se ha podido evitar la catástrofe. Por debajo de Ciudad del Cabo, en el centro, discurren túneles del siglo XVIII que antiguamente abastecían de agua potable a la ciudad. Era un recurso vital tanto para los colonos como para el pueblo Hoisan, que lo llamaban Camisa, el lugar del agua dulce. Alex Lansdowne, actual concejal de gestión del agua, está explorando uno de esos

0: túneles en desuso. Le interesa el potencial de esta estructura histórica. Quiere analizar su función anterior e investigar qué papel podría desempeñar el túnel en el futuro para la creciente metrópolis, cuya demanda de agua no deja de aumentar.
1: Hoy hicimos análisis muy básicos de la calidad del agua. Este río subterráneo lleva agua constantemente. Sin embargo, en cuanto llueve en la ciudad, el polvo de las calles es arrastrado por el agua de lluvia hacia estos ríos, lo que afecta la calidad del agua. Es interesante. Hace 300 años, estos canales abastecieron a los primeros habitantes de Ciudad del Cabo. Y ahora, con el paso del tiempo, la situación se ha deteriorado. Para promover un uso más responsable del agua en Ciudad del Cabo y evitar otro potencial día cero, necesitamos mejores infraestructuras y nuevas fuentes de agua. Pero también necesitamos que la sociedad se conciencie sobre el valor del agua potable.
0: Reparar estos túneles sería demasiado caro. Pero existen otras soluciones. Cuando las aguas superficiales se secan, las tecnologías modernas permiten a los científicos observar a gran profundidad bajo la superficie terrestre. Así descubrieron un vasto depósito de agua subterránea a varios kilómetros bajo la montaña de la Mesa. Se extiende a lo largo de miles de kilómetros cuadrados y contiene hasta 50 mil millones de metros cúbicos de preciada agua. Su existencia, a lo largo de millones de años, depende directamente del mantel y otras nubes que envuelven regularmente la montaña, llenando gota a gota estas reservas. Una vez que el acuífero se llena, el exceso de agua sube a la superficie y alimenta los arroyos que fluyen montaña abajo, evidencia de un sistema vivo y complejo. Los acuíferos garantizan el caudal de los ríos, incluso en ausencia de lluvia. Tras la sequía de 2018, Ciudad del Cabo comenzó a explotar el acuífero. Aún así, las autoridades intentan evaluar el costo ambiental.
2: Esta agua probablemente lleva ahí miles de millones de años. Hay una gran cantidad de agua y es excepcionalmente pura. Obviamente, Ciudad del Cabo desearía utilizarla para sus ciudadanos. La cuestión es cuánto tiempo lleva esta agua ahí. Si se acumuló principalmente cuando la zona era mucho más húmeda y extraemos demasiada, al final se agotará.
0: Por encargo de la ciudad, Jenny Day y su hija Belinda, bióloga de la Universidad de Ciudad del Cabo, investigan el impacto ecológico de la extracción de agua subterránea. Deben evaluar qué tanto afecta a las corrientes de agua que dependen de ella, porque aquí, cada gota cuenta. Aunque se reduzcan a pequeños riachuelos, estos cursos de agua albergan ecosistemas únicos en el mundo. Casi el 80% de las especies que viven en ellos no se encuentran en ningún otro lugar del planeta.
2: Los pequeños peces e invertebrados que viven aquí han estado aquí toda su vida y pueden decirnos mucho sobre el estado de este ecosistema. Es importante saber cómo es el ecosistema en este momento para que cuando se empiece a extraer más agua, podamos ver si esos invertebrados nos están diciendo algo sobre los efectos de la extracción. Tenemos cangrejos, renacuajos, larvas de efímeras. ¡Qué maravilloso que haya vida aquí!

0: aquí otra vez.
1: Curiosamente, también hay muchos huevos.
0: Nunca había visto algo así.
1: Hay muchos huevos en la superficie.
0: 14, 17, 21, unos 70 en total.
2: Con cada organismo que recolectan e identifican, amplían un registro que documenta la salud del riachuelo. Una disminución de la biodiversidad es una señal de alerta sobre una extracción excesiva de agua. Por el contrario, si se mantiene estable, indica un ecosistema intacto.
0: Dado que nos encontramos en un parque nacional, este es un ecosistema de suma importancia por el mero hecho de su existencia. Río abajo, también queremos saber hasta qué punto el río puede sobrevivir y proporcionar agua potable a sus habitantes.
2: La naturaleza alberga innumerables tesoros ocultos, mucho más valiosos de lo que solemos pensar. Para protegerlos, a veces resulta útil destacar su valor económico y demostrar así que la ecología y el progreso pueden ir de la mano. Esto dio lugar al desarrollo del concepto de servicios ecosistémicos en 1981.
0: La idea de los servicios ecosistémicos, si nos centramos en los ríos, es que cada río, simplemente por existir, proporciona ciertos beneficios a los seres humanos. Y una de las cosas importantes es intentar cuantificar su importancia. ¿Cuánto dinero nos costaría hacer las mismas cosas que el río hace gratuitamente? No es fácil porque, ¿cómo cuantificamos en términos monetarios el hecho de que hay árboles en las riberas que pueden utilizarse? ¿Qué valor le asignamos al agua limpia? Lo que tendemos a hacer es comparar. Si toda esta agua tuviera que reciclarse en una planta potabilizadora, eso es lo que costaría. Es un proceso complicado, pero es muy importante que la gente entienda que los ríos no son solo lugares hermosos para pasar el tiempo, sino que nos aportan todo tipo de beneficios.

0: El valor del agua es prácticamente imposible de cuantificar, sin embargo, es esencial para la vida. Sectores enteros de la economía dependen directamente de ecosistemas intactos en su entorno. La industria vitivinícola de Sudáfrica se encuentra entre las 10 más grandes del mundo y es uno de los pilares culturales y económicos más importantes del país.
1: Hoy estamos cosechando Chardonnay. Las uvas doradas son más aromáticas y estas algo más verdes son más ácidas. Esto le da al vino un equilibrio perfecto. Estas bayas más maduras tienen un sabor más floral. Tienen más azúcar y te hacen comer más.
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0: Craig Harris lleva los viñedos de Klein Constancia desde hace más de 10 años. Desde el cuidado de la tierra hasta la vendimia, supervisa cada paso meticulosamente. La producción de vino en esta finca se basa en una combinación de experiencia y condiciones favorables del terreno. La calidad está determinada por el clima templado, los vientos constantes y los suelos ricos en nutrientes.
1: Aquí en Klein Constancia, la capa superficial del suelo está compuesta de granito y arenisca erosionados provenientes de la montaña de la Mesa. Formamos parte del macizo montañoso y el mantel ejerce una influencia positiva en el clima de cultivo. Cuando el mantel cubre la montaña, suele indicar que sopla viento del sureste. Es decir, que el día va a ser más fresco. Más fresco significa

0: que las uvas crecen más lentamente y desarrollan aromas más intensos. Cuanto más nublado, menor es la intensidad del sol. Esto ralentiza el proceso de maduración. Si el mantel cubriera la montaña más a menudo, la cosecha sería más tardía, porque las uvas tardarían mucho más en madurar. Practicamos la agricultura de secano. Esto significa que no regamos, por eso es tan importante la nube y el agua que nos pueda dar. De ahí viene la intensidad de sabor de nuestras uvas y la calidad de nuestro vino.
1: Una vez finalizada la cosecha, empieza el proceso de elaboración.

De eso se encarga el maestro bodeguero Matthew Day. Dirige la bodega desde 2012. Su experiencia internacional le ha ayudado a dar un toque moderno a estos vinos tradicionales.

0: Aquí se producen diferentes tipos de vino. Sin embargo, el sello distintivo es un vino añejo, cuyo carácter está estrechamente ligado al fenómeno del mantel.
1: Estamos aquí en la bodega y estoy bebiendo una copa del maravilloso Vin de Constance, un añejo de 2021. El Vin de Constance es un vino verdaderamente único. Pocos saben que aquí, bajo el mantel de la montaña de la mesa, cultivamos viñedos que tienen más de 300 años. Es una historia increíble con un trasfondo fascinante. Es la historia de un vino dulce que disfrutó Napoleón Bonaparte durante su exilio en Santa Elena y también George Washington. Charles Dickens y Jane Austen escribieron sobre él. Todavía lo producimos hoy y viene directamente de esta barrica aquí en el Lincoln Center. El mantel y la montaña tienen una enorme influencia sobre nuestros viñedos. La proximidad al océano, el mantel y el clima fresco permiten que las uvas se desarrollen plenamente. Así es como logramos un equilibrio perfecto entre azúcar y acidez. Cuando pruebo un vino como este, siento un inmenso orgullo. Nuestra marca tiene 340 años de historia. Yo soy apenas un pequeño fragmento de ella. Soy uno de los muchos enólogos que han contribuido a crear este hermoso vino icónico de Sudáfrica.
0: El éxito de las bodegas de la región depende del mantel y de la lluvia que proporciona. Pero mientras que las vides importadas crecen y prosperan en condiciones estrictamente controladas, las plantas autóctonas están bajo presión. Las especies invasoras se propagan rápidamente y amenazan los ecosistemas locales.
2: ¡Chunga!
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0: Roger Diamond es profesor titular en la Universidad de Pretoria y un ecologista comprometido. Estudió geología e hidrogeología en la Universidad de Ciudad del Cabo y se graduó con una tesis doctoral sobre la hidrología isotópica del macizo de la Montaña de la Mesa. Además de su trabajo de investigación, colabora con voluntarios del Club de Montaña y Esquí para proteger estos ecosistemas en peligro.
1: En la región del Cabo Occidental proliferan plantas invasoras que requieren más agua que la vegetación autóctona. Y como estas plantas no tienen depredadores naturales en la zona, se extienden sin control por las montañas. En esta área donde estamos ahora, el club está tratando de erradicar las plantas invasoras. Se trata principalmente de pinos europeos y jaquias australianas.